Seguimos en el Rompeolas, es una jornada esta donde nos vamos a acercar en diferentes momentos hasta el Mar Menor, y en esta entrevista lo vamos a hacer desde una perspectiva científica y también para conocer un poco más la salud del ecosistema. Hemos conocido que el proyecto Remedios 3 es un proyecto de estrategias para el desarrollo de la acuicultura restaurativa de la ostra en el Mar Menor, pues ya tiene sus primeros datos, ha dado sus primeros frutos y

0: Y así lo han constatado los investigadores del Centro Oceanográfico de Murcia, del Instituto Español de Oceanografía y OCESIC, y también los técnicos de ANSE. Vamos a hablar con una voz que seguro que les suena mucho a los oyentes de Onda Regional de Murcia. Ella es Marina Alventosa. En muchas ocasiones hemos hablado con ella acerca de este proyecto de acuicultura restaurativa, donde tiene un protagonista, una protagonista clara, que es la ostra plana, Ostrea edulis. Ostrea edulis, así la tenemos que llamar porque es un nombre de pila. Y queremos conocer qué se ha hecho y sobre todo qué significa este proyecto de restauración y la buena salud de este animal en la costa del Mar Menor. Hola, ¿qué tal, Marina? ¿Cómo estás?
1: Hola, ¿qué tal? Muy bien, gracias.
0: Bueno, pues vamos a empezar por el principio y es primero conocer. Yo te voy a pedir que nos presentes a Ostrea edulis. ¿Qué significa? Ajá. Este es un molusco, supongo, una ostra. ¿Qué significa su buena salud y la restauración o la vuelta, sí, la vuelta a introducir este animal, esta restauración acuícola en nuestra costa, en el Mar Menor?
1: Pues la Ostrea edulis es la especie nativa de Europa de ostra, es lo que llamamos la ostra plana. También se conoce como la ostra gallega, porque la mayor producción viene de Galicia. Pero es una ostra que habita tanto el Mediterráneo como el Atlántico. Y es, digamos, la especie europea de ostra.
0: De ostra, exacto.
1: Entonces, lo que ha sucedido con esta especie y con muchísimas otras especies de ostras y de bivalvos en general es que prácticamente están desapareciendo por diferentes motivos, por sobrepesca, por contaminación, por pérdida de lugares, por ejemplo, donde se fijan las larvas y demás. La población que hay, que resta en el Mar Menor, que quedan poquísimos ejemplares, procede de los años 80 y 90, cuando la salinidad del Mar Menor bajó. El Mar Menor, hay que decir, que es una laguna hipersalada, es decir, está más salada que el Mediterráneo, del cual se alimenta. Pero en los años 70, cuando se hizo el puerto Tomás Maestre, se aumentó una de las comunicaciones entre el Mediterráneo y el Mar Menor, se dragó. Eso supuso pues la mayor transformación oceanográfica del Mar Menor, que fue la bajada de salinidad. Eso, para que nos hagamos una idea, pues es como que nos cambien la cantidad de oxígeno en el aire, ¿no? Es una transformación absoluta. Pasábamos de tener 55, incluso más, gramos por litro a 42, 44. Entonces, habían muchas especies que habitan en el Mediterráneo que no podían vivir en el Mar Menor, aunque entraban y no podían colonizarlo. Y, sin embargo, al bajar esta salinidad, pudieron colonizar el Mar Menor, entre ellas la Ostrea edulis, o sea, la ostra europea. Entró la nacra, que tampoco podía vivir en el Mar Menor. La nacra, que ahora tenemos estos pocos ejemplares que nos quedan en el Mar Menor, también procede del Mediterráneo. Y también entraron pues otra serie de especies. Bien, pues la ostra se llegó a desarrollar en esos años. Llegó a haber una población de hasta 135 millones de ejemplares. Y lo que andamos buscando en el proyecto es recuperar no solamente la especie. La especie es una especie que le llamamos una especie ingenua. Genera un hábitat. Es como los arrecifes de coral. Los arrecifes de coral tienen un valor ecológico impresionante porque alrededor de ellos se desarrollan otras especies que van ahí a reproducirse. Las crías están protegidas en el arrecife. Pues los arrecifes de coral todos sabemos el valor ecológico que tienen y los arrecifes de ostra lo sabemos un poquito menos. Lo sabemos un poquito menos porque no han desaparecido, desaparecieron antes. Desaparecieron sobre todo por sobrepesca en el siglo XIX, principio del XX.
0: Entonces, Marina, crear una colonia, diferentes colonias de ostra plana, de Ostrea edulis, sería también crear un agente restaurativo para el Mar Menor, desde la propia naturaleza.
1: Efectivamente, el proyecto se basa en las soluciones basadas en la naturaleza y lo abordamos desde dos perspectivas. Una de ellas es generando arrecifes. Eso los hacemos en el laboratorio, cogemos unas estructuras que ya están diseñadas para el desarrollo de arrecifes de la ostra europea. Hacemos la reproducción con ejemplares, esto es muy importante, con ejemplares de la propia laguna y con agua.

0: de la laguna, es decir, que todo nuestro sistema está totalmente cerrado a cualquier elemento externo. Nos interesa mucho los ejemplares que están en el Mar Menor como reproductores, porque son ejemplares que están adaptados a las características físico-químicas del Mar Menor. Entonces, por ejemplo, ahora que estamos muy preocupados por las altas temperaturas, nos interesa trabajar con ejemplares que han desarrollado mecanismos de adaptación y de resiliencia a la temperatura. Entonces, el primer enfoque es lo que llamamos restauración, que es generar estos arrecifes. Ya tenemos uno que instalamos en septiembre del 2025. Y la idea de este arrecife es, por un lado, obtener sus servicios ecosistémicos, que llamamos. Es decir, hay una serie de especies que generan un beneficio al ecosistema, incluso al ser humano.
1: Sería lo contrario, perdón, Marina, sería lo contrario cuando se introduce una especie invasora, que lo que hace es devorar ese ecosistema, convertirlo en otra cosa o incluso aniquilarlo. Esto es justo lo contrario. Son colonias que van restaurando.
0: Serían recuperar esta población que hubo en su momento en el Mar Menor y obtener con ellos sus servicios ecosistémicos. Aparte, es una especie nativa de Europa. No estaba antes en el Mar Menor, pero no estaba en el Mar Menor porque las condiciones de salinidad lo impedían. No olvidemos que el Mar Menor es un trozo del Mediterráneo que se cerró por la manga. Entonces, lo que adquirió esa singularidad fueron sus características, sobre todo de temperatura y salinidad, sobre todo de salinidad. Entonces, eso es lo que le hacía singular, de que solamente podían sobrevivir cierto número de especies. Una vez que la salinidad baja, se mediterraniza, por así decirlo, ¿no? Y de hecho, pues la nacra es otra especie que también está en el Mar Menor debido a lo que fue la bajada de salinidad. Entonces, por ese lado tenemos la restauración, que entonces lo que hacemos es esas ostras se desarrollan en el arrecife, favorecen la fijación de otras especies, con eso aumenta la biodiversidad y aparte su capacidad de filtración en sí misma. Las ostras son grandes filtradoras, pueden filtrar grandes volúmenes de agua. Tenemos estimado que la población que hubo en el Mar Menor aquellos años filtraba toda el agua en apenas 2 meses, en función de las tasas de filtración que estamos midiendo actualmente. Entonces, ese sería un servicio. Si aumenta la biodiversidad, va a aumentar la pesca también. Y por otro lado, el segundo piloto que tenemos es lo que llamamos la acuicultura restaurativa. Aquí lo que pretendemos es hacer una bioextracción de nutrientes. Bioextracción significa que extraemos el exceso de nutrientes que tiene la laguna, que es nitrógeno y fósforo, lo extraemos a través de las ostras.
1: ¿Y cómo? Lo estamos escuchando y yo estoy como si estuviera oyendo ciencia ficción. ¿Cómo lo hacen? A ver.
0: Vale, pues el exceso de nutrientes lo que provoca es un desarrollo descontrolado de microalgas y de fitoplancton, lo que llamamos la sopa verde. Entonces, las ostras lo que hacen es filtrar el agua y alimentarse y crecer con ese fitoplancton que, a su vez, ha crecido por ese exceso de nitrógeno. Es una manera indirecta de extraer ese nitrógeno, pero es una manera natural de extraerlo. Entonces, la acuicultura restaurativa lo que pretende es el concepto de acuicultura restaurativa. Es un concepto muy actual en todas las políticas globales de mitigación, de cambio climático y de recuperación del medio ambiente y demás, que es, hay que producir alimentos, el ser humano necesita muchos alimentos, una de las formas de producir alimentos es la acuicultura, es decir, el cultivo del mar, y por otro lado, la restauración, es decir, es aquella producción de alimentos que al mismo tiempo que produzco el alimento, genero un beneficio al ecosistema, como es aumento de la claridad del agua, porque estoy filtrando el agua. Entonces, si conseguimos filtrar el agua, hay menos turbidez, llega más luz a los fondos de la laguna, donde están las plantas, que se murieron con la sopa verde. Y que cuando aumenta la turbidez de la laguna, disminuye la población de plantas. Entonces, sí, es una cadena, ¿no? En los procesos de eutrofización, al final abarca a toda la cadena trófica y empiezan por este exceso de fitoplancton. Añadiendo un herbívoro, como es la ostra, estamos controlando ese exceso descontrolado de fitoplancton. Si lo extraemos, tenemos un balance.

0: neto de retirada de nitrógeno del ecosistema, que eso es lo que también estamos cuantificando. Estamos viendo el nitrógeno que entra en la laguna, el nitrógeno que es retenido en la valva y en la carne de las ostras, y el que extraemos, el que sacamos, cuando, digamos, imagínate que en un futuro se pudiera comercializar esa ostra.
1: Sí.
0: Y luego tenemos otro nitrógeno que va a los sedimentos, es decir, las cacas, las heces y pseudoheces de las ostras. Esa parte todavía no hemos empezado a estudiarla, pero es un compartimento muy interesante donde se produce la desnitrificación, es decir, el nitrógeno contenido en esas heces alimenta a toda una comunidad microbiológica que hay en los fondos marinos, y estos se encargan de desnitrificar hasta nitrógeno gaseoso. Entonces, cuando ponemos cifras a todos estos compartimentos es cuando podemos tener una visión general del aporte, de la aportación que haría esta acuicultura restaurativa en la laguna.
1: Cifras y luego el tiempo, porque lo estoy pensando. Vale, tenemos una gente que va o puede limpiar de nitratos al mar menor, ¿no? Pero eso tiene su tiempo, claro, hay una velocidad. Por un lado están los nutrientes que entran y por otro lado está el trabajo natural de estos agentes. En principio, la ostrea edulis más la colonia que genera a su alrededor. Pero claro, la velocidad no es la misma.
0: Claro, para empezar, y fundamental, esto es una serie de actuaciones que se hacen en otros ecosistemas marinos como solución que puede apoyar otro tipo de soluciones. O sea, esto no podemos decir que con esto solucionamos el problema, en absoluto. El problema se tiene que solucionar primero en tierra, pero aunque solucionemos el problema en tierra, en el mar menor está cargado de nutrientes. Aunque cortáramos ahora absolutamente todas las entradas de nutrientes al mar menor, digamos, los fondos del mar menor están cargados de nutrientes que seguirían alimentando esa producción de microalgas. Por lo cual, esta es una solución en mar complementaria a las soluciones en tierra. Ni más ni menos importante, es otra más. Lo que hay que hacer es valorarlo todo de forma integrada y darle valor pues a cada una de las actuaciones, coste-beneficio y demás. Nosotros estamos haciendo un trabajo científico meramente a nivel experimental. La dimensión que nosotros tenemos es absolutamente mínima, porque lo hacemos con proyectos competitivos de investigación. Entonces, lo que, digamos, nuestro objetivo es generar ese conocimiento científico, poner esas cifras y que las dos administraciones que tienen programas de actuación en la laguna valoren si interesa o no interesa escalar. Obviamente, a nosotros nos interesa, bueno, decir que todos estos resultados vendrán a finales del 2027, que es cuando acabamos la serie de proyectos remedios que empezamos en el 2022. Entonces, hasta que no tengamos todos los datos, lo que sí que tenemos son resultados esperanzadores de que vamos bien. Para empezar, pudimos reproducir a la ostra. Eso fue en el 2022, con agua del mar menor. Eso fue un éxito. Luego pudimos reproducir a los hijos. Es decir, que las ostras que se habían reproducido a partir de reproductores salvajes pudieron a su vez reproducirse. Eso es importante. Luego utilizamos un canal salinero ahí en las arenas de San Pedro, que lo utilizamos como lugar de preengorde. Y nos faltaba salir al mar. Salimos en septiembre con el arrecife y salimos en diciembre con las líneas de acuicultura restaurativa. Y este es el primer verano, por eso hemos querido sacar la nota de prensa, que es el primer verano que estamos en el mar.
1: Bueno,
0: entonces el temor que teníamos son las altas temperaturas.
1: Ya. Las estamos teniendo, la temperatura del mar Mediterráneo en concreto también.
0: Perdón, me dices que
1: se ha influido, Marina, sí, que estas son las temperaturas que están dando durante todo el verano en todas las aguas del Mediterráneo especialmente, están influyendo también en el proyecto, si habéis visto algún tipo de variación.
0: Eso es lo que de momento, el dato que tenemos, el de supervivencia, el muestreo lo hicimos hace una semana y apenas hemos encontrado mortalidad, mortalidad típica de un muestreo a otro. Eso es lo que nos ha dado pues una señal de que pueden sobrevivir.

0: sobrevivir a estas altas temperaturas. También hay que tener en cuenta que esta especie se adapta a cada uno de los lugares donde habita. Es decir, no es lo mismo esta ostra que lleva 50 o 60 años en el Mar Menor, que viene de una ostra del Mediterráneo, que está, digamos, ha ido seleccionándose aquellos individuos que han tenido mayor capacidad de resistir a las altas temperaturas. Uh-huh. El Mar Menor es mucho más caliente que el Mediterráneo. Entonces, digamos, la hipótesis con la que partimos es que es una población especialmente bien dotada para adaptarse a altas y a bajas temperaturas, que eso también es importante. Uh-huh. El Mar Menor también se enfría mucho más que el Mediterráneo. Sí, sí. Entonces, en este escenario de cambio climático, estamos haciendo unos estudios para buscar los mecanismos de acción por qué los ejemplares que sobreviven a estos digamos eventos térmicos tan extremos, si es porque están mejor dotados, y identificarlos para reproducirlos.
1: Una especie de selección natural, exacto, pero inducida, ¿no?
0: Efectivamente, si conseguimos reproducir y testar que estos biomarcadores se mantienen en la descendencia, podríamos tener pues una fuente de ostras especialmente adaptadas al cambio climático. Uh-huh. Eso por un lado. Por otro lado, consideramos que el desarrollo de una acuicultura restaurativa podría ser también una solución no solo ambiental, sino también económica para la laguna. Nos estamos inspirando mucho en la laguna de Thau, que es una laguna que hay al sur de Francia, en donde hay una producción ostrícola muy relevante y donde el ecosistema pues tiene un valor ecológico relevante. Incluso este ecosistema es en donde existe la población de nacra más saludable de todo el Mediterráneo. Uh-huh. Entonces, bueno, basándonos un poco en la experiencia de Thau, con científicos y con productores de allí, estamos trayendo este ejemplo al Mar Menor, lo hablamos con pescadores y con las administraciones, de que podría ser algo a escalar con esa acuicultura restaurativa.
1: Uh-huh. Y además participativo es importante, Marina, claro, lo estabas contando, pero no solamente hay un plano científico. Y cuando hablamos tanto de agricultura restaurativa como acuicultura restaurativa, estamos hablando de un todo, de algo mucho más integrado. Por eso, importantísima, exacto, la participación de la ciudadanía, de los pescadores, que viven, sin duda alguna, de esta pesca no invasiva, y quería también remarcarlo, solamente subrayarlo. Sí, cuéntanos.
0: Sí, y una cosa que es muy importante bajo nuestro punto de vista es que la conservación y restauración de la naturaleza es algo que implica todo, no solamente las administraciones públicas. Me temo que llegan tiempos difíciles, a lo mejor a nivel económico, con la situación mundial, las inversiones que hay que hacer en defensa. Ahora venimos de una etapa con unos fondos tanto en sostenibilidad como en ciencia relativamente altos, pero en fin, yo personalmente no tengo claro que se vayan a mantener estos fondos públicos, con lo cual es necesario la contribución de fondos privados y fondos públicos que trabajen de la mano. Un fondo público pues puede ser precisamente pues que el sector pesquero se interesara por este tipo de alternativa, uh-huh, o complemento a su actividad de extracción. Hay que tener en cuenta que además la acuicultura es una actividad muy sostenible en el medio, mucho más que la extracción, que es sobre poblaciones naturales, lo que es un proceso que puede estar más controlado. Estamos hablando de una acuicultura totalmente extensiva que no tiene nada, no se aporta nada al ecosistema. Ellos se alimentan del alimento que hay en el mar, ¿no? Tenemos ejemplos. Y la bioextracción utilizando bivalvos y utilizando plantas es una práctica actualmente muy aplicada en ecosistemas costeros donde el ser humano pues tiene un impacto tanto a nivel de eutrofización como contaminantes químicos y demás. Entonces, bueno, nosotros también tenemos unos indicios que nos hacen ser esperanzadores con respecto a la acuicultura restaurativa, y es que hemos hecho análisis de un estudio de unas ostras que mantuvimos en el canal de las salinas de San Pedro, la de Salinera Española. Hicimos un análisis durante 2 años con las ostras y analizamos sus tejidos, y los contaminantes químicos son mínimos, están por debajo de la normativa europea de alimentación de marisco. Uh-huh. Nos faltan hacer estudios microbiológicos, que son mucho más costosos y que, bueno, pues no sé si vamos, o sea, es difícil que tengamos fondos para hacer un seguimiento como indica la normativa, por eso hablamos también con las administraciones que

0: de tener interés en que en apoyar esto, pues haría falta pues hacer seguimiento microbiológico de las aguas. Pueden haber zonas, hemos hecho un estudio en Remedios 2, precisamente liderado por la consejería, sobre cuál sería la hoja de ruta para hacerlo, el tipo de estudios que habría que hacer previos para declarar el agua apta. También otros usos del espacio de la laguna, para no interferir pues ni con los pescadores, ni con los clubes náuticos, ni nada.
1: Sí, porque puede estar integrado, ¿no? Para no desplazar ninguna actividad.
0: Pero claro, pero sí que en estos momentos, y sobre todo cuando acabemos en el 2027, sí que, digamos, es un punto de inflexión. Es cuestión ya de que las administraciones, los dos programas de actuaciones en el Mar Menor, que valoren si les interesa o les hemos convencido de esta idea, o no sé, si quieren dar ellos el paso, nosotros
1: ponéis la herramienta, sí, vosotros ponéis la herramienta, el conocimiento, y lo ponéis a disposición de las administraciones y de la ciudadanía, que también te agradezco mucho la entrevista y en el tono divulgativo, porque muchas de esas cuestiones están ahí, se están trabajando en ellos, pero de verdad, compartirlo con el resto de la ciudadanía, hacer esa labor pedagógica, pues ayuda mucho a conocer lo que tenemos entre manos, y también cuando decías, ¿no? En cuanto a la ayuda, la financiación, bueno, lo público depende un poco de nosotros también, ¿no? Tenemos voz y voto.
0: ¿No? Efectivamente.
1: Pues Marina, muchísimas gracias. Que sepas que desde hoy vemos a este bivalvo de otra manera. Ostrea edulis. La conocemos un poquito más. Muchísimas gracias.
0: Gracias a vosotros. Muchas gracias.

0: Rosalén y Kiko Veneno versionando el mítico tema de Cecilia. Si hay algo típico de en nuestro país en verano, pues son las verbenas, que hemos contado algunas de ellas en nuestro programa de hoy, y también los encierros, especialmente en la comarca del noroeste y la comarca del Valle de Ricote. Ahí está Blanca, que es una de las citas con los encierros de Blanca, y Claudio Caballero está ahí, es que está ahí, pero yo espero que esté ni detrás ni delante de los toros, sino un tanto separado. Claudio, buenas tardes.
1: Bastante separado.
0: Ya, lo noto por la forma de hablar que me
1: por
0: nos
1: la
0: estás.
1: Tranquilidad.
0: Sí. Que no digo yo que no podrías estar cerca, incluso, bueno, pues acariciando uno de ellos.
1: No sé yo qué decirte, ¿eh?
0: A tanto tendría, no. A tanto
1: tendría,
0: no
1: que pensar, tendría que pensármelo dos y tres veces. Tendrías
0: una voz aterciopelada. Mira, has hecho. Tengo que recordar a los oyentes que hubo un verano, Claudio, además es que no olvido nunca ese episodio, ¿no? Que nos hablaste de todos los árboles monumentales que había en la región de Murcia, y un momento que hiciste prácticamente hablar a un árbol. Pues ¿por qué no ibas hoy a mansar un toro bravo? Pero bueno, también. Fuera de estas gestas, cuéntanos cómo está Blanca en este momento, hora del aperitivo, qué estampa
1: refleja.
0: Bueno,
1: pues de momento tranquilidad. Porque el encierro de hoy es a las 3 de la tarde, es el histórico, es el que está declarado de interés turístico regional, tiene muchísimos años de historia, que nos lo va a contar nuestro invitado. Y bueno, en otro orden de cosas, pues comentarte que hace calor, hace bastante calor a esta hora en Blanca. Yo calculo que aproximadamente los 30 grados los tenemos ya que rozar, claro, o incluso más,
0: lo previsto.
1: Y eso que es relativamente temprano. Estamos en plena calle,
0: sí,
1: se puede escuchar
0: pues,
1: los coches que están aún no han cortado las calles ¿no? para el encierro, pero bueno, no, nos hemos querido poner en el corazón de la fiesta de estos encierros. Hay 5 nada más y nada menos este año en Blanca. Hay que decir que hasta hace muy pocas fechas, hasta hace una década o poco más, solo había un encierro, el de hoy precisamente, ¿no? Pero esto ha ido aumentando, incluso han incorporado la modalidad de encierros nocturnos. Que bueno, pues es otra forma de
0: ¿Es este año la primera vez?
1: No, creo que es el segundo año que se van a hacer entierros nocturnos, y bueno, la verdad es que el año pasado tuvo mucha aceptación, y este año pues han querido repetir esa experiencia. Y bueno, si te parece, lo que vamos a hacer, Lucía, es saludar ya a nuestro invitado, que es conocido de Onda Regional, porque acudimos a él de forma habitual, porque yo creo que es una de las personas que más sabe de Blanca. Es el cronista oficial, él es Ángel Ríos, al que saludamos en este momento, si nos deja este vehículo
0: a
1: que está
0: de
1: por
0: calle,
1: aquí cerca.
0: Pero nada, nos gusta mucho escuchar a los señores de la calle. En este momento los señores de la calle es el tráfico. Dentro de nada, de unas horas, pues será la gente, la ovación, los corredores y corredoras preparándose. Y tenemos muchas preguntas que hacerle al señor Ríos.
1: Pues te escucha.
0: Sí, buenos días.
2: Hola, buenos días.
0: Un placer.

0: hacer desde no sé qué número de la barrera estamos. Desde una primera fila, ¿no? ¿O qué?
1: Estamos alejaico, alejaico de...
0: Desde nuestra barrera radiofónica. Creo que acabo de escuchar algo similar a un chupinazo.
1: Sí, eso pero se mira aquí. Los cohetes es una cosa muy normal.
0: También muy propio de los pueblos.
1: Las 3 de la tarde

0: por la mañana suelen ser temprano, especialmente pensando en los corredores y corredoras. Pero ¿por qué en Blanca son a las 3 de la tarde en agosto?
1: Bueno, aquí hemos tenido diversidad de horario. Diversidad, desde las 8 de la tarde a las 11 de la mañana, a las 9 de la mañana. Pero como el autobús para Murcia, la Alsina Gran del Sur, que era el autobús que había entonces, marchaba a las 3 de la tarde, pues se cogió como norma, cuando se fuese el autobús, comenzaba el encierro.
0: ¿Cuando se fue
1: y
0: el
1: a partir
0: autobús?
1: De ahí, sí, se iba a las 3, pues a partir de a las 3, pues el primer cohete. Pero, en la Plaza de Toros, sí.
0: Eso es curiosísimo, porque no es cuando llega el autobús. Podríamos decir, bueno, llega a las 3, bajan todos los pasajeros y visitantes y empieza el encierro. No, es cuando se va el autobús, salen los toros.
1: Sí, sí, sí. Cuando el autobús se marchaba hacia Murcia, que normalmente iba vacío.
0: ¿Quién iba en el autobús? Claro, yo tendría que preguntarte, ¿quién iba en el autobús? Que hasta que esa persona no se fuera no podía empezar el encierro.
1: Claro, no, el conductor ya está. O sea que prácticamente nadie de Blanca iba en el autobús.
0: Ya sé lo que me indican por aquí, me indican, Lucía, ¿no puede ser una cuestión estratégica que es la forma de así poder cortar la calle?
1: Bueno, no, porque el autobús va por la Gran Vía y el encierro tradicional, que ahora sí se corta la calle, pero antes el encierro tradicional siempre ha sido por la calle mayor, por el casco antiguo.
0: Está claro.
1: Entonces,
0: que
1: por ahí no ha pasado nunca el autobús.
0: Hay una incompatibilidad misteriosa entre el Alsina y los toros.
1: Sí, no sabemos el por qué.
0: Pero no podían estar juntos, ya está.
1: Sí.
0: Pues ya está. Un asunto semirresuelto. Y ahora, una vez, iba a decir resuelto la cuestión de la hora, nos ha contado nuestro compañero Claudio Caballero que este está declarado como bien de interés turístico regional, que tiene especial este encierro de la tarde, que ya está empezando siendo especial por lo de la hora y las incompatibilidades. ¿Qué tiene más de especial?
1: Bueno, el encierro antiquísimo, de la documentación que yo dispongo, es de 1891, el primer documento escrito que yo he encontrado. Eso no quiere decir que antes no hubiese encierro, o sea, pero documentado por escrito yo lo tengo en el 1891. El tristemente que nos ha dejado González Barnés, pues dice que se podía remontar a tiempos de Felipe II, cuando concedió el título de villa, en 1591. Bueno, documentado no está, pero Felipe II sabemos que era aficionado a los toros. Y es posible que hubiese. Y también González Barnés nos dice que la plaza de madera de Blanca es de las más antiguas de España.
0: ¿Cómo se llama el coso de Blanca?
1: No tiene nombre, es de madera. Antes se hacía con tablones en la plaza de la iglesia. Se quedó pequeño porque el espacio no es tan grande, y entonces ahora se hace en la plaza del ayuntamiento portátil. Plaza portátil.
0: Pero eso no tiene nombre, claro, porque no es
1: claro,
0: es la plaza del ayuntamiento adaptada a los encierros, ¿no?
1: Sí, tuvimos un tiempo en que se compró una plaza de toros. Se compró una plaza de toros en alrededor del año 60 y se ubicó donde ahora está. Se sigue haciendo, pero era semifija, tenía parte de madera y parte de obra, y se fue deteriorando, que al final pues se hubo que hundirla. Esta plaza era la de los Cobarro, que se la compró por mediación de un vecino de Blanca, Jesús de la Maravilla, que era amigo suyo. Y bueno, parece ser que pasó a ser propiedad municipal, porque una empresa que había antes, se llamaba La Chamba, un grupo de amigos, La Chamba, estos le pagaban hasta 30.000 pesetas al ayuntamiento por hacer los festejos taurinos. O sea que si ellos pagaban al ayuntamiento, imagino que era porque era municipal. La plaza pasó, se compró particular, Ángel, pero pasó a municipal.
2: Fíjate, Ángel, que es una vieja aspiración Blanca tener su propia plaza de toros de obra, y que no se ha conseguido al final. Y yo creo que no se ha desistido todavía, ¿no?
1: Blanca, ese proyecto nunca se ha abandonado. E incluso el proyecto en papel está hecho. Se llama Coso de Luces.

0: está al pasar al puente, donde en una ocasión se hizo la plaza portátil porque era imposible hacerla aquí. Ese año no hubo encierro. Bueno, hubo encierro, pero hasta los corrales y luego traslado. No hubo encierro hasta la plaza. Y está previsto hacerla allí, que hay un solar municipal bastante grande. Y como digo, el proyecto en papel está hecho, pero ahora falta el económico.
1: Quiero hablar con usted también de la afición a correr los toros, los encierros, ¿no? La afición de los corredores y corredoras en Blanca. ¿Cómo ha ido transformándose con el paso de los años? Y ahora también se entrenan. Si usted ha corrido, no sé si el cronista oficial también ha corrido.
0: Sí, sí, ¿sí? De joven, pero tuve un percance...
1: ¿Con un toro?
0: No, el toro. A la salida de la Plaza de la Iglesia, estando en la plaza donde se hace actualmente, pues caímos una pelotonera de uno encima de otro, y los toros en la plaza, y nosotros ahí amontonados, nos pudimos meter bajo los tablones como cada uno, Dios lo iluminó, y desde entonces dije, cruz y luz.
1: ¿Dijo usted qué? Esto me ha encantado.
0: Cruz y luz, ya no me arrimo más.
1: Cruz no. Y luz. A ser posible más luz que cruz, ¿no? Y por eso usted ya no corre.
0: Ahí se terminó, sí.
1: Perdone que me ría. Usted está mejor, ¿no? Sí, más recuperado ya, ¿no? Ya los toros, cuenta usted.
0: Tranquilo.
1: Sí, claro. Ya nos cuenta. Sí, mejor contarlo, ¿no?
0: Sí.
1: Bueno,
0: sí.
1: Pero ¿y la tradición de los corredores y corredoras de Blanca?
0: Sí, los corredores se preparan. O sea, que hay gente entrenando por mucho años, sí. Para correr porque... Cuatro patas corren muchísimo más que dos piernas,
1: Y más eso de todo, claro.
0: Claro. Y eso es tela. Si no, en el encierro de hoy, tradicional, no hay tanto donde guarecerse. Yeah. Porque son ventanas y muchas ventanas están ocupadas. Ya por la gente, para verlo ahí subir en las ventanas. Y tablones no hay tanto.
1: ¿Las ventanas están ocupadas?
0: Claro, la gente se sube.
1: Pero
0: a esperar que pasen.
1: Pero las ventanas...
0: No para recordar que tenía ventanas con las rejas.
1: Ya, claro. Pero digo que por dentro de las casas.
0: Los vecinos están dentro.
1: Claro, y se suben a la
0: fuera,
1: ventana.
0: Agarrado a la ventana, otro montón de gente cualquiera que se agarra. Uh-huh. Y claro, eso resta espacio a que un corredor pueda... salvarse.
1: Bueno, aquí hay también su reglamento, es decir, que al animal no se le puede maltratar.
0: Hay
1: un reglamento,
0: claro.
1: No, pero es que me gustaría que lo contáramos también, claro, porque sí. Estamos dentro también de una legalidad, de una sensibilidad, bueno, pues con respecto a los animales, que es muy importante decirlo, ¿no? Es decir, los encierros tienen un reglamento con el trato que se le debe dar al animal durante la carrera, ¿verdad?
0: Sí, pero esto es de unos años hacia acá. De unos años atrás, en los primeros tiempos, lo que se iba era detrás, con muy buenas varas, dándole a los novillos para que corrieran. Era en principio vacas, para que corrieran. En una ocasión, un vecino, cerca donde está el monumento que hay a los toros, allí en Blanca, ¿sí? Pues un vecino, con un buen palo, le dio un novillo, que se volvió y se metió a la casa detrás de él. ¿Mm? O sea que, menos mal que la casa tiene dos puertas.
1: ¿De quién era la casa? ¿Era de él?
0: Vecino de un, sí.
1: Ah, bueno.
0: Él estaba en la puerta de su casa.
1: Vale.
0: Cuando pasó el novillo, carrotazo.
1: Ya. Y se le metió en la casa.
0: El novillo se volvió y se metió. Claro. Afortunadamente tiene dos puertas, entró por una y salió por la otra. O sea que fue también en la mano de San Roque.
2: Claro, y afortunadamente eso ya no pasa.
1: Y no,
0: ahora ya no nadie va con palo ni nadie. No. Tampoco se toman bebidas en el recorrido.
1: Ya, claro.
0: Que antes estaba lleno de botes, peligrosísimo. Pisa un bote y peligrosísimo.
1: Bueno, ¿qué se hace con garantía?
0: Ahora ya todas estas cosas hay garantía de que, vamos, la seguridad está por encima.
1: Para mucha gente que nos escuche, que no lo conozca, o sea, de fuera de la región, ¿qué tiene de especial? No tanto el encierro, que sí, sino toda la jornada, porque hoy es el día de los encierros.
0: Claro, hoy una jornada festiva para todos. Cantidad de blanqueños que están fuera, pues aprovechan esta fecha para volver. Es un reencuentro familiar. Las puertas de todas las casas durante el recorrido, sobre todo hoy, porque es el tradicional, y hay cantidad de puertas pegadas a la calle por donde pasan, esas puertas están abiertas con bocadillos,

0: empanadilla, tapeo de ensaladilla, tu botecito de cerveza, pero que se queda allí, en la calle no. Si cuando lo bebes lo dejas ahí en la basura.
1: ¿Hay algo
0: a
1: típico?
0: La calle no sale.
1: ¿Hay algo típico que se come hoy especialmente?
0: Pues tortilla, nunca falta. Conejo menos, porque ahora no abundan tanto los conejos, pero más que de una casa. Y lo que sí también es el caldo con pelota.
1: Mire que para... consomé. Que para una tarde de agosto, con 33, sí, 34 grados, sí, un caldo con pelota, sí, pero claro, también reconforta, sí, pero, a la hora de correr. Tiene proteína.
2: Oye, hay un libro de Ángel que se llama Ensalá Buscá. Busca, ¿eh? O
1: esto
2: sea que,
1: me
2: fíjate.
1: Me encanta este título porque creo que alguna vez, esto lo sabemos también gracias a Claudio, que es un tipo de ensalada que se hacía, bueno, pues especialmente en época de subsistencia, y por eso se llama Busca, ¿no? Porque era con plantas de las que nacen en el campo, ¿no?
0: Exacto, sí, sí.
1: Oye, ¿nos puede, antes de despedirnos, porque hemos hablado de toros, del autobús, de vecinos que se le meten los toros en las casas, de sí, tortilla, sí, de caldo con pelotas, bueno, que es una, ¿cómo es la ensalada Busca? ¿De la que usted ha relatado el libro?
0: No, la ensalada en Busca es que es una recopilación, no de Blanca, sino de todo el Valle de Ricote, y entonces hay diversas recetas, diversas plantas, y bueno, es muy variado, para decirlo en dos palabras, vale, pero sí, son como a base de plantas, y muchas de ellas son de efectos medicinales y demás. Uh-huh. O sea que sí.
1: Abriremos otro apartado un día para que nos...
0: En otra ocasión se puede,
1: sí,
0: dedicar,
1: sí. Además,
0: esto,
1: me,
0: sí,
1: gusta cómo lo ha hecho, porque esto nos da un halo de misterio. ¿Cuáles son, sí, sí, las, sí, verduras que lleva la ensalada Busca? Esto lo hablaremos con usted con el tiempo. Todo el día de fiesta hoy, entonces, Ángel,
0: todo
1: Claudio,
0: de
1: desde que amanece hasta la tarde-noche. Creo que ha pasado un camión, un coche, no sé si el autobús, no sé si es el Alsa.
0: No, es de un coche.
1: No es el protagonista, no es parte del protagonista
0: de esta
1: historia. Bueno, pues disfrútenlo mucho, cuídense, eso sí, siempre con cuidado todo, tanto la carrera como la alimentación, y a disfrutarlo mucho.
0: Yo seguro que lo disfruto, pero totalmente seguro.
1: Pero desde, totalmente seguro, quiere decir que a unos metros, porque ya dijo usted en su momento lo de cruz y luz.
0: Y en lo alto. O sea que no...
1: ¿Sí? Bueno, porque lo disfrute usted con mucha luz, Ángel. Adiós.
0: Gracias. Adiós.
1: Claudio, no sé si eres tú de los que corren...
2: No, si sabes que no.
1: Bueno, pues no sé, yo te pregunto por si acaso. Digo lo mismo, y que en la entrevista te ha hecho cambiar de opinión.
2: No. Yo ya alejado también, sí. Uno ya no está para muchos trotes de correr, ¿no? Joven, todo lo que tú quieras, pero no me pongo delante un toro a estas alturas, la verdad. Bueno, así pues, que lo vamos a contar a las 3 de la tarde en el boletín informativo, pero desde la barrera.
1: Vale, muchísimas gracias a los dos, diviértanse, y todo el mundo que vaya hasta Blanca también, que disfrute de este festejo, eso sí, con mucho respeto, pues al entorno, que es un entorno muy especial, ver este pueblo, cómo pasa su río, cómo se divierte la gente, y con respeto a los animales, que son los protagonistas. Gracias.
0: Sí, gracias a vosotros.
2: Hasta luego.

0: versionados de García Lorca, llevados hasta la música de Manuel Carrasco. Nos vamos a ir hasta el Mar Menor. Hace unos instantes hablábamos, desde el punto de vista científico, de acuicultura restaurativa y cómo está teniendo ya sus primeros frutos el proyecto de la recuperación del bivalvo de la ostra en el entorno del Mar Menor. Un indicador también de la buena salud y de este ecosistema. Pero además de lo que se puede hacer científicamente, legalmente, también lo hay de forma ciudadana y colectiva, como vecinos y como responsables que somos también de la salud de este entorno, cada uno de nosotros y nosotras. Por eso, cada año, por estas fechas, conmemoramos un gran abrazo al Mar Menor para visibilizar su importancia, la nuestra actualmente y la responsabilidad también que tenemos con las generaciones venideras para que también lo puedan conocer. Está con nosotros Jesús Cutillas, coordinador de la actividad El Abrazo al Mar Menor. Comienza a la una ese abrazo colectivo y queremos saber cómo se está preparando todo. Jesús, ¿qué tal? Buenos días.
1: Hola, muy bien. Bueno, yo soy uno de los coordinadores porque, como comprenderá, abrazar una laguna que tiene 70 kilómetros de perímetro es complicado hacerlo con una sola coordinación. En cada localidad hay una coordinación y aquí también, por supuesto, en Alcázar, donde estoy ahora mismo, en la Plaza del Espejo, pues también tenemos nuestra coordinación. Pero vamos, que es un colectivo, como tú habías dicho, y nosotros nos vamos juntando todas las semanas para ir hablando y cómo organizarnos. A mí me ha tocado hablar con vosotros, pero a otros les toca hablar con otros medios. O sea, estamos organizados para que lo hagamos entre todos, porque es lo que queremos, ¿no? Que sea un abrazo de todos al Mar Menor, que es el ecosistema alrededor del cual vivimos, vaya.
0: Una voz plural, que desde la pluralidad pues habéis hecho que haya diferentes portavoces y portavozas en el día de hoy. Coordinador, por así decirlo, de la zona de los Alcázares, entonces, ¿no? De esa parcela para todo el abrazo.
1: Sí, uno de los coordinadores de los Alcázares. Es que esto es complicado.
0: Bueno, lo contamos. Para eso está la radio, para contar lo complicado también.
1: Pero es que ahí está la clave del éxito de esta iniciativa. Claro. Tú fíjate que hay más coral. De 60 en todo el planeta ahora mismo, 60 abrazos más o menos hacia la una. Hay más de 120 organizaciones. Entonces, claro, esto no se puede hacer desde y sin dinero. Eso es lo más importante, no hay dinero, con lo cual no se puede hacer desde una centralización, porque no hay... O sea, la iniciativa tiene que salir de cada uno, de cada grupo, de cada familia, de cada persona. Entonces la coordinación tiene que ser plural, tiene que ser entre todos y juntarnos, hablar las cosas tranquilamente, ir acordando y entre todos crearlo. No es posible mover tantísima gente como vamos a mover solamente desde un punto concreto y decir, venga, ya a partir de todo el mundo vende. No, aquí todos tenemos que aportar porque si no nos sale.
0: Además, la acción consiste en eso, en que cada uno mueva su responsabilidad individual en algo colectivo. ¿Cuánta gente está prevista que se una hoy al abrazo del Mar Menor?
1: Pues hombre, nosotros como a juzgar por otros años, pues entre 20 y 30 mil personas, vamos a poner 25 por redondear, pero vamos, teniendo en cuenta que el primer año fue el más importante, hay que reconocer que fue así, porque claro, hubo la matanza esa de peces y claro, casi el abrazo salió como reacción.

0: natural aquella matanza de peces. Y eso, el abrazo a todo el Mar Menor, vamos, sin ningún problema y seguro, vamos, los 70.000 personas, seguro. Luego, pues lógicamente, como no está ya de moda, como quien dice, el tema, porque no está tan urgente, no han salido en las imágenes de peces muertos, y es que la primera vez fue... Ya, lo que pasó en prensa, en radio, en televisión, en todos lados salía la misma.
1: Nosotros contamos lo que estaba pasando hace 6 años.
0: El mundo estaba muy cabreado. Claro. El tiempo lo suaviza todo. Entonces, pues, ya te digo, pues, pero bueno, no está mal. 25.000 personas no está nada mal, ¿eh? Para una cosa que se hace sin dinero y además todos los años y seguimos manteniendo el empuje y la ilusión, pues yo creo que ese es el éxito, seguir manteniendo el empuje y la ilusión, la verdad.
1: La reivindicación es la misma que hace 6 años. Hace 6 años estábamos hablando de un episodio, el segundo episodio de mortandad masiva en el entorno del Mar Menor, que sucedió también durante el mes de agosto, en la segunda quincena de agosto, donde además, bueno, pues el clamor popular se hizo de manifiesto en diferentes, no solamente manifestaciones, sino también el abrazo al Mar Menor. La reivindicación era muy concreta y era visibilizar la demanda ciudadana de que las administraciones actuaran, la ley también, y cuando digo la ley no solamente en la protección, ¿no?, sino en perseguir el posible delito, bueno, en el delito ecológico, y empezamos a acuñar el término ecocidio. ¿La reivindicación sigue siendo la misma?
0: La misma, no ha cambiado la misma. Tenemos los mismos problemas con la administración regional, que no controla los vertidos de la agroindustria al Mar Menor, sigue sin controlarlo y creando parches por todos lados. También otras administraciones tienen también su parte de responsabilidad, aquí no se salva. Pero hay que reconocer que el 85% del problema, según dice el Instituto Español de Oceanografía, no nosotros, que nosotros no somos científicos, pero ellos sí, y entonces viene de la agroindustria, y quien tiene que controlar eso es la administración regional. Eso es que no cabe ninguna duda, lo dice el Estatuto de Autonomía, es que no hay más que hablar ahí. Pero bueno, también pedimos el control de... por ejemplo, en costas pedimos más vigilancia en costas con el tema de las motos y las salvajadas que se hacen, o pedimos vigilancia también por las salidas de ¿cómo se dice?, de la sierra minera, todos los excesos de contaminantes que vienen de ahí,
1: de la sierra minera.
0: No, el único punto de contaminación no es la agroindustria, no, pero el 85%, que cualquiera que entiende de estadística dice, hombre, si se arregla eso, se arregla casi todo, ¿no? Entonces, obviamente, las responsabilidades, aunque estén repartidas, eso no lo niega nadie, pero obviamente el 85% cae en la administración regional, y por eso nosotros, es que el Mar Menor es la joya de la región de Murcia, y es increíble que después de tantas décadas sigue estando mal y sigue estando... que solo hay que ir a la Rambla del Albujón y ver que ese río sigue soltando, todos los días sigue soltando químicos al mar, todos los días. Y luego los que van por debajo de tierra, que ese es otro tema. Pero que viene al final del mismo lado, de la agroindustria y los químicos contaminantes, bueno, que no son contaminantes en sí, que nitrato y fosfato, que es comida, pero claro, cuando la comida llega al Mar Menor en exceso, produce una gran indigestión en el Mar Menor y lo mata, así de simple, por decirlo de una manera más simple. Entonces eso hay que controlarlo, no puede ser que esté entrando continuamente, pero es que sí, a día de hoy, ¿eh? O sea, llevamos hace 6 años, todos los días, la Rambla de Albujón, un río de contaminación entrando todos los días, no ha cambiado. Entonces, lógicamente, nuestra reivindicación no ha cambiado. Es que se controle eso, no puede ser.
1: ¿Qué va a pasar a partir de la 1 de la tarde en el entorno del Mar Menor? Supongo que en todos los municipios ribereños, porque se trata de bordearlo.
0: Claro, claro, pues en todos los municipios nosotros tendremos una cadena humana, nos daremos la mano, decía, en la primera línea de playa, todos los que quieran unirse, invitamos que nos unamos todos, porque el mar es de todos, ¿vale? Cuando no toque la responsabilidad de uno, tocará de otro, pero el mar es de todos y todos tenemos que poner nuestro granito de arena para cuidarlo, aunque solo sea salir, darnos la mano y visibilizar entre todos que lo queremos, que es nuestro mar, que es el mar de nuestra infancia, si no, ¿de qué vamos a estar luchando nosotros, todos los que luchamos por eso?
1: No solo de nuestra infancia, ¿no?, sino de la infancia que tiene que venir también.
0: Esa visualización de una gran cadena humana alrededor hasta donde llega la vista, pues es lo que nosotros nos mueve a decir, venga, vamos a seguir luchando, porque es verdad, es nuestro, es algo... No tenemos dónde huir, no hay un Mar Menor B. Este es nuestro mar y tenemos que defender este mar, porque es el nuestro.
1: Y aunque hubiera un Mar Menor B, también queremos el A, ¿no?
0: No, no, es que no hay Menor B.
1: Ya. Digo que aunque lo hubiese...
0: No hay repuesto. Este se fastidia, se ha fastidiado. No hay más.
1: ¿Cuánto tiempo va a durar?
0: Depende de cada grupo. Cada grupo, nosotros le ponemos la canción esta de Sol y Sal, que son 2 o 6 minutos, luego gritamos un poquito y luego ya nos volvemos a bajar.
1: Ponemos la canción, luego gritamos un poquito y luego nos volvemos.
0: tema, el bar menos vivo, el menos
1: ¿qué van a gritar? A ver.

0: que sepamos que van a gritar, reivindicar, ¿no? Que van a...
1: Mar menor vivo, mar menor vivo, ese vale, tipo de cosas.
0: Vale.
1: Pero es que claro, es que ten en cuenta que es la una del mediodía y sí, pega el sol, ¿eh? Después salir, claro, hacer un poco el... Sí. Y ver en algo, una actividad colectiva, y luego nos metemos al agua, corriendo.
0: Ah, bueno, ¿no? Vale, vale, que sean ustedes al agua, ¿no? Mar menor vivo y al agua.
1: Claro, mar menor vivo y al agua.
0: Mar menor vivo y yo también, que si no, no, no puedo seguir. Porque si estás más tiempo no puedes.
1: Estar el rato, es ver la imagen, claro, vernos todos en común, haciendo claro, algo con el mar menor, aunque sea algo tan simbólico como esto, sí, pues sí, vale. Sí. Menos es difícil ya. Vale, es lo mínimo que podemos hacer.
0: Bueno, es una acción ciudadana, es un, bueno, casi algo, bueno, una acción de visibilización, una performance, ¿no? Ciudadana, para volver a recordar que queremos una salud del Mar Menor y que lo pide la ciudadanía. Pues Jesús, muchas gracias.
1: Venga, muy bien, gracias a vosotros por cubrir. Bueno, que no solo el Mar Menor, ¿eh? Recordemos que aparte del Mar Menor se hacen muchas otras playas de la región de Murcia, en Pormán, en Portús, en Águila, en Cabo de Palos, se hacen otros muchos sitios en la región, en Cartagena, y también se hacen otros sitios de España, también en cerca de 40 sitios, y en otros sitios del mundo, se hacen en Argentina, en México, en Suecia, se hace en Polonia, se hace en Grecia, se hacen muchos sitios, que hay gente que también, porque uno de nuestros lemas es que todas las aguas son la misma agua y todos los mares el mismo mar, entonces de alguna manera ellos tienen los mismos problemas que nosotros, la avaricia y el dinero y por encima de la naturaleza, y hay que luchar contra... Para controlarlo, hay que controlarlo entre todos un poco.
0: Sostenibilidad. Muchísimas gracias.
1: Y... No sostenibilidad del negocio, no, sino sostenibilidad del medio ambiente, que todos respiramos el medio ambiente y vivimos de él.
0: Gracias, Jesús. Seguimos. Sí.

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3: Pues nuestro rompeolas llega hasta más allá del mar, llega hasta la comarca del noroeste, y esta música que estamos escuchando son los Musagaña. Ya saben que durante todo este verano se está celebrando en la pedanía carabaqueña de Barranda el ciclo de música a la luna de Barranda, y nuestro compañero Enrique Soler está ahí. No se ha hecho todavía de noche, pero nos va a anunciar lo que viene esta noche, la Musagaña. Cuéntanos, Enrique.
4: Muy buena, Lucía, ¿qué tal? Se trata de una de las formaciones más influyentes del folk español, que celebra 40 años de trayectoria dedicados a la investigación y a la difusión de la música tradicional castellana. Y con uno de sus componentes, Jaime Muñoz, vamos a conversar durante los próximos minutos. Muy buenas, Jaime, ¿qué tal?
5: Hola, muy buenas, ¿qué tal? ¿Cómo estáis?
4: Bueno, pues encantado de tenerte en estos minutos de radio aquí en los micrófonos de Onda Regional. En primer lugar, Jaime, ¿qué nos habéis preparado para esta noche en el Museo de la Música Étnica?
5: Bueno, pues mira, vamos a, como comentabas, estamos celebrando nuestro 40 aniversario. La Musagaña comenzó en el... Hubo un pequeño embrión en el 86, pero bueno, luego ya en el 87 nos incorporamos Carlos Beceiro y yo, que somos los que vamos a actuar allí en Barranda, aquí en Barranda, y lo que vamos a hacer es un poco un viaje por todos estos años. Vamos a empezar tocando el repertorio que hacíamos Carlos y yo a dúo en los últimos tiempos, que hicimos un disco que se llamaba La Musgaña entre dos, que era así como una mirada más introspectiva al folk castellano, siempre con sonido de musgaña, pero bueno, un poco más íntimo, ¿no? Y vamos a abordar, pues bueno, algunas de las piezas características que hemos estado haciendo durante todos estos años. Hicimos un concierto muy, la verdad es que muy gratificante y muy, muy interesante aquí en Madrid, en el Teatro Pavón, con el 40 aniversario, con algunos invitados, y queríamos un poco hacer algún concierto más, aunque la Musgaña ya llevábamos como 3 años sin hacer conciertos, y queríamos hacerlo en este formato entre dos, bueno, que somos justo los dos históricos, por así decir, ¿no? Los que quedamos del grupo de la Musgaña, y queríamos tomarnos así este aniversario.
4: Bueno, 40 años de andadura, ¿cómo fueron los inicios y sobre todo cómo descubres la música tradicional?
5: Sí, claro, bueno, es muy interesante. De hecho, hemos estado este año, Carlos y yo, bueno, llevamos 2 años dando clases en un máster de folclore, un máster oficial de folclore, de interpretación de folclore, que hacen aquí en Madrid, en la Escuela de Música Creativa. Y es algo que hemos comentado mucho y que es muy interesante para la gente que joven que ahora se quieren dedicar a este tipo de música, ¿no? Nos preguntaban cómo eran esos tiempos, claro, porque es tan distinto cuando empezamos nosotros en el año 86, 87, ¿no? Nosotros, bueno, nos juntamos unos cuantos frikis del folk en Madrid. Bueno, Carlos Beceiro venía de Galicia, donde la música folk y tradicional pues tenía mucho más arraigo, pero aquí en Madrid estábamos en tierra de nadie, ¿no? Porque además justo en plena movida madrileña, imagínate, o sea, que éramos pues esos bichos raros, ¿no? Frikis totales. Y eso, pues nos juntamos gente que habíamos empezado realmente. Eso es algo que comentamos también a nuestros alumnos, que en esa época, bueno, había la gente, claro, nosotros éramos urbanitas, estábamos en Madrid, entonces no habíamos vivido las tradiciones como tal. Entonces, en Madrid pues había gente que empezaba su aproximación.

0: la música tradicional era o a través de la música andina, por ejemplo, que en esa época estaba muy de moda, música andina, así, canción protesta y tal, de finales de los 70 y 80, y, o la música celta, que siempre ha estado ahí también y también muy fuerte en Galicia y también exportándolo al resto de la península. Y entonces, pues así es como empezamos nosotros, ¿sabes? Esas eran las influencias que teníamos, y empezamos a conocer y a ver la música que se hacía también en Castilla, y pensamos que podríamos hacer algo parecido con la música de aquí, algo parecido a lo que habían hecho los grupos europeos, ¿no? O los grupos de música celta o de franceses o demás, haciendo, o sea, pusimos una mirada fuera para intentar innovar y traer algo, bueno, pues refrescar un poco la música tradicional de aquí. Con lo cual, como te digo, pues veníamos, justo en la Musgaña veníamos de esas dos tradiciones, de los que habían como mamado la música celta o la música andina, y nos pusimos todos pues con esta labor de intentar rehacer y hacer una nueva mirada de la música tradicional de aquí.
1: Por cierto, a lo largo de vuestra carrera diferenciáis dos etapas, hasta 1997 con los primeros trabajos y éxitos, y posteriormente desarrollando también una evolución contemporánea.
0: Sí, empezamos, como te digo, nuestro primer disco es en el 87, se llamaba El Diablo Cojuelo, nos lo autoprodujimos y bueno, pues esa fue nuestra carta de presentación. Con eso nos presentamos a un concurso que había, que estuvo durante bastantes años, un concurso de música para jóvenes intérpretes, música folk para jóvenes intérpretes, y conseguimos ganarlo, era un concurso nacional, y a raíz de ahí pues pudimos hacer nuestro segundo disco con Radio Nacional, y así empezamos, bueno, pues así se empezó poquito a poquito, ¿no? Hicimos un par de discos con Radio Nacional, luego empezaron nuestros viajes en el extranjero a mediados de los 90, bueno, íbamos a Inglaterra, a Estados Unidos, conseguimos licenciar música allí en Estados Unidos, teníamos ahí una discográfica, y eso, pues toda esta etapa de tocar más en el extranjero que aquí y ser más profeta fuera de tu tierra que en la tuya propia, fue hasta finales de los 90. Efectivamente, luego ya entramos en los 2000, pero enseguida en el 2004 le ocurrió a nuestro compañero, tuvo un derrame cerebral, que era como nuestro cantante, ¿no? Como si a un grupo de muy famoso, muy conocido de pop o así, pues de repente pues tiene un problema el cantante o fallece y no puede seguir, ¿no? Entonces ahí tuvimos un par de años complicados porque, bueno, pues eso, de replantear con la enfermedad de un compañero que había sido casi un hermano, ¿no? Fue muy, muy complicado. Esto ya te digo, fue en el 2004, y a raíz de ahí pues empezamos a contar con otra gente, con colaboraciones, y conocimos a Diego Galaz y Jorge Arribas, que luego formarían el dúo de Feten Feten, que tiene tanta fama ahora y merecida, y han sido grandes compañeros y que nos apoyaron muchísimo y nos ayudaron mucho. Con ellos también hicimos un disco y también fuimos al extranjero, a Estados Unidos y tal. Y eso, bueno, o sea, lo que es en este siglo, por ejemplo, que ya llevamos 26 años, ¿no? Pero bueno, no dejamos. Yo ahora mismo me siento más como una vieja gloria, ¿verdad? Que ahora el folclore también está cambiando muchísimo, la forma en que se afronta la música tradicional. Pero bueno, como te decía, con todo, hemos decidido afrontar esta nueva época, que no sabemos cuánto tiempo más seguiremos con este proyecto, pero bueno, esta nueva época la queremos hacer en plan introspectivo y hacerlo Carlos y yo, que somos los que llevamos 40 años en los escenarios, ¿verdad?
1: Por cierto, ¿por qué momento está pasando por allí, por tierra madrileña, la música folk? Porque aquí en Murcia estamos viendo cómo muchísima gente joven, precisamente a raíz de conocerla a través de las redes sociales, algo bueno ha tenido para la música tradicional, vemos cómo cada día atrae a más gente joven.
0: Sí, atrae muchísimo, y como te decía, nosotros lo hemos podido comprobar estos dos años con los alumnos, con más de 20 alumnos que hemos tenido en esta escuela de folclore, que han venido de

0: de toda España y muchos aquí en, de aquí de Madrid también. Entonces vemos que las inquietudes y lo que te decía, ¿no? Y nos preguntan y cómo era antes y cómo tal, y claro, ahora es muy distinto a lo que dices de las redes y con las aproximaciones ahora a la mano de un clic, ¿no? Puedes descubrir muchísimas cosas. Nosotros tuvimos que viajar muchísimo y comprar mucha música y escuchar y ver muchos grupos fuera para ver nuestras influencias y aprender y tal, ¿no? Y ahora es muy distinto, pero sí es verdad que bueno, yo hablaría de un renacer, es otro tipo de aproximación, porque antes pues éramos nosotros quizás, como por ejemplo cuando hubo la... Nosotros me refiero a los folkis, ¿no? Cuando hubo este auge de la música de gaitas, como Carlos Núñez y Evia, que ellos se aproximaban a lo que es la música pop o algo así, ese tipo de artista y con fusión y arreglos y tal. Y ahora, en esta nueva fase, yo creo que es al revés. La música pop se está arrimando está cogiendo y cogiendo música de la tradición, ¿no? Música de raíz, y la está incluyendo en su, como otro tipo de fusión, incluyéndolo en su género, ¿no? Y eso, pues bueno, pues hace que cambie mucho la cosa. Ahora se está dando mucho, pues también el tecnofolk y este tipo de cosas, ¿no? Nosotros nos vemos un poquito fuera de todo esto, porque bueno, somos como un poco folk de cámara y nunca, bueno, nos hemos ceñido más o menos a nuestro estilo, ¿no?
1: Además, lo que tanto hablamos de esta música, de la música tradicional, ¿no? La capacidad, sí, que siempre ha tenido para mezclarse con otras influencias, sí, lo acabas de mencionar, sí, tú.
0: Para sobrevivir, como nunca, es lo que ocurre cuando algo no pega un tirón de repente, ¿no? Y está ahí en arriba durante, que cuanto más arriba llega, más dura la caída, ¿no? Entonces siempre se ha mantenido, y con estas, bueno, pues claro, con estos pequeños cambios que han ido surgiendo, pues se mantiene, pero siempre se ha mantenido. Claro, es que es nuestra música, o sea, es algo que llega muchísimo, incluso a alguien que nunca lo ha oído y de repente, que a nosotros nos ha sucedido muchas veces, gente que te va a ver por casualidad, por acompañando a un amigo, lo que sea, y dice, joder, yo no sabía que esto era así, esto tal, o sea, es... Llama mucho la atención, la verdad.
1: Pues Jaime Muñoz, componente de La Musgaña, ha sido un verdadero placer compartir estos minutos aquí contigo en los micrófonos de Onda Regional.
0: Gracias por llamarnos y bueno, esperamos que nos venga a ver esta noche la gente y que vean este show, como te digo, íntimo, un poquito nostálgico, pero a la vez con mucha energía. Bueno, la música de La Musgaña siempre ha tenido así mucha, mucha fuerza.

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¿Qué tal? ¿Cómo estás? ¿Cómo lo llevas? ¿Veranito bueno? Ya sabes que llegas a encontrarte con un podcast que tiene muchas cosas y se llama La Buena Onda. Lo puedes escuchar cuando quieras en tu página web de Onda Regional y al mismo tiempo lo puedes escuchar en directo los sábados entre las 3 y las 6. Así que te estoy dando el veranito. Los saludos, los besos y los abrazos de Oche Cortés. También quiero decirte que durante este verano he recibido la colaboración inestimable de mi querida amiga Puri García, que ha creado unas ideas estupendas para este programa que voy a seguir a pie juntillas. Así que gracias, Puri, por el trabajo tan chulo que has hecho. Espero que el rato que estés disfrutando de este programa o que te entretenga, pues lo estés desarrollando en un día fantástico, sea mañana, tarde o noche, o madrugada, o vayas en el coche. Pues mira, en la primera selección musical que tengo para ti, nos vamos a poner en modo cinematográfico. Vamos a arrancar una historia que se llama Biopic Express, un viaje emocionante por esas leyendas con vidas de película. Son artistas imprescindibles cuya genialidad en el escenario corrió en paralelo con dramas desgarradores. Genios puros, giros del destino y un legado tan inmenso que convirtió a estos artistas en mitos eternos. Vamos a empezar con una voz desgarradora que, por desgracia, nos dejó demasiado pronto. Una mezcla de jazz, de soul y puro desgarro solo podía salir de la garganta de Amy Winehouse.

Pues ya sabes que su historia es la viva estampa de un cometa, un ascenso meteórico, deslumbrante, que cambió las reglas del juego musical a principios de los años 2000 con un álbum impecable como el Black to Black. Amy resucitó el sonido clásico de los 70, de los 60, con una autenticidad cruda, cantando sus propias verdades y dolores, es verdad. Sin embargo, su inmenso talento estuvo siempre acechado por fantasmas personales y una presión mediática asfixiante que la devoró por completo. Su trágica muerte la hizo ingresar en el tristemente célebre Club de los 27, junto a mitos como Jimi Hendrix o Kurt Cobain. Se apagó la persona, pero nació una leyenda con una voz irrepetible que sigue erizando la piel de cualquiera. Y fíjate, de una tragedia pasamos a la apoteosis absoluta del directo y de la teatralidad. Un escenario, el medio micrófono en la mano. Escuchad esto, vámonos.

Es evidente que Freddie Mercury rompe todos los moldes. Su personalidad arrolladora, su majestuosa presencia escénica y esa capacidad para convertir un concierto en una ópera rock marcaron un antes y un después en la historia del entretenimiento. Pero vamos a dejar las bandas estelares para hablar del rey indiscutible de la reinvención, porque vamos a viajar al espacio exterior con David Bowie. ¿Os acordáis de este Space Oddity? Aquí está. Os presento al camaleón de la música popular. David Bowie no solo tuvo una vida de película, es que él mismo es un actor interpretando a personajes de otra galaxia. Su superpoder fue adelantarse siempre en el futuro.

Desde luego no podemos decir que este tipo no enseñó una parte de su mística de artista de vanguardia. Bowie supo que el arte es evolución constante y que nunca hay que tener miedo a romper las reglas para volver a empezar. Indiscutiblemente un genio eterno. Pero de un camaleón británico nos vamos a ir directos al corazón de la música latina con un mito que rompió fronteras. Nos trasladamos hasta Texas para recordar un huracán llamado Selena. Ella fue la arquitecta absoluta del nacimiento y la explosión internacional del Tex-Mex, fusionando la música tradicional con el pop, la cumbia y una frescura estética.

Señor, ella es Selena, su carisma, sus icónicos vestuarios diseñados por ella misma y su arrollador éxito la convirtieron en un fenómeno cultural sin precedentes en la comunidad latina. Pero en el pico más alto de su carrera, y con solo 24 años, su vida fue truncada de forma abrupta. En fin, terminamos este viaje cinematográfico cruzando el Caribe con un hombre que hizo de sus canciones un mensaje de paz mundial. Pura vibración positiva para el alma, el gran Bob Marley. Su vida trasciende por completo los límites de las listas de éxitos. Sus canciones, una mezcla de música, de fe y un compromiso político brutal.

Le sufrió un atentado a balazos en su propia casa por motivos políticos, al que consigue sobrevivir de milagro. Dos días después y con las heridas aún frescas, se sube al escenario a cantar porque decía que la gente que quería hacer este mundo peor no se tomaba un día libre y él tampoco lo iba a hacer. Su mensaje de paz, amor universal y resistencia cultural. Esto caló de tal forma que hoy en día en cualquier rincón del planeta sus canciones siguen siendo un refugio de libertad. Verdadera historia de la música. Bueno, pues te he contado cinco vidas de película que nos han emocionado y nos han hecho vibrar. Qué bonito es recordar que detrás de los temazos que alegran nuestras tardes de verano siempre hay historias humanas fascinantes que merecen ser contadas. Y prepárate para lo que te voy a contar ahora. 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

Bueno, ¿os ha pasado alguna vez que estáis escuchando un temazo en la radio, cantándolo a pleno pulmón, y de repente os enteráis que no es el tema original? Pues ahora vamos a prepararnos porque vamos a repasar algunas de las canciones más versionadas de la historia. Pondremos la canción original y después la versión. Son himnos que han cantado desde vuestra abuela hasta el chaval que sube vídeos a TikTok. Os traigo unas versiones que os van a volar la cabeza. Vamos a arrancar con el récord Guinness absoluto. ¿Quién no ha cantado esto alguna vez?

versiones diferentes, pero claro, una cosa es hacer una versión idéntica con una guitarra acústica y otra muy distinta es llevártela a tu terreno y transformarla en puro fuego. Ahí está Marvin Gaye en 1970. ¡Madre mía, dale!

¡Qué barbaridad! Con ese ritmo, con ese bajo tan bien marcado y esa voz que te acaricia el alma. Bueno, pues vamos a avanzar en nuestra lista playera. Si hablamos de canciones que se han colado en el ADN de la humanidad, hay una muy original, La Casa del Sol Naciente, The Animals.

Solamente os puedo decir que esta canción, no sé si os ha pasado a vosotros, me trae unos recuerdos casi infantiles. Cuando íbamos a las ferias a escuchar a los conjuntos, más que las orquestas, que todos interpretaban La Casa del Sol Naciente, intentando emular el órgano que tocaba maravillosamente Alan Price y la voz rota de Eric Burdon. Esta banda llamada The Animals, con artistas que han interpretado este The House of the Rising Sun, La Casa del Sol Naciente, pues en fin, Bob Dylan, Joan Baez, hasta Bon Jovi. Pero atención a la joya de la corona que os traigo hoy. Vamos al año 2011. Una banda de rock alternativo británica decide que este clásico, no sé, estaba como exento de un toque espacial y épico. Bueno, pues poner bien el oído, porque esto lo hizo Muse, y este tema desde luego es de otro planeta. ¡Al loro!

ala, sin guitarrazos que estamos hoy. Matt Bellamy desatado en las voces, distorsión de la cara. Esto es coger un clásico y meterle una descarga de 1,000,000 de voltios. Bueno, vamos a bajar un poquito las revoluciones, que quiero que me aguantéis todavía un rato con esto, claro que sí. 1967, Aretha, reina. Es imposible escuchar Respect y quedarse quieto.

contar una sorpresa. Porque este Respect, cantado por Aretha Franklin, realmente era una versión. Es un tema que escribió, lo grabó 2 años antes Otis Redding, un tema original, desde luego deslumbrante y realmente maravilloso. El tema era impresionante, pero claro, Aretha versionó con una perspectiva de género. Llegó, le cambió un par de frases, le metió el deletreo de R-E-S-P-E-T, Respect, que acabamos de escuchar, y se la adueñó para siempre. Tanto que el propio Otis Redding llegó a decir en un concierto bromeando: esta canción ya no es mía, esta canción pertenece a esa muchacha llamada Aretha. Pues fíjate, te voy a traer una versión de este Respect hecha en Operación Triunfo en el año 2018. Ahí está. Ellas son Alba Reche y Noelia Franco. Anda que no tenían valor, ¿eh? Míralo.

Pues es muy chula y con este respeto musical nos vamos acercando a esta, a este final de esta selección que os he hecho de versiones musicales. Bueno, ya sabéis que en la música, como en la vida en verano, las normas están para romperlas y reinventarlas. No tengáis miedo, que lo que viene ahora... De momento, me gusta poner un paréntesis súper musical. Ellos son Weather Report, Jaco Pastorius, Wayne Shorter, en un disco increíble que se llama Black Market. Y este tema se llama Young and Fine. Tu, tu, tu, tu, tu. 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

fin, menudo subidón de tarde. Espero que estéis disfrutando a tope de un momento de sol, de un momento de libro, de un momento de tranquilidad. Estéis tardeando con los amigos y la música en directo, que eso mola mucho. Tumbaditos al borde de la piscina, estirados en la arena de la playa con la brisa en la cara, o fresquitos, encendiendo el aire acondicionado y poniendo la radio con este podcast. Me gustaría que esta hora fuera un poquito nostálgica, pero también con el ritmo por las nubes. Bueno, vamos a abrir los recuerdos más festeros con algunas de las canciones de verano que hemos bailado en la historia. Venga, luego diréis que no, os estoy poniendo lo bueno, lo regular y lo otro. Himnos oficiales del calor, que sin importar los años que cumplan, suenan en una boda, en una verbena, en un chiringuito y ponen a todo el mundo de pie. Venga, vamos, dale a los altavoces. Arrancamos con el fenómeno.

Bueno, no te quiero agobiar mucho con esto, pero ya sabéis que el mismísimo presidente Bill Clinton en su campaña electoral se la bailó en las finales de la Super Bowl. Y al final de hoy sigue siendo la coreografía obligatoria en cualquier fiesta del planeta. Pues este es un clásico atemporal que demostró que para romper las pistas del mundo entero solo hace falta buena vibra y un baile pegadizo. Pero no te creas, vamos a seguir con la pachanga porque va... Mira, cambiamos de milenio y nos trajo otra joya, en idioma propio que todavía no sabemos de memoria. Aserejé, jadejé, vamos, no digo más, las que he hecho...

Pues el éxito fue tan masivo que vendieron más de 7 millones de copias y llegaron a ser número uno en países como Reino Unido, Alemania, Japón o Australia. Todo el mundo imitaba el famoso bailecito de las manos cruzadas, las rodillas a punto de romperse el menisco, etcétera, etcétera. Bueno, una canción que capturó el espíritu de la canción del verano. Frescura, diversión sin complejos y un ritmo imbatible para las noches de calor. Venga, a ver si te acuerdas de la letra, va.

Si hablamos de batir récord en la era moderna y digital, el trono absoluto de la pista veraniega tiene un compás indiscutible. Subid los graves porque cruzamos el charco. Venga. Ahí están Luis Fonsi y Daddy Yankee con Despacito. Rompieron todos los contadores de las plataformas streaming.

Claro que sí, la pones en un chiringuito y la gente se vuelve loca. Y ya sabes que nosotros somos indies hasta que nos ponen canciones de estas. Déjame que acabe esta primera hora a ritmo de cumbia. La bicicleta de Carlos Vives y Shakira es un homenaje a sus raíces colombianas y un tributo

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Claro, pues es lo que te decía, que al final, ya sea con las palmas tradicionales de la Macarena, el trabalenguas de Aserejé o el flow urbano de los éxitos más actuales, la canción del verano cumple una misión sagrada. Con la letra, la, claro. Como el himno cuando cantamos Lolo, Lolo, y todo el mundo se lo sabe. Pues lo que cumple es hacernos olvidar las preocupaciones, conectar con la gente y hacernos bailar

0: 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nuevas, con historias como las que te voy a contar, por ejemplo, canciones realizadas con inteligencia artificial que te contaré dentro de un ratito, las canciones que más se escuchan en YouTube en 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

Bueno, pues tú ya sabes de qué están hechos estos éxitos. Están hechos de lo que tú quieras. Si a ti te gusta y te apetece escucharlos, pues lo haces un éxito. Y esta, imagínate, no eran ni los 70 casi, sí, por ahí más o menos. Vacaciones de verano. Es que estamos ya de vacaciones y entonces estamos con la tontería ya. Pero ahora me pondré más serio.

y si no te has enterado te lo dice. Paco Pastor y Fórmula Quinta, vacaciones de verano. Junto a ti, claro, sí que... Bueno, de todas formas, ya te cuento cosas.

Aquí viene Oche rumbeando y te cuento. Hubo un tiempo en el que el éxito de una canción se medía en vinilos o en casetes despachados en las tiendas físicas, pero hoy el termómetro de la popularidad global está en la nube, y más concretamente en la plataforma de vídeos más grande del planeta, pues YouTube, que ha redefinido lo que significa un éxito masivo. Así se convierten los contadores de reproducción en miles de millones de clics compartidos en cada rincón de la Tierra. Y en este ratito voy a repasarte alguna de las canciones más escuchadas en la historia de YouTube. Son canciones titanes de la cultura pop, vídeos musicales que rompieron los servidores, desafiaron los límites de Internet y se grabaron a fuego en la pantalla global. Fíjate cómo queda esto, que parece el locutor de Disney. Bueno, pues prepárate, porque las cifras que vienen a continuación van a marear a cualquiera.

de forma sorprendente por un fenómeno infantil que traspasó todas las barreras generacionales. Baby Shark Dance, el baile del bebé tiburón. Allá va, surcoreano. Que no lo digo yo, que lo dice YouTube.

Fue el primer vídeo en toda la historia de Internet en romper la barrera de los 10.000 millones de reproducciones. Y a día de hoy lidera cómodamente el ranking global con cifras astronómicas. Esto es una mina de oro digital. Y con esto, pues se demuestra que el público más joven de la casa es el que tiene el verdadero control del botón de la reproducción. Ahora, eso sí, pero si nos ceñimos estrictamente a la música comercial para adultos, el tono indiscutible le pertenece a la música en español. En el año 2017, Fonsi y Daddy Yankee paralizaron el mundo con Despacito. Un videoclip rodado en el colorido barrio de La Perla, en San Juan de Puerto Rico. ¡Vámonos con este huracán! ¡Mira, mi amor, con dolor!

Nada, vamos, no te puedes imaginar. Bueno, nos vamos a ir al año 2017 para encontrarnos con el cantautor británico más rentable de la era moderna. Es Ed Sheeran y su mega hit Shape of You. Vámonos. Tu cuerpo tomado como silueta. Este videoclip que narra una historia de amor y boxeo se convirtió en algo muy asfixiante en radios y plataformas de streaming.

Esta es la muestra perfecta de cómo el pop británico se adapta a la perfección a la era del algoritmo visual. Y es que además el éxito en YouTube está a menudo estrechamente ligado con el impacto cinematográfico. Y esto es lo que vamos a escuchar a continuación. En el año 2015, Wiz Khalifa y Charlie Puth crearon See You Again, Nos Vemos de Nuevo, Te Volveré a Ver, el tema principal de la película Fast and Furious 7. La canción y el videoclip nacieron como un desgarrador tributo al actor Paul Walker, el actor protagonista, trágicamente fallecido.

Todos recordaréis que Paul Walker, el protagonista, falleció antes de terminar el rodaje. Bueno, pues mira por dónde. 2014. Aquí llega esta contagiosa y explosiva energía vintage de Uptown Funk, el funk de la zona alta. Aquí están Mark Ronson y Bruno Mars. Ahí va.

Estas que acabo de ponerte son las cinco lideresas de reproducciones en YouTube. ¿Qué te parece? Es increíble. Ahora, es que esta no se queda manca. Esta canción, Can't Stop the Feeling, cantada por Justin Timberlake, fue creada específicamente como el sencillo principal de la película de DreamWorks, Trolls. Si te acuerdas de haber visto esa peli, aquí está. Que no pare el sentimiento. Sunshine in my pocket. Venga, claro que sí. Estás en la buena onda.

Can't Stop the Feeling, claro que sí. Bueno, pues tú imagínate, mira, mira. Si quieres ver vídeos en YouTube, este es uno de los grandes. Saturday Night se traduce directamente como

Bueno, pues si realmente las escuché y has dicho, por favor. Pero si esta es ya como escuchar Hotel California. Si es que me la sé de memoria. Ahora, vete a una fiesta. Que llega un momento ya de la fiesta donde la gente desbarra un poco. Y de pronto aparece Whitefield con este tema. Vaya, ya te digo yo. Que termina bailando y agachándote y diciendo nada, olvidaré la lesión que tengo en los isquios para bailar esto.

Y claro, ¿cómo no va a aparecer esta? Madre mía. Bueno, pues esta, Follow the Leader, se refiere a un conocido juego infantil tradicional, pero también es el título de famosas canciones y álbumes musicales de distintos géneros. Ya sabéis que es el juego donde los participantes imitan los movimientos de un líder elegido. ¡Qué bonito es esto de los líderes elegidos! Pues nada, Follow the Leader, tírale, de Soca Boys.

0: Desde luego no hay que achacarle nada a la letra, ¿eh? Poquita letra y cansada. Ahora te digo lo mismo que con la anterior. Para aprenderte esto, mucha gente gastó millones de clics en subir a YouTube y plantarse delante de esta canción. A pocas fiestas y pocos entierros de la sardina y pocos bandos de la huerta nos hemos pasado bailando esto miles de murcianas y murcianos. Y gentes de fuera. Ahora, si yo te digo, estás pegando justo, entiéndelo, si quiebras un poco más, mi pobre corazón, lo harás en mil pedazos, te digo que esta es una frase mítica perteneciente a una canción que se llamaba Archie Break Heart, original de Billy Ray Cyrus. Bueno, pues la versión en español se convirtió en un himno intergeneracional en las fiestas, en las bodas de todo el mundo, vamos, inmortalizada por un grupo mexicano, pero después nos apareció por aquí un tal Coyote Dax.
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0: ¿Qué te parece?
1: Estás pegando justo, entiéndelo.
0: Con esto arrancábamos el año 2000, que estábamos todos acojonados pensando que el ordenador

Google entraba y dijeron, bueno, pues no era para tanto esto. Tantas precauciones y no ha pasado nada. Claro, lo que pasó es que Coyote Dax pues hizo esto. Pero prepárate porque este es uno de los mayores éxitos globales de la música latina. Este éxito está interpretado por el cantante puertorriqueño Donovan.

pop latino lanzado en el año 2002 por el grupo español Fórmula Abierta. Me gustaría recordar al desaparecido tristemente Álex Casademunt. Estaba cantando con Geno, con Javián, con Mireia, bueno, en fin, todas esas cosas. Se llama Te Quiero Más. Este fue nuestro primer momento chulo de Operación Triunfo. Ese fenómeno televisivo donde andábamos enganchados todos.

Pues ahí está la alegría de la juventud con estos cuatro chavales simpaticísimos. Me trae un poquito de melancolía.

0: y en ese momento decidió colocársela a Jennifer López. Una canción escrita por ella y por Emilio Estefan que suena así siempre. Me encanta esta canción.
1: Presente.
0: Presente, Jenny, vámonos.

aparecer en los números uno en las listas del Billboard, en nominaciones a los Grammy. Ah, esto es una maravilla, hombre. Pero la maestra siempre está aquí. Aquí está Gloria Estefan con la Miami Sound Machine, 1985. Fíjate, Pepi.

Pues desde luego los que hayan hecho la EGB recordarán este tema si echan un poquito la vista atrás, porque en 1985 esta fue la banda sonora, la canción de la Vuelta Ciclista a España.

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2: Hola, muy buenas. Nos encanta vivir aquí en Onda Regional de Murcia cada verano a 33 en revoluciones por minuto. Nos fascina vivir girando a 45 en revoluciones por minuto. Nos encanta volver a la música de los 80, a la banda sonora de nuestra vida, y es lo que hacemos, como siempre, aquí en la radio de la Región de Murcia. Esta es una hora de radio. Esta es una hora de radio solo musical y solo con música de los 80. Está prohibido el reggaetón. Están prohibidas las músicas estas modernas. Lo único que nos interesa es lo que te interesa a ti, la música de los 80. Está con los giradiscos Technics, como siempre, como cada fin de semana, Paco Marín.
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2: Sí, y aquí, delante del micrófono, vuestro pinchadiscos favorito de cada verano, vuestro amigo Gregorio León. Hoy con músicas especiales, hoy con recuerdos, convivencias, con muchas emociones, y por supuesto que no puede faltar la música disco para comenzar. Y no pueden faltar ellos, la Liga Humana, Human League. Esta es una de las canciones himno de nuestra década. Una de las canciones que sin duda se han quedado ahí grabadas para siempre en nuestra memoria. Don't You Want Me, con nada más y nada menos que Human League, para comenzar este A80 por hora de hoy.

estribillo que se nos pega ahí en la cabeza. Estos sintetizadores. Esta voz de Ciri OK, que no tenía mucha fe a la canción. Y menos mal que la gente que de verdad entendía, los de la productora le dijeron, que no, hombre, muchacho, que está equivocado. Que no, que esto no va a funcionar, que lo metemos ahí como cara B del disco, del álbum. Y los productores al final lo convencieron y se convirtió en uno de los grandes himnos de la música disco, este Don't You Want Me de la Liga Humana, de Human League. Y siguiendo esa estela, pocos años más tarde, llegó Sonia con este You're Never Stop Me Loving You. Se cuenta que se acercó a Pete Waterman, que era uno

de los productores de moda, los famosos Stott, Aitken y Waterman. Lo abordó en la calle y empezó a cantarle para que se diera cuenta de que ahí podía haber un éxito. Fue muy follonera Sonia y al final resulta que Pete Waterman le dio la oportunidad. Se la llevó al estudio y entonces salió esto que escucháis. Año 1989 con la voz de Sonia. ¡Viva la música disco!

sin duda faltarnos aquí la música disco de Sonia, You're Never Stop Me Loving You. Por cierto que unos años más tarde participó en Eurovisión y quedó segunda, ¿eh? No lo hizo mal nuestra amiga Sonia, hoy invitada aquí a 80 por hora en la sintonía siempre musical de Onda Regional de Murcia, cada fin de semana volviendo a la década de nuestra vida, a la década en la que éramos absolutamente inmortales. Y en la que siempre elegíamos la mejor colonia.

0: ¿quién no se acuerda de las empanadillas de Móstoles?
1: Lo voy a llamar a Encarnadora. No, es que tengo dos chicos haciendo la mili aquí en Móstoles.
2: En Móstoles.
1: Y digo, voy a llamar a Encarnadora, no sea que luego me seque la empanadilla y me quede yo sin sentir el programa que me gusta mucho a mí, ¿sabes? Y así va la cosa mía de llamarte. Porque digo, como tengo dos chicos aquí haciendo la mili aquí en el Guarrá, en Móstoles, digo, voy a abrir la empanadilla ahora, no sea que luego me se quemen y me quede yo sin escuchar el Encarna de noche ese que me gusta mucho.
0: Memorable esta actuación de Martes y 13 en la gala de Eurovisión. De Nochevieja, anda que yo también, de Nochevieja, del año 1985. Os cuento como curiosidad que esto se improvisó porque el sketch era mucho más corto y resulta que Millán Salcedo se fue arriba y duró 5 minutos absolutamente maravillosos. Algo que no le hizo mucha gracia a Encarna Sánchez, pero bueno, después más o menos entendió que era humor. No es que Encarna Sánchez fuera muy sobrada de humor, pero bueno, el caso es que ha pasado a la historia de nuestra televisión este sketch de Martes y 13 con las famosas empanadillas de Móstoles. Igual que pasó a nuestra historia esta canción de Sandra, María Magdalena, con el trabajo a la sombra del que después fue su marido, Michael Cretu, año 1985, con esa base electrónica que ya escucháis, con la voz de Sandra, con sintetizadores atmosféricos y, por supuesto, con uno de los grandes temas de nuestra década. Ella es Sandra, la canción... mítica María Magdalena.

Qué buena pareja artística formaron en un principio Sandra y Michael Ketú. Digo en un principio porque después es que la química fue tal que llegaron a casarse e incluso tuvieron hijos, tuvieron gemelos. Y luego ya la relación se quebró. ¿Y dónde está ahora Sandra? Pues cuidando de sus gatos, disfrutando de sus gatos en Ibiza, que siempre fue mucho de esa isla. Y por supuesto que de vez en cuando le pedirán que cante este María Magdalena. Nunca seré María Magdalena, Sandra. Ya veis que estamos muy discotequeros esta noche, ya veis que no salimos de la pista de baile, que estamos allá sudando la camiseta y es que nos encantan los ritmos de este día, de este fin de semana aquí en Onda Regional de Murcia. Y por eso también hemos invitado a él desde Irlanda, pero con la producción de Dieter Bohlen, uno de los integrantes de Modern Talking, llega...

Michael Bedford y este More Than a Kiss. ¡Qué buena música tenemos esta noche! Nos encanta movernos. Nos encanta compartir cada verano contigo. Es el verano del amor, es el verano de la música, es el verano de la discoteca.

Más que un beso, Mordán, aquí es de Michael Bedford, sonando así de bien en Onda Regional de Murcia, sonando a 80 por hora. ¿Y qué me decís de los siguientes que tenemos? ¿Qué me decís de Mecano? Y este Me colé en una fiesta. Otra de las grandes canciones de nuestra década. Una canción que además se le ocurrió, bueno, la letra se le ocurrió a Nacho Cano, porque además vivió una situación parecida. Estaba loco por una chica, se enteró que ella iba a celebrar una fiesta, y el problema es que no lo había invitado. Y el problema no fue solamente ese, es que cuando llegó allá a la fiesta se estaba enrollando con otro chico, ¿eh? La historia de Nacho Cano, que convirtió en canción este tema, se titula Me colé en una fiesta, Mecano.

0: Es imposible entender la década de los 80 sin el sonido de Mecano, que siempre aparece aquí a 80 por hora en Onda Regional de Murcia, en este programa que hacemos a cada verano, y francamente tampoco nos calentaba mucho la cabeza para buscarle título. Si es una hora de música de los 80, pues le ponemos sencillamente a 80 por hora. Ahí sigue, por supuesto, Paco Marine, está con los técnics y estamos con la mejor música. Y además de eso, con ganas de concurso. Porque empieza en este momento el precio justo. Y ojo, porque aquí la regla es muy clara. El que gana es el que más se acerque al precio exacto, sin pasarse, ojo, ni una sola peseta, porque si no, quedamos eliminados. Y ahí tenemos a, por supuesto, Joaquín Prat.
1: Ana Rosa Cardador Jiménez, a jugar.
0: Y las azafatas, ¿qué me decís de las azafatas? Con Ivonne Reyes, con Beatriz Enrico, con Verónica Mengold, que venía de un programa que también vamos a visitar aquí a 80 por hora, que es El Kiosco, y Arancha del Sol. Y, por supuesto, la voz en off de Primitivo Rojas. Hubo un camarero de un pueblo de Jaén que ganó en 1989, nada más y nada menos, que el famoso escaparate de más de 40 millones de pesetas. Pero no solamente nos gustaba participar en el precio justo, también en el tiempo es oro. Con Constantino Romero. Y aquí había que responder a preguntas ante cultura general, a veces muy, muy complejas. E incluso cuando el concursante se enredaba, podía llamar al teléfono de La Esperanza. ¿Os acordáis? Y esta sintonía, que era una versión sintetizada de la Sinfonía número 40 de Mozart. Y por supuesto, la voz de Constantino Romero.
2: Queridísimos amigos, el tiempo es oro, una vez más. Nos encanta saber que están ustedes ahí con nosotros, dispuestos más que dispuestos a pasar un buen rato en nuestra compañía. Para que el programa tenga toda su razón de ser, necesitamos una presencia, necesitamos una participación, necesitamos a alguien que sea lo suficientemente valiente como para venir aquí a responder a todo lo que le vamos a preguntar. Y el caballero está aquí, está aquí.
0: Y también, si lo sé, no vengo, con Jordi Hurtado.

0: Amigos y amigas, niños y abuelos, buenas tardes y bienvenidos a Si lo sé, no vengo.
1: ¿Sabéis quién creó esto? Programa. También lo creó un tal Chicho Ibáñez Herrador, porque hemos hablado de concursos, pero por supuesto no podemos olvidar el 1, 2, 3. Y tampoco a los sabios.

nacida en Cartagena con Azul y Negro. Programa que presentó Andrés Caparrós y en su última etapa Isabel Gemio. Sobre todo un programa dedicado a los chicos, enfocado a la ciencia y a los inventos. Los sabios.

The Gain, Walk Away. Sonido puro años 80. Sonido inglés. Y también de Inglaterra llegaba él, llegaba con además una canción que se hizo muy popular gracias a su voz y gracias a una película, La Historia Interminable. Él es Lee Mal. Y también está esta noche con nosotros, esta noche visita a 80 por hora en Onda Regional.

de Limahl y Bess Anderson. Y esto viene de un libro, ¿eh? La historia interminable. Hay que volver siempre al mundo de la literatura. Y os cuento que a Mac Elende, que es el autor de esa novela también que estuvo formando parte de nuestra vida, de nuestra juventud, no le hizo ni chispa de gracia. Ni la adaptación que hicieron al cine, ni tampoco esta canción de Limahl. Seguimos aquí a 80 por hora en Onda Regional de Murcia. Hemos escuchado la historia interminable, pero ahora nos visita ella, Sissy Catch, con una canción que en un principio iba a ser para Model Talking, pero no, vieron que le encajaba más a esta chica, que allá por el año 1965 daba en la diana con una de las canciones de nuestra vida. ¿Puedo perder el corazón esta noche? Sissy Catch.

I can lose my heart tonight. Puedo perder el corazón esta noche. La voz de Sissy Cash y, por supuesto, con aquel vídeo que descubrimos, la actuación en Tocata con ese cardado salvaje leonino. Oye, y lo mal que terminaron Mother Talking y Sissy Cash, porque resulta que cuando se emancipó nuestra amiga Sissy Cash, se lo tomó muy mal Dieter Bohlen e intentó prohibirle que usara ese nombre. Al final falló un juez y le dijo, oye, Sissy Cash, tú para adelante, y para adelante que ha seguido, y de hecho sigue actuando. Recuerdo un concierto el año pasado en el Movistar Arena en Madrid, luciendo su feeling, su estilo y, por supuesto, su música. Y no podía fallar este I Can't Lose My Heart Tonight. Fue la década de Sissy Cash y también fue la década en la que desde Inglaterra llegó una pareja. Se llamaba, en un principio, esta formación West End, pero se dieron cuenta de que podían mejorar el nombre y descubrieron, a través de unos amigos comunes, una tienda de animales, Pet Shop, y crearon Pet Shop Boys, Neil Tennant y Chris Lowe. Y llegaba esta canción, West End Girls, año 1985, número uno en todo el mundo. Un exitazo que se compuso en una clínica de salud y pérdida de peso en los Alpes. Resulta que el padre de Chris Lowe estaba ingresado allí para perder peso y fue a visitarlo. Y se aburría tanto que se llevó un pequeño sintetizador y empezó a juguetear con una línea de bajo. Y cuando volvió a Londres, le enseñó el ritmo a Neil Tennant y dijeron, oye, aquí hay tema. Así nació West End Girls. Pero es que después llegó Opportunities. El estilo único, el sello personal de Pet Shop Boys. Imposible no volver a los 80 y no volver a emocionarse con su música, que sigue vigente, que siguen girando por todo el mundo y cantando también este Opportunities. Pet Shop Boys.

Hay una curiosidad, allá por el año 83, cuando estaban naciendo Pet Shop Boys, resulta que Neil Tennant trabajaba como redactor en una revista juvenil llamada Smash Hits, y la revista lo mandó a Nueva York para entrevistar a Police. Y Neil Tennant, que llevaba ahí maquetas grabadas en cassette con Chris Lowe, aprovechó el viaje pagado por la revista para una misión secreta, y era citarse con el famoso productor de música disco Bobby Orlando. Ese contacto se produjo y a partir de ahí hubo una versión nueva y ya la definitiva de Wet Singles, la canción que hemos escuchado. Y es que tenían un buen ojo, ¿eh? Tenían buen ojo incluso también para los duetos, como este de Dusty Springfield.

música al máximo nivel con Pet Shop Boys. Y por supuesto, no solamente tenían un buen ojo para buscar las mejores parejas como Dusty Springfield, para buscar los mejores productores de música disco como Bobby Orlando, también para reversionar y volver a clásicos

0: Boys, oh my mine, Pet Shop Boys, que se conocieron en una tienda de electrónica allá por el año 1981 en Kiss Road. Y se percataron de que tenían muchos puntos en común, de que les encantaba la música electrónica, los sintetizadores, y dijeron, oye, ¿por qué no empezamos a construir algo? Y construyeron algo grandioso, Pet Shop Boys. A 80 por hora cada verano aquí en la sintonía de Onda Regional, la cuarta temporada de vuestro programa dedicado exclusivamente a la música de los 80, donde por supuesto no podía faltarnos nuestra televisión. ¿Y qué ocurría cuando encendíamos la televisión? Que había magia, porque llegaban los teleñecos y llegaba la rana Gustavo.
1: ¡Hola, señor Gustavo! Soy un pequeño y simpático vendedor peludo que se llama Coco.
2: Pues largo de aquí, Coco. ¿Cuándo te vas a enterar de que no me interesa nada de lo que vendes?
1: ¡Pero! ¡Señor! ¡Espere! ¿Qué? ¡Espere! ¡Me ha pillado usted el pie con la puerta!
2: ¿Tu pie?
1: Bueno, la verdad es que lo que me ha pillado es la nariz. ¡Muchas gracias, señor!
2: Coco, ¿por qué te dedicas a vender cosas que yo no puedo usar? Recuerdo el día que me vendiste las orejeras y yo no tengo orejas.
1: Oh, y luego... ¿Has dicho orejas?
2: Sí, y otro día me vendiste un calentador de nariz y yo no tengo nariz.
1: Oh, ya veo, ya.
2: Y otra vez me vendiste un cepillo de dientes. Y Coco, yo no tengo dientes, no tengo.
0: La rana Gustavo que nació gracias a ese... tipo al que le debemos tantas sonrisas, a tantas emociones, tanto en nuestra vida como es Jim Henson. Nació pues en un programa de la televisión local ahí en Estados Unidos, y lo más curioso es que Jim Henson construyó a la rana Gustavo utilizando un viejo abrigo de primavera de su madre, que era de color verde menta, y cortó una pelota de ping pong por la mitad para hacerle los ojos. Y no era una rana exactamente, era una especie de lagarto, un bicho raro. Y luego ya pues le dio forma y quedó ahí para siempre nuestra rana Gustavo. Y para siempre la música ítalo disco de

0: Squash Gun y este Moving Your Hips. Hemos escuchado aquí este verano I Want an Illusion, pero ahora toca el segundo RPM, 45 RPM, el segundo maxi single que llegaba a todas las pistas de baile y que nos ponía arriba, a tope, con estos ritmos, estos sintetizadores y la música de Squash Gun. Porque nos encanta bailar aquí cada verano en la sintonía de Onda Regional de Murcia. Esta es una canción que nos llega directamente al corazón. Squash Gun, Move Your Hips.
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Moving Your Hips con Swashan, Italo Disco, aquí en Onda Regional de Murcia. Desde Barcelona, Squash Gang. Y desde Estados Unidos, ella, Taylor Dayne. Y esta canción con la que se presentaba aquí allá por el año 1987. Cuéntaselo a mi corazón. Tell it to my heart, Taylor Dayne. Sonando como siempre con fuerza, con energía, con toda la vitalidad que tiene ella. Y nos encanta recibirla esta noche. Taylor, cántanos.

fabulosa Taylor Dane y ese vídeo maravilloso de este Sell It to My Heart. Cuéntaselo a mi corazón, Taylor Dane. ¿Por qué será que nos gusta tanto, tanto, tantísimo la música disco? La reivindica constantemente Madonna. Y por supuesto, si hablamos de música disco, que nunca falta aquí, que nunca nos falla a 80 por hora, tenemos aquí hablar de la reina.

0: reina. Y la reina siempre fue ella desde que allá, por el año 77, grabó una canción llamada I Feel Love. Pero siguió de moda mucho más, ¿eh? Donna Summer.
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0: Y además se permitió el lujo de buscar a tres productores de moda en los 80. A Stott, Aiken, a Waterman, y le dieron un enfoque distinto. Le dieron un añadido a su música, la que siempre había llevado a todo el mundo a bailar. Donna Summer y este... ¡Wow! Este me encanta. Este, This Time I Know It's For Real. Esta vez sé que es en real. Qué pena que nos dejara hace unos años, cuando era todavía muy joven, con solamente 63 años, la reina de la disco, Donna Summer. Pero antes, nos dejó para siempre un montón de canciones grabadas, un montón de canciones que han pasado a la historia de la música y un montón de canciones que nos llevan una y otra vez a la pista de baile. Esta es tan buena que vamos a darle para atrás para cerrar este 80 por hora de este fin de semana aquí en Onda Regional de Murcia con Paco Marín, con los Technics, con los Giradiscos, con singles, con LPS, con maxis como este. Y aquí vuestro amigo Gregorio León, porque disfrutamos como nadie cada fin de semana de este verano. El verano de la música, el verano de la mejor música, la de los años 80. Donna Summer para despedirnos. Gracias, amigos. Hasta el próximo fin de semana. Adiós.
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Saludos, soy Antonio Rentero y os doy la bienvenida a Hollywood Confidencial, el espacio de Onda Regional de Murcia, donde os ponemos al día de lo que se está preparando. Avanzamos rodajes y proyectos, recordamos y recomendamos, celebramos y explicamos lo que fue, lo que es y lo que será en la gran pantalla y en la pequeña también, ¿por qué no?

En nuestro programa de hoy vamos a rendir homenaje a un actor que parece como que siempre estuvo ahí. Es alguien que ha intervenido en casi 50 series de televisión y casi 100 películas. Creo que son como 45 series y 95 películas, es decir, que tiene una trayectoria bastante dilatada. Y que realmente no ha sido grandísimo protagonista de muchísimas películas, pero sí que ha tenido una labor, tanto como protagonista, como en papeles de actor secundario o de reparto, que creo que le han hecho demostrar su versatilidad y ganarse el cariño del público. Por desgracia, Sam Neill, este actor de origen norirlandés, falleció recientemente, el 13 de julio, a los 78 años, después de haber superado un cáncer linfático y al parecer, ya lo tenía en remisión, ha sido una neumonía fulminante la que nos ha privado de continuar disfrutando de su talento. Es un actor que pudo ser James Bond. Es un actor que ha destacado en películas del género de terror, donde tan difícil es tener un buen pozo. Ha sido un villano de lujo por

supuesto, ha estado en Parque Jurásico y ha tenido, como he comentado, una larga trayectoria en la pequeña pantalla. Creo que es un actor que, por el cariño que se ha ganado, por el talento que ha demostrado y por dejarnos a una edad, bueno, no era demasiado joven, 78 años, pero que yo creo que todavía le quedaba carrera por delante, creo que deja un hueco de esos que merece la pena homenajear con cariño. Además, hoy vamos a tener una coda al episodio de la semana pasada, en el que hablamos de alienígenas, tropas del espacio, demás historias, porque ya nos dio tiempo a que Rafael Navarro, esa otra voz que suena en ocasiones aquí en Hollywood Confidencial, nos hablara precisamente de la película en la que los marines espaciales hacían su aparición, Aliens. Y en cuanto al capítulo musical, aprovechando la versatilidad de Sam Neill y la cantidad de películas en las que ha aparecido, desde La caza del octubre rojo a El piano, por ejemplo, lo que nos va a permitir es que suene una buena selección, una variada selección de películas, de bandas sonoras de las películas e incluso de las series en las que le hemos visto. Desde La Besatani de Goldsmith, que aparecía en su intervención en la trilogía de La profecía, hasta, por supuesto, Parque Jurásico o La caza del octubre rojo. Hoy toca disfrutar en lo visual y también en lo audiovisual con el recuerdo a Nigel John Dermot Neill, pues tal era su nombre de nacimiento. Para la posteridad, Neill de apellido, Sam de nombre, Sam Neill, un actor para el recuerdo. Empezamos, bienvenidos.

Con una carrera cinematográfica de apenas un lustro, en el año 1985, cuando Roger Moore abandona el personaje de James Bond, uno de los candidatos propuestos fue Sam Neill. Nuestro protagonista de hoy no logró el papel, a pesar de que era el favorito del director John Glenn, habitual en esta saga, pero el productor y dueño de la franquicia, Albert Broccoli, no estaba tan entusiasmado. Y finalmente, recordemos, por dos películas tuvimos a Timothy Dalton. Quizá en aquel momento una elección un poco incomprendida, no fueron de las más exitosas de las películas de James Bond, pero con el tiempo han ganado prestigio y cariño. Lo que sí circula por internet, y lo podéis buscar, son las pruebas de cámara de Sam Neill para la película de James Bond, Alta Tensión, que finalmente no protagonizó, y hay que decir que lo hace bastante bien. Yo creo que hubiera sido un James Bond quizá también de transición. No creo que hubiera sido un James Bond con una larga trayectoria, porque todo el mundo estaba esperando que Pierce Brosnan terminara sus compromisos con la serie de televisión Remington Steele, y finalmente se hizo con el papel, pero probablemente hubiera hecho alguna película más. Por lo que fuera, Timothy Dalton no era el momento, quizá hubiera sido el de Sam Neill. A cambio, lo que sí que hizo fue interpretar una exitosísima serie de televisión un par de años antes, que también tenía que ver precisamente con el espionaje, Rayleigh as de Espías, una miniserie que nos narraba la historia de un agente secreto ruso que había trabajado para el Servicio Británico de Inteligencia a comienzos del siglo XX. Era un agente carismático, encantador. A ver, Sam Neill, le quiere recordar que su aspecto, un aspecto no quizá de una belleza que se impusiera, pero sí era alguien educado, distinguido, con una sonrisa pícara y muy agradable físicamente. Yo creo que era de esas personas que más que conquistarte, que más que seducirte, te conquistaban. Y básicamente lo que teníamos en esta miniserie era la historia de un aventurero que en cierta forma, y por eso he empezado contando lo que estuvo a punto de ser James Bond, pero es que en cierta forma el Sidney Reilly real fue una de las inspiraciones para que Ian Fleming crease el personaje de James Bond. Es decir, hubiera tenido su gracia que primero en el año 83 hubiera protagonizado la serie sobre el personaje real que interpretó al personaje literario y cinematográfico tan memorable. No pudo ser, pero sí que os recomiendo que busquéis esta miniserie británica con su ambientación en los comienzos del siglo XX, justo en la época de la Revolución Rusa, porque una de sus misiones más importantes fue, ya digo, ruso, agente ruso, pero que trabajaba para el Servicio de Inteligencia británico, y una de sus misiones fue infiltrarse en el Estado Mayor en Alemania y tratar de derrocar al gobierno de Lenin. Por cierto, ha estado sonando de fondo la banda sonora de la serie Rayleigh as de Espías, pero ahora toca adentrarse en el mundo del terror, donde nuestro protagonista de hoy, Sam Neill, también nos legó una buena cantidad de títulos. Toca escuchar el Ave Satani de Jerry Goldsmith.

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1: La carrera de Sam Neill dentro del mundo del cine de terror comenzó pues casi al inicio de su carrera. En el año 1981 interviene en la película que cierra la trilogía que se había originado con La Profecía. El final de Damien, título original La Profecía 3, El Conflicto Final, era la secuela que en 1981 ponía fin a la trayectoria del anticristo cuyo nacimiento y niñez habíamos conocido en La Profecía y cuya juventud o preadolescencia habíamos conocido en La Profecía 2. Ese personaje de Damien Thorne, criado a los pechos del presidente de Estados Unidos, con lo que se ganaría un lugar preeminente dominando el país que dominaba el mundo, era el lugar idóneo para que el anticristo gobernase sobre la Tierra. Y hay que decir que si ya los actores infantiles que habían interpretado al personaje de Damien en las dos primeras entregas daban bastante cosica, daba todavía más miedo ver en ese rostro, ya digo, yo creo que muy seductor, muy atractivo, de Sam Neill, el trasfondo de que estábamos ante la encarnación del anticristo. Pero no fue esa su única intervención en el mundo del cine de terror. Precisamente se está rodando ahora el remake de una de las películas que además rodó en ese mismo año de La Posesión, de La Profecía 3, Posesión, la película del año 1981, en la que, dirigida por Andrei Zulawski, se proponía el propio título ya lo explicaba, pero se proponía la que posiblemente sea una de las interpretaciones más impactantes de su protagonista femenina, Isabel Adjani. Aquí Sam Neill era de nuevo un espía internacional, como después interpretaría en Really As de Espías, pero su esposa, que es profesora de ballet, Isabel Adjani, comienza a mostrar un comportamiento extraño que inicialmente piensas que vas a ver un thriller de acción y de espionaje internacional, y de pronto lo que tienes ahí es, no sabes si un drama psicológico, una enfermedad psiquiátrica o algún padecimiento, o como indica la película, que hay un espíritu que se ha encarnado y ha tomado posesión del cuerpo de Isabel Adjani. Mi película favorita de la sección de terror de Sam Neill es En la boca del miedo, una película del año 1994 que homenajea un poco con su título a la novela En las montañas de la locura de Lovecraft, aunque no tiene luego absolutamente nada que ver, es un poco una homofonía en inglés, puesto que en inglés En las montañas de la locura se dice In the Mouth of Madness, y En la boca del miedo en inglés es In the Mouth of Madness. Cambiamos mount por mouth. Y en ese juego de palabras, John Carpenter seguía con su trilogía del fin del mundo, con evidentes elementos lovecraftianos, aquí sí, dentro de la película, aunque nada que ver con la mitología de que aparece en la novela de Lovecraft, En las montañas de la locura. Pero es, para mí, junto con La niebla, mi película favorita de Carpenter,

y una interpretación versátil una vez más de un Sam Neill que interpreta al investigador encargado de descubrir qué ha pasado con un autor de gran éxito que ha desaparecido justo cuando se va a presentar su nueva novela. Circula por ahí la sombra de la sospecha de que todo puede ser un truco publicitario, pero en cualquier caso a él lo mandan a investigar a un pueblo en el que va a descubrir, después de documentarse un poco leyendo las novelas de este autor, que está representando en sus novelas un lugar real. Y por supuesto comenzará a pasar todo tipo de Stranger Things, las cosas más extrañas. Una novela que tiene sus guiños a Lovecraft, perdón, una película que tiene sus guiños a Lovecraft, pero tiene también sus guiños a Stephen King. De hecho, el autor que ha desaparecido se llama Sather Kane. En fin, algo hay por ahí parecido. Sam Neill no terminó aquí su intervención terrorífica en el cine. Le tenemos también en Blancanieves, un cuento de terror. En Horizonte Final, que yo creo que se podía merecer incluso un programa para ella sola, como una de las grandísimas representantes del terror en el espacio, un género que no nace con Alien, pero se consolida. Y también lo tenemos en Daybreakers, otra película que tiene que ver con vampiros y con cómo los vampiros viven entre nosotros y nos utilizan como donantes vivos. Y ahora, antes de pasar al drama, ¿qué tal si escuchamos una de las composiciones más populares de Michael Nyman?

En sus intervenciones en películas de terror, en ocasiones Sam Neill interpretaba al villano y en ocasiones a la víctima. Es lo que tiene el cine de terror, unas veces eres presa y otras eres cazador. En el ámbito del drama hay también un buen...

0: número de películas, drama barra thriller, si queremos, y quizá incluso un poco de comedia, en las que Sam Neill ha sido un villano magnífico, sin elementos sobrenaturales, pero un villano magnífico. Podemos comenzar en el año 1989 con Calma Total, una película en la que, acompañado de Nicole Kidman, interpretaba al villano que habitaba un barco solitario y perdido en esa calma chicha que a la que alude el título, en la que el barco no puede navegar por sí mismo porque por el motor está averiado y no puede, y como es un velero, al no haber viento tampoco se puede desplazar. Y en ese escenario cerrado, el triángulo del que forma parte Sam Neill y Nicole Kidman nos va a hacer pasar un muy buen mal rato. Pero le tenemos también en grandes producciones como la película de 1990 La caza del octubre rojo, donde interpreta el primer oficial Vasily Borodin, metido en ese submarino, el octubre rojo al que alude el título, en el que su comandante, interpretado por Sean Connery, el mítico Marco Ramius, tiene en vilo tanto a Occidente como a la Unión Soviética. ¿Ha desertado o es que va a iniciar la Tercera Guerra Mundial por su propia cuenta? Pues aquí deteníamos a Sam Neill en esta película que suponía la primera aparición en el cine precisamente del personaje de ficción Jack Ryan, que posteriormente tendría rostro pues desde Ben Affleck y Harrison Ford a John Krasinski en la serie de televisión Jack Ryan. Y qué decir de la comedia en la que también tiene un hueco como villano Sam Neill, si nos vamos a las Memorias de un hombre invisible, película del año 1992, de nuevo a las órdenes de John Carpenter, aunque en esta ocasión con una película que mezclaba la parte de ciencia ficción, de conseguir la invisibilidad, pero también la parte de comedia. Hay que recordar que aquí teníamos a Chevy Chase haciendo de hombre invisible, hasta llegar a El piano, la película, yo creo que de las que marcan época, drama del año 1993, dirigida por Jane Campion, en la que interviene junto a Holly Hunter y Harvey Keitel. Sam Neill es el marido, la verdad es que hay que decir que bastante mala persona, bastante dictador, que se casa con Holly Hunter, que se van a vivir a un lugar remotísimo, en la ya remotísima Nueva Zelanda, en el siglo XIX, y allí se marcha con su esposa, Holly Hunter, que decide voluntariamente no volver a hablar como protesta por la situación, por la circunstancia que vive con su marido, por nadie pase. Lo que vive la pobre mujer. Por cierto, película que además de por su excepcional banda sonora, que debemos a Michael Nyman, aunque ahora mismo lo que está sonando de fondo es el himno del Octubre Rojo, de Basil Poledouris, pero en esa película la banda sonora es sencillamente exquisita, es una de esas bandas sonoras que marcan una época, y la película sí que es verdad que tuvo en su momento un gran impacto. Bueno, no he comentado que la relación entre marido y mujer, entre los personajes de Sam Neill y Holly Hunter, está completamente deteriorada. Ella lleva a su hija, a quien interpretaba la niña por entonces, Anna Paquin, que obtuvo el Oscar a mejor actriz secundaria. Pero no sé si tenía 9 años, una cosa así, o sea, una niña, pero es que lo hacía de fábula. Pero hay que destacar también el papelazo que hacía aquí Harvey Keitel como el habitante del lugar donde iba a vivir esta familia tan disfuncional, que vivía una peculiar historia con el personaje de Holly Hunter, en la que le pedía que le enseñara a tocar el piano. Es el elemento esencial de la película, y esas imágenes de fotografía exquisita con ese piano solitario en mitad de una playa de tierras negras, aguas grises y cielo plomizo. Y podemos terminar con películas como El extraño o El pasajero, que son las que nos han ido dando buena cuenta de la medida en la que en las que Sam Neill es capaz de interpretar a un villano tan completamente convincente como al mismo tiempo agradable y desagradable.
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Bueno, por la música que suena de fondo, creo que está más que claro de qué nos toca hablar ahora. Nos toca hablar de Sam Neill como el doctor Alan Grant en las películas de Parque Jurásico. De las 7 películas que hay hasta ahora, su personaje aparece en 3 de ellas. En la primera, en la inaugural Parque Jurásico del año 1993. En la tercera entrega, de nuevo compartiendo protagonismo con su pareja en la primera película, Laura Dern. Volvía en 2001 con Parque Jurásico 3. En medio habíamos tenido El Mundo Perdido, Parque Jurásico, la película del año 1997, también basada, como la primera, en una novela de Michael Crichton. Es uno de mis novelistas favoritos, pero la verdad es que no me hizo mucha gracia que le robara el título de su novela a Sir Arthur Conan Doyle, El Mundo Perdido. Y bueno, es que en la segunda parte volvía Jeff Goldblum, que es sin duda uno de los personajes más queridos de toda esta franquicia. Un Jeff Goldblum que volvería después del reinicio en 2015 de la franquicia con Jurassic World, Mundo Jurásico. Se reinicia, como digo, en 2015 y en 2018 volvía a Jurassic World, El Reino Caído. Ahí teníamos de nuevo a Jeff Goldblum compartiendo protagonismo con los nuevos héroes de la función, Chris Pratt y Bryce Dallas Howard, y todos ellos, todos juntos, el equipo original, el doctor Alan Grant, la doctora Ellie Sattler, el doctor Ian Malcolm, es decir, Sam Neill, Laura Dern y Jeff Goldblum, volvían a reunirse con los nuevos héroes, Chris Pratt y Bryce Dallas Howard, Owen y Claire, en Jurassic World Dominion en el año 2022. Esa sería su última aparición, porque ya en la última película que se ha estrenado en Jurassic World Rebirth, o Renacimiento, ya la protagonista era Scarlett Johansson, acompañada de Mahershala, sí, lo he dicho bien, Mahershala Ali, y ya está claro que no íbamos a volver a ver al equipo original, al equipo de la segunda temporada, digamos, de estas Islas Jurásicas. El doctor Alan Grant nos conquistó desde el principio. Yo insisto en que Sam Neill es alguien que, con su mirada franca, con su sonrisa un poco picarona, desenfadada a veces, y con su capacidad para mostrarse por igual sorprendido, encantado o cabreado, desde el principio yo creo que nos fascinó. En su primera aparición en Parque Jurásico le veíamos precisamente en una expedición, en un trabajo de campo, intentando explicarle a un niño, la verdad es que un poquito cargante, que esos pequeños dinosaurios, que eran mucho más pequeños que el grandísimo Tyrannosaurus Rex, en realidad eran muchísimo más peligrosos, y cogiendo el fósil de la garra del Velociraptor, se lo ponía delante a este niño pesado que estaba ahí en la visita, explicándole que aunque fuera un bicho de menos de 2 metros, con esa garra le podía abrir la panza, sacarle las tripas y comenzar a comérselo mientras él aún seguía vivo. En fin,

alguien que de esa forma calla a un niño, un adolescente, que es bastante cargante, yo creo que enseguida despierta la simpatía del público, que piensa, madre mía, lo que le diría o lo que le haría yo a este niño, a la madre y a la monitora que me lo ha traído. Pues a partir de ahí, yo creo que nos ganó a todos este personaje, este especialista en dinosaurios, pero especialista en fósiles, que, al que acompañamos como la forma

el primero en el que vemos, con eso que se denomina en cine efecto Kuleshov, que es que primero vemos la reacción del personaje y después se nos muestra a qué está reaccionando, de forma que nosotros ya anticipamos cuál debe ser nuestra reacción, pues es memorable. Por supuesto, con esta música que está sonando de fondo, el tema de Parque Jurásico de John Williams, pero es más que memorable, es pura historia del cine, el momento en el que cuando llegan al Prado, el personaje de Richard Attenborough, ya sabéis, John Hammond, el amo y señor del cotarro, John Hammond, alias No Hemos Reparado en Gastos, les está enseñando el cortijo, y es el rostro de Sam Neill, como digo, el que nos acompaña y con el que compartimos nuestro sentido del asombro cuando por primera vez vemos en pantalla los dinosaurios vivos que ya en 1993 nos hicieron creer que era posible que un dinosaurio volviera a caminar por la Tierra.

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1: Y si al comienzo del programa os dije que eran alrededor de 95 las películas en las que había intervenido Sam Neill, es que es alrededor de 50 el número de series en las que le hemos podido ver. Claro, algunas de ellas es posible que os suenen a los más viejos del lugar, si no de verlas, de que os pasara como a mí, que había muchas series que las conocía por la portada del TP, el teleprograma, la revista en la que se mostraba la programación del único canal, en principio, después dos canales, que había en España a finales de los años 70 y a principios de los 80, antes de que llegaran las televisiones privadas. Pero yo, hay series que no he visto nunca, porque pues lo típico, que era muy pequeño y tus padres, si veían un rombo, no te dejaban verla, o también simplemente porque, aunque no fueran con un rombo siquiera, pero eran por la noche, o sea, yo Starsky Hatch no lo veía hasta que no empezaron a poner algunos episodios en el fin de semana y por la tarde, porque era eso de a las 10 de la noche el niño despierto viendo algo en la tele. Pues así es como series como pueden ser Holocausto, QB7, Hombre Rico, Hombre Pobre, esas típicas series, la serie de Kunta Kinte, por ejemplo, pues todo eso yo sabía que existían, no porque las viera, sino porque lo veía en las portadas de las revistas en los kioscos o en mi casa en el TP. Y de ahí me suenan algunas que a lo mejor quizá podía tener ya edad para verlas, pero que no me atraían, no me interesaban. Dramas como Caín y Abel, pero Caín escrito Cain, que es un apellido en inglés, que o sea, se traduce por Caín en español, pero en inglés es un apellido relativamente común, escrito Kane, K-A-N-E, pues en Cain and Abel, Caín y Abel, estaba. En esta sí que recuerdo haber empezado a ver el primer capítulo, pero por supuesto no recuerdo que estuviera aquí Sam Neill, y yo creo que el primer capítulo tampoco me dejó muy satisfecho, pero era una serie titulada América, escrito con K, que nos proponía esa distopía o ucronía en la que los Estados Unidos habían sido invadidos por la Unión Soviética de una forma más o menos pacífica, no había sido con una guerra, y estaban bajo ese dominio. En cierta forma ya anticipaba lo que después veríamos en serie, pero que ya se había escrito en novela, gracias a El Hombre en el Castillo y a... me sale ahora el autor de estas novelas y de Blade Runner. Pues todo ese tipo de distopías, resulta que Sam Neill ya estaba ahí. ¿Qué decir de Merlín? Aquí ya yo creo que sí muchos llegamos a ver esta serie. Yo creo recordar que a lo mejor en Telecinco. Y además, de hecho, la música que está sonando de fondo es la banda sonora de la serie de Merlín, que yo creo que a muchos se nos ha quedado ya un poco como coña ese grito en el que el mago Merlín, a quien interpretaba Sam Neill, llamaba a Mimue. Y claro, sí que es verdad que el nombre Mimue

Mue, pues casi suena que un andaluz cerrado esté llamando a su esposa, mi Mue, pues sobre todo si la está llamando a gritos, parece que se ha muerto tu esposa y estás lamentando de su muerte. Yo recuerdo en casa, en fin, era bastante risible, pero yo creo que esto evidentemente es la comedia no buscada. Doctor Zhivago, o sea, una de las mayores y mejores películas de la historia del cine, tuvo también su adaptación televisiva y ahí estaba Sam Neill, junto a Viajes a los confines de la Tierra, El Triángulo de las Bermudas, Los Tudor, toda esta fama ahora que tienen las series en las que se recrea la vida de algunos miembros de la antigua realeza británica, pues es que esto hace ya mucho tiempo que lo tenemos con Los Tudor. Y volviendo a las series que de pequeño uno veía en la tele, o sea, veía que las ponían pero no te sentabas a verlas, mi madre grababa Enrique VIII y sus 6 esposas. Y todavía por algún lado tendremos las cintas en VHS. O sea que esto de contarnos la historia de la realeza británica en miniseries ya hace tiempo que sucedía y Sam Neill estaba ahí. También fue Robinson Crusoe, también estuvo en Alcatraz, esa serie que J.J. Abrams y su equipo, después de Perdidos, trataron de mezclar elementos, no estrictamente sobrenaturales, pero con algo de elementos fantásticos, con intriga, y además en la prisión de Alcatraz, que ya el mismo título aludía a ello, no tuvo demasiado éxito. Yo recuerdo haber visto los 2 primeros capítulos y decir, esto no me convence. Pero afortunadamente lo que sí que tienen muchas de estas series es a grandes intérpretes, como el caso de Sam Neill, que aparecía en una, bueno, en este caso como un personaje ya más secundario, pero en una serie que sí que ha tenido muchísimo impacto, como Peaky Blinders, y también estaba ahí, uno de esos secundarios que aparecen por ahí. Lo hemos tenido en Tutankamón, en Invasión, Un revés inesperado, Indomable, Old School, pero dejo para el final mi recomendación en formato de miniserie relativamente reciente, yo creo que es de hace unos 3 o 5 años aproximadamente, 10 Negritos, una vez más, una versión de esta inmortal novela de Agatha Christie, que siempre es un placer disfrutar. Y si os estáis preguntando si da para tanto como para que haya una miniserie, os recuerdo que las miniseries británicas suelen ser 3 capítulos de 1 hora y media, con lo cual sí, da perfecto tiempo a ofrecer un poquito más de contexto, dejar que respiren un poquito más los personajes y sobre todo, y en este caso, disfrutar de Sam Neill.

0: Y la semana pasada nos quedamos sin tiempo para que sonaran otras voces, pero estábamos hablando de marines, de invasiones, marines espaciales, de invasiones de insectos procedentes de otros planetas, y nos faltó que Rafael Navarro, desde los años 80, en concreto desde 1986, nos hablara de esa película en la que teníamos a esos marines espaciales completamente magníficos en todo lo suyo y sobre todo renovando lo que Ridley Scott nos había ofrecido unos poquitos años antes con Alien. Con Aliens, el regreso, James Cameron certificaba que era el gran nombre a tener en cuenta en el cine de acción, con elementos de ciencia ficción, con grandes intérpretes, Sigourney Weaver, Michael Biehn, Bill Paxton, Lars Henriksen, y sobre todo creando un mundo tan atractivo y apasionante que hizo que la franquicia siguiera creciendo. Rafael Navarro, adelante con Aliens.
1: Hoy me gustaría volver a una saga ochentera absolutamente icónica en el género. Me estoy refiriendo naturalmente a la saga de Alien y por consiguiente a su secuela. Y esto me va a servir para volver a hablar de un director, ya hablé en su momento, que lleva más de 20 años centrado en su mundo submarino y fantástico, de gran mensaje social y ecológico, con hombrecillos azules de por medio. Efectivamente, seguro que lo habéis adivinado. Alien es el regreso del año 1986, dirigida por James Cameron, con guión del mismo David Giller y el también director Walter Hill, con fotografía, esta vez de Adrian Beadle, pero igualmente asfixiante, al igual que la dirección artística y esos maravillosos y horrendos diseños de los monstruos alienígenas, esta vez son más de uno, del inmortal H.R. Giger, y esta vez la banda sonora del inmensamente recordado James Horner. Alien es un organismo perfecto, una máquina de matar cuya superioridad física solo puede competir con su agresividad. La oficial Ripley y la tripulación de la nave Nostromo se habían enfrentado en el pasado a esa monstruosa criatura, y solo Ripley sobrevivió a la masacre. Después de vagar por el espacio, durante varios años Ripley fue rescatada. Durante ese tiempo el planeta de Alien ha sido colonizado, pero de repente se pierde la comunicación con la colonia, y para investigar los motivos se envía una expedición de marines especiales capitaneados por Ripley. Allí les esperan miles de espeluznantes criaturas, porque Alien se ha reproducido y esta vez la lucha es por la supervivencia de la humanidad. Hacer una secuela después del nivel de la primera era muy complicado, y el realizador de Avatar supo llevarnos otra vez a aquellos resortes que funcionaron en la primera parte. Suspense, misterio, esos personajes que sabes que van a acabar siendo literalmente devorados por, en este caso, más de un alien. Drama, el que vive Ripley en sus pesadillas una y otra vez. Sentimiento hasta de familia al introducir el personaje de la niña, que sabes que hay que protegerla durante toda la película. Sentimiento de equipo, aunque unos soldados te caigan mejor que otros. Aquí también muy ochentero, tiramos de estereotipos: el bocazas, el cobarde, el valiente, la superwoman, soldado brutal, de todo un poco. Y de fondo, por supuesto, esa maldita corporación dispuesta a poner en peligro las vidas de los seres humanos. Y ojo, un androide, pero muy distinto al de la primera parte, solo para dar caza, como digo, esas corporaciones lo usan para dar caza y estudiar al hostil extraterrestre, y en este caso a su prole. Disfruté volviendo a ver al malogrado Bill Paxton. Me pregunté qué habrá sido de Michael Biehn, uno de los actores más inexpresivos de la época, fetiche de Cameron, o de Paul Reiser, que en la época, si no recuerdo mal, hacía una telecomedia muy famosa con Helen Hunt. Sigourney Weaver se consagra aquí como la heroína de acción por excelencia, en contraposición con Stallone, Schwarzy o Willis, y demostraba que los papeles femeninos en el cine de acción, aquellos pusilánimes o débiles, empezaban a pasar a la historia. Por último, ochenteros míos, hablando con un amigo, nos preguntábamos qué hubiera sido de un Cameron post Alien, Terminator 2, Abyss o Titanic, de no haber consagrados esos casi últimos 20 años de su vida a introducirse en los abismos submarinos y a demostrarnos, iba por la tercera, que el mensaje, la trama, el sentido y la propuesta de Avatar ha merecido la pena de privarnos de su manera de contar más variedad de historias o buscar nuevos horizontes. Mi amigo, que odia el mundo Avatar, dice que ha sido un desperdicio. ¿Qué opináis vosotros?
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0: Y ha llegado ya el momento de que nos despidamos por esta semana. La sección de cierre musical, la banda sonora de nuestra vida, siempre propone una música de despedida que identificamos con alguna película que se ha quedado ya con nosotros para siempre.

siempre. Hoy la elección era bien sencilla. Yo creo que he enumerado unos cuantos papeles que convierten a en memorable a Sam Neill, pero yo creo que para una capa amplísima de público espectador es Parque Jurásico y su doctor Alan Grant los que enseguida van a acudir a nuestra mente. Y, por supuesto, esto se asocia con la composición genial de John Williams para Parque Jurásico, con la que nos despedimos hasta la semana que viene. Así que, con estos sones que nos llevan al pasado y al momento en el que los dinosaurios caminaban por la Tierra, nos despedimos hasta la semana que viene, aquí, en Hollywood Confidencial, desde Onda Regional de Murcia. Un saludo de Antonio Rentero.

0: Son las 8 de la mañana.
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0: ¿Qué tal? Buenos días. Hoy es domingo 9 de agosto de 2026 y un fin de semana y un día más. Tenemos que volver a hablar del fuego porque a primera hora de esta mañana está previsto que se incorpore un helicóptero de la comunidad autónoma en las labores de extinción del incendio forestal declarado ayer por la tarde en Inazares, en Moratalla, y que pudo ser estabilizado por la noche en torno a las 10. La superficie total quemada ronda a las 80 hectáreas y el origen del fuego aún está por determinar, pero no se descarta que

0: se deba a un rayo. Pedro Vicente es director general de emergencias.
1: Y matorral, pero además de matorral, pino bajo y con la cercanía de masa forestal. Ese ha sido el problema, la masa forestal cercana.
0: No ha sido el único fuego en la región durante el fin de semana. También ayer, en el noroeste, se registraban otros dos incendios en Cejín y Caravaca de la Cruz. El primero en el paraje de La Pollera. Ha calcinado unos 12.000 metros cuadrados de terreno agrícola. Y fuera de la región de Murcia preocupa especialmente otro fuego, un incendio ocurrido en Niebla, en la provincia de Huelva, que permanece descontrolado y que ha dejado de momento a 400 vecinos desalojados y a 3 bomberos heridos. La Junta ha enviado un SOS alert a los vecinos de Berrocal, Marigenta, El Membrillo y El Pozuelo. La evolución de estos incendios depende en muchas ocasiones de las condiciones climatológicas. Aquí en la región de Murcia hoy van a estar marcadas por las altas temperaturas, pero también atención por un riesgo importante de tormentas en prácticamente toda la comunidad, excepto el Mar Menor y el campo de Cartagena. Desde la EMET nos dan más datos. Noelia García, buenos días.
2: Buenos días. Hoy en la región de Murcia, temperaturas cálidas y también tormentas. Se esperan máximas de 39 grados en Cieza y en Molina de Segura, 37 en Murcia, en Caravaca de la Cruz, en Lorca y en Yecla, 36 grados en Mazarrón, 34 en Cartagena y 32 grados en Águilas. Durante la jornada de hoy, ambiente soleado y cielo poco nuboso. Mucha atención por la tarde en el interior. Se formarán nubes de evolución y se esperan chubascos y tormentas. Podrán ser localmente muy fuertes e intensos, con granizo y fuertes rachas de viento. Es una información de AEMET.
0: El presunto autor de la muerte de su expareja la pasada semana en Murcia ya ha pasado su primera noche en la cárcel, después de que una jueza de Lorca acordara ayer su ingreso en prisión provisional, comunicada y sin fianza. Y hoy el Mar Menor vuelve a ser noticia, porque esta mañana se celebra una ruta solidaria entre el puerto de Los Nietos y Los Urrutias. Serán 5 kilómetros que intentan reivindicar y dar a conocer a la sociedad la preocupación que existe por la protección de este ecosistema único en Europa. Ayer se celebraba la 6ª edición del Abrazo al Agua, una iniciativa promovida por diferentes organizaciones y colectivos sociales para reclamar esa misma protección de este ecosistema acuático. Jesús Cutillas es uno de los organizadores.
3: El 85% del problema, según dice el Instituto Español de Oceanografía, no nosotros, que nosotros no somos científicos, pero ellos sí, y entonces viene de la agroindustria, y quien tiene que controlar eso es la administración regional.
0: Vamos con un avance de la información deportiva. Gregorio León, buenos días.
4: Hola, buenos días. El Murcia empataba ayer 1-1 frente al Albacete en un nuevo amistoso de pretemporada. Víctor Olmedo anotó el gol grana. El Yeclano Deportivo y el Cartagena empataron a 0 en la Constitución. El UCA Murcia goleaba 7-2 al Orihuela. Y Máximo Quiles se rompía ayer la clavícula y no podrá disputar la carrera de Moto3 del Gran Premio de Gran Bretaña. Acosta, que terminó 6º al sprint por delante de Márquez, sale 9.º hoy en MotoGP.
0: Son las 8:04 de la mañana. Al frente de la realización técnica está Domingo Filiu. Hacemos una breve pausa y comenzamos.
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0: Anoche pudo ser estabilizado el incendio forestal declarado por la tarde en Inazares, en Moratalla. La superficie quemada ronda las 80 hectáreas. El origen del fuego aún está por determinar, pero no se descarta que pudiera deberse a un rayo. La gran cantidad de masa forestal próxima a la zona donde se declaró el fuego pudo ser el principal problema, según el director general de emergencias, Pedro Vicente.
1: Y matorral, pero además de matorral, pino bajo y con la cercanía de masa forestal. Ese ha sido el problema, la masa forestal cercana, pero con el viento, según me han dicho que el jefe de operaciones, que ha ayudado un poquito, la han podido contener y defender las zonas para que no llegase a masa forestal y dejar que se extinguieran aquellas zonas que decaían en cultivo baldíos.
0: Hasta 11 medios aéreos de la región, Castilla-La Mancha y del Ministerio y unos 100 efectivos de las brigadas forestales estuvieron trabajando en las labores de extinción de este fuego. Al caer la noche, los medios aéreos se retiraron, pero continuaron otros efectivos. Esta mañana está previsto que se incorpore a la zona un helicóptero de la comunidad autónoma.
1: En principio solamente saldrá un helicóptero a primera hora, pero nuestros, como le decimos,

0: localmente, para terminar de bajar la temperatura de aquellas zonas que nuestros brigadistas no hayan podido apagar del todo.
1: Este incendio se suma a otros dos registrados el sábado por la mañana en Cejín y Caravaca de la Cruz, los tres en el noroeste de la región de Murcia, donde las temperaturas fueron bastante altas, como en el resto de nuestra comunidad, se alcanzaron hasta 40 grados en algunas zonas. El primero de estos fuegos, el registrado en Cejín, en el paraje de La Pollera, ha calcinado unos 12.000 metros cuadrados de terreno agrícola, y el segundo conato se declaraba en Caravaca, cerca del Moral, y se vieron afectados unos 120 metros cuadrados de matorrales. Ante este episodio de incendios forestales, Pedro Vicente hace un llamamiento a la prudencia de cara al eclipse del próximo miércoles.
0: Día 12, con el trío eclipse, la gente se abstenga de subir a masas forestales porque la imprudencia humana, un error grave, nos puede llevar a una situación caótica de emergencia. Pedir mucha prudencia para el trío de eclipses, especialmente el primero que empieza ya. Y dos, estos días de máximo riesgo, que eviten las masas forestales. Ya le digo, una negligencia nos lleva a un desastre medioambiental.
1: La evolución de estos fuegos está condicionada en muchas ocasiones por la situación meteorológica, por el viento. La Agencia Estatal de Meteorología ha actualizado aquí en la región de Murcia estos avisos. Hoy los hay de color amarillo por lluvias y tormentas y también por altas temperaturas. Se mantiene el nivel amarillo por lluvias en el noroeste, donde se podrían registrar hasta 15 litros por metro cuadrado en una hora entre las 2 de la tarde y las 10 de la noche. También se ha establecido un nivel amarillo por tormentas en el altiplano, en la Vega del Segura, en el Valle del Guadalentín, Lorca y Águilas, entre las 2 y las 10 de la noche también. Las tormentas en este caso pueden ir acompañadas de granizo y de rachas de viento muy fuertes. La Agencia Estatal de Meteorología mantiene los avisos de nivel amarillo por temperaturas máximas de 38 grados en prácticamente toda la región, excepto el Mar Menor y la comarca de Cartagena. Cambiamos de asunto. La jueza de la plaza número 4 de Lorca decretaba ayer el ingreso en prisión provisional, comunicada y sin fianza, para el hombre detenido el jueves como presunto autor de la muerte de su expareja, una mujer de 44 años en Murcia. El detenido reconocía los hechos y ha pasado su primera noche en la cárcel.
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1: Miles de personas abrazaban ayer al Mar Menor, que hoy acoge otra iniciativa solidaria, una carrera de 5 kilómetros a nado que se va a desarrollar entre los Nietos y los Urrutias, pero ayer congregaban a miles de personas en esta iniciativa la cadena humana que se viene realizando desde hace ya 6 años tras la mortandad masiva de peces en agosto de 2019 y que se ha extendido a la protección del agua en todo el mundo y que se han implicado más de un centenar de organizaciones convocantes y unos 60 abrazos repartidos por toda España, otros 4 países europeos y también 2 más en Sudamérica. Uno de los organizadores de esa iniciativa, Jesús Cutillas, desde Los Alcázares, nos recordaba que la situación del Mar Menor no ha cambiado mucho durante este tiempo y que la agroindustria sigue siendo, dice, la causante de la contaminación, con la correspondiente inacción por parte de la comunidad autónoma.
3: De la agroindustria al Mar Menor sigue sin controlarlo y creando parches por todos lados. Otras administraciones tienen también su parte de responsabilidad, aquí no se salvan. Pero hay que reconocer que el 85% del problema, según dice el Instituto Español de Oceanografía, no nosotros, que nosotros no somos científicos, pero ellos sí, y entonces viene de la agroindustria, y quien tiene que controlar eso es la administración regional. Eso es que no cabe ninguna duda, lo dice el Estatuto de Autonomía, es que no hay más que hablar ahí.
1: La temperatura del agua de este ecosistema del Mar Menor roza los 33 grados y mantiene su tendencia al alza. El presidente del Comité Científico del Mar Menor, Ángel Pérez Ruzafa, augura que este verano se volverá a batir un nuevo récord, superando los 35 grados del año pasado, 2025. La temperatura del mar está ya en este segundo fin de semana de agosto en 32 grados y, según los datos ofrecidos por Pérez Ruzafa y que recoge el canal Mar Menor de forma monitorizada, la tendencia es alcista después de unos días de julio en los que estuvo rondando los 31 grados.
4: Están en 32 y con algo, un poco por encima de 32. Y bueno, lo lógico es que vaya subiendo. Temperaturas más altas del verano se suelen alcanzar en septiembre. Entonces estamos todavía empezando agosto y hay mucho margen para que la temperatura suba. Y lo lógico es que alcancemos como mínimo la temperatura del año pasado, que fueron 35 grados.
1: El presidente del Comité Científico asegura

0: asegura que el cambio climático está detrás de este aumento de temperaturas. El mar y los océanos, dice, tienen memoria térmica, y mientras que en la Tierra el descenso de las temperaturas nocturnas se nota, no sucede lo mismo en el agua. Se da la circunstancia de que el cambio climático retrasa, asegura Pérez Ruzafa, la entrada de vientos del norte que permiten que se refresque el ambiente. Antes de final de verano tendrá lugar en septiembre, mientras que ahora se prolongará hasta octubre y noviembre, con sus correspondientes lluvias torrenciales.
1: Entonces ese contraste, el aire húmedo y caliente que subía, se encontraba con una masa de agua fría y caía en forma de granizo o de danas, ¿no? Bueno, pues todo eso ahora se va moviendo hacia octubre e incluso noviembre, y es un síntoma de que durante más tiempo se está calentando el agua.
0: El presidente de la Junta Central de Usuarios de Regantes del Segura, Isidoro Ruiz, pide prudencia y hacer un uso responsable del agua, a pesar de la buena situación por la que pasa la cuenca del Segura y el trasvase Tajo Segura. Ruiz asegura que la naturaleza va por un lado y los proyectos de los políticos por otro. En la actualidad nos encontramos en un ciclo de lluvias abundantes que dejan a los embalses de cabecera del Tajo con 1.300 hectómetros cúbicos y a los de la cuenca del Segura con unas reservas de 335 hectómetros cúbicos, según los datos del Ministerio para la Transición Ecológica. Los embalses se encuentran rozando el 30% de su capacidad total. Este viernes, la Comisión de Explotación del Acueducto Tajo Segura autorizaba para el mes de agosto un trasvase de 60 hectómetros cúbicos. Este año hidrológico se habrían trasvasado la mayor cantidad de agua desde 2001, el cuarto con mayor volumen transferido desde que se puso en marcha el acueducto en el año 1979. Ante esta situación y lo irregular que son las lluvias en nuestro país, Isidoro Ruiz pide prudencia.
2: Vamos a ver, ahora mismo lo que hay es una confianza plena, tenemos agua, hay agua en los embalses, hay un exceso, etcétera. Pero no se nos puede olvidar que el agua es irregular y es un hecho natural, y por tanto tenemos que conservar lo máximo posible, porque vendrán épocas mucho más problemáticas.
0: Desde el Sindicato Central de Regantes, su presidente Lucas Jiménez considera este envío de agua una buena noticia.
3: Que es un estado de abundancia, más de 1.300 hectómetros cúbicos, lo que significa de facto nivel 1 y por tanto aplicación pura y literal de la ley, envío automático de 60 hectómetros cúbicos de agua al Levante, lo que va a venir muy bien para no solo para terminar el año, sino también generar buenas expectativas en lo que se refiere al inicio de campaña, que como todos saben arranca el 1 de octubre.
0: Ana Hernández será la primera mujer en asumir la presidencia de la Comunidad de Regantes de Mazarrón. En relación a la planta desaladora Virgen del Milagro, su principal fuente de suministro, señala Hernández que pagan el agua más cara de toda España, pero que gracias a la eficiencia energética son independientes.
4: Compensar este incremento de coste energético, pues eso, con la eficiencia, ¿no?, energética que tiene la planta. Ya se hizo una inversión muy importante hace ya 5 años en placas solares en la instalación, y gracias a ello somos capaces actualmente de asumir ese coste del agua. Sin haber sido pionero y una inversión en la energía renovable desde hace ya 10 años, pues quizá ahora mismo sería inasumible el coste del agua que tendríamos.
0: Son las 8:15 de la mañana.
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0: La región de Murcia se incorpora al proyecto MAMORISC, el primer estudio desarrollado en nuestro país que evaluará y validará un modelo estadístico para predecir el riesgo individual de desarrollar cáncer de mama. La Consejería de Salud va a enviar en las próximas semanas una invitación a 300 mujeres para formar parte de este estudio. De ellas, un centenar están ya diagnosticadas con cáncer de mama y las restantes están sanas. La iniciativa permitirá comprobar la capacidad predictiva de una herramienta que integra información sobre factores de riesgos no genéticos, datos genéticos y características mamográficas. Jesús Cañabate es el director general de Salud Pública y Adicciones.
6: El proyecto proporcionará el equivalente a una calculadora donde, una vez introducidos los factores de riesgo de cada mujer, se obtendrá una clasificación de riesgo bajo, intermedio y alto a 2 y 5 años vista. El objetivo es detectar antes el cáncer o, si es posible, aplicar medidas preventivas dirigidas.
0: Otro avance que en esta ocasión viene de la mano de la inteligencia artificial, una herramienta que se ha convertido en el refugio emocional de 6 de cada 10 personas ante el aumento de la soledad no deseada. Es lo que indica un estudio de la Escuela de Negocios Business School, que revela que más del 60% de la población de nuestro país utiliza esta herramienta, la inteligencia artificial, como apoyo emocional, una cifra que supera la media de la Unión Europea. Txelo Mirollo es vicedecana de este organismo.
7: Aquí lo que nos damos cuenta es que hay un 61% de la población que ya utiliza a la inteligencia artificial como elemento de apoyo emocional, y que esta cifra está por encima del 50%, que es el porcentaje que de media de la Unión Europea.
0: El informe La economía de la soledad alerta sobre cómo el aislamiento digital y la precariedad están transformando la soledad no deseada en un fenómeno macroeconómico que afecta especialmente a los jóvenes y que supone un sobrecoste de 7.000 euros al año para quienes viven solos. Mirollo pone el acento en los jóvenes de entre 16 y 24 años, que asegura afrontan esa soledad y además lo viven como un problema emocional.
7: Sí, los jóvenes de 16 a 24 años son los que más lo sufren, hemos detectado en un 22%, y en ese sentido son personas que se sienten dentro de un bloqueo sistémico de su proyecto vital, porque no alcanza la vivienda, existe una cierta precariedad laboral, y esto les lleva también a una soledad digital, que es un refugio emocional.
0: Más avances tecnológicos de la mano del Instituto de Fomento de la Región de Murcia, que ha concedido 4,5 millones de euros en ayudas a más de 90 proyectos empresariales de pequeñas y medianas empresas de la región. Esta convocatoria se enmarca en el año 2026 y tiene que ver con el apoyo a inversiones productivas y tecnológicas. Según la estimación del Ejecutivo Autonómico, las subvenciones han permitido movilizar cerca de 14 millones de euros de inversión empresarial y han favorecido la previsión de creación de 255 nuevos puestos de trabajo. Luis Alberto Marín, consejero de Empresa, Empleo y Economía Social.
8: Por cada euro de ayuda que concede el Gobierno regional, las pymes movilizan cerca de 2,8 euros de inversión privada, amplificando así el impacto de los recursos públicos sobre la modernización del tejido empresarial e industrial. Ayudas como esta línea de inversiones productivas y tecnológicas convierten los planes de crecimiento de las pymes en nuevas instalaciones, en maquinaria, en capacidad productiva o en empleo. En el Gobierno regional trabajamos para que ninguna inversión viable quede detenida por falta de impulso financiero.
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0: Investigadores mexicanos están realizando una estancia en nuestro país con el proyecto denominado Identidad de Jóvenes Palestinos Frente al Genocidio, una iniciativa que se ha hecho parte con testimonios recabados aquí en la región de Murcia. Alberto Conde, sociólogo y experto en crisis internacionales. Su trabajo consiste en describir las identidades de la juventud palestina que busca un espacio en otros países. Su primer problema, dice, es conseguir comida, casa y trabajo. Después viene el problema de la identidad. La resistencia, asegura Conde, les mantiene pegados a su país.
9: Tienen que lidiar con cosas de allá, con cosas de aquí en España, y muy pocas veces tienen espacio para la identidad, y aún así creo que la resistencia es lo que los ha formado y los ha mantenido en recordar quiénes son, además de una transformación con nuevas identidades que se encuentran aquí.
0: Y la región de Murcia contará el próximo curso con un número récord de docentes de religión islámica. La asignatura de enseñanza religiosa islámica, conocida como ERI, continúa su proceso de consolidación en los centros educativos de la región. Según ha confirmado en declaraciones a Onda Regional Ihab Fahmy, vocal de educación de la Comisión Islámica en España, el próximo curso escolar marcará un hito en la implantación de esta materia, con un incremento significativo en el número de docentes. Ya en el pasado curso hubo 47. Y para el próximo se esperan superar los 60 profesores de islámica en primaria y también en educación secundaria. Este mes de julio se ha procedido a la adjudicación de las plazas en centros públicos de 14 municipios de la región. Ihab Fahmy.
10: Se va a hacer otra convocatoria para nuevas asignaciones en breve, y yo creo que vamos a superar los 60 profesores perfectamente. Claro que sí, que cada día se aumenta y cada curso hay más profesores. Y cada día hay más demandas y más también más información para los directores, porque muchos directores que no sabían cómo pedir esta asignatura.
0: Son las 8:20 de la mañana.
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0: El Ayuntamiento de Mula ha presentado el proyecto de obras de remodelación integral de la carretera de Pliego, una de las principales vías de entrada y salida de la ciudad de Mula, con un presupuesto de 900.000 euros. Se trata de una actuación incluida dentro del Plan de Obras y Servicios, financiado por la Dirección General de Administración Local de la región, con 650.000 euros, y también por el Ayuntamiento de Mula, con 250.000. Francisco Javier Llamazares es el primer teniente de alcalde de Mula.
11: Y bueno, va a ser una actuación muy necesaria porque es verdad que es una de las vías, uno de los accesos principales a la ciudad por donde acceden muchos vehículos todos los días, y es verdad que necesita ya una intervención, necesita ya una actuación, pues que desde los años 80 no se ha remodelado la carretera de Pliego.
0: Y el Partido Socialista ha exigido mejoras en las instalaciones deportivas de Islas Meroes y un nuevo parque en la playa de Levante. El Grupo Municipal Socialista en el Consistorio Cartagenero exigirá en el próximo Pleno Municipal la mejora de estas instalaciones deportivas y también del parque para acabar, aseguran, con el déficit de infraestructuras que sufre esta pequeña localidad costera del Mar Menor, tal y como ha denunciado el concejal socialista Pencho Soto.
12: Los vecinos de Islas Menores merecen instalaciones deportivas más modernas, un parque con zonas de sombra y zonas verdes, juegos infantiles para los más pequeños y una zona de biosaludables para las personas mayores. Pero una vez más, el PP se olvida de los pueblos del Mar Menor y los deja abandonados a su suerte. En el próximo pleno llevaremos esta iniciativa porque los vecinos de Islas Menores también merecen que el ayuntamiento invierta en su pueblo.
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0: Y vamos con la información nacional e internacional. Muy pendientes, estamos de la última hora de ese incendio declarado en Huelva. Paulino Ross, buenos días.
13: ¿Qué tal? Buenos días. La Junta de Andalucía envió un mensaje de alert para el desalojo de unas 340 personas de varias localidades y pedanías onubenses ante la evolución del incendio forestal de Niebla en Huelva, en el que han resultado heridos 3 bomberos. Con estos nuevos desalojos que se produjeron anoche, ascienden a unas 410 las personas evacuadas preventivamente desde que comenzara este incendio. En Castellón, el incendio forestal de Tirig, que ha obligado a confinar al municipio de Catí con 700 habitantes, se encuentra sectorizado y las condiciones climatológicas son buenas. Juan Jesús Viva sitúa en torno a 10.000 los migrantes que siguen en Ceuta y exige su retorno inmediato a Marruecos. El presidente de Ceuta pide al gobierno español que deje de hablar de normalidad en la ciudad autónoma.
14: Hemos estado oyéndole al gobierno de la nación que había 2.500 personas en Ceuta. Las estimaciones hablan entre 8 y 11.000. Entonces, realidad, por favor, que contemos la verdad de lo que está pasando y que actuemos en consecuencia. No se puede decir que hay normalidad cuando no la hay. No se puede decir que hay 2.500 personas cuando hay entre 8 y 11.000.
13: Este domingo hay convocada una concentración en Ceuta por parte de todas las comunidades religiosas. Vivas espera que este movimiento sirva para mostrar la unidad de toda la ciudad.
14: No es una concentración de nadie, no es una concentración de ningún partido político, no es una concentración para beneficiar a nadie en particular. Es una concentración para poner de manifiesto, alzar la voz y poner en manifiesto, insisto, que Ceuta no se rinde, que Ceuta va a salir adelante y que para conseguir esos objetivos tenemos que estar todos unidos.
13: La ministra de Infancia y Juventud, Sira Rego, que se reunió ayer con Vivas, ha reconocido la lentitud del proceso que debe terminar con el traslado de menores a otras comunidades autónomas.
15: Por el volumen de llegadas y por la situación que ha habido de cierto desborde que progresivamente vuelve a la normalidad, pero que requiere que hagamos ese trabajo pausado, detenido, pero constante para afiliar a los niños y sobre todo para empezar a trabajar con los procesos de acogida.
13: El vicesecretario de Economía del PP, Alberto Nadal, ha criticado al gobierno por negarse a comparecer en el Senado. Le responde la ministra de Ciencia, Diana Morant.
16: No puede haber impunidad política ante un ataque a la soberanía nacional, ante una crisis migratoria, humanitaria y de seguridad nacional sin precedentes. El gobierno no puede esconderse y negarse a comparecer en el Parlamento como exige el Partido Popular.
17: El presidente lo calificó de un ataque a la integridad de un país y lo ha resuelto con la diplomacia. Desde luego, echando gasolina, no se solucionan los incendios.
13: El comisario europeo de Interior y Migración, Magnus Brunner, ha recibido señales por parte de España y de Italia sobre un próximo final del episodio de tensión desatado por la imposición mutua de controles fronterizos. La Policía Nacional controló ayer a casi 200 viajeros nacionales de terceros países llegados a España en 12 vuelos procedentes de Italia.
18: La azafata nos ha dicho que no podíamos bajar sin mostrar documentos, sin mostrar pasaporte. Y efectivamente, bajando había la policía ahí en el suelo para ver nuestros documentos, nuestros pasaportes.
0: Hora del deporte.

0: Orte, buenos días, Gregorio León.
1: Hola, muy buenos días. El Real Murcia empataba ayer a 1 ante el Albacete en la Ciudad Deportiva Andrés Iniesta, en otro amistoso más para el equipo de Sergi Guillón. Se adelantaba el equipo grana con un tanto de Víctor Olmedo en la primera parte y después en la segunda empataba el conjunto manchego. Este es Víctor Olmedo, el autor del gol. Ayer en Onda Regional de Murcia, contento con la evolución del equipo, por cómo va progresando poco a poco.
2: Bien, bien, la verdad que bueno, que el partido ha sido bastante completo por parte de todo el equipo y también hemos jugado con un sistema diferente y creo que el equipo se ha adaptado muy bien a los diferentes acontecimientos, ¿no?, que te da el partido con ese sistema y la verdad que nos hemos sentido muy cómodos, muy seguros de nosotros. Y hemos competido bastante bien, la verdad, una pena el resultado, pero bueno, esto es para coger forma, coger sensaciones y de momento hoy la verdad que ha sido bastante positivo todo.
1: Jugó el Murcia y también lo hicieron el Llecano y el Cartagena en el campo municipal de la Constitución. El Murcia lo hizo por la mañana y por la tarde-noche en Yecla, Llecano Deportivo 0, Cartagena 0. Adrián Corral tuvo la mejor oportunidad albinegra a los 24 minutos del primer periodo. Poco después Nacho Martínez se vio obligado a entrar por Benito Ramírez, pero no está lesionado el jugador cartagenero. En el segundo tiempo fue anulado un gol al Yeclano. Disparó Borona y el rechace lo cazó Mario Marín, pero estaba en fuera de juego. Vamos a escuchar al técnico del Cartagena, Íñigo Vélez, contento más o menos de lo que vio.
3: Bueno, al final es un partido complicado porque pues, que es un campo que aprieta mucho, sabíamos que iba a haber mucha segunda jugada, creo que el equipo la primera parte no ha entrado bien, no ha entrado los primeros minutos. Luego, según avanzaba el partido, pues bueno, hemos entendido el juego que teníamos que hacer. Yo creo que la segunda parte hemos estado mejor, incluso la primera parte hemos tenido alguna ocasión, la segunda también, ellos también. Bueno, un partido que es de competir, de segunda jugadas, de tener las cosas muy claras y bueno, yo creo que hay que hacer una evaluación positiva en el aspecto de que ya hay jugadores que empiezan a jugar 70-90 y bueno, es la idea de la pretemporada.
1: También hubo amistoso y goleada de Lucan Murcia. Hablamos de la segunda Reve, partido disputado en el Hereda 21. La condomina con victoria para el equipo universitario por 7-2 frente al Orihuela. En motos, este fin de semana tenemos el Gran Premio de Gran Bretaña. Y ojo a la noticia, porque Máximo Quiles se rompió la clavícula ayer en Silverstone. Estaba en la vuelta rápida de la Q2 y se fue al suelo a una velocidad aproximada de 160 km por hora. La consecuencia es que se ha roto la clavícula y se estima que va a estar de baja durante las 3 próximas semanas. Es el líder del Mundial con 231 puntos. Hoy tenemos la prueba de Moto3 con, eso sí, Álvaro Carpe, que va a salir quinto. Esto a partir de las 3:30 de la tarde. Antes, la carrera de MotoGP. Ayer, al sprint, fue sexto Pedro Acosta, incluso por delante de Marc Márquez, que terminó noveno, y la verdad es que estaba satisfecho el piloto de Mazarrón. Escuchen lo que le comentaba ayer a nuestro compañero Juan Carlos Martínez en Silverstone, bromeando además con nuestro enviado especial que cumplió 34 años.
4: Sí, creo que tenemos que estar satisfechos, ¿no? Al final, en un día que pintaba difícil, el qualifying no ha ido mal en tiempo, porque ha ido bastante más rápido el año pasado, pero el problema es que la gente ha ido muy rápido hoy. Hemos sobrevivido bastante, entonces creo que tenemos que estar contentos para la moto que tenemos.
5: Más respeto, ¿no? ¿Estás contento por
6: su cumpleaños?
4: Sí, no. He ido hoy, le he puesto una banda y todo.
7: ¿No lo has visto ese vídeo, verdad? ¿Cómo te enseñamos el vídeo?
4: Si es todo una princesa, el tío.
8: Aquí está el príncipe.
9: ¿Se siente impotencia, Pedro, viendo las armas que tiene y lo detrás que están las otras motos y el potencial que tienen Aprilia y Ducati?
4: Bueno, al final es una cosa que no es que haya aparecido esta carrera por sorpresa. O sea, llevamos así todo el año y llevamos así más de un año. Entonces, es lo que te digo, estamos intentando sacar el 100% del material que tenemos. Creo que estamos haciendo buenas carreras. Dentro de lo que cabe estoy aprendiendo mucho como piloto a gestionar gomas y a gestionar que muchas veces tengo que coger puntos cuando me gustaría hacer otras cosas. Pero bueno, creo que una sexta posición, lo que te digo, para lo feo que pintaba el fin de semana y para lo feo que fue el año pasado, hemos sobrevivido bien.
1: Pedro Acosta saldrá hoy noveno en esta prueba de MotoGP que va a comenzar a las 2 de la tarde en Silverstone.
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1: Rafael Plantón Heredia, Rafa de Calle, natural de Córdoba, ha sido el ganador de la lámpara minera en la 65 edición del Festival Internacional del Cante de las Minas. Se ha impuesto a otros cuatro cantaores, todos ellos andaluces, durante la pasada madrugada. Además de la codiciada lámpara minera, Calli redondeó su noche con trofeos especiales por su interpretación de cantiña, malagueña y mineras. En la categoría de baile, el trofeo de Esplante ha ido a parar a las manos de Lucía Fernández. El máximo galardón al toque se ha quedado en la unión con el músico Pablo Barrio Nuevo. En cuanto al premio Filón, trofeo dotado con 6.000 euros, ha sido para Carlos Ferrer. Les dejamos con la voz de Rafa de Calli. Nosotros regresamos a las 2 con más información. 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
5: En los próximos minutos vamos a escuchar la redifusión de La Resonancia, una sección de salud que hacemos habitualmente los jueves por la mañana en El Mirador, en colaboración con el doctor José Manuel Felices. Lo escuchamos. Pues tenemos de nuevo por aquí a José Manuel Felices, bienvenido a Onda Regional de nuevo.
7: Muchas gracias, de nuevo encantado de estar aquí. Esta semana es muy especial para mí.
5: A ver.
7: Muy especial para mí.
5: Porque conoces un poco a la invitada.
7: Sí, la invitada es una persona que yo he admirado siempre, admiro como médico, admiraba como estudiante, pero sobre todo la admiro porque es mi mujer.
5: Y te aguanta, o sea, por eso.
7: Y me aguanta, y a pesar de que en la boda, pues le explicaron, le dijeron, mira, José Manuel es así,
5: malas.
7: así. Y ella dijo, no, que sí, que quiero. Pero segura, y cuando pase esto y esto, y no, sí. O sea, que.
5: Y vale, vale. Que... Oye, ya ha venido hoy, o sea, que bien, ¿no?
7: Sí, si ha venido, será porque sigue aguantándome todas estos proyectos y estas locurillas en las que me meto.
5: Sí.
7: Bueno, Ana,

0: Un
1: tienes que decir los apellidos porque claro, tú sabes quién es, pero...
0: Claro, la doctora Ana Pérez Ballesta. Ahora ella sí, es especialista en medicina de familia y ejerce ahora mismo en el Centro de Salud de Sangonera del Área 1. Ya lleva pues, 3 años, ¿no? Como, uy, sí, lleva 3 años como médico de familia en este centro de salud y además con sus pacientes muy contentos. Así que vamos a que nos cuente cómo lo consigue. Venga. Ana, si tuvieras que definirte sin hablar de nada relacionado con tu trabajo, ¿qué nos dirías? ¿Quién es Ana?
2: Pues creo que hemos empezado con la pregunta más difícil de todas.
1: Sí.
0: Fíjate, yo aquí la hago pensando que es una manera de que el invitado se sienta cómodo.
1: Es una forma de que nos demos cuenta cuánto nos define el trabajo. Porque, ¿no? Porque tu primera tendencia, yo por lo menos, es pues periodista. No, no puedes decirlo.
0: Exacto, exacto. Pues.
2: Soy una persona que disfruta mucho con las pequeñas cositas del día a día.
0: Vale.
2: Como por ejemplo, pues la calma de estar en casa, ¿no? Encender una vela por la tarde, yo qué sé.
0: ¿Cierto?
2: Darme un paseo con el perro, como contigo.
0: Sí, así es.
2: Y bueno, que por otro lado tengo muchas inquietudes y me encanta viajar, pues yo creo que un poco lo que más me define es que intento en mi día a día hacer todo lo posible para que las personas que tengo a mi alrededor estén a gusto.
0: Uh-huh. Y yo tengo que corroborarlo.
1: Vale.
0: Lo confirmo, no tengo a nadie aquí apuntándome en esta sala. Marta puede dar fe de ello. La verdad es que lo consigue. Es una delicia compartir la vida con ella. Uh-huh. O sea que es completamente cierto. Así que bueno, pues vamos a hablar de trabajo. Una vez presentada y confirmado que esto es así, vamos a hablar de trabajo. Si solo pudieras dar 3 consejos de salud a todas las personas que nos escuchan, ¿cuáles serían los 3 que prefieres y cuál eliminarías de la lista típica?
2: Vale, pues el primero, cuida tu sueño lo mejor que puedas, siempre que puedas.
0: Uh-huh. Vale.
1: Si no sé si no metafórico, sueño de dormir.
2: Sí, sueño de dormir.
0: Vale. A pesar de que a nosotros nos cuesta mucho cuidar nuestro sueño.
1: Vale.
0: El de dormir.
2: Por eso lo valoro tanto.
0: Claro, cuidamos el sueño metafórico, entonces nos lleva a no cuidar el sueño
1: sí,
0: real.
1: Sí, bueno, y los médicos a veces tenéis turnos y cosas raras también.
0: Sí, sí.
2: Hacer deporte es más importante de lo que crees.
0: Vale.
2: ¿Y
0: por qué? ¿Por qué? ¿Por qué es más importante de lo que creemos?
2: Uf, porque estamos hechos para movernos.
0: Vale.
2: Nuestro cuerpo está diseñado para estar en movimiento.
0: Vale, vale. Yo creo que también tiene muchos beneficios que no se ven y que no tenemos en mente. Esa masa muscular a la que durante muchos años se ha demonizado, ¿no? Y ahora yo creo que es la que nos permite no tener esa última fractura, ¿no?
2: Llave de la longevidad.
0: Sí, sí, completamente de acuerdo.
1: Y luego que siempre hablamos de que el deporte es bueno para los músculos, pero es bueno también para el cerebro.
0: Sí, sí.
2: Maravilloso, maravilloso.
0: Una hora de deporte te puede cambiar tu día. Muy bien, ¿y el tercero?
1: Venga, tercero.
2: Y come variado y fresco.
0: Vale.
2: Cuando sea posible.
0: Muy bien, ¿cómo es cuando sea posible?
2: Pues cuando te lo permita tu vida, tu día a día, tu tiempo, tu economía.
1: Sin obsesionarnos, pero intentándolo siempre, ¿no?
0: Me gusta ese matiz, me gusta el matiz de fresco cuando sea posible, porque, por ejemplo, si no puedes comer fresco, pero puedes comer verdura congelada o verdura en bote, es preferible...
2: Por supuesto, antes que un ultraprocesado, mucho mejor un procesado de buena calidad, como pueda ser una verdura congelada o una conserva.
0: O sea, ¿crees que hay mucha diferencia entre las verduras frescas y las congeladas a nivel nutricional para la población general?
2: No.
0: O sea, son igual de interesantes.
2: Siempre mejor,
0: ¿no?
2: Fresco, sí, puede ser, pero no.
0: Vale, vale. O sea, que no nos tenemos que sentir mal por abrir una bolsa de brócoli congelado y como hago yo.
2: Ningún problema. Vale. Nosotros lo hacemos mucho.
0: Vale, estupendo. ¿Y qué consejo eliminarías de esa lista típica?
2: Pues vamos a seguir un poquito con la alimentación.
0: ¿Vale?
2: Eliminaría las 5 comidas al día por norma general.
0: Vale.
2: Y la pirámide de alimentos con los cereales en la base.
1: Ya.
0: Vale. Vale, perfecto.
1: Eso está anticuadísimo.
2: Lo barrería.
0: Vale, o sea, eso suena a nutrición de los 90, ¿no? Sí. Ya a estas alturas en 2025.
1: No tendría que estar en los libros de texto ni en ningún sitio.
2: No.
1: Y a veces aparece.
2: Sí, sigue apareciendo.
0: Vale. Sí, porque lo de las 5 comidas al día está muy integrado incluso en gente que va al gimnasio habitualmente,
2: y
0: ¿no?
2: Y en nuestra cultura.
0: Sí, sí. Sí, sí, sí, sí.
1: O sea, no es que sean malos, pero que no es imprescindible.
2: No es imprescindible, exactamente.
0: Exacto, no lo incluirías como un consejo a seguir.
2: Exacto.
0: Vale, muy bien, muy bien. ¿Y ahí el ayuno intermitente puede ser algo útil?
2: Es muy interesante, sí. A ver, pensemos, no quiero ir aquí como que es la evolución, ¿no? Es todo lo que importa en el día a día actual, pero nuestros antepasados estaban acostumbrados a cuando encontraban comida, comer y luego hacer periodos de ayuno. Nuestro uh-huh. cuerpo necesita fisiológicamente esas horas de ayuno uh-huh. Para reponerse, para recuperarse, para

0: un intestino que está todo el día trabajando para digerir una comida, no tiene, por ejemplo, un tiempo en el que pueda dedicarse a limpiarse, a tener esos movimientos, ¿no?, que se llama complejo motor migratorio, que son los ruidos de cuando tenemos hambre. Esos ruidos que identificamos, que creemos que es cuando tenemos hambre, ese es nuestro intestino limpiándose realmente.
1: O sea,
0: realmente.
1: Que eso es bueno.
0: Eso es maravilloso.
1: Es que en la radio nos da mucho corte, porque claro, si se oye a un compañero las tripas y dices tú...
0: Pues eso es maravilloso.
2: Vale. Entonces dirías que esos ruidos intestinales son los limpiadores del intestino trabajando, ¿no? Como el camión de la basura por la noche cuando pasa.
0: Podría decirse
2: algo así.
0: Sí.
2: O sea, que no es algo de lo que avergonzarse, sino algo de lo que estar orgulloso.
0: Exacto.
2: Bueno, muy buen mensaje ahí, transmitirlo cada vez que...
1: Mira qué bien suena mi intestino.
2: Claro, cuando nos rujan las tripas y digamos, no, es que está mi complejo motor migratorio aquí funcionando, haciendo su trabajo. Estoy re sano.
1: Me lo voy a aprender.
2: Muy bien, muy bien. Vale, y... Ya pensando un poquito en tu trabajo más centrado en el día a día, ¿qué te gustaría, porque tú estás en un centro de salud, atiendes a muchísimas personas todos los días, ¿qué te gustaría que el paciente o que la persona que acude a tu consulta antes de ir al centro de salud, ¿qué te gustaría que preparase para que esa consulta fuese lo más eficiente posible?
0: Vale, aquí, bueno, más que eficiente para mí, yo pensaría en eficiente para el paciente, ¿vale? Intentar reconocer, ¿no?, o pensar un poco el problema por el que voy a la consulta, si es verdaderamente un problema de salud o si es un problema que tiene origen en algo de tu vida que no te gusta. Porque muchas personas no hacen o no son capaces de hacer este tipo de reflexión antes de venir a la consulta y a veces nos trasladan unos problemas y unas consultas en las que nosotros realmente, más allá de escuchar y acompañar, no podemos hacer nada. Entonces, hay que ser consciente de que no existen pastillas para todo.
2: Vale.
0: Y de que los médicos somos personas como ellos. Y que si ellos no son capaces de tomar una decisión para algo en su vida, nosotros no vamos a poder tomarla por ellos.
2: No hacemos magia.
0: Exacto.
2: Entonces damos una serie de consejos y necesitamos también de la colaboración del paciente.
0: Efectivamente.
2: Así que necesitaríamos que el paciente venga con intención de colaborar, ¿no?, de recibir esa respuesta o esa ayuda que le podemos brindar y adherirse, a confiar en nosotros.
0: Exacto. Y bueno, un poco, si tú vienes a la consulta, entiendo que vienes porque quieres mejorar, porque quieres curarte, porque quieres cuidarte. Pues que esa sea tu disposición cuando sales de la consulta con lo que yo te he dicho.
2: Y ahí estás tú encantada de acompañar a estos pacientes,
0: por supuesto,
2: en su progreso. Y de hecho, yo me consta que te alegras cuando mejoran tus pacientes y les acompañas. Verdaderamente.
1: ¿Hay muchos que vienen ya diciéndote lo que tienen y la medicina que les tienes que mandar?
0: Sí, por supuesto. Hay mucha gente que viene con la lista de la compra.
1: Pero eso, claro, es que eso no es ir a un médico. Eso es, yo qué sé.
0: Es muy peligroso.
1: Claro.
0: Porque el paciente interpreta sus síntomas y lo que le pasa y a lo mejor te está dejando de contar algo que para ti es muy importante y que te da información de otra patología.
1: Claro.
0: Entonces yo siempre, cuando vienen así, siempre digo, no, pero no me cuentes lo que crees que te pasa. Cuéntame lo que te notas.
1: Claro. Y ya veré yo cómo te ayudo, ¿no?
2: Hay que ir a la consulta también no con un juicio previo hecho, sino con predisposición a dejarte ayudar, ¿no?, y a llegar a un acuerdo con tu médico. Bueno, muy bien, muy bien. ¿Y cuál es el mito más grande que te encuentras cada día como médico de familia y te gustaría desinstalar de las cabezas de todo el mundo?
0: Pues no sé si quedarme con el protector de estómago o con el reposo absoluto.
2: Vale.
0: El primero, porque no existe.
2: El protector de estómago no existe.
0: El protector de estómago no existe.
2: Muy bien.
0: Y el segundo, porque en pocas ocasiones sirve para mejorar las cosas.
2: El reposo absoluto.
0: Exacto.
2: Pues yo te voy a ayudar.
1: Algo que antes se mandaba mucho, ¿no? El reposo absoluto.
0: Dolor de espalda, reposo. Dolor de rodilla, reposo.
2: Yo te voy a ayudar a elegir. Vamos a hablar del reposo absoluto porque es uno de mis mensajes centrales y es lo que me gustaría desterrar por completo. ¿Cuándo se indicaría un reposo absoluto y cuándo no? ¿Tú crees que habría que indicar en algún momento reposo absoluto?
0: Hombre, pues en una fase inicial de una fractura, por ejemplo, que necesitas que ese hueso consolide de una forma alineada y que esté bien, pues sí, por supuesto.
2: Claro, hablando de fracturas de miembros inferiores, pero por ejemplo, una fractura de mano,
0: por ejemplo, sí,
2: ¿habría que hacer un reposo absoluto?
0: No.
2: Esa persona podría salir a caminar.
0: Un reposo relativo en relación a los esfuerzos que tú puedas hacer con esa mano, pero el resto de tu cuerpo funciona perfectamente.
2: Claro, igual que quizás si te fracturas una pierna o un pie y pronto puedes intentar introducir ejercicios de miembro superior, aunque sea en casa, con unas gomas, con... digamos que el reposo

0: absoluto podríamos desterrarlo por completo.
1: Prácticamente.
0: Sería un reposo adaptado,
1: exacto,
0: a la situación
1: mucho,
0: del paciente.
1: Exacto.
0: Vale,
1: mucho mejor.
0: Muy bien, muy bien. Pues yo creo que lo desterramos,
1: me gusta,
0: ¿no?
1: Me gusta el reposo.
0: Venga, sí, quitamos. Nos hemos puesto de acuerdo entre
1: quitamos
0: los dos.
1: El
0: hemos,
1: absoluto.
0: Hemos solucionado
1: yo también,
0: el problema.
1: Me pongo de acuerdo.
0: Reposo absoluto fuera. Muy bien. ¿Y cuál es el hábito? Ese, vamos a decirle, micro hábito. Por ser fácil de introducir en tu día a día, por ser algo rápido, ¿cuál es ese micro hábito rápido y sencillo de introducir en tu día a día más infravalorado?
1: Pues ahora que tenemos una epidemia de problemas digestivos, hinchazón, de malas digestiones, pesadez, creo que está muy infravalorado comer despacio.
0: Muy bien, masticar, ¿no?
1: Masticar. Uh-huh. Hemos olvidado que masticar es el primer paso para hacer una buena digestión.
0: Muy bien.
1: Es que vamos corriendo a todas partes.
2: Engullimos.
1: Es que engullimos, uh-huh. engullimos. Uh-huh. Nos saboreamos, la saliva no puede hacer su primera parte de romper esos alimentos. Entonces, todo nuestro tracto digestivo tiene que trabajar mucho más.
0: Porque no masticamos.
1: Porque no masticamos. Y a nuestro cerebro, mientras masticamos, no le da tiempo, si no lo hacemos, a preparar al resto de compañeros que vienen detrás, esos jugos gástricos, esas enzimas digestivas. No, no da tiempo, entonces...
0: Digamos que la masticación entonces manda una señal al cerebro y el cerebro manda una señal a todos los demás compañeros de la digestión, ¿no?
1: Efectivamente.
0: Y al comer tan rápido, yo creo que ahí también es que no masticamos, comemos rápido, comemos entretenidos, porque ¿quién no come con un vídeo de YouTube o escuchando esta conversación que tenemos ahora mismo?
1: Una serie, ¿no?
0: Una serie.
1: Que ni miramos el plato, ¿no? Estamos ahí embobados comiendo y no nos damos cuenta. Y comer siempre ha sido para nuestra especie y para nosotros un momento de reunión, un momento social, un momento de disfrute. Uh-huh. Entonces, comer despacio y volver un poquito a esa mesa y a esa sobremesa en familia.
0: En la que compartimos, ¿no? Y en la que no hay prisas y es un momento, digamos, sagrado, ¿no? Un momento excepcional para conectar con los demás. Muy bien, me gusta ese micro hábito muy infravalorado, el de comer un poquito más despacio.
1: Llegar despacio.
0: Vamos a pasar a las condiciones de la atención primaria. Porque, claro, tenéis 6 minutos por paciente. Es decir, en lo que dura esta entrevista, tú tendrías que haber visto a 4 personas. ¿Cómo os las apañáis los médicos de familia para dar una atención de calidad con esas condiciones?
1: Pues cada maestrillo tiene su librillo aquí, en realidad. Uh-huh. Hacemos lo que podemos con lo que tenemos. Uh-huh. Esa sería las condiciones de atención primaria a día de hoy, por desgracia.
0: Y es admirable que lo hagáis.
1: Yo a día de hoy tengo 5 minutos por paciente.
0: 5, no 6.
1: 5.
0: Vaya.
1: Y bueno, pues mis pacientes ya me conocen, llevo 1 año y medio en Sangonera fija, antes estuve un tiempo yendo y viniendo, y ellos ya saben que yo llevo demora por las mañanas, salvo algún día excepcional que voy muy bien porque todas las consultas han sido rápidas, pero yo le dedico a cada persona lo que necesita dentro de unos límites prudenciales.
2: Claro, no puedes estar,
1: ¿no?
2: una
1: hora con una persona.
0: Tú no llevas un cronómetro ahí.
1: Pero yo no voy mirando el reloj ni le digo, oye, ya te has pasado de tus 5 minutos. No, porque muchas veces una persona mayor es lo que tarda en levantarse de la sala de espera, claro, entrar con el andador, mover la silla, sentarse y darme los buenos días. Pues ya han pasado
2: cinco minutos.
0: Pero eso repercute en tu calidad de vida, ¿no? Y en tu...
1: Sí, yo es verdad que rara vez salgo al descanso.
0: Rara vez sales al descanso, rara vez sales a tu hora, imagino, ¿no?
1: Sí, claro, se acumula todo. Pero bueno, al final ellos lo saben, también intentan ya, sobre todo cuando ya te conocen, ¿no? Un poco no abusar. Ay, venga, pues hoy que ya te he dicho muchas cosas, ya vengo otro día, que no es urgente o que no es importante, ¿no? Y es que aquí no hay un manual, cada uno hace lo que puede.
2: Y sabemos ir al médico, porque ahora que dices lo de las urgencias, ¿no? Nos presentamos a veces en urgencias con cosas que no son de urgencias y vamos al médico. ¿Tendrían que darnos un curso a los pacientes?
1: Más que un curso, es que yo creo que ahora mismo hemos medicalizado todo mucho. Si tienes un catarro, sin fiebre, tienes congestión, puedes ir perfectamente a la farmacia si no tienes ninguna enfermedad importante y no tienes ninguna contraindicación importante de ningún fármaco ni cosas así. Pero está todo saturado ahora mismo. Yo noté mucho en la pandemia que durante la pandemia no venía nadie. Y lo que tenía que venir tampoco, porque la gente tenía mucho miedo. Y después,

0: teníamos mucho miedo a tener cualquier cosa.
1: Ya.
0: Entonces hemos pasado a una etapa, ¿no? De ante cualquier cosa va a ser todo malísimo, lo busco en Google y todo es cáncer. Entonces sí hace falta un poquito de educación sanitaria en general a toda la población, pero es que yo creo que es algo que se debería empezar del colegio.
2: Pues yo tengo que decir que ahí estás haciendo una labor excelente en tu labor divulgadora como Ana, mi doctora, en Instagram, que en este caso ya no solo es esa educación del paciente que no tienes, sino eso que no te da tiempo en consulta, ¿no? Esos minutos que te faltan en consulta y que podrías ayudar a tantas personas, las redes sociales son una buena manera de cubrirlo.
0: Sí, yo empecé en este proyecto un poco por eso, por poder llegar a gente que no está en mi cupo de pacientes, ¿no? Y para poder contarles cosas que en la consulta no tengo tiempo de contar, aunque yo soy muy rollera en la consulta, al final si tengo que contar algo lo cuento.
2: Porque
0: ¿no?
2: te gusta y lo disfrutas. Sí.
0: Entonces, pero sí, las redes son un buen altavoz para ese tipo de mensajes más poblacionales, ¿no? Más de educación general.
1: Para contrarrestar los bulos, ¿no? Que es una cosa también que hace falta.
0: Otro melón, eso es otro melón.
2: Pues permíteme que ponga en valor tu especialidad, porque la medicina de familia es la puerta de entrada al sistema sanitario.
1: La trinchera, decíamos, en el COVID.
2: Sí, son la puerta de entrada al sistema sanitario y son quienes verdaderamente manejan cómo orientar y cómo ayudar a un paciente desde el primer momento en el que tiene un problema. Así que yo creo que sois una especialidad admirable, que tendríais que tener muchas mejores condiciones y ojalá eso se consiga. Pero hay algo que me preocupa, que es que muchas personas piensan que la medicina de familia es una especialidad de segunda. Yo creo que están completamente equivocadas, pero ¿qué le dice una médico de familia a esas personas? Y es la pregunta para cerrar.
0: Pues vamos a empezar porque mucha gente no sabe que nosotros hemos hecho una especialidad concreta. Nosotros somos especialistas en medicina familiar y comunitaria. El apellido de comunitaria en el día a día también nos baila un poco y también por eso decidí meterme en redes sociales. Pero bueno, nos formamos en esta especialidad durante 4 años, igual que un dermatólogo, igual que un radiólogo,
2: igual
0: un nefrólogo.
2: Sí.
0: Y en nuestro día a día también tenemos que ser especialistas en hipertensión, especialistas en diabetes, especialistas en dolor. Entonces, también especialistas en decenas de protocolos, de derivaciones, en mil cosas. Entonces, evidentemente, somos especialistas de muchas cosas, pero no llegamos a todo. Por eso la medicina es como es, por eso hay tantas especialidades y por eso estamos divididos en aparatos y sistemas. Hay un médico del cerebro, un médico del aparato digestivo. Entonces, nosotros somos realmente los que sostenemos a todo el sistema sanitario. Y somos los de los pocos que vemos al paciente en su conjunto, en su entorno, con su familia, con su trabajo, con todo.
1: No lo veis por piezas.
2: Exacto. Pues fíjate, la importancia que tiene esto es que me parece que los médicos de familia son los especialistas en lo más frecuente y en la casa del paciente, es decir, en lo más frecuente y en lo más cercano. Yo creo que es una muy buena manera de definir un especialista en medicina de familia. O sea, que quien piense que es una especialidad de segunda es la especialidad primera, es la número uno.
0: Sí.
2: O sea, que me gustaría aplaudir y transmitir mi apoyo como especialista hospitalario a todos los compañeros de atención primaria que hacen una labor excelente. Y ya, Ana, para cerrar, esto es La Resonancia. ¿Qué mensaje quieres que resuene en todas las personas que nos escuchan?
0: Pues que valoren lo que tienen a día de hoy y que hagan todo lo posible por mantenerlo el día de mañana.
2: Muy bien.
1: Muy bien, pues. Muy bien. Pues nos quedamos con eso.
2: Pues muchísimas gracias, Ana.
1: Ana Pérez Ballesta, médico de familia, muchísimas gracias por venir a La Resonancia y al doctor Felices. Hasta la semana que viene.
2: Hasta la semana que viene. Un placer siempre. Gracias, Ana.
0: Nosotros.

0: Son las 9 de la mañana.
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0: ¿Qué tal? Buenos días. A estas horas está previsto que se incorpore un helicóptero de la comunidad autónoma en las labores de extinción del incendio forestal que se declaró ayer en Inazares, en Moratalla, y que fue estabilizado poco antes de las 10 de la noche. La superficie quemada ronda las 80 hectáreas. El origen del fuego todavía está por determinar, pero no se descarta que se deba a un rayo. Pedro Vicente, director general de Emergencias.
2: En principio solamente saldrá un helicóptero a primera hora de los nuestros, como lo decimos coloquialmente, para terminar de bajar la temperatura de aquellas zonas que nuestros brigadistas no hayan podido apagar del todo.
0: No fue el único fuego ocurrido ayer en la región, también hubo en el noroeste otros dos en Cejín y Caravaca. El primero en el paraje de La Pollera calcinó unos 12.000 metros cuadrados de terreno agrícola. El nivel de peligro de incendio forestal previsto para hoy por la EMET en la región de Murcia es muy alto en el altiplano, Cuenca de Mula, Guadalentín y noroeste, alto en el litoral oeste y Vega Alta, Ricote, Murcia, moderado en el litoral este.

0: De la región preocupa especialmente el incendio de Niebla en Huelva, que está descontrolado y ha dejado de momento a más de 400 vecinos desalojados, además de 3 bomberos heridos. En Castellón, el incendio forestal de la Sierra de Engarcerán está controlado, según se acaba de informar esta mañana. La juez número 4 de instrucción de Lorca ha decretado el ingreso en prisión provisional, comunicada y sin fianza del hombre detenido el jueves como presunto autor de la muerte de su exmujer de 44 años en Murcia. El detenido ha reconocido los hechos ante la juez. 2 personas fallecían ayer en un accidente de tráfico ocurrido en la urbanización El Pañero, en la pedanía murciana de Cañadas de San Pedro. Se trata de un varón de 63 años y una mujer de 58. El vehículo en el que viajaban colisionó contra un pilar de piedra. Miles de personas abrazaron el Mar Menor ayer en la 6ª edición de esta iniciativa, que comenzó después de la mortandad de peces de agosto de 2019. La temperatura del agua del Mar Menor sigue subiendo. El presidente del Comité Científico, Ángel Pérez Ruzafa, augura temperatura récord este verano.
1: Están en 32 y con algo, un poco por encima de 32. Y bueno, lo lógico es que vaya subiendo. Temperaturas más altas del verano se suelen alcanzar en septiembre. Entonces estamos todavía empezando agosto y hay mucho margen para que la temperatura suba. Y lo lógico es que alcancemos como mínimo la temperatura del año pasado, que fueron 35 grados.
0: Las comunidades religiosas de Ceuta han convocado una manifestación esta mañana para reclamar soluciones a la crisis migratoria provocada por la entrada irregular desde Marruecos el pasado 30 de julio de más de 70.000 personas. Todavía siguen en la ciudad en torno a 10.000, según el presidente del gobierno ceutí, Juan Jesús Vivas.
2: Hemos estado oyéndole al gobierno de la nación que había 2.500 personas en Ceuta. Las estimaciones hablan de entre 8 y 11.000. Entonces, realidad, por favor. Que contemos la verdad de lo que está pasando y que actuemos en consecuencia. No se puede decir que hay normalidad cuando no la hay. No se puede decir que hay 2.500 personas cuando hay entre 8 y 11.000.
0: En deportes, el español Rafa Jódar ha ganado por un doble 6-3 a Legesca y pasa a cuartos de final del torneo de tenis de Washington, donde le espera el francés Fils. Y vamos a ver cuál es la previsión del tiempo para este domingo 9 de agosto en la región de Murcia. Noelia García.
3: Hoy en la región de Murcia, temperaturas cálidas y también tormentas. Se esperan máximas de 39 grados en Cieza y en Molina de Segura, 37 en Murcia, en Caravaca de la Cruz, en Lorca y en Yecla, 36 grados en Mazarrón, 34 en Cartagena y 32 grados en Águilas. Durante la jornada de hoy, ambiente soleado y cielo poco nuboso. Mucha atención por la tarde en el interior. Se formarán nubes de evolución y se esperan chubascos y tormentas. Podrán ser localmente muy fuertes e intensos, con granizo y fuertes rachas de viento.
0: A esta hora la temperatura máxima está en Cartagena con 29,6 grados. Ayer la máxima la tuvo Alhama de Murcia con 40,6. Se llegaron a los 40 grados en la ciudad de Murcia. Hasta aquí la actualidad. Ahora se quedan con Lucía Hernández en el Rompeolas. Lucía, buenos días.
4: Buenos días. Rompiendo las olas, también hablaremos no solamente de la costa, sino de lo que nos ocurre en el interior de la región y abordando la actualidad de la jornada desde ahora y hasta la una. Muy pendientes también durante esta jornada de que finalmente podamos dar la noticia de que el incendio ha sido extinguido en Linazares.
0: Seguro que sí. La daremos.
4: Gracias, compañero.
0: Escucharemos al ganador.
4: Sí, de la lámpara minera.
0: Enseguida.
4: Que le tenemos... Bueno, le tenemos eso sí, un poquito ahí grabado de ayer y luego podremos tenerle.
0: Lo cuentas.
4: Gracias.
0: Ahora. Hasta luego.
5: Adiós. 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
4: Pues buenos días nuevamente. Estamos en el rompeolas. Están en el rompeolas. Bienvenidos y bienvenidas. pues a todas aquellas y aquellos que se incorporen en este momento a la sintonía de Onda Regional de Murcia, en la radio pública en la región. Seguimos nuestra andadura y transcurso por el verano en este especial Rompeolas que hacemos de manera coral, porque la semana que viene estará la compañera Marta Ferrero, luego se incorporará también Alejo Lucas, y estamos haciendo una programación especial durante todo este verano, donde el magazine de los fines de semana en la región de Murcia pues sigue.

activo y pendiente de lo que nos sucede. Y precisamente activo sigue todavía. El fuego está estabilizado, lo conocíamos ayer en el término municipal de Moratalla, afectando a la zona de Inazares. Esperamos dar durante esta mañana más información y desde luego esperamos y cruzamos los dedos para que podamos contar que ha sido finalmente extinguido. Entre otros titulares que nos deja la jornada, especialmente la jornada de anoche, es uno cultural muy muy esperado a lo largo de todo el año, que también crea marca Región de Murcia. Es una de las insignias del municipio, no solamente de la Unión, sino de la Sierra Minera y también para la cultura a nivel nacional e internacional. Hay un nombre propio, el cordobés Rafa del Cali, lo tenemos ahí, que se alza con la lámpara minera en el 65 Festival Internacional del Cante de las Minas. Escuchamos un poquito.

Una voz que acaricia y se alza con el galardón internacional del Cante de las Minas, con la lámpara minera. También el bordón minero recayó en el unionense Pablo Barrio Nuevo Bernal, y el valenciano Carlos Ferrer Peralta. Con Carlos Nao conquistó también el filón. Una de esas veladas flamencas que recordaremos durante toda la jornada de hoy a todos los niveles, no solamente regional, sino también nacional e internacional, y que iremos ofreciendo algunos de los sonidos durante nuestro programa de hoy. Esto en cuanto a la cultura en nuestra región. Enseguida tenemos que contarles más, porque nos espera una jornada donde vamos a pasear por diferentes ámbitos, desde las ideas, desde mujeres pioneras, desde hablar de la reflexión profunda, tendiendo puentes culturales, mirando hasta la crisis humanitaria en Ceuta. Y tenemos muchos reportajes también preparados, porque hemos paseado por diferentes ámbitos. Así que yo creo que sin más dilación les invitamos a que, si este es su primer café de la mañana, lo tomen junto a nosotros, porque además habrá más y algún que otro aperitivo. Domingo Filiu, buenos días, bienvenido. Comenzamos.

0: Seguimos en el Rompehoras en esta mañana de domingo. Vamos a seguir conociéndonos. Y es un placer porque además es una voz que seguro que conocen. Una persona que además ha colaborado en diferentes medios de comunicación, también amiga de la casa. Es María José Candel. Y con ella queremos hablar de su nueva profesión. Bueno, nueva profesión. Ella siempre ha sido una profesional de la informática. Ella es murciana. Ha sido profesora de informática en la Universidad de Murcia. Hemos coincidido en muchísimas charlas, conferencias, espacios de radio donde se habla especialmente de las carreras científico-tecnológicas. Es una de las trayectorias que también más ha apostado por la igualdad de género en todas las formaciones STEM. Y bueno, nos ha sorprendido, que no tendría por qué, pero ella es la directora de Transformación y Comunicación Digital del Instituto Cervantes, de la Universidad de Murcia al Instituto Cervantes. Buenos días.
1: Bienvenida, buenos días, María José. Buenos días, Lucía. Muchas gracias por acogerme en esta que es mi casa también, que la siento mucho, y en un medio que es el que también he disfrutado muchísimos años.

0: años de él y del que sigo disfrutando, claramente.
1: Vale, contigo queremos hablar, María José, bueno, de muchas cuestiones, ¿no? Pero, bueno, es llamativo, ¿no? Y además cuando nos fuimos, nos contaste que eras la directora de Transformación de Comunicación Digital en el Instituto Cervantes, pues son palabras como muy gruesas, ¿no? Decimos Instituto Cervantes. Son los guardianes de nuestra lengua y del uso de nuestra lengua. ¿Cómo se llega hasta ahí?
0: Bueno, yo...
1: ¿Cómo se da el paso? Desde la universidad, un día dice a sus alumnos, lo siento, mañana no estoy con vosotros, porque me voy al Instituto Cervantes.
0: Sí, bueno, fue una cosa así, fue una cosa así parecida, ¿no? Bueno, salió convocada esa plaza por concurso de méritos y, bueno, pues tuve la ocasión de verla por una red social y vi que, bueno, los requisitos que se pedían encajaban en el perfil mío profesional y académico, en las dos cosas, y lo presenté. Y entonces, pues, seguí todo el proceso y nada, y he tenido la suerte, ¿no?, y el gusto, ¿no?, de acceder a ese puesto. Estoy incorporada en el puesto desde enero, desde principios de año, y es un sitio... excelente que tenemos en España, en mi opinión, y bueno, y un trabajo, tengo muchísimo trabajo también y del que estoy disfrutando tremendamente.
1: Venga, vamos a conocer un poco qué haces allí. Cuando llegas al instituto, entras, tienes tu despacho, ¿y qué hace la directora de Transformación y Comunicación Digital?
0: Bueno, la dirección de Transformación Digital cambió de denominación en los últimos años. El instituto, en los últimos años, desde el año 21 en adelante, está implementando, ¿no?, un cambio en los procesos, ¿no?, relacionados con los usuarios, con las personas que conectan con el Instituto Cervantes, pues para adaptarse más a la situación digital que vivimos, al mundo digital que vivimos en este momento, ¿no? Entonces se creó una dirección de transformación digital para liderar esa parte que corresponde a impulsar, ¿no?, pues la transformación digital del instituto, siempre orientado con una visión que a mí me ha parecido súper interesante, siempre orientado en una visión muy humanista de la tecnología, muy enfocada al objetivo también, que al final el objetivo de la institución o su labor fundacional es promover y trabajar con la cultura del español, con todo el desarrollo de la lengua en español y con todas las redes, ¿no?, que hay alrededor en el mundo en relación al español. Y entonces, pues, al final se trata de poder, utilizando la tecnología, poder llegar a más sitios, llegar a más usuarios de una mejor manera, de una manera que contribuya siempre al objetivo, como digo, y desde el punto de vista de la tecnología, que yo creo que también es importante, ¿no?, de la tecnología desde el punto de vista centrado a las personas, ¿no?, ayudar a que la institución...
1: ¿Cómo? Pero vamos a materializarlo, ¿cómo?
0: Bueno, pues por ejemplo con herramientas que permitan una enseñanza híbrida, ¿no?
1: Estás hablando de nuevas aplicaciones.
0: Nuevas aplicaciones para, por ejemplo, la enseñanza online, que llegue a más personas, claro, que combinen la enseñanza presencial con la híbrida, que tengamos recursos tecnológicos que permitan una enseñanza más avanzada.
1: Y accesible también, ¿no? Estoy pensando totalmente sobre todo en la accesibilidad.
0: Muy,
1: ¿no?,
0: importante, okay. Accesibilidad. Usabilidad también, facilidad en el uso de las aplicaciones, que sea además más segura también, porque también estamos en un entorno completamente de ciberincidencias, y entonces pues también conseguir pues un entorno más seguro. También estamos trabajando mucho, es necesario para una institución como el Cervantes trabajar en las plataformas del dato, es decir, tener datos interoperables entre las diferentes administraciones públicas, que el ciudadano al final con una sola información pueda trabajar con diferentes administraciones, en fin, en la línea de lo que es la transformación digital centrada en la necesidad del ciudadano, lógicamente, y en el objetivo de la labor que tiene la institución en relación a la enseñanza del español. Sabemos que el Instituto Cervantes tiene encomendada la certificación del español en el mundo. Tengamos en cuenta también que esa transformación digital llega muy lejos porque hay más de 65 centros en el extranjero que tienen aplicaciones también, que tienen ordenadores, etcétera, y que están distribuidas por todo el mundo, ¿no?
1: ¿Y detrás estás tú?
0: Bueno, detrás yo soy el último, hay un equipo.
1: Hombre, no,
0: hay un equipo.
1: No. Sí.
0: principalmente, además muy de

0: sacar un equipo humano tremendo, no solo en la área de transformación digital, un equipo muy extenso de personas, ¿no?, que trabajan día a día con esto, y luego pues los diferentes equipos de las diferentes áreas que trabajan también en relación a esta idea, ¿no? Entonces, pues sí, no, yo soy al final solo un puntito ahí más, pero hay un equipo muy importante de personas que están trabajando en esa línea, ¿no?
1: ¿Cómo
0: están los jefes de departamento, hay jefes de departamento, jefes de proyecto, técnicos y administrativos incluso, o sea, administrativos también, que entre todos pues es una labor de equipo fundamental.
1: Cuando estáis en el Instituto Cervantes trabajando y llega la hora del desayuno o el almuerzo, ¿cómo se habla? Supongo que yo me imagino, digo, pues nada, en la cafetería no habrá tacos, no se hizo un taco nunca. No sé si usé esos anglicismos.
0: No, bueno, a ver. En informática.
1: O en casa del herrero, cuchillo de palo, a ver.
0: En informática, obviar algún anglicismo.
1: No se puede.
0: Anglicismo es a veces difícil, es completamente difícil. Sí que es verdad que intentamos utilizar todas las palabras en español, ¿no?
1: Sí, a ver.
0: Intentamos utilizar correo electrónico.
1: En honor al sitio donde estáis, sí, ¿no? Bueno, no os paséis email, os paséis correos electrónicos.
0: Sí, pero
1: ¿no?
0: Bueno, que es difícil a veces porque el contexto, ¿no? Pues es también en informática, sí, ya lo sabes también, pues es a veces difícil.
1: ¿Es traducible? Sí. Es traducible, pero.
0: Sí. Hay algunas palabras que a veces no son tan traducibles, ¿no?
1: Que era como medieval también hablar, ¿no?
0: No, yo creo que, además, yo creo que ese es un papel que también tiene el Cervantes y yo creo que hay una tendencia también, estamos trabajando con eso, el Observatorio del Español.
1: Del Español, sí.
0: También trabaja mucho con eso.
1: Sí, además ha habido también bastante polémica, ¿eh?
0: Por ejemplo, que el español sea también una lengua de ciencia y tecnología, pues que tiene un papel ahora un poco, sabemos que el inglés pues es dominante, no se trata tampoco de desplazar al inglés, sino poder compartir ese espacio también, teniendo en cuenta que también hay mucha producción científica y tecnológica que habla español, y entonces pues también sería lo lógico, ¿no?, que la lengua también fuera una lengua, sí, que la hablan muchísimos millones de españoles, más de 630 millones.
1: Pero mira qué curioso, porque no sé hasta qué punto también hay un poco de, si me lo permites la palabra, de postureo y esnobismo, en el sentido en que no solamente en las ciencias, porque su producción en muchas ocasiones suele ser americana, también en la India, pero al final se hace en inglés. El lenguaje económico empresarial, si nos vamos a los campos semánticos que se utilizan cuando hablamos de en términos empresariales, también son anglicismos, ¿no? Y no toda la producción empresarial está en América o en Estados Unidos, sino que está deslocalizada por todo el planeta. Hay algo, pues no sabemos si es que. Yo siempre considero que era un poquito de esnobismo y de postureo, que no es lo mismo si dices que has abierto un negocio que eres un emprendedor. No es lo mismo. O que estás pensando en una carrera de negocios es una idea de marketing en business. Es verdad, ¿no? ¿Hay algo ahí o no? ¿Tú qué me dices?
0: Yo creo que al final lo importante es estar con la lengua en el área de conocimiento. Yo creo que al final lo importante quizás sea el poder estar en ese área de conocimiento con ese lenguaje. Sí que es verdad que, bueno, en informática sobre todo, que es el área que yo más conozco.
1: ¿Lo has vivido tú en inglés?
0: Siempre se ha vivido muchísimo en inglés. Yo creo que esa situación ha ido cambiando, mejorando en parte, aunque todavía hay mucha producción de textos en inglés, y por tanto pues además están como las revistas que tienen como más reconocimiento para los investigadores están en inglés, entonces pues lógicamente pues los investigadores y las personas que publican en este ámbito pues se ven en la obligación casi, ¿no? Pues de publicar en inglés, ¿no?
1: Para nuestros trabajos y tesis hay que hacer un abstract.
0: Hay que hacer el abstract.
1: Que básicamente es un resumen, una sinopsis, ¿no?
0: Sí, hay que hacer un resumen y un abstract. Pero es verdad que bueno, que hay una serie de incentivos para los investigadores por estar en inglés y que entonces pues eso hace. De todas maneras, en cualquier caso, en mi opinión, ¿no? Esta es una opinión mía personal, la idea es un poco que el español esté en las áreas de conocimiento, que tenga una relevancia, ¿no?, en ese área, sin necesidad tampoco, ¿no?, de desplazar uh-huh. a otro, ¿no? Me

0: quiero pensar, por ejemplo, ahora en un tema súper de moda, ¿no? Que es el tema de la inteligencia artificial. Entonces, construir corpus lingüísticos que estén en español, que entiendan bien el español, que la inteligencia artificial entienda bien.
1: Lo use bien, ¿no? Porque, claro.
0: Lo use bien, entienda bien los diferentes matices de la riqueza del español, que es tan amplia, pues requiere pues un esfuerzo también de trabajar en esa línea. Con esta parte de la inteligencia artificial es quizá uno de los momentos en los que la tecnología y el lenguaje, porque ahora antes en tecnología no teníamos este tipo de herramientas hace años, pero ahora ya de un tiempo a esta parte estamos trabajando con tecnologías de procesamiento del lenguaje natural, que estamos trabajando con modelos de lenguaje que requieren, ¿no?, el conocimiento de la propia lengua, ¿no? Quiero decir, hoy más que nunca en tecnología la lengua es el centro, es también un centro de un foco de trabajo, ¿no? Entonces, pues claro, en estos ámbitos de inteligencia artificial pues requerimos que también hayan corpus lingüísticos de español que la IA, la inteligencia artificial, lo pueda captar.
1: ¿No? Con lo amplio que es el español, esto nos llevaría a un debate enorme también, ¿no? Porque hay que introducir las diferentes modalidades que también en los países, pues estoy pensando en todo el continente americano, ¿no?
0: Sí.
1: Que se introduce, ahí estaríamos en el debate de la lengua viva, ¿no? Del uso de la lengua, de la aceptación. No quiero caer en el Instituto Cervantes y RAE, que sé que es al final, pero bueno, son dos instituciones importantísimas. Es verdad, para que la RAE asimile algunos términos tiene que pasar un proceso. Sí, es verdad que el Instituto Cervantes también se encarga especialmente del uso, ¿no?
0: Sí.
1: Y de incluir tanto términos nuevos como usos nuevos que se pueda dar a términos conocidos que se utilizan en español, en todo el entorno donde se habla español.
0: Sí, bueno, el español es tan amplio como que ya casi no está todo lo, efectivamente toda América que habla español, desde el norte hasta el sur habla español y tiene sus variantes, pero es que en España pasa igual. Dentro de España, pues utilizamos en Murcia unas palabras que normalmente pues no se utilizan a lo mejor en Asturias o en otros lugares de España. Es riquísimo en ese sentido, es súper rico, es una lengua muy viva, la hablan muchas personas en todo el mundo, ¿no? El otro día asistí a la presentación del español en el África subsahariana y me pareció fascinante, ¿no? Porque hay una cantidad de hablantes en español allí en esa zona, ¿no? Y bueno, hay muchos lugares en el mundo que se habla español y que luego pues tienen también sus particularidades y su forma de hablarlo, ¿no? Yo creo que en ese sentido pues no podemos más que estar muy orgullosos, ¿no?, de la lengua que vivimos, que hablamos, que además es una lengua de entendernos, de tener una comunicación, de poder comunicarnos de una manera más fácil todos, ¿no? Y yo creo que al final es una lengua de unión que yo creo que une a todos los hablantes y que además nos permite, pues, una comunicación fluida y muy
1: rica, con muchísimos rica. Sinónimos, muchísimos muy concreta, matrices. Que tiene también toda una historia, ¿no? Toda la historia de la propia lengua, ¿no? Cómo se ha ido forjando, de dónde vienen sus raíces. A veces a mí me gusta mucho jugar al tema de las etimologías, porque de alguna manera te indican, ¿no?
0: Sí.
1: Cómo vemos el mundo. Si en el fondo nombrar el mundo es como lo decimos, ¿no?
0: Sí.
1: Eso es muy, muy curioso, ¿no? Cómo nos hablamos. ¿Cómo es tu vida ahora, desde que estás en el Instituto Cervantes? ¿Has pasado a ser profesora en la facultad? ¿Estás en Madrid? ¿Tienes un despacho?
0: Sí, estoy en presencial en Madrid.
1: ¿Te imagino un despacho lleno de cuadros?
0: No, bueno, es un despacho sencillo en un edificio muy bonito, histórico, porque es el edificio que era el Banco Español del Río de la Plata y luego fue el Banco Central, ahí cerca de Cibeles, en Alcalá. Estoy en presencial, entonces pues viajo todas las semanas. Voy lunes normalmente o domingo por la noche, me voy a Madrid y vuelvo los viernes por la tarde, generalmente, salvo que por alguna razón me tenga que quedar o generalmente de lunes
1: a caballo.
0: Estoy a caballo, sí.
1: Estoy
0: de lunes a viernes, estoy en la sede del Cervantes y estoy en Madrid y luego vengo los fines de semana a casa.
1: Que viajas con sus señorías, senadores y diputados.
0: Pero muy bien, porque yo los viajes se me hacen, o sea, realmente se me hacen cortos, a pesar de si hay algún pequeño retraso, que ya no los hay, la verdad que no los hay, y se me hace en cortos, porque entre que leo algo, escucho un rato la radio, hago alguna cosa así, ya se me ha pasado el viaje rápidamente, ¿no?

0: Y bueno, también es verdad que estoy en una época de mi vida pues que me ha permitido también hacer eso, ¿no? Quiero decir que a lo mejor hubiera tenido otra vinculación con hijos más pequeños, pues hubiera sido más complicado quizá hacer esto, pero bueno, ya tengo hijos mayores y tengo cierta libertad de movimiento, o sea, tengo libertad de movimiento. Que también lo hubiera podido tener entonces.
1: Tus hijos han dicho, mamá se ha independizado, la tenemos en Madrid.
0: Sí, me he independizado, sí. He ido como, soy como un estudiante que...
1: ¿Te has buscado un piso en Madrid?
0: Sí, bueno. Sí, lo comparto porque tengo familia allí y estoy con familiares.
1: Pero mira cómo cambia. No, y además quería también traer esto que, aunque es personal, no solamente es personal, sino que también es social en el sentido, no sé si te puedo preguntar la edad, la quieres compartir más o menos.
0: Sí, no hay problema. Acabo de cumplir 63.
1: 63 años. Bueno, estamos hablando del año pasado, 61, 62 años.
0: Cuando lo digo, la verdad es que no me los parece que los tengo. No, pero bueno, me sorprendo y digo, me parece que
1: 61 o 62 años trabajando.
0: 63.
1: Me has dicho fuera de antena que casi 40 años trabajando, ¿no?
0: Sí, empecé en el 86, ahora estoy cumpliendo. Creo que recordarás que yo soy bióloga, hice biología, soy licenciada en biología, terminé en el año 86 aquí en la Universidad de Murcia y como por las circunstancias. Pues yo ya me gustaba, veía que aquello de programar era como interesante y aprendí a programar BASIC.
1: Un salto, ¿no? A la
0: me ofrecieron un trabajo recién terminada en la licenciatura y bueno, no tenía otras perspectivas en ese momento más allá de presentarme a las oposiciones de secundaria y intenté, porque sabía programar en BASIC y empecé a trabajar ahí, ¿no? Y bueno, ya pues...
1: Ahí te ha llevado, tu habilidad y tu vocación.
0: De todas maneras, tengo que decir que seguiría volviendo a haber hecho biología. Seguiría con el tiempo. Es una licenciatura que me ha dado mucho, que yo creo que he aprendido muchísimo.
1: Perspectiva, también.
0: He aprendido muchísimo de entender, la vida.
1: Entender el mundo, sí.
0: Entender la vida también. Y bueno, creo que no estoy nada arrepentida, ni muchísimo menos, y la volvería a hacer seguramente si tuviera la oportunidad, ¿no?
1: Lo que quería reflejar también, y por eso te he preguntado la edad, ¿no? Los 62, que con 62 o 61 años de estar en Murcia con la familia, los hijos ya, bueno, pues creciendo, supongo que volando un poco del nido, la que se va del nido es mamá.
0: Sí.
1: Y entonces, nuevo trabajo en Madrid, con lo que ello supone también, ¿no? Separarse un poco de la casa familiar. Bueno, aunque vuelvas los fines de semana. Buscar piso por Madrid. Es decir, familiares, amigos. Ahora el pisito de María José. El trabajo que te seleccionan y deciden que seas tú. Pero supongo que también, pues este vértigo, ¿no? De sabré hacerlo, ¿no? Me llevaré bien. ¿Cómo serán mis compañeros? Bueno, es una nueva aventura, un nuevo reto.
0: Sí.
1: Y me gusta mucho que lo compartas aquí, sobre todo porque creo que rompes algunas brechas. Una, la de género. Otra también que tiene que ver con la edad. Esto de, bueno, es que ya me queda poquito para jubilarme, lo que quiero ir un poco aplanando, ¿no? Como aterrizando para otra etapa de la vida. Bueno, pues aterrizar también puede ser esto, ¿no?
0: Sí.
1: Y muchas cosas más que decidas después. Y entonces me ha parecido muy llamativo también esa carrera personal tuya.
0: A ver, yo... la primera cosa que puedo decir de esto es que no me asustan los cambios. Es decir, no he sido siempre... Sí. Siempre he pensado que los cambios son fuente de oportunidades más que de amenazas. Entonces, cuando se plantea un cambio en mi vida, no he hecho grandes cambios nunca muchos, así no he hecho grandes cambios, pero cuando se ha planteado algún cambio, no lo he visto siempre más como una oportunidad que como un... En toda mi vida personal y profesional, siempre lo he visto como una oportunidad más que como una amenaza. Entonces, luego, por otra parte, aunque efectivamente tengo 63 años y llevo trabajando 40, tengo una sensación de juventud extrema. Es decir, no me veo... O sea, creo que tengo muchas cosas por hacer todavía y que puedo hacer muchas cosas más todavía, ¿no? Entonces, no lo veo como un freno, ¿no? También es verdad que tengo hijos relativamente pequeños, o sea, que son mayores porque son autónomos, tienen 22 y 24 años, pero son relativamente jóvenes, con lo cual eso también te da un impulso. Andale, porque...
1: Lo que les gustará que tenga piso en Madrid, mamá.
0: Tienen una actividad y yo me veo muy, muy cercana a ellos también y en ese

0: ese impulso. Y luego, principalmente, también es verdad que yo creo que una oportunidad como esta, pues es muy difícil decirle que no, ¿no? Era, yo tengo claro y tenía claro en su momento que era una oportunidad excepcional en mi carrera profesional, única. Única, seguro, y luego dura, porque tengo mucho trabajo y tengo muchas cosas que estoy todo el día trabajando, mi cabeza está todo el día trabajando con esto y dedico muchas horas también, pero es una oportunidad única que yo no veía la manera de, o sea, no vi la manera de decir que no, porque me parecía...
1: Es una responsabilidad también, social, evidententemente.
0: Es una responsabilidad muy alta, tengo mucho nivel de responsabilidad y yo me lo siento como tal, no solo por la que tengo, sino también por cómo lo siento, pero es una oportunidad única, es un sitio excepcional para estar, tanto a nivel del trabajo como a nivel cultural, con todo lo que supone, y claro, pues no podía, lo tenía claro, quiero decir, no dudé ni un segundo que tenía que hacerlo, ¿no? Y tenía clara también, como digo, pues la dedicación que necesitaba el trabajo y que yo estaba dispuesta y que podía hacerlo, claro, y que tenía las condiciones para hacerlo.
1: ¿Cuál es tu palabra favorita en español? La que, bueno, yo sé que esto es un poco atraco, ¿no? Sí. Pero que en cualquiera de las aplicaciones que podéis estar manejando de uso y aprendizaje de español, tendría que aprenderse sí o sí.
0: Ay, no sé, porque hay tantas.
1: Bueno, puedes decir dos o tres.
0: Hay muchísimas. No te sabría decir.
1: De una forma un poco
0: improvisada. A mí, no sé, hay palabras que me parecen muy bonitas, como son, por ejemplo, lengua. Lengua, me parece, lengua, lenguaje. Me parece que es muy bonita, libertad. Esa palabra me parece que no solo por la palabra, sino por todo lo que
1: implica. Se parece en muchos idiomas, pero en español tiene también una connotación concreta. Sí.
0: Y no sé, hay muchas palabras que me llaman la atención. Otra que me gusta mucho es esperar. Esperar es una...
1: ¿Esperar?
0: Sí, porque es una palabra que tiene muchas implicaciones. No solo esperar físicamente, sino esperar también emocionalmente. Quiere decir que es una palabra bonita. También que me gusta. Hay diferentes... No sé, yo creo que hay muchísimas, ¿no? Hay de las comunes así, ¿no? Porque luego, no sé, podríamos buscar palabras que son más raras y ahora no se me ocurre ninguna.
1: A lo mejor has pensado una vez, que no se pierda, que esta palabra no se pierda, que además los jóvenes hablan ahora su lenguaje Z, que no se pierda esta palabra.
0: Bueno, yo los lenguajes de los jóvenes ahora, hay que también, que con los convivo ¿no? Sí. Pues hay algunas que son interesantes, aunque, bueno, hay que...
1: Muy
0: también
1: curiosas.
0: Hay curiosas, ¿no? Que la forma de hablar y cuestiones que me hacen gracia, ¿no? Pero más que nada porque me hacen gracia la forma de las que usamos. Por ejemplo, me hace mucha gracia cómo se utiliza también la palabra, por ejemplo, ya estaría.
1: Ya estaría.
0: Normalmente decimos ya está, que sería quizá lo correcto, ¿no? Sí, seguramente decimos ya estaría, ¿no?
1: Sí, ahora utilizamos el condicional, ¿no? Para cambiemos los tiempos.
0: Pero no sabemos...
1: ¿Por qué?
0: No sé por qué.
1: O en plan. Ahora todo es en plan.
0: Bueno, lo de en plan sí que es
1: plan.
0: Esa ya... esa es tremenda, ¿no? Que yo... Al final es una muletilla. Quiero decir que yo no soy lingüista, ni tengo...
1: No, pero trabajas en uno de los grandes centros de cuidado de la lengua.
0: Tengo un nivel de conocimiento como cualquier ciudadano, ¿no? Pero, yo qué sé, el de en plan es una muletilla. En otros momentos se decía o tal, pero bueno, es hay mucha gente que tenemos muletilla.
1: Bueno, pero somos una generación que hemos pasado del que pasa tronco...
0: Sí, que pasa tronco, que
1: al bro.
0: Claro, sí.
1: Estamos ahí, ¿no?
0: Estamos ahí, sí.
1: Las aplicaciones tendrán también que explicarlas.
0: Sí, sí, eso también.
1: Y de eso también te encargas.
0: Luego hay mucha gente dedicada a estudiar porque se dice eso así y qué regiones y en qué partes se dicen de una manera o de otra. Es muy interesante también ese tema.
1: Pues María José, te agradecemos mucho que estés aquí, en persona propiamente, aquí en la radio, presencialmente. También tiramos mucho de ti cuando queremos tener algunas informaciones con gente. Y yo, como has dicho, que una de las palabras que te gusta mucho es espera, pues me gustaría o espero que estés más por aquí también, ¿vale?
0: Muy bien, muchas gracias.
1: Así que te esperamos en la radio.
0: Muchísimas gracias, Lucía. Un placer estar con vosotros.
1: Igual.
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0: reflexionar con María José Candel acerca de la importancia de la lengua, del español también como cohesión. Vamos a hablar de lengua y de cómo usamos nuestro lenguaje, especialmente desde los medios de comunicación, mirando a la crisis humanitaria y migratoria en Ceuta. Nuestro compañero Paulino Ross va a hablar con la presidenta de la Red Marroquí de Periodistas y de Migraciones sobre cómo debe de abordarse desde el lenguaje y la información esta crisis humanitaria. Cuéntanos, Paulino.
1: Estamos al habla con la presidenta de la Red Marroquí de Periodistas de Migraciones, que es Dunia Zineb Ensefer. ¿Qué tal? Buenos días.
2: Buenos días.
1: Hemos leído una nota de prensa que ha hecho tu organización, en la que tituláis: los medios de comunicación tienen el deber de investigar a los muertos y desaparecidos de este nuevo drama migratorio, en referencia a lo ocurrido en la frontera de Fnidek Ceuta el 30 y 31 de julio de 2026. Es algo que os ha llamado a, de alguna manera, desde vuestra red, hacer un llamamiento, ¿no?, a toda la profesión periodística. ¿Por qué decidís hacer este comunicado, Dunia?
2: Bueno, primero, si permite, te voy a explicar lo que es la red.
1: Claro.
2: Marroquí, la Red Marroquí de Periodistas de Migraciones es una organización que creamos en 2018 en Casablanca. Fuimos un grupo de periodistas que estamos bastante comprometidos con mejorar, digamos, la cobertura mediática de la migración y el asilo. Entonces, un espacio abierto que reúne tanto a periodistas profesionales, que sean marroquíes o extranjeros que trabajan en Marruecos, y también a los estudiantes, ¿no? O sea, nacimos realmente de una urgencia, que era la necesidad de descolonizar un poco la mirada sobre la migración. O sea, en la red nuestro objetivo no es solo informar mejor, sino reapropiarnos nuestro propio relato, ¿no? O sea, que queremos contar la historia de la migración y del asilo desde el sur global, con nuestras propias voces, nuestra propia agenda, y porque durante mucho, o sea, demasiado tiempo, nuestra historia ha sido escrita, contada y digamos, impuesta desde una mirada exterior y a menudo eurocéntrica. Y entonces, pues, como red trabajamos justamente para, digamos, para centrar el relato desde la perspectiva del sur global, ¿no? Y recuperar de una cierta forma la soberanía sobre nuestra historia, abordando los fenómenos migratorio con nuestras propias voces, nuestras propias realidades, sin filtro, o sea, ni las estigmas que están a menudo importadas por el norte, ¿no? Entonces, hemos hecho de la nota de prensa después de lo que pasó en Ceuta, y eso lo solemos hacer cada vez que hay una, digamos, entre comillas, crisis migratoria. Y también en Marruecos, cuando pasan cosas que no tengan relevancia internacional, solemos sacar, publicar notas de prensa para recordar a los periodistas los principios, ¿no?, de la ética, de la ontología de trabajo de periodista. Y para nosotros también era importante esta nota porque, digamos que para nosotros, una vez que pasa la urgencia, digamos, de la noticia de última hora, ¿no?, el breaking news, pues pensamos que es importante que debe entrar en juego el periodismo de profundidad de derechos humanos. Y es por eso que justamente hemos lanzado todas estas recomendaciones que están dirigidas tanto a los periodistas marroquíes como a los periodistas extranjeros que están cubriendo esta crisis, ¿no?
1: ¿Qué cuestiones os chirrían más desde el sur, como tú dices, cuando se produce una crisis como esta, de lo que leéis en los medios o veis o escucháis en los medios del norte? ¿Qué estigmas son los que más os duelen, os llama la atención?
2: No es que nos duele, bueno, hay algunas cosas, como por ejemplo, lo que vemos mucho son, pues, imágenes de menores, ¿no?, que se le ve la cara, y esto normalmente no se debe hacer. O sea, como periodista tenemos el deber absoluto de proteger a los menores, sobre todo los que no están acompañados, y resulta que hemos visto, pero yo les digo, o sea, tanto en la prensa extranjera que marroquí, o sea, que no hacemos distinción en este caso. Pero hemos visto muchas imágenes de jóvenes y niños en las redes y en los medios, y muchas veces se le ve la cara, ¿no? Y entonces nuestra

Esencia es clara, es que la identidad de los menores debe protegerse de forma sistemática y no, por lo tanto, no se pueden publicar su rostro a menudo que estén completamente difuminados y el principio universal del interés superior del menor debe estar por encima de cualquier exclusiva periodística, ¿no? Después.

0: general, no solamente de los marroquíes, sino de toda la población, sobre todo la población africana, pues son mucho, siempre un discurso bastante securitario, muchos estigmas como que se va a dar primero la origen de la persona, aunque a lo mejor esto no tenga relevancia. Bueno, son cosas así, ¿no? Pero son cosas que también encontramos en nuestra prensa marroquí. De hecho, hemos hecho un estudio dentro de las diferentes actividades que hacemos. Hemos realizado y publicado un estudio que es un pionero, digamos, en Marruecos, sobre la cobertura mediática de la inmigración extranjera en la prensa escrita y electrónica en Marruecos, ¿no? Y eso es lo que salió, que era más bien un discurso también muy securitario, que daba muy poca lugar, digamos, a las voces de los propios migrantes o refugiados. De hecho, creo que o sea, se le daba en todos los artículos que hemos analizado, que son unos 184, tanto en árabe, francés y en inglés, pues creo que representaba a los migrantes solamente 3%, la voz de los migrantes. Los demás eran más bien políticos o bien agentes de autoridades, ¿no?, nacionales y eso.
1: Realizáis a través de este comunicado una serie de recomendaciones, instáis a los periodistas de cualquier parte del mundo a tratar de una manera especial lo que ha ocurrido y está ocurriendo en la frontera de Fnidek con Ceuta. ¿Me puedes destacar algunas de esas recomendaciones?
0: Sí, bueno, antes, si permite, solo quiero contextualizar, porque esto también es importante y para que también la gente entienda lo que está pasando en lo de Fnidek con Ceuta, más allá de lo que podemos ver a lo mejor en los telediarios o en la prensa. Es que para nosotros, o sea, insistimos en que no estamos solamente ante un simple, digamos, incidente fronterizo, un problema de seguridad, como a lo mejor pues ha podido escuchar, ¿no?, y la prensa y los telediarios y lo que condujo, de hecho, a otros países de Europa de tener miedo, ¿no?, digamos. Pero lo que presenciamos el 30 y 31 de julio para nosotros es la consecuencia y la explosión trágica, ¿no?, de una doble crisis estructural que atrapa al final a las personas en un callejón sin salida, ¿no? Pues el primer punto sería la crisis socioeconómica interna que conocemos en Marruecos. Tenemos una juventud que se siente asfixiada y hay que ser honesto y mirar los datos oficiales de frente para entender el nivel de desesperación. Pues hay que saber que Marruecos atraviesa, como dije, una crisis económica estructural y, por desgracia, pues la juventud la que está pagando la factura más alta. Tenemos una cifra que actualmente se habla de 2,9 millones de jóvenes marroquíes entre 15 y 29 años en situación de NEET, es decir, que ni estudian, ni trabajan, ni reciben formación. Y pues esta cifra representa aproximadamente el 35% de los jóvenes en esa franja de edad. O sea que cada uno de tres jóvenes marroquíes está totalmente excluido del sistema educativo y del mercado laboral. Y esto es problemático porque ante este profundo malestar social y la falta de un horizonte de vida digna, pues el intento de cruzar a nado o saltar una valla ya no es un capricho, sino que es realmente una huida motivada por la pura supervivencia, ¿no? Porque esos jóvenes estiman que si no hay futuro en su tierra, pues la frontera se convierte en la única salida imaginada. Pero la segunda cara de esta tragedia es también la política migratoria europea, ¿no? El cierre de todas las vías legales. Y pensamos que la segunda cara, pues, de esta tragedia es también la responsabilidad de Europa, ya que las políticas migratorias europeas son cada vez más restrictivas, obsesionadas casi exclusivamente con la externalización de la frontera y la contención securitaria. Pues estas políticas, digamos, que obstaculizan y criminalizan la movilidad natural de todas las personas y de los jóvenes marroquíes, magrebíes y africanos de forma general, Y justamente al limitar, yo diría, drásticamente los visados y al no ofrecer vías legales, seguras y regulares para

0: migrar por Europa empuja de una cierta manera a esta juventud a tomar rutas desesperadas y a menudo mortales, ¿no? Entonces parece que se está priorizando más la protección de la frontera por encima al final de la protección de la vida humana. Y por lo tanto el episodio que pasó del 30 y 31 de julio es justamente este choque brutal, ¿no?, entre dos realidades insostenibles, o sea, una juventud empobrecida que necesita oportunidades desesperadamente y una fortaleza Europa que responde únicamente con muros y más barreras. Y como periodista, pues nuestro mensaje es claro: mientras no se aborden las raíces de esta doble crisis, que pasan por un desarrollo socioeconómico real en el sur y la apertura de vías de movilidad legales hacia el norte, lamentablemente seguiremos investigando desapariciones y contando cuerpos y nuestra frontera.
1: A día de hoy todavía no sabemos a ciencia cierta cuánta gente entró, cuánta gente salió, cuánta gente queda, cuántos menores hay. Están todavía las autoridades en esa labor y hay diferentes fuentes de información que ofrecen diferentes cifras de muertos y desaparecidos, con lo cual me temo que hay mucho trabajo por delante a este respecto por parte de los periodistas, ¿verdad?
0: Totalmente, totalmente. Es verdad que hay cifras. Por ejemplo, Marruecos habla de 48.000. España habla más de 70.000. Según la visión de Marruecos, se dice que él está contando solamente los ciudadanos marroquíes, pero sabemos que dentro de los 70.000 que entraron, había también sudaneses, yemeníes, bueno, otras nacionalidades que no fueran marroquíes. Entonces, también este baile de cifras, eso se explica por eso, ¿no? Y además yo creo que es muy complicado saber cuánto exactamente ha entrado. En cuanto a la muerte, efectivamente, eso es un problema, todavía se están buscando los cuerpos, pero eso, los periodistas deben estar ahí y también a lo mejor, además siempre en las cifras tenemos diferencias entre lo que dicen las organizaciones de la sociedad civil y las autoridades, digamos, del país, ¿no? Y pues hay que cuestionar los dos, hay que también ir a ver la sociedad civil y ver lo que dicen ellos también, porque muchas veces son ellos los que tienen a veces pues más, digamos, más información, ¿no? Y de hecho es por eso que nosotros, por ejemplo, recomendamos que se diversifican las fuentes y salir justamente de esta versión, digamos, oficial y de seguridad para evitar estos enfoques sesgados, ¿no? Que ya no nos podemos conformar solamente con los comunicados policiales e institucionales. Primero hay que ir al terreno, estar con la gente, ver lo que pasa con su propio ojo. Y también es fundamental equilibrar la cobertura, dando voz a los investigadores, pero también a las familias afectadas, a lo que he dicho, a las organizaciones de la sociedad civil que están trabajando sobre el terreno. Y porque creemos sinceramente que sin ellos el relato siempre estará incompleto, y criminalizado, ¿no?
1: Sí, veo que también ya has comentado cuestiones como proteger la identidad de los menores no acompañados, utilizar imágenes especialmente impactantes solo cuando haya valor informativo y no para buscar sensacionalismo, algo que a veces no se hace, y es garantizar el consentimiento libre de las personas que van a salir en las imágenes, ¿verdad? Que quizá con la velocidad a la que va el periodismo, ese tipo de cosas a veces se pasan por alto y son muy, muy importantes, porque son imágenes que van a quedar ahí para siempre. Y no siempre hacemos bien nuestro trabajo, ¿verdad?
0: Bueno, creo que nos ha pasado a todos al principio, pero efectivamente con la experiencia ya sabemos que es importante, porque tenemos este deber también de proteger estas personas, porque se encuentran en una situación de extrema vulnerabilidad, de agotamiento y a menudo de trauma. Y entonces al coger una foto suya sin su permiso, grabarles sin su permiso, puede atentar realmente contra su dignidad. Y eso es importante. Yo creo que cada periodista que está en el terreno tiene el deber de preguntar de preguntar y por lo menos explicar a esta persona.

0: porque también puede que la persona no sepa sus derechos y no sepa lo que puede implicar si se ve su rostro, ¿no? Pues el periodista se tiene el deber de proteger a su fuente y explicarle. Si él no sabe, pues tiene el deber de explicarle qué es lo que puede pasar. Yo qué sé, que como tú dices, son imágenes que se quedan para toda la vida. Además, hoy en día con el internet y todo, es que eso ya no desaparece.
1: Y después está lo del discurso del odio, el racismo, que sí. Ahí también el periodista tiene que de alguna manera intervenir. Por ejemplo, cuando escuchamos a un político de Vox pedir que se cace, que se pesque, como han hecho estos últimos días algunos diputados de Vox a los marroquíes. En fin, eso está pasando y además se está viendo en las declaraciones no solo de grupúsculos de ultraderecha, sino también de partidos políticos que están en el Congreso y en el Senado español.
0: Y también en Europa hemos oído cosas.
1: Sí, en toda Europa, en toda Europa. Ahí el periodista, ¿qué debe hacer?
0: Pues los medios no deben ser un altavoz pasivo del odio, simplemente. O sea, tienen que ser realmente un muro contra los discursos de odio, porque justamente estamos en un contexto de desinformación, de rumores, de polarización ideológica. Entonces, nosotros recomendamos a los periodistas de rechazar y desmentir activamente cualquier banalización del discurso racista, xenófobo y discriminatorio que pueden surgir a raíz de esta crisis. Eso es importante porque tenemos este deber. Por eso que fuimos todos periodistas y queríamos difundir la información, pero una información verdadera, justa y verificada. Averiguada, perdón. Es eso.
1: Un par de...
0: y entonces, dime.
1: No, sigue y ya vamos cerrando.
0: No. Ok, yo lo que quería decir que, bueno, a pesar de la dureza de esta situación, todo eso, pues la red queremos realmente saludar a todos aquellos y aquellas colegas y colegas, tanto en Marruecos como en España, como en otros países, que ellos siguen haciendo su trabajo a pie de frontera con rigor, humanidad e independencia, y porque ellos nos muestran justamente que otro periodismo es posible y creo que como periodistas debemos, eso lo vemos aquí en la crisis de Frente a Recepta, pero lo vemos también en Estados Unidos, lo vemos hoy en día en todas las partes donde efectivamente los discursos de la ultraderecha y la extrema derecha, ¿no?, están subiendo, pues debemos volver a las bases, a nuestra independencia, a tener discursos más humanizados y al profesionalismo. Eso es importante, creo, hoy en día.
1: Es cierto que hay malas prácticas, pero también lo es que hay periodistas, hombres y mujeres ahora mismo, desde hace una semana allí en la frontera, haciendo un excelente trabajo. Eso también es verdad, ¿eh?
0: Efectivamente.
1: Con las dificultades que supone la situación, que no es una situación fácil, porque además muchos no conocen el idioma árabe, el darilla, por ejemplo, y están teniendo que buscar quienes les traduzcan, pero bueno, ese es el trabajo a pie de campo, que es lo normal en el periodismo. Y
0: bueno, yo creo que también, por ejemplo, hablando de esto, lo de del idioma y todo, yo creo que cuando pasan cosas así, debe haber una verdadera colaboración, creo, entre los periodistas del norte y periodistas del sur, pero una co-construcción entre los dos para justamente dar una narrativa que sea justa y humana sobre esto, lo que está pasando. Y esto sí se puede ayudar. Yo conozco que hay muchos periodistas marroquíes que están ahora trabajando mano a mano con periodistas españoles justamente para traducirle lo que dicen los jóvenes, pero no solamente los jóvenes, sino que también la familia que están afectadas por las desapariciones que están del otro lado de la frontera, o sea, del lado marroquí. Debemos ir hacia esto, debemos realmente unirnos los periodistas, somos ya muy pocos realmente, y, bueno, yo hablo a lo mejor de Marruecos, pero yo sé que hay también problemas de precariedad aquí también en España, ¿no?, de los medios de comunicación, que los periodistas que están realmente atados a los valores de derechos humanos, debemos unirnos para cambiar esa narrativa y para justamente luchar contra todos los discursos de odio.

0: apoyo y xenófobo que puede haber, tanto en los medios como en las políticas.
1: Pues firmamos lo que acabas de decir. Dunia Zineb Nsefer, presidenta de la Red Marroquí de Periodistas de Migraciones. Gracias por tu testimonio, por tus consejos y por tu trabajo para unir norte y sur en unos momentos en los cuales, bueno, vamos a seguir teniendo mucho trabajo. Me temo que la cuestión va para largo. Pero al menos sí que tenemos esa herramienta, el periodismo y esa cooperación en marcha. Y que al final creo que va a enriquecer a todo el mundo, porque sin buen periodismo lo que está pasando no se puede contar.
0: Exactamente, exactamente.
1: Dunia, un placer tenerte en Onda Regional. Igualmente. De Murcia. Y nada, aquí en esta región estás invitada cuando quieras a venir a estos estudios. O a la ciudad, o a la región, a cualquier parte, ya sabes que aquí os acogemos con nuestra amabilidad y con las puertas abiertas, como siempre, a cualquier persona que venga del mundo, pero especialmente a la comunidad marroquí, a la que tenemos pues un gran cariño. Y bueno, es que tenemos aquí más de 100.000 marroquíes, Dunia, o sea que tenemos...
0: Anda,
1: aquí,
0: pues no lo sabía.
1: Tenemos más de 100.000 okay. marroquíes residiendo en Murcia, con lo cual pues aquí vas a estar como en casa.
0: Claro. Y bueno, yo creo que España, tanto España como Marruecos, somos pueblos hermanos. O sea, eso es la historia en todo. Así que, pues muchas gracias por la invitación. Y si voy pa Murcia, claro, os llamo y espero que nos podamos vernos.
1: Aquí estaremos para colaborar como periodistas. Un abrazo.
2: Muchas gracias, Paulino Ross, compañero, y también a la presidenta de la Red de Periodistas de Migraciones, para saber también y conocer cómo contamos las noticias y cómo estamos contando este hecho y la importancia del lenguaje. Tan solo unos segundos y volvemos a escuchar otra vez a nuestro compañero Paulino Ross, en este caso en el informativo, en el boletín de las 10 de la mañana. Luego seguimos. Es verano, muchos y muchas seguro nos escucháis de la costa, y la costa en la región de Murcia tiene historias de vida muy, muy especiales. Enseguida vamos a recordar una de ellas, a partir de las 10.

0: Son las 10 de la mañana.
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0: ¿Qué tal? Un saludo, buenos días. Esta mañana se incorpora el helicóptero de la comunidad autónoma a las labores de extinción del incendio forestal que ayer se declaraba en Irazares, en Moratalla, y que fue estabilizado poco antes de las 10 de la noche. La superficie quemada ronda los 80 hectáreas. El origen del fuego está por determinar. No se descarta que se deba a un rayo. El director general de emergencias de la comunidad autónoma, Pedro Vicente Martínez, pide prudencia en los montes para el eclipse del próximo miércoles 12 de agosto.
2: Día 12, con el trío eclipse, la gente se abstenga de subir a masas forestales porque la imprudencia humana, un error grave, nos puede llevar a una situación caótica de emergencia. Se pide mucha prudencia para el trío de eclipses, especialmente el primero que empieza ya, y dos, estos días de máximo riesgo, que eviten la masa forestal. Ya le digo, una negligencia nos lleva a un desastre medioambiental.
0: El nivel de peligro de incendio forestal previsto para hoy por la EMET es muy alto en el altiplano, cuenca de Mula, Guadalentín y noroeste de la región de Murcia. La EMET, que ha activado avisos amarillos por lluvias, tormentas y altas temperaturas este domingo en la región. La actualización mantiene el nivel amarillo por lluvias en el noroeste, donde se pueden registrar hasta 15 litros por metro cuadrado en una hora entre las 2 de la tarde y las 10 de esta noche. También se establece nivel amarillo por tormentas en altiplano noroeste, Vega del Segura, Valle del Guadalentín, Lorca y Águilas entre las 2 de la tarde y las 10 de la noche. Tormentas que pueden ir acompañadas de granizo y rachas de viento muy fuertes. La EMET mantiene avisos amarillos por temperaturas máximas de hasta 38 grados entre la 1 de la tarde y las 9 de esta noche en las comarcas del altiplano y Vega del Segura, así

0: como Valle del Guadalentín, Lorca y Águilas. El presidente de la Junta Central de Usuarios de Regantes del Segura, Isidoro Ruiz, pide prudencia y hacer un uso razonable del agua, a pesar de la buena situación por la que atraviesa la cuenca del Segura y el trasvase del Tajo. El viernes, la Comisión de Explotación autorizó para agosto un trasvase de 60 hectómetros cúbicos.
1: Vamos a ver, ahora mismo lo que hay es una confianza plena, tenemos agua, hay agua en los embalses, hay un exceso, etc. Pero no se nos puede olvidar que el agua es irregular y es un hecho natural y por tanto tenemos que conservar lo máximo posible porque vendrán épocas mucho más problemáticas.
0: El presidente del Sindicato Central de Regantes, Lucas Jiménez, considera una buena noticia el trasvase autorizado para agosto.
2: Que es un estado de abundancia, más de 1.300 hectómetros cúbicos, lo que significa de facto nivel 1 y por tanto aplicación pura y literal de la ley, envío automático de 60 hectómetros cúbicos de agua al Levante, lo que va a venir muy bien para no solo para terminar el año, sino también generar buenas expectativas en lo que se refiere al inicio de campaña, como todos saben, arranca el 1 de octubre.
0: La Policía Nacional ha ejecutado 7 expulsiones judiciales de extranjeros que habían accedido a Ceuta durante la entrada del 30 de julio y a los que les constaban procedimientos o antecedentes relacionados con distintos delitos. El Boletín Oficial del Estado ha publicado este domingo la orden del Ministerio del Interior por la que se acuerda establecer de manera temporal los controles en las fronteras interiores de puertos y aeropuertos para los viajeros que procedan de Italia ante la presión migratoria en la ruta del Mediterráneo Central. La Policía Nacional controló ayer a 200 personas procedentes de Italia en aeropuertos españoles. El vicesecretario de Economía del PP, Alberto Nadal, ha criticado al gobierno de Sánchez por negarse a comparecer en el Senado la próxima semana, como han pedido los populares. Le responde la ministra de Ciencia, Diana Morant.
3: No puede haber impunidad política ante un ataque a la soberanía nacional, ante una crisis migratoria, humanitaria y de seguridad nacional sin precedentes, el gobierno no puede esconderse y negarse a comparecer en el Parlamento como exige el Partido Popular.
4: El presidente lo calificó de un ataque a la integridad de un país y lo ha resuelto con la diplomacia. Desde luego, echando gasolina no se solucionan los incendios.
0: En deportes, Rafa Jodar pasa a cuartos de final del torneo de tenis de Washington después de ganar por un doble 6-3 a Jiří Ležeska. Más con Gregorio León.
5: El Murcia empataba ayer a 1 frente al Albacete en un nuevo amistoso de pretemporada. Víctor Olmedo anotó el gol grana. El Leclano Deportivo y el Cartagena empataron a 0 en la Constitución. El OCA Murcia goleaba 7-2 al Orihuela. Y Máximo Quiles se rompía ayer la clavícula y no podrá disputar la carrera de Moto3 del Gran Premio de Gran Bretaña. Acosta, que terminó sexto al sprint por delante de Márquez, sale noveno hoy en MotoGP.
0: Un apunte más, el cantaor cordobés Rafael Plantón Heredia, Rafa del Calli, se ha alzado con la lámpara minera, máximo galardón del 65º Festival Internacional del Cante de las Minas de la Unión. Hasta aquí la actualidad, sigue el rompeolas, más en orm.es, volvemos a las 11 en punto.
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10: Las 16 minutos, seguimos en el rompeolas y como les comentábamos antes de dar paso a los servicios informativos con nuestro compañero Paulino Ross, en nuestro programa de hoy vamos a acercarnos a historias de vida. Está seguro que es una historia muy muy conocida, es la de la actriz ya fallecida Margarita Lozano. Si durante todo este año hemos hablado de Paco Rabal y estamos haciéndolo como uno de los grandes actores de vanguardia de nuestro país, y su importante relación con Águilas, no queríamos olvidarnos las importantes relaciones que existen entre la costa murciana, en este caso, entre la costa de Puntas de Calnegre y la personalidad y los hábitos de Margarita Lozano. En este

0: reportaje hemos paseado por ese aspecto en concreto que también constituyó su vida y que ella calificó como parte de su esencia de libertad. Vamos a escucharla. El tiempo transcurre casi sin horas, cerca de la costa. Las playas salvajes de Puntas de Cal Negre lo saben, porque detienen los minutos en su paisaje árido, pesquero, rural, tan hostil como seductor. Es ese lugar elegido por una mujer, referente, Margarita Lozano, la actriz universal que eligió este paisaje para vivir y donde, como ella misma afirmaba en una entrevista en el diario El País, con motivo de su regreso a las tablas con la casa de Bernal La Alba, confesaba que...
1: Yo solo quiero hacer lo que me gusta, que es muy simple, ya que consiste en no hacer nada. Vivir con horarios libres, viendo a gente sencilla y entrañable, y con la sensación de que el tiempo es mío. En Puntas, estoy envejeciendo de maravilla.
0: Suena de fondo la banda sonora de la película La noche de San Lorenzo, film de 1982 de los hermanos Taviani, Paolo y Vittorio, que nos narra la noche del 10 de agosto de 1944, día de San Lorenzo, donde los vecinos de un pequeño pueblo de la Toscana huyeron a las montañas para evitar ser bombardeados por las tropas alemanas durante la Segunda Guerra Mundial. Con esta banda sonora de fondo de Nicola Piovani vamos a acercarnos hasta la trayectoria y personalidad de la actriz y también de la mujer, a través de aquellos que la conocieron, trabajaron junto a ella y esparcen su memoria y su obra. Empezamos por su tierra, por Lorca. Aunque nació en Tetuán, esta fue su casa. De ella salió para profesionalizarse en Madrid y a ella volvía siempre como refugio, como toma de contacto con la tierra y con el mar. A Puntas de Cal Negre, corriendo volvía siempre y ella se definía como puntera.
2: Es que la quiero con toda mi alma, la quiero. Y me siento, se lo decía ahora, además yo también me siento muy querida. Es una región maravillosa, de hermosa y de generosa. Y la quiero, no hay quien me saque de aquí.
3: ¿Para trabajar?
2: Es la única manera, y de tanto en tanto. Ahora casi nunca voy, todos los años voy, un par de meses voy a Italia, porque tengo allí la casa de familia, de mi marido, pero corriendo a Puntas. Si me cuesta trabajo, si los amigos en Madrid, o sea, anda, vente, vamos en unos días. Sí, ya te he dicho que sí, que voy a ir. No hay manera. ¿De Puntas de Cal Negre? Pues hasta para ver, hacer compras tengo que... Bueno, si tampoco es tan necesario, bueno, mañana. Ay, ya, como digo, ya digo, ¿de dónde eres? Yo ahora soy puntera. Pues Lorquina no, ahora soy puntera.
0: Jesús Martínez es el presidente de la Asociación Cinematográfica de Lorca, Cineclub Paradiso. Él nos habla de la actriz y de su legado desde la perspectiva de su vecindad.
4: Cuando la has definido como una personalidad, ¿no? Ella trascendía mucho más para los que la conocen, o aunque sea desde su faceta principal de actriz. Precisamente este, su papel de actriz. Ella era una personalidad, era una mujer muy, muy libre, muy independiente. Muy particular, muy muy muy suya, y en esto vuelvo a incidir, en su libertad. Y además, y también, y esto sí lo digo como presidente de una asociación que trabaja por el cine, una gran actriz, ¿no? Que quizás es lo que más, lo que deberíamos quedarnos todos, ¿no? Que Margarita, a pesar de que su filmografía no es muy extensa en número de títulos, sí que es extensa en cuanto a la calidad de las películas que protagonizó. Entonces esto quizás es en lo que hemos querido volcarnos desde la asociación, y desde luego desde antes de su fallecimiento, trabajar en esta cuestión y hacerle ver a nuestros vecinos que nuestra vecina Margarita, y sobre todo estos muchos últimos años, era una gran actriz, y por qué, ¿no? Entonces hemos ido programando periódicamente películas en las que ella estuvo, y además de una manera definitoria en cuanto a su participación y a

0: incluso en la película, por ejemplo, Viridiana, por ejemplo, La mitad del cielo, y nos quedaba una, la que teníamos muchas ganas, y porque particularmente nos gusta mucho a todos, que, bueno, hemos, entre comillas, aprovechado el momento de su fallecimiento para por fin hacerla visible aquí en la ciudad de Lorca, que era La noche de San Lorenzo. Es una película a la que ella particularmente le tenía mucho cariño, porque además de suponer su regreso al cine, después de muchos años alejado, porque quería vivir la vida como ella quería vivirla, y dedicarse a su familia y a sus cosas y disfrutar enteramente, pues los Tavián y los hermanos Tavián y la convencieron para que regresara al cine, y lo hizo a lo grande, La noche de San Lorenzo. A mí particularmente es la interpretación de ella que más me gusta. Es un personaje precioso que necesitaba una persona de una humanidad tan intensa como la de Margarita Lozano para que fuera posible, que además encantó en ese año en el Festival de Cannes cuando llegó el Margarita, que ya entonces no era la guapísima mujer, ¿no?, que era cuando era joven, ¿no?, pero era todavía una persona muy bella, encandiló al festival. En el año 82 fue la referente en el festival. Todo el mundo quería hablar con ella, todo el mundo quería verla. Ella, ya te digo, le tenía mucho cariño a esa película, y lamento mucho que no haya podido cursarle una invitación personal para que viniese a verla, pero el tiempo y la vida pues tienen estas cosas.
1: Y en Lorca, en su tierra, pese a la fugacidad del tiempo y la finitud de la vida, ha vuelto a resonar también en esta edición de la celebración de ese Festival de Cine, como una apuesta por su memoria, de la Asociación de Cine Club Paradiso, esa noche de San Lorenzo, recordando a Margarita Lozano.
2: Stanotte, la notte di San Lorenzo, amore mio, e devono cadere le stelle.
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0: Jesús Martínez nos cuenta que Margarita era una mujer exuberante, una joven con mucho talento y de la que indiscutiblemente se le intuía la grandeza. Y es que desde pequeña, con solo 4 años, ya jugaba a ser una actriz saliendo de un teatro improvisado.
1: Muy de pequeña pensaba ser de todo, pensaba ser médico, monja, aviador. No, yo empecé también muy pequeña que quería ser actriz. Sí, sí, cuando me cuentan, y esto era antes de la guerra, imagínate, debía tener yo cuatro años, algo así. Me cuentan en casa, yo no había visto, creo que a esa edad, porque antes de la guerra hubiera visto yo nunca un teatro. Me metía detrás de las cortinas para hacer de telón. Salía, me cuentan en casa, y no recuerdo un sueño. Ya, ahora va a salir la artista, un pico de 4 años. No lo sé de dónde ese telón siempre. Como mis juegos eran disfrazarme, hacer comedia, siempre me ha gustado.
0: Era una mujer de fuertes convicciones en una España de posguerra y de posterior régimen franquista, que desprendía talento artístico y que, como era de esperar, Lorca se le acabó quedando pequeña, aunque siempre volvió a sus orígenes y se refugiaba en ellos.
2: Digamos, de alguna manera, en la España, en la pequeña ciudad que era Lorca en aquellos años,

0: que destacaba tantísimo que la gente le parecía increíble, ¿no?, que una mujer de ese tipo que se moviera por las calles de esta ciudad. Entonces, de alguna manera era evidente que estaba llamada a hacer...
1: algo superior, ¿no?
0: Algo superior, sí. Y esto ella lo sabía, por eso cualquier excusa le fue buena para irse a Madrid. De hecho, ella no se fue a ser actriz, ella se fue a ser modelo. Y en cuanto vio que ella daba para algo más que ser modelo, pues se lanzó a la interpretación. Yo, como asociación cinematográfica, he hablado del cine, ¿no? No es que no me considere adecuado, pero no tengo también los conocimientos necesarios para hablar de su inestimable presencia en el teatro español, ¿no? En las tablas donde también demostró que era una grandísima actriz aquí en Lorca, con La vida que te di, hizo una maravillosa interpretación, en fin. Su aportación a las artes escénicas ha sido inmensa. Vuelvo a insistir, aunque no haya sido muy prolífica, sí que ella supo elegir muy, muy bien lo que quería hacer, ¿no? Y que es una prueba más de la enorme personalidad que siempre tuvo.
1: Lo cualitativo en lugar... Bueno, lo cuantitativo y lo cualitativo, y ella prefirió siempre lo cualitativo.
0: Sí,
1: una mujer que salió de Lorca, pero llevó su tierra por bandera y sobre todo un lugar muy especial, ¿no? Ahí en la costa, donde vivió, donde fue su refugio, donde también leía, donde se formaba. Una forma de,
0: sí,
1: de refugio.
0: Era su refugio, tú lo has dicho, ¿no? O sea, ella encontró allí, en ese paraje, entonces mucho más desolado que ahora, ¿no? Ahora quizás está más, bueno, más poblado, más... o más reconocido, pero cuando ella decidió construirse esa preciosa Casa Azul, ¿no?, que todo el mundo en Lorca conoce, pues el paraje de Puntas de Calnegre, había unas poquitas casas de pescadores y poco más, y es lo que ella buscaba, ¿no?, la libertad de la soledad.
1: Su desierto, allí, ¿no?
0: Efectivamente,
1: sí, sí. Su Qumran, ¿no? Es como... su Qumran, su Qumran propio. Hablamos también de, en otra perspectiva, también desde la ciudadanía. Lorca, ¿verdad que tú estás en una asociación que es el Club Paraíso, que de alguna manera pues está haciendo que el cine sea conocido, pedagógico, lo que hay detrás del cine, esa cultura cinematográfica? Pero ¿Lorca tiene todavía una deuda con ella? ¿Qué crees? Es una valoración que te preguntamos.
0: ¿Sabes qué pasa? Que yo sé que ella, desde luego, nunca lo...
1: No demanda,
0: nunca,
1: ¿no?,
0: lo querría. O sea, nunca querría que se pagase ni la deuda ni nada, ¿no? Era una persona, para eso, extremadamente sencilla y reservada. Y además es que huía de los méritos, de los oropeles, de los premios, de los reconocimientos. Pero vamos, además, incluso con aspavientos. Yo recuerdo que en una ocasión que se le hizo un reconocimiento en el festival de cine que se hacía en Lorca, la Primavera Cinematográfica, hubo que engañarla para llevarla al acto. Le dijeron que iba, que era otra cosa, iba rodeada de amigos, eso sí, y cuando llegó allí, pues todo se desenmascaró, y ella, encantadora y feliz, lo agradeció, pero después dijo: no me hagáis más de estas, por favor, porque no me gusta nada esto. Entonces, yo sé que ella no querría deudas, pero desde luego... que si hay alguien que merece un reconocimiento local, el que sea, ¿no?, sería ella, ¿no?, porque independientemente de lo que quiera la persona, pues los ciudadanos también tienen, entre comillas, el derecho de apropiarse de la memoria de quien ha sido muy querida, ¿no? Y porque la verdad es que a ella todo el mundo la quería aquí.
1: La carrera de Lozano se divide en dos grandes ámbitos escénicos, el teatro y el cine. En el cine, la vertiente italiana y también la española. Será el productor Carlo Ponti quien la lleve hasta las producciones italianas de la época, en la que participa en películas míticas como Por un puñado de dólares, de Sergio Leone, Diario de una esquizofrénica, de Nello Rizzi, o Pocilga, de Pierpaolo Pasolini. En la década de los 80, tras un parón vital, que por cierto decidió libremente para dedicarse a sí misma, regresa al cine de la mano de los hermanos Taviani, que dirigen La noche de...

0: San Lorenzo. En cuanto al trabajo fílmico en España, será destacadísima también por su papel, nada más y nada menos, que con Buñuel. Y algo muy interesante, una obra de cine maestra de Juan Antonio Bardem en relación al poeta Lorca, donde podemos verla como la madre del poeta y con un detalle controvertido, y es que en esta película no podemos encontrar su grave y característica voz.
1: Nico. Pero has de terminar los estudios, Federico.
2: Paquito hace brillantemente su licenciatura y tiene tiempo de leer y cultivarse. Conoce gente, escribe, pero cumple cada año con su obligación.
1: Paquito es Paquito.
2: Ya.
1: Y yo soy un desastre, un fracaso. Pero voy a estudiar. Me he matriculado aquí, en Granada, y me examinaré en septiembre. Durante el verano estudiaré. Y si me suspenden, me quedaré aquí estudiando durante el invierno. No tenéis que pensar más en eso. No pongas cara de no creértelo, mamá. Estudiaré. O mejor dicho, intentaré estudiar.
0: Película de 1987 grabada para la televisión, Lorca, muerte de un poeta, de Juan Antonio Bardem. Por cierto, que luego volverá también a Lorca, pero eso sí, en las tablas del teatro. Ahora vamos a hablar del cine y de Margarita Lozano. Y ahora vamos a hablar con la persona que quizá más la conozca en este sentido, porque ha podido estar con ella personalmente, Joaquín Cánovas, profesor de cine y director, exdirector de la Filmoteca Regional de Murcia.
3: Margarita era una persona única. Realmente yo he conocido a pocas personas tan complejas y a la vez tan claras como era Margarita. Un personaje, sin duda, crecido y formado en una libertad de actuación poco frecuente en la época en la que le tocó vivir. Los años 50, cuando ella comienza su andadura profesional, formándose en Madrid, cuando se marcha a hacer teatro. Bueno, primero porque ella quería hacer moda y dibujo, pero acaba en su vocación, en la escuela de cine, y con Bardem, con Berlanga, de compañeros. Ella se forma en un ambiente muy libre y su cine pues ha sido así. Ella ha sido un personaje realmente atípico dentro, a mi modo de ver, dentro de lo que es el panorama de los profesionales de la actuación en la España de la segunda mitad del siglo XX.
4: ¿Cómo se encuentra?
5: Me duele la cabeza.
4: No es nada, se le pasará enseguida.
5: ¿Qué me ha ocurrido?
4: Anoche se desmayó después de la cena. Entre el señor y yo la trajimos aquí.
5: He dormido muchas horas.
4: Si ha dormido bien, no se preocupe.

0: Y es que el teatro es una de las piedras angulares de la carrera de Margarita Lozano. En los años 50, la escena teatral estaba atravesada por la censura y las producciones teatrales solían caracterizarse por la adhesión a la moral y a la ideología del régimen. Lo que llevó a la actriz a rechazar la gran mayoría de proyectos que le ofrecían fue Miguel Narros, el director que insistió en que la transformación teatral se podía hacer desde dentro. Y así finalmente estas dos genialidades se unen, llevando a cabo una veintena de obras de teatro, con obras de la talla de Fedra, de Miguel de Unamuno, o Requiem por una mujer de William Faulkner.
1: Y entonces el teatro, reflejo de la vida dramática del pueblo, fue nacional. Ya el gigantesco Esquilo, genio arrebatado de la locura dramática, nos presenta grandes dramas históricos. Los siete contra Tebas, los persas, en que la masa es el protagonista. Es el drama de la individuación del pueblo griego. Nuestro Cervantes llevó al teatro su Numancia, y con los dramas históricos de Lope podría componerse una historia dramática de España hasta su tiempo. Dramas históricos reventando vida abundan en nuestro teatro. El teatro hay que amarlo y respetarlo. Doy gracias por haber sentido vocación teatral. Me he hecho a la vez como actriz y como persona. Hemos crecido juntas, nos hemos ayudado la una a la otra a vivir y a trabajar.
0: Su vuelta puntual al teatro se produce.

0: como decíamos, junto a Miguel Narros en las obras Largo y Viaje hacia la Noche o La vida que te di. Entre 2005 y 2007 se despide con éxito de los escenarios encarnando a la tiránica protagonista de La casa de Bernarda Alba de Federico García Lorca en un montaje dirigido por Amelia Ochandiano. Teatro, su personalidad y de cómo era en el tú a tú nos lo cuenta el dramaturgo César Oliva, quien nos confiesa que estuvo a punto de dirigirla en una producción de La Celestina.
1: Es una actriz que supo muy bien elegir su carrera. Ella tenía unas interpretaciones cuando era joven en teatro con Miguel Narros, sobre todo yo creo que su gran apoyo, su gran maestro fue Miguel. Pero en un momento dado ella pensó, sobre todo por pequeñas incursiones que hizo en el cine, que en el cine podía tener un desarrollo mayor. Sin dejar nunca del todo el teatro, ella fue una estrella de cine. Es decir, ahora mismo cuando repones, quieres ver alguna reposición como El bueno, el feo y el malo, ahí está Margarita Lozano. Cuando quieres ver alguna cosa de los grandes creadores del cine italiano, ahí está Margarita Lozano.

0: El 22 de mayo de 2015, Margarita Lozano fue nombrada doctora honoris causa por la Universidad de Murcia. Joaquín Cánovas y César Oliva la visitaron en su casa azul de Puntas de Calnegre y allí obtienen su sí. Pascual Vera, editor de la revista Campus Digital y jefe del Servicio de Comunicación de la Universidad de Murcia, tuvo el privilegio de poder entrevistarla personalmente en su casa, junto a sus libros y recuerdos. Con él hacemos una retrospectiva y viajamos hasta ese momento, donde la actriz se muestra con sencillez y también con emoción al ser distinguida por la Universidad de Murcia.
1: En el acto ella fue arropada por Joaquín Cánovas y el resto de amigos y familia y demás. En el acto la vi bien, pero sí que es verdad que cuando yo la visité en su casa, me comentó lo nerviosa que había estado durante un tiempo, porque no le entraba en la cabeza que ese, lo que decía ella, que era un reconocimiento demasiado grande para ella. Por supuesto que no lo era, porque se lo merecía totalmente, pero estuvo dándole vueltas y para ella era algo demasiado grande, a lo que tenía miedo escénico, ella que era una de las reinas de la escena, pero claro, era una cosa muy al margen de todo lo que había hecho como actriz, claro. Es más, le dijeron, refúgiate en tus dotes como actriz para interpretar el papel en ese momento, no sufrirás tanto, lo podrás hacer, sin ningún problema, porque estará acostumbrada a las tablas. Pero ella decía, no, yo tengo que ser sincera en esto, tengo que escribir una lección, decirlo, pero tengo que ser yo. Y finalmente se refugió en Miguel de Unamuno, en un par de obras suyas que tenía sobre la mesilla, me las enseñó, y bueno, y eso le infundió ánimo y fue pues ya más convencida a algo en lo que en principio ya no se veía, pero todos hicimos que se sintiera, o intentamos hacer que se sintiera ella a gusto allí.
0: Evidentemente todos los honores causa de la Universidad de Murcia son importantísimos. Margarita dice también en esta entrevista que recoges que la Universidad de Murcia ha hecho mucho por la cultura, no era como una forma de devolver. Y yo te quería preguntar también para ti, que has hecho muchas entrevistas, conversaciones, que has datado la trayectoria de los honores causa, ¿qué te impactó de ella en este honoris causa?
1: Lo que me pareció más impactante fue lo mismo que me había parecido impactante de Paco Rabal. Y era esa distancia entre lo excesivamente y absolutamente académico que tiene la universidad y ellos que destilaban sinceridad pero otra realidad distinta al margen de la universidad, pero que lo

0: Estabas viendo allí y estabas creyéndote mucho más que de cualquier otra persona que se hubiera preparado, bueno, ya se lo preparó muy bien la lección magistral, pero esa absoluta sinceridad y esa lejanía con respecto a todo el boato y todo lo que tiene un acto así en una universidad.
1: Personalmente ha sido una entrevista, supongo que muy halagüeña, ¿no? Porque creo que eres de las pocas personas que le he entrevistado o la única.
0: Bueno, prácticamente la única. En los momentos previos a esta entrevista lo comentábamos y te lo he dicho. Yo comienzo la entrevista hablando, yo he sido filatélico de pequeño y lo comparaba con el sello de un céntimo de la Guayana Francesa, que es único. Entonces, o con el libro de J. de Salinger. Es su novela, El guardián entre el centeno, pues única. No es la única, única. Hay otra entrevista, mucho más corta que esta. Esta, desde luego, es mucho más larga que cualquiera. Pero hay otra entrevista a un periodista del País, y ella me lo comentó, que fue a Italia a verla y a hacerle una entrevista. Y cuando su primera reacción fue decirle que no, pero después le dio pena, porque claro,
1: Había
0: eran
1: de Italia.
0: algunos cientos, bastantes
1: Sí.
0: cientos de kilómetros que había hecho. Y entonces le concedí una entrevista pequeñita. Entonces, bueno, quitando esa, esta es la única, bueno, entrevista, como decíamos al principio, no entrevista porque fue una conversación, porque así lo marcó Margarita, pero bueno, ahí se volcó absolutamente y comentó todo, bueno, hay muchísimas cosas de su vida y yo estoy muy, muy orgulloso. Yo he entrevistado como te digo, a otros 40 doctores honoris causa, todos muy importantes, todos muy atractivos en cuanto a personalidad, pero esta fue, desde luego, muy especial.
1: Pascual Vera, que nos ha recibido en su despacho de la universidad, nos cuenta cómo era el tú a tú con la actriz y nos confiesa cómo era Margarita en las distancias cortas.
0: Era inaccesible, sobre todo a la prensa, era muy accesible para sus amigos y bueno, para la gente en general, siempre que no la abordaran por la calle, porque era otra de las cosas que no le gustaban. Lo de la entrevista, pues es simplemente que yo he entrevistado prácticamente a los 47, no a todos, pero a prácticamente todos, de los 47 doctores honoris causa. Y de alguna manera la convencí porque no íbamos a tener un hueco con ella, y era cierto, pretendíamos tener a todos los doctores honoris causa como lo llevo cubriendo este tema desde hace casi 40 años. Ella, de todas formas, como es muy remisa a las entrevistas, cuando hacía algún contrato, firmaba algún contrato, se especificaba siempre que no le harían entrevistas. O sea, lo suyo llegaba ya hasta límites, en fin, alucinantes. Me puso muy claro, me dejó muy claro que la entrevista no sería tal, que ella quería una conversación y tuve que hacer de tripas corazón en cada cosa que yo quería conocer de ella para que pareciera siempre todo lo que yo hablaba, pues parte de una conversación, pero yo quería sus respuestas.
1: Ella decía, Pascual, lo estoy viendo aquí, ¿no? En la crónica que también recoges, que las entrevistas le parecían interrogatorios, ¿no? Que por eso no quería hacer una entrevista y por eso, de alguna manera, tuviste también que hacer un poco de actor, ¿no? Y tener ese registro de conversación con ella.
0: Sí, tenía que tener mucho cuidado con que cada pregunta no acabara con una interrogación, porque ya se ponía en guardia. Por supuesto, apenas pude coger notas, porque entonces sí que le sonaba también a entrevista, y de vez en cuando, como el que no quiere la cosa, yo apuntaba alguna cosa, algún dato, algún. Y bueno, pues transcurrió. Fue muy, muy curiosa, a mí me gustó mucho. Y ella, además, al final de la entrevista, comentaba que se lo había pasado muy bien con nosotros, fui con mi compañera Ana Martín, y que bueno, que estaba mucho tiempo sin apenas hablar, y sin embargo que había pasado un buen

0: con esa no entrevista que consistía en hablar con ella. Y bueno, era una entrevista además curiosa porque nos recibió en la cama. Nos recibió en la cama porque sí,
1: A ver.
0: la cosa te lo
1: A ver,
0: explico.
1: Pascual, ¿te recibió en la cama,
0: Sí,
1: Margarita? A ver, sí, gracias.
0: vamos a
1: Ya nos
0: aclararlo.
1: has dado el
0: Tenía,
1: titular.
0: no, tenía un, una fascitis que le impedía moverse y la pobre estaba muy mal cuando fuimos a verla. Entonces, bueno, allí estaba en la cama, pero interactuaba con nosotros de alguna manera, porque siempre, en cada momento que pretendía enseñarnos algo y era algo que a ella le gustaba, esa interactuación, ponernos una parte de un disco, enseñarnos alguna foto, continuamente decía, pues, coger de ahí de tal cosa. Y entonces era como una entrevista, como una conversación en la que interactuaba con nosotros. Y como te digo, al final de la conversación, y fue como un premio a nosotros, porque yo me sentí halagado, decía que se había encontrado muy bien en nuestra presencia y que bueno, que le habíamos despertado las ganas de estar con nosotros.
2: Con la alegría.
3: Y así concluimos un esbozo, sin lugar a dudas, difícil de concluir, porque a las genialidades le suele suceder que la obra, el legado y sus enseñanzas superan las coordenadas espacio-temporales de la vida. Así, allí, en su playa.
4: Pero creo que en las personalidades, en las grandes personalidades, tanto artísticas como literarias, hay un pozo de sencillez. Sencillez elevada.
5: Ella era una personalidad, era una mujer muy, muy libre, muy independiente, muy particular, muy, muy, muy suya, y en esto vuelvo a incidir, en su libertad, que trabaja por el cine, una gran actriz.
0: De no necesitar el dinero para cosas físicas, porque ella vivía. O sea, lo que valía dinero realmente no le importaba.
6: Margarita era una persona única. Realmente yo he conocido a pocas personas tan complejas y a la vez tan claras como era Margarita.
3: Margarita Lozano, una mujer libre, una dama de la escena, caracterizada por la sencillez y la grandeza.
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2: Seguimos nuestro transcurso por el Rompeolas, 10:42 minutos. Esperamos desde Onda Regional que estén disfrutando de la jornada, aquí cerca de la radio, en buena compañía, y también por las diferentes historias de vida y lugares que estamos paseando. Vamos ahora a conocer semblanzas. Esta semana hemos conocido pues un nombre propio, el de una mujer en Hernández, que se convierte en una de las primeras mujeres en nuestra región de ser presidenta de una comunidad de regantes. Una representación muy masculinizada y donde ella rompe un techo de cristal. Esta entrevista la ha realizado nuestra compañera Raquel González y las escuchamos.
3: Y nos asomamos a Mazarrón porque la comunidad de regantes inició hace un mes una nueva etapa con Ana Hernández Buendía, nueva presidenta de la entidad, que recoge el testigo de José Hernández, que ha presidido la comunidad durante 34 años. Hoy tenemos el placer de hablar con la nueva presidenta. ¿Qué tal? Muy buenas tardes.
4: Hola, buenas tardes.
3: Bueno, imagino que se lo han preguntado mucho, pero es casi obligado. ¿Qué supone para usted afrontar la presidencia de la comunidad de regantes de Mazarrón?
4: Pues sí, es un gran reto que recojo de las manos de José Hernández, de mi tío, tras un largo periodo de sus inicios, y la verdad es que pues lo asumo con mucha responsabilidad y trabajo.
3: Bueno, usted también es ingeniera agrónoma. ¿Qué significa para usted la agricultura?
4: Sí, la agricultura es mi vida. Como dices, estudié ingeniería agrónoma y bueno, desde que terminé la carrera estoy trabajando también en la empresa familiar, una empresa agrícola de Mazarrón, así que pues lo llevo desde nacimiento y la agricultura y el uso del agua está siempre en mi mente.
3: Bueno, ¿qué legado recibe de la anterior presidencia y qué le gustaría aportar?
4: Pues el legado de José Hernández es sobre todo de un sacrificio y una dedicación absoluta, ¿no?, a todos los regantes para luchar por y defender todos los derechos de los regantes de Mazarrón. Sobre todo es el legado de innovación, ¿no? José Hernández siempre ha estado en la vanguardia de toda la tecnología y toda la inversión en el campo, y bueno, y a la vista está, ¿no?, que gracias a eso fuimos la comunidad de regantes fue la primera comunidad de regantes que impulsó y construyó una desaladora propia, ¿no?, cuando nadie la tenía en la península, y actualmente pues también deja una desalación y una planta que es actualmente la más eficiente seguramente de toda España, y bueno, ahí intentaremos seguir por el mismo camino.
3: ¿A cuántos regantes hay aproximadamente en Mazarrón?
4: Sí, pues la comunidad de regantes está formada por más de 1.000 comuneros actualmente.
3: ¿Y el tema del agua? Imagino que sí, sigue siendo la principal preocupación de todos.
4: Sí, claro. O sea, es un el agricultor ahora mismo el problema que tiene es la inseguridad hídrica, ¿no? Día a día y el coste también del precio del agua.
3: ¿Aproximadamente cuánto se paga este agua?
4: Bueno, es muy variable en función
3: sí, claro.
4: De sí, en función del principalmente nuestros regantes estamos muy influenciados por el coste de la energía, ¿no? Como comento, la principal fuente de agua viene de nuestra propia desaladora, que fue una inversión propia de los agricultores y no recibimos ningún tipo de subvención por parte del gobierno. Entonces, el coste que estamos pagando es más caro seguramente de toda España porque no estamos subvencionados y depende del coste energético. Entonces, pues eso, depende de la energía y si tenemos recursos hídricos de otras fuentes, pues es muy variable.
3: Entonces, imagino que en los últimos meses, con las subidas y las bajadas de compañías como Iberdrola, la guerra de Oriente Medio, todo esto les perjudica.
4: Así es. Lo único que tratamos es intentar con

0: compensar este incremento de coste energético, pues eso, con la eficiencia, ¿no?, energética que tiene la planta. Ya se hizo una inversión muy importante hace ya 5 años en placas solares en la instalación, y gracias a ello somos capaces actualmente de asumir ese coste del agua. Sin haber sido pionero y una inversión en la energía renovable desde hace ya 6 años, pues quizá ahora mismo sería inasumible el coste del agua que tendríamos.
1: Bueno, y en materia de agua o de otros proyectos, ¿qué retos se marca? Porque imagino que la sostenibilidad y la eficiencia es el futuro.
0: Sí, así es. Como comento, lo que es ahora mismo de eficiencia energética, creo que estamos muy al día, ¿vale? Y es muy difícil mejorar esta eficiencia. Lo que sí, el reto que nos marcamos a corto plazo es la digitalización de toda la infraestructura hídrica. Y así eso intentaremos abordar este proyecto en el futuro.
1: Y no sé si el tomate sigue siendo el principal cultivo de Mazarrón, pero no sé si se están plantando nuevas variedades en los últimos años.
0: Sí, el tomate sigue siendo el rey, ¿no?, de la agricultura en Mazarrón, pero sí que es verdad que los agricultores en los últimos años pues han diversificado algo. Vale, pues también en uva de mesa, fruta de hueso, también cada vez se está cultivando más hortícola al aire libre, como lechugas, pero bueno, el tomate sigue siendo ahora mismo el principal cultivo, sí.
1: ¿Y en qué países se consumen ya vuestros tomates?
0: Bueno, en toda Europa. Yo creo que hace ya eso, muchos años, pues hace más de 30 años, ¿no? Mazarrón fue la cuna del tomate y se empezaron con las exportaciones a toda Europa y llega, pues, bueno, de otros países bálticos y nórdicos, Inglaterra y Alemania, que siguen siendo los principales destinos, pero a toda Europa, sí.
1: Y bueno, usted que lleva nada, muy poquito al frente, observa que sí hay relevo generacional, porque es un sector pues siempre marcado por la incertidumbre geopolítica, la subida de los costes, la cuota del autónomo. ¿Hay relevo generacional?
0: Pues, por desgracia, debo decir que no el que debiera, poco. Es actualmente verdad que es uno de los mayores problemas que tiene la agricultura y es ese relevo generacional. Hay algunos que sí que se atreven, ¿no?, a estar ahí, pero bueno, tenemos tantas dificultades los agricultores a día de hoy. Que es muy difícil que las siguientes generaciones quieran asumir, ¿no?, esa continuidad, y se está viendo como muchos agricultores y muchos invernaderos se abandonan por esta falta de relevo generacional, que bueno, pero tendremos que luchar, ¿no?, un poco para intentar dar las mejores condiciones para que las nuevas generaciones quieran seguir cultivando en Mazarrón.
1: ¿Y qué le pide a las administraciones para garantizar este relevo generacional?
0: Pues no pedimos ni subvenciones, o sea, no pedimos dinero, no pedimos subvenciones, lo que pedimos es una seguridad, ¿no? O sea, que nos den esos recursos que necesitamos y que ya están establecidos, ¿no? Y que nos tienen establecidos, pero que no llegan. O sea, ahora mismo faltan recursos por todos sitios. Lo que son los agricultores están haciendo inversiones de forma privada, pero pues la administración no nos da ese futuro, ¿no? O sea, ahora mismo tenemos la inseguridad de dónde va a venir el agua, cómo, cuándo, no tenemos las dotaciones asignadas, incertidumbre del futuro. O sea, que simplemente que nos den un poco de seguridad, con que nos den la seguridad, yo creo que ayudaría mucho para poder mantener la agricultura.
1: Y me imagino que también menos trabas burocráticas.
0: Claro, con respecto a eso, eso es lo que hablamos de la seguridad, ¿no? Una seguridad de un futuro, de disponer de recursos, de no tener problemas burocráticos, no tener problemas cada, o sea, no tener más impedimentos, ¿no? A diario de nuevas exigencias legales y burocráticas, sobre todo, y que nos

0: exigen y que al final están haciendo un incremento de costes y una inviabilidad en muchas explotaciones.
1: Bueno, y usted es la primera mujer que preside la comunidad de regantes de Mazarrón. ¿Cree que el sector agrícola está cambiando en cuanto al papel de la mujer?
0: Bueno, así lo quiero creer, pero es verdad que es muy difícil igual y vamos muy lentamente. Sí, yo considero que todavía soy joven, pero es verdad que llevo ya 16 años, ¿no?, en el sector, que algo se está viendo de cambio y espero que en el futuro ver más mujeres en el sector.
1: ¿Qué mensaje le gustaría lanzar a otras mujeres, ya sean ganaderas, agricultoras, ingenieras o nuevas generaciones que se estén pensando, o incluso mujeres que se dediquen a otros oficios pero tengan dudas sobre si lanzarse al mundo agro o no?
0: Yo le daría que el sector agro es un sector muy bonito, aunque es un sector muy difícil, ¿no?, y muy sufrido, es imprescindible y debemos de cuidarlo, porque todos comemos tres veces al día y es imprescindible tener la garantía, ¿no?, de tener alimentos seguros, que tengamos la seguridad de la calidad y la seguridad alimentaria de estos alimentos, y que no debemos de dejarlo en manos de terceros países, que no sabemos cómo están cultivando, y que si queremos garantizar, ¿no?, la calidad de estos alimentos para nuestras futuras generaciones, debemos de apostar por la agricultura y implicarnos en los nuevos retos que tenemos que abordar.
1: Pues Ana Hernández, presidenta de la Comunidad de Regantes de Mazarrón, muchísimas gracias por atendernos.
0: Gracias a vosotros.

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1: Llegamos prácticamente al final de esta segunda hora del Rompeolas. Luego nos quedan todavía algunas más, mucho más que contarles. Tenemos ya cercanos a las 11, a las 12. Estaremos paseando por diferentes lugares de la región de Murcia. No vamos a olvidarnos, desde luego, también de las diferentes verbenas y fiestas populares que están celebrando en la región de Murcia. Iremos picoteando también por algunos de esos municipios, pedanías y rincones. Tenemos mucho que contarles también con respecto a cómo combatir las olas de calor y las altas temperaturas con los nuevos materiales de construcción. Nos adentraremos en las aulas y refugios climáticos que las ONGs preparan también durante el verano. Y también vamos a hablar de viajes, porque, oye, a lo mejor durante este puente de agosto algunos aprovechan, algunas aprovechan para hacerse una escapada. Bueno, pues se puede hacer una buena escapada de forma improvisada y que parezca prácticamente que ha sido planificada. Todo esto y mucho más enseguida.

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1: Son las 11 de la mañana.
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1: ¿Qué tal? Un saludo, buenos días. Las exportaciones de la región de Murcia a África superaron los 600 millones de euros en los cinco primeros meses de este año, un 7,5% más que en el mismo periodo del ejercicio anterior. La región ocupa la cuarta posición entre las provincias exportadoras a África. Marruecos sigue siendo el principal destino africano de los productos de la región de Murcia. Casi 900 empresas de esta comunidad exportan a África. Los principales productos vendidos son combustibles y lubricantes, animales vivos, grasas y aceites y productos químicos. El consejero de Empresa, Empleo y Economía Social, Luis Alberto Marín.
3: El sector exportador regional sigue mostrando una gran fortaleza, tanto en su conjunto como si nos fijamos en mercados concretos. En el caso del continente africano, vemos que la región de Murcia es la cuarta provincia que más exporta. Entre los meses de enero y mayo, las exportaciones regionales superan ya los 610 millones de euros y han crecido un 7,5% con respecto al año anterior. En cuanto a los mercados, Marruecos sigue siendo el principal destino de los productos regionales, con más de 370 millones. Le siguen Argelia, con más de 100 millones de euros, o Egipto, donde las exportaciones superan ya los 40 millones.
1: La región de Murcia contará con un número récord de docentes de religión islámica el próximo curso. La asignatura de enseñanza religiosa islámica sigue su proceso de consolidación en los centros educativos. Lo ha confirmado a Onda Regional y Hab Fami, que es el vocal de educación de la Comisión Islámica de España.
4: Se va a hacer otra convocatoria para nuevas asignaciones en breve y yo creo que vamos a superar los 60 profesores perfectamente. Claro que sí, que cada día se aumenta y cada curso hay más profesores y cada día hay más demandas y más también más información para los directores, porque muchos directores que no sabían cómo pedir esta asignatura.
1: Las distintas comunidades religiosas de Ceuta han convocado una concentración cívica y pacífica para este domingo a partir de las 8 de la tarde en la Plaza de la Constitución, con el fin de reclamar una solución a la crisis migratoria que vive la ciudad autónoma desde el 30 de julio. Bajo el lema «Basta ya, Ceuta no se rinde», los convocantes han hecho un llamamiento a la participación para reclamar el respeto, la atención y el compromiso que merece la

0: la ciudad. La concentración está respaldada por el gobierno de Ceuta. Según ha defendido el presidente de la ciudad autónoma, Juan Jesús Vivas, es una manifestación de todos los ceutíes.
1: No es una concentración de nadie, no es una concentración de ningún partido político, no es una concentración para beneficiar a nadie en particular. Es una concentración para poner de manifiesto, alzar la voz y poner en manifiesto, insisto, que Ceuta no se rinde, que Ceuta va a salir adelante y que para conseguir esos objetivos tenemos que estar todos unidos.
0: La Policía Nacional ha ejecutado 7 expulsiones judiciales de ciudadanos extranjeros que habían accedido a Ceuta durante la entrada del 30 de julio y a los que constaban procedimientos o antecedentes relacionados con distintos delitos. La Guardia Civil ha intervenido 27 fardos con cocaína después de una persecución a una embarcación semirrígida cuatrimotora que se dirigía a Punta Umbría, en Huelva, en Ecuador. La Policía Nacional de ese país ha incautado en el puerto de Guayaquil más de una tonelada de cocaína impregnada en 1000 cajas de fruta que tenían como destino España. En Rusia, las autoridades han denunciado este domingo que al menos 3 civiles han muerto y otros 25 han resultado heridos en un ataque masivo con drones por parte de Ucrania contra la región de Belgorod durante la pasada madrugada. Les recordamos que el cantador cordobés Rafael Plantón Heredia, Rafa del Calle, se ha alzado con la Lámpara Minera en el Festival del Cante de las Minas de La Unión. En categoría de baile, el trofeo de desplante ha sido para la sevillana Lucía Fernández González, Lucía la Bronce. Y hay un murciano que se ha llevado el premio Bordón Minero. En el apartado de toque ha correspondido a Pablo Barrio Nuevo Bernal. Pablo Barrio Nuevo, que es de La Unión, precisamente donde ya ha concluido la edición número 65 del Festival Internacional del Cante de las Minas. Y siguen los trabajos para la extinción total del incendio declarado ayer en Moratalla. Medios terrestres y aéreos continúan esta mañana intentando apagarlo del todo. Se dio por estabilizado sobre las 10 de la noche de ayer. Hasta aquí el repaso a la actualidad, que volverá a las 12. Tienen más en orm.es y en nuestras redes sociales. Sigue Lucía Hernández con el Rompeolas.
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0: Comenzamos la tercera hora del Rompeolas, las 11:05. Bienvenido, bienvenida, si te incorporas ahora en la sintonía de Onda Regional de Murcia. Si vas por la carretera, mucho cuidado. Si estás cerca de zonas boscosas o de monte bajo, también mucho cuidado con lo que hacemos, cómo respetamos los entornos que estamos disfrutando, por los que estamos paseando. Deseosos esta mañana de conocer si finalmente se ha dado por extinguido el incendio del que estamos informando durante la tarde de ayer y durante toda esta mañana, situado en la pedanía carabaqueña de Archibel. Ayer, como les hemos ido comentando en los servicios informativos, se dio por controlado. Falta conocer si finalmente se ha extinguido. Lo contaremos sin duda alguna en la antena de Onda Regional de Murcia y también por nuestras redes. Mientras tanto, mientras esperamos esa noticia, vamos a continuar paseando por la región de Murcia y les vamos a llevar en este momento, bueno, pues hasta una cita que tenemos, y la tenemos con la ciudadanía, con los vecinos y vecinas, y es en las típicas verbenas y fiestas de pueblo. Nos vamos a ir hasta un lugar muy pequeñito, hasta la pedanía de Yechar. Si ustedes comen bien, no sé si les apetecerá, pero si toman una comida ligera, seguro que un buen plato de migas por la noche, de gachas, en Yechar. Venga, vamos allá.
1: Buenos días, Lucía. Pues me encuentro con la presidenta de la Comisión de Fiestas de la pedanía de Yechar, puesto que ya han comenzado con las actividades festivas. Primero tenemos

0: que comentar, decir, para informar y que los que nos estén escuchando, que no conozcan Yecha, sepan qué es Yecha. Yecha es una pedanía de Mula, de unos 400 habitantes, que se encuentra a unos 7 kilómetros de la ciudad de Mula, en la carretera que va de Mula a Archena. Tengo conmigo, como decía, a Isabel Palazón, que es la presidenta de la Comisión de Fiestas. Isabel, que ya estáis en pleno rendimiento con las fiestas.
1: Sí, sí, ya estamos. Este fin de semana, el viernes 7 de agosto, comenzó la edición número 31 del Melocotón Rock, que esto ya es un festival que lleva muchísimos años y siempre traemos grupos de rock y es totalmente gratuito, siempre. Y el viernes 7 de agosto tuvimos a Dura Calá, Escuela Infantil Ilusión, Mugre y Tony Pinchadiscos. Tres grupos de rock y un DJ, que vamos, la plaza estaba totalmente llena. Y el sábado 8 de agosto tuvimos a Laura de SK, que es una chica de un grupo de rock que viene desde Madrid, Sujeto K, Arroye, 90DB y a Gallete. Vamos, fue un fin de semana genial. Desde aquí doy la enhorabuena a todos los organizadores del Melocotón Rock porque fue espectacular.
0: Eso fue la plaza del pueblo, ¿no?
1: Exacto, todos los actos que hacemos son en la plaza, entrada gratuita, tenemos de todo.
0: Bien, pues coméntanos, ¿y hoy domingo hay algo?
1: Sí, hoy domingo tenemos una salida que lo organiza el Club de Ciclismo La Moraela, que es de bicis, del mountain bike, la gente que quiera, para todas las edades, pueden apuntarse. El lunes tenemos una ruta nocturna que lleva muchos años haciéndose. Y cuando baja la gente ya de hacer la ruta, los reclutamos a todos y ponemos nuestra verbena, y así nos ayuda a todo el pueblo.
0: Bien, y ya continuamos con los siguientes días porque tenéis actividades durante pues prácticamente toda la semana.
1: Sí, empezamos el miércoles 12 de agosto, que a las 6:30 es la inauguración de las fiestas y la tarde infantil, que colabora en todo esto el ayuntamiento. Y a las 10:30... el pregón a cargo de Martín González Fernández, que es el que ha llevado toda la vida a Supermercados Martín, que este año ya se ha jubilado. La coronación de los majos y majas de este año. La noche de teatro Mariano Gabarrón, que se representará 53 domingos con todos los jóvenes del pueblo que lo hacen divinamente. Y a partir de las 12 viene Miguel Pulsar, que es de Pliego, con un grupo de flamenco, y DJ Ripoll, que es de Albudeite y siempre apostamos por él para empezar nuestra fiesta y lo hace genial. El jueves 13 de agosto tenemos a las 7 las cintas de las niñas y las chicas sin bici, que eso es una tradición que antes se hacía en caballo, ahora lo hacemos en bici, en moto. Intentamos mantener todas las tradiciones que podamos. A las 12:30, Luces de Neón, que es un grupo de versiones pop indie, y DJ Fer Librilla, que pone música vanguardista de ahora, de antes. Hemos apostado para ver cómo sale este año esa noche y a ver qué tal. El viernes 14 de agosto a las 12 la fiesta de la espuma, tanto para los adultos como para los más pequeños. A las 8:30 la misa huertana con ofrenda floral a la patrona Purísima Concepción. A las 12:30, Días de Rock, que es una banda de covers de pop rock, y DJ Gazebo, que está aquí de Mula, todo el mundo lo conoce y es genial. Y nuestro último día, que es el sábado 15, es el más bonito para nosotros porque es el que hacemos honor a nuestra patrona. A las 12 tenemos su misa, a las 6:30 las cintas de los niños en bici y hombres en moto, a las 10 la procesión y a la 1 empezamos con el tributo a Estopa de Partiendo la Pana, DJ Miguel Gracia, que viene de Cartagena, es residente en varias discotecas de la playa y hemos apostado con el mejor reguetón para terminar esta fiesta.
0: Fiesta, programación de fiestas que os ha costado trabajo el organizarla, ¿verdad?
1: Mucho, mucho. Nosotros terminamos las fiestas en agosto, tenemos ahí 2 semanas de descanso medio y ya en septiembre, octubre empezamos a buscar a grupos, a distribuidores, todo para sacar las mejores fiestas posibles y cada año que sean diferentes y que a la gente le guste.
0: ¿Y saber cómo se viven las fiestas en la pedanía de Yecha?
1: Pues la gente las está esperando mucho porque repartimos el libro, la programación, y la gente ya cuando toca la puerta ya te estaba esperando, te dice, estábamos esperando, estamos deseando ver ya la programación. Se respira un aire diferente, un ambiente totalmente

0: divertido, la gente sale, la gente viene de vacaciones al pueblo, ¿eh? Agosto es muy bonito en Yecha.
1: Y que vuelve también al pueblo, pues, gente que en su día tuvieron que marchar a vivir a otras partes del país o de fuera, vuelven a encontrarse en estas fiestas, pues, con la familia y con los amigos.
0: Sí, el primer día de las fiestas solo se escucha: ¿cuánto tiempo? ¡Qué alegría verte! ¡Qué ganas tenía de estar aquí! Porque es que Yecha es familia, amigos, y es como volver a tu casa aunque te hayas tenido que ir.
1: Pues fíjate, Lucía, tal y como nos comenta Isabel, que es un tiempo de reencuentro entre amigos, ya no solamente la fiesta de divertirse la gente joven y la gente mayor, claro está. Por cierto, que también tuviste actividades hace unos días, ¿no? ¿Gachamiga o algo por el estilo?
0: Sí, el fin de semana pasado tuvimos las prefiestas, que hacemos concurso de gachamigas y de disfraces, y es para empezar a calentar a la gente, que se respire ambiente de fiesta, y vamos, la gente se lo pasó genial.
1: Pues nada, Isabel, a pasarlo bien, y gracias por haber atendido a Onda Regional de Murcia.
0: Muchas gracias a ti. Os esperamos.
1: Bueno, pues Lucía, despedimos desde Mula, y eso sí, a conocer la pedanía de Yecha.
2: Pues muchas gracias, porque también es labor de Onda Regional de Murcia, la radio pública, conocernos, cohesionar y sobre todo, pues, visibilizar algunas realidades y también, en este caso, la cercanía de sus fiestas en pedanías, rincones y parajes de la región de Murcia, que agosto es un mes muy dado a eso. Así que esta noche toca Yechar.
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Durante estas fechas de intenso calor, de intensas olas de calor que estamos viviendo tanto en el mes de julio como en este mes de agosto, hoy también es un día donde previsiblemente las temperaturas van a ser muy altas, y desde aquí, bueno, pues aconsejamos que tengan muchísimo cuidado, no solamente con ustedes mismos, sino también con el entorno. Bueno, pues decía que en estos momentos de intenso calor nos preguntamos, además de en lugares que en principio deben ser más frescos, como es cerca de la playa o en el monte, aunque ya no tanto, ¿cómo hacer que las ciudades sean un pelín más frescas? ¿Es posible que sean más sostenibles en este sentido? ¿Nos pueden ayudar los materiales de construcción a crear ciudades que ayuden incluso a combatir el cambio climático? Bueno, pues ofrecemos este reportaje donde nos aseguran que sí. Escuchen. Un día cualquiera en una ciudad, en cualquier lugar. Asfalto y cemento. ¿Es posible que el asfalto y el cemento contribuyan a descarbonizar?

El termómetro marca la 1 de la tarde y el calor es una evidencia sofocante en las calles de cualquier ciudad. Lo que antes se consideraba un episodio estacional, hoy se define como olas de calor sucesivas

0: que impactan directamente en la salud colectiva y en la del entorno. Ante esta realidad surge una pregunta inevitable. ¿Qué se puede hacer? ¿Qué podemos hacer los seres humanos más allá de protegernos individualmente? La respuesta, según los expertos, reside en la planificación urbana y en una revolución silenciosa en el sector de la construcción. Antonio Trigueros, director del Centro Tecnológico de la Construcción, sostiene que lo que podría parecer ciencia ficción es en realidad ciencia aplicada. El sector está dejando de ser un mero ejecutor de infraestructuras para convertirse en un aliado preventivo contra el cambio climático, impulsado por una combinación de mandos de la Comisión Europea y una creciente demanda ética en la sociedad.
1: Sí, en la construcción, claro que podemos ayudar a esa descarbonización de los edificios. Evidentemente, nosotros estamos trabajando precisamente con materiales más respetuosos con el medio ambiente, incluso ya se está investigando en temas de poder hacer captura de CO2 para los propios materiales de construcción. Es un sector respetuoso el de la construcción con el medio ambiente, cada vez más. ¿Por qué? Porque ha adoptado esa sensibilidad que la sociedad le está exigiendo. Pero yo creo que quizá más que el mandato europeo, yo creo que también el propio sector ha visto la realidad de lo que la sociedad le demanda, ¿no? Y la sociedad demanda, pues evidentemente, construcciones cada vez más sostenibles, pero más respetuosas con el medio ambiente, pero además que cumplan las necesidades que tienen que cumplir, que sean edificaciones, como tú comentabas antes, más durables. Es decir, que la durabilidad sea mucho mayor, que también sean más pasivas, evidentemente, que no tengamos que hacer consumos energéticos elevadísimos para mantener las condiciones de confort que queremos en una vivienda. Es decir, no solamente tenemos demandas o obligaciones por parte de la Unión Europea.
0: Uno de los pilares de esa metamorfosis de la descarbonización es precisamente ese proceso. El sector ya no se conforma con reducir emisiones. Actualmente se investiga en materiales capaces de realizar la captura del CO2. El objetivo final es alcanzar edificaciones pasivas que garanticen el confort térmico sin recurrir a consumos energéticos desorbitados. El sector ha adoptado esta sensibilidad porque la sociedad así lo exige. Así lo afirma también Trigueros, subrayando que la durabilidad y la sostenibilidad son hoy requisitos indispensables para cualquier proyecto que aspira a dar respuesta a las necesidades habitacionales modernas. El concepto escombro está desapareciendo para dar paso a la economía circular. Atrás quedaron los días de una pala mecánica que lo arrasaba todo. El modelo actual apuesta por la deconstrucción selectiva, un proceso escalonado donde se separan maderas, aluminios, aceros, vidrios y cerámicas para reintegrarlos en la cadena de valor.
1: Yo te diría que, por ejemplo, aquí en la región de Murcia, la industria extractiva es una industria muy comprometida con el medio ambiente. Al final tenemos que dar una respuesta, pero eso no significa que porque estemos extrayendo áridos extrayendo piedra, como realmente a lo mejor se diría, sí. de una montaña, estamos cargándonos el medio ambiente. Al final necesitamos también esas infraestructuras, necesitamos esas casas, y todo eso se construye con áridos. Evidentemente, hay mucho modelos de restauración en los que podemos hacer, e incluso podemos decir hasta disparatados. Hemos visto que en una cantera se ha hecho un parque temático, se ha hecho un parque de atracciones. Entonces, muchas veces decimos, a lo mejor para un parque de atracciones ha habido que talar no sé cuántas hectáreas de árboles, cuando a lo mejor tenemos una infraestructura que hemos provocado precisamente para el crecimiento de la sociedad, y que hemos podido darle una segunda vida incorporando algo que luego todo el mundo ha visto de una forma maravillosa. Nadie ha pensado que, por ejemplo, en ese parque de atracciones ahí había una cantera de áridos, ¿no? Entonces, al final, muchas veces tenemos que tener que ese crecimiento tiene que ser posible y ser consecuente. La industria de la construcción, la industria extractiva, es muy consciente de eso y desarrollan proyectos precisamente para utilizarlos. Otro tema también son la parte de los residuos. También el sector de la construcción es un sector que es consciente de la cantidad de residuos que se generan, pero también es uno de los sectores que más introduce esos residuos dentro de los materiales de construcción.
0: Esta metodología ha permitido hitos técnicos que nos pueden parecer asombrosos, como por ejemplo hormigones reciclados,

0: Aunque la normativa actual permite una tasa del 15%, ya se han fabricado materiales con hasta un 100% de material reciclado para aplicaciones específicas. También el asfalto, un asfalto infinito. En las carreteras el sistema RAP permite triturar y reutilizar el fresado de las antiguas vías, evitando así el uso de material virgen y reduciendo los residuos. Y también una segunda vía industrial, y es que la industria extractiva, especialmente en la región de Murcia, muestra un fuerte compromiso ambiental. Un ejemplo emblemático de la transformación de antiguas canteras de áridos, por ejemplo, en parques de atracciones, que se dota de una nueva vida y utilidad.
1: Esa valorización, esa economía circular, el propio sector ya lo está haciendo. Nosotros llevamos desarrollando proyectos de I+D incorporando residuos o los propios residuos de las empresas en sus productos pues más de 20 años. O sea, no estamos hablando de algo que venga de una moda de ahora, ¿no? Ya viene de mucho tiempo en el que las empresas optimizan precisamente los recursos que tienen. Y antes lo que era la demolición de un edificio, entraba una pala y arramblaba con todo. Ahora ahí mismo hay demoliciones escalonadas, hay demoliciones seleccionadas donde se va seleccionando poco a poco el material. Se coge la madera por un lado, se cogen los aluminios y aceros por otro lado, se cogen los vidrios, los cerámicos, todo eso, la parte de estructura de hormigón se va incorporando, y eso permite esa de construcción selectiva, permite una incorporación también selectiva en los nuevos materiales de construcción. Estamos viendo que ya estamos fabricando hormigones con tasas, ahora mismo la normativa nos permite una tasa de un 15%, pero hemos llegado nosotros a fabricar materiales con más del 100% de material reciclado, y en algunas aplicaciones ya se está utilizando. Es decir, no es, en muchos casos, pues evidentemente no podemos meter un hormigón estructural del 100% de material reciclado, pero sí ya estamos llegando a unas tasas bastante elevadas. Nos vamos, por ejemplo, a las carreteras, el RAP, que al final es el fresado que tú tienes cuando una carretera envejece, lo que haces es arrancas esa capa superficial, esa la trituras, y ya esa misma capa se está incorporando. ¿Qué estamos haciendo? Pues no incorporando material virgen. Estamos utilizando algo que antes iba a un vertedero, lo estamos reutilizando. Y ahora mismo todas las empresas de asfalto están incorporando sistemas de trituración y de recuperación de ese material reciclado.
0: El diseño de las ciudades está girando hacia la prevención. Así, el modelo tradicional de asfalto y cemento ha creado ciudades que se estancan y sufren el efecto isla de calor, reteniendo las altas temperaturas incluso durante la noche. Para revertir esto, la ingeniería propone materiales como el mayor albedo, capacidad de reflejar la radiación solar, o la integración masiva de zonas verdes que funcionen como sistemas de refrigeración natural. El poder está en el consumidor, que exige certificados de transparencia. ¿Cómo puede el ciudadano saber si su vivienda es realmente sostenible? Pues ya en el ámbito de lo privado se están llevando a cabo los sellos internacionales de LED Passive House, que ofrecen esta garantía energética. Sin embargo, el gran reto reside aún en la obra pública.
1: Ya se está pidiendo el tema de la huella de carbono en cualquier tipo de obra, y no tiene que ser una obra de edificación, sino una obra civil, una obra portuaria. Cualquier tipo de obra se le puede sacar. Eso es público. Yo entiendo que sí, o puede ser público, entiendo que sí, con lo cual al final lo vamos viendo, pero eso ya se está incorporando mucho de los pliegos técnicos. Es decir, lo que comentaba antes de las demandas sociales que han llegado al sector de la construcción, claro que está llegando. El que tú tengas en un pliego de prescripciones técnicas y estés hablando de una huella de carbono de tu producto o no pasar en determinados valores de esa huella de carbono general de la obra, pues al final lo vas teniendo. ¿Eso qué te hace? Que busques materiales más sostenibles. Al final hablamos del cemento como el mayor contaminador. Bueno, ya hay cementos de baja huella de carbono, con lo cual si utilizamos esos cementos de baja huella de carbono, y hay empresas, por ejemplo, aquí en la región de Murcia, que tiene un ejemplo magnífico en ese material. Pero al final lo que estamos hablando es que en función de esas necesidades que vamos a tener, el mercado ya tiene, o sea, el sector tiene soluciones técnicas para poder desarrollarlo.

Actualmente, ayuntamientos y comunidades autónomas están empezando a incluir la huella de carbono en el pliego de sus prescripciones técnicas. Esto obliga a las empresas

a competir para ofrecer cementos de baja huella de carbono y soluciones técnicas más limpias. La transparencia sigue siendo un desafío, pero la dirección es clara. La construcción ya no es solo una industria de cemento y asfalto, es un sector comprometido que entiende que en última instancia su cliente es la sociedad. En un mundo que se calienta, la forma en que construimos nuestras casas y diseñamos nuestras calles será literalmente nuestra mejor defensa.

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8: Y seguimos, en este caso, en Cruz Roja, vamos a hablar de una actividad importantísima en lo que tiene que ver también con la cohesión social. Y es el servicio de aprendizaje de idiomas, que desde aquí se da durante todo el año, también en verano. También en verano, porque las circunstancias personales tampoco dependen de climatologías ni de épocas estivales, y queríamos mostrar cómo se está haciendo aquí con personas refugiadas. Están las coordinadoras y también la profesora voluntaria. Yo voy a empezar con ellas y luego también con los alumnos. Buenos días.
9: Buenos días. ¿Su nombre?
10: Yo soy Natalia Ortuño y responsable del servicio de idioma de refugiados.
9: ¿Qué hacéis?
10: Bueno, pues planificamos, organizamos y damos acogida a las personas que están en el programa de refugiados y solicitantes de asilo, para que ahora mismo pues ver el nivel que tienen en cuanto a la lengua y ubicarlos en la mejor clase para que puedan avanzar en el aprendizaje.
9: Natalia, voy a hablar también con ella y luego haremos una pequeña charla entre las tres. ¿También coordinadora?
11: Hola, sí, yo soy Inma, encantada.
9: Al igual que Natalia, vosotras de alguna manera tenéis que ordenar, ¿no? Es decir, vienen personas con ese derecho a refugio y asilo, pero claro, ¿qué niveles hay, ¿no? Porque cuando empezamos a hablar de, vamos a enseñar un aprendizaje de idioma. Aprender idioma es también toda la cultura, es aprender un tipo también de alfabeto.
11: Exacto. Nosotras lo primero que hacemos, bueno, hacemos la acogida cuando la persona ya es refugiada o es solicitante de asilo, y desde ese primer momento lo que medimos es su nivel inicial, que puede ser que esté alfabetizada en su país de origen o no, y en función de eso pues ya la vamos asignando en grupos que al final son heterogéneos, pero lo más nivelados posible. Y desde ahí pues comenzamos con todo. No solamente la parte lingüística, sino la parte pues cultural, todo.
9: ¿Por dónde empezáis? ¿Qué es lo primero que se enseña? ¿Qué es lo primero? Si estuviera en un aula, bueno, supongo que también dependerá del aula, ¿no? Pero ¿qué es lo primero que se enseña?
10: Depende del aula. Si ahora mismo tenemos dividido, por ejemplo, el nivel de A1 en una de A1 en la que hay gente en proceso de alfabetización y neolectores, y en otra ya están alfabetizados. Entonces, el enfoque es totalmente distinto de uno a otro. Uno se utiliza muchas más imágenes, se empieza por lo que son las sílabas, frases muy concretas y muy comunicativas, y en el otro pues podríamos decir que es como un curso académico de una escuela de idiomas más formal, porque la persona ya tiene un aprendizaje y unos recursos propios que en la otra clase no se dan.
9: Sobre todo es limar esas barreras, que son las barreras idiomáticas, que no de comprensión, sino son barreras idiomáticas. Esto luego se lo preguntará a ellos y a ellas, pero ¿qué es lo que más les cuesta? ¿Nuestra J? ¿Nuestra R? ¿Nuestra Z?
11: Yo diría que la conjugación de los verbos. Depende también mucho de la nacionalidad, porque tienen cierta dificultad con distintas cositas, pero
9: fonéticas, ¿eh?
11: Fonéticas y de gramática.

0: gramática es siempre como lo que más cuesta. Pero bueno, intentamos que sea siempre todo contextualizado para que no lo aprendan como lo aprendimos nosotras en el colegio, que era texto, traducción, sino que ellos encuentren pues el valor, la parte comunicativa.
1: De las palabras que asustan.
2: Si les sirve de algo, nos costó mucho también los verbos a nosotras, ¿eh? En su momento, que eran tediosos, esa tabla de verbos.
0: No hacemos eso. Tablas no, siempre contextualizado todo.
2: Claro, para es aprender a comunicarse, evidentemente. Además de profesoras, tenemos profesoras voluntarias. Y me llama mucho la atención también, o nos puede llamar la atención, porque ahora mucha gente, pues, vacaciones. Pues intentar coger un poquito de tiempo, intentar descansar. Pero luego hay gente que dice, bueno, ya descansaré. O esto es mucho más que un descanso, es un compromiso. Profesora voluntaria, buenos días, su nombre.
3: Buenos días. Yo me llamo Ana y soy voluntaria docente en Cruz Roja. Y la verdad es que yo creo que efectivamente en los veranos pues quizá haya menos disponibilidad de voluntarios. Sin embargo, somos muchos. Yo, una de las cosas, yo llevo 2 años de voluntaria y una de las cosas que me ha llamado la atención es que somos muchos las personas que estamos aquí de docentes. Y bueno, siempre con la coordinación de Inma y de Natalia, pues ellas van ubicando de manera que yo creo que no hay día del mes de julio, de agosto ni del año que se haya dejado de impartir una clase.
2: Profesora, supongo, ¿no?
3: Sí.
2: Vamos a hacer una comparativa, aunque es difícil. ¿Cuál es la diferencia en un aula estándar donde ha dado clase a estas aulas?
3: A ver, hay una parte similar, puesto que se trata de enseñar y de aprender. Pero la verdad que el contexto es muy diferente. En un centro, yo trabajaba en un instituto, pues tienes un grupo, tienes una programación, tienes un nivel y más o menos te programas a lo largo del año. Aquí los grupos, aunque ellas los organizan muy bien y procuran que tengan cierto nivel, pero no dejan de ser heterogéneos, con gente que entra, con gente que sale. Entonces, el aprendizaje tiene que ser muy contextualizado, muy cultural. Nosotros procuramos no solamente enseñar la lengua española, sino también la cultura española, y aprovechamos siempre las circunstancias, los eventos, las cosas que ocurren en Murcia, pues para que ellos las conozcan, puedan participar cuando llegan fiestas, ferias, actividades culturales, festivales. Entonces, todo eso crea un clima pues como de conversación. Tienes una metodología, tienes una didáctica de la lengua española, pero al mismo tiempo todo eso transcurre en un ambiente de conversación para intentar también que ellos hablen, porque cuando uno está aprendiendo una lengua diferente, el principal miedo que tiene es a expresarse y es hablar. Entonces procuramos también que, según el nivel, expresen y faciliten y se puedan comunicar. Porque date cuenta que lo que estamos intentando es que aprendan la lengua española para comunicarse, no aquí dentro de Cruz Roja, sino para comunicarse donde viven, donde puedan encontrar un trabajo, con sus vecinos, con sus compañeros. Eso es lo que procuramos facilitarle.
1: ¿Aprenden rápido?
3: Sí, aprenden rápido. Claro, el origen cuenta mucho, ¿no? No es lo mismo venir de una lengua de origen latino que de una lengua que no tenga nada que ver, o estar con familiares, con grupos donde puedan hablar más en español que no. Pero generalmente sí, yo creo que aprenden rápido porque tienen motivación y porque tienen interés.
2: ¿Qué has aprendido de ellos?
3: Bueno, aparte de 2 o 3 palabras en ucraniano y en algunos otros idiomas, pues bueno, he aprendido que una cosa que ya sabía, ¿no? Que la vida te puede llevar por derroteros muy diferentes, a veces no siempre deseados, y que quien tiene el privilegio de tener una vida más fácil o más estable, pues creo que tiene también la obligación de aportar o de ayudar, si se puede decir así, a otras personas en ese tránsito y en esa búsqueda que hacen ellos también, pues a una vida más normalizada.
2: Qué interesante, cuando hablamos mucho del español, del castellano, que nos sirva como herramienta de inclusión, porque en este caso es lo que estáis haciendo, que sirva como una herramienta de comunicación y de inclusión y de oportunidad, pues engrandece nuestro idioma, ¿no?
3: Claro, es que mira, cuando yo creo que la principal herramienta para una persona refugiada o asilada que viene de otro país es poder comunicarse. Es de una impotencia terrible no poder comunicarse, no poder expresar, no poder entender. Por tanto, aquí siempre hay un objetivo, ellas te lo pueden explicar mejor, que el primero es aprender la lengua, por lo menos para tener un

0: nivel de comunicación básico que te permita desenvolverte en esta sociedad murciana en la que ahora mismo estás viviendo.
1: Uh-huh. Y aprender a compartir, y aprender a compartir tiempo de ocio, no solamente en la cuestión de lo laboral, sino relacionarnos, ¿no? Quiero preguntaros también a vosotras, ¿qué habéis aprendido o qué estáis aprendiendo de esta actividad?
2: Como coordinadora.

0: sobre todo. Y no hay día que no se me salten las lágrimas por algo. O por emoción, o porque me alegro por una persona porque ha conseguido, o veo que ya está consiguiendo su objetivo, o porque a lo mejor le han denegado y tiene que abandonar el recurso y tú dices, pues a esta persona le faltarían todavía pues 6 meses o un año para estar ubicado en Murcia. Y las circunstancias son así. Entonces se da mucho... Aquí esto es un poco...
1: Una montaña rusa.
0: Una montaña, sí, también, sí, ¿no? Sí.
1: Qué gratificante este trabajo.
0: Sí, te estoy mucho.
1: Mirando. Sí. A muchos nos es prestador y nos encanta nuestro trabajo. Nos vamos con ese feedback, pero en este caso es un trabajo de piel con piel, ¿no?
2: Totalmente de acuerdo con mi compañera. Es muy gratificante. Además, cuando escuchas las historias que hay detrás, aprendes mucho a relativizar los problemas que realmente, si te paras a pensar, no son problemas. Sus problemas son mayores, eso sí son problemas. Y bueno, se intenta crear siempre en el aula un ambiente...
1: Bueno, buenas, tenemos un alumno que ha entrado.
2: Perdón.
1: ¿Un ambiente?
2: Intentamos siempre que en el aula haya un ambiente relajado, que ellos se puedan expresar tranquilamente, que cojan esa confianza que muchas veces necesitan para afrontar el día a día. Y que dejen un poquito los problemas. O sea, no es una clase, como he dicho antes, al uso. Y aquí lo importante es que ellos estén bien. Y ya como consecuencia aprendan el idioma.
1: Vale, yo se lo voy a preguntar y eso pues lo voy a hacer con las profesoras delante, claro. Hola. ¿Sí? ¿Luis es profesor? Hola, profe. Pensaba que eran ellas las profesoras, me las han presentado como profesoras, te has puesto con los alumnos. Claro, eres tan joven que pensaba que eras. Cuéntanos qué haces aquí, Luis.
3: Pues soy profesor aquí, profesor y voluntario. Tengo el grupo de B1 y por el momento lo que os puedo decir.
1: ¿Estás enseñando español?
3: Sí, estoy enseñando en español en el grupo de B1, como le he dicho antes, ya que en mi país de origen se habla español.
1: ¿Cuál es tu país?
3: Guinea Ecuatorial, que fue una antigua colonia española.
1: Claro, ahí la traducción con ellos culturalmente es más sencilla, es más difícil.
3: La traducción, pues, puede resultar más fácil con algunos países africanos Si algo quizá le molesta en español, alguna palabra, se lo puedo traducir en nuestros dialectos. Pero con aquellos que no son africanos es un poco más complicado.
1: Bueno, pues que a veces los idiomas tienen eso, que depende tu latitud, los conceptos incluso, pero es que cambian los colores, cambia la forma de ver el mundo, ¿no? No es solamente mencionar, es una manera de ver el mundo, ¿no?
3: Sí, es así, porque que como cada país, cada cultura hace las cosas a su manera y esto es lo que hace también la riqueza del mundo y especialmente en Curroja, que tenemos diferentes personas de países diferentes y esto es lo que hace que las clases sean más bonitas, más preciosas y ganas de darlas.
1: ¿Qué te motivó a ser profesor y a ser voluntario aquí en Cruz Roja?
3: Pues porque cuando yo llegué aquí, mucha gente, tanto Cruz Roja como Cáritas, pues me echaron la mano, me ayudaron. De hecho, creo que lo poco que sé, lo poco que tengo también puedo compartirlo con los demás. Por eso me apunté a ser voluntario y especialmente profesor de español, porque lo que se me da bien y porque también a mí me gusta muchísimo.
1: ¿Enseñar?
3: Sí. Me gusta, casi yo creo que es una pasión para mí.
1: Pues muchísimas gracias, profe. Igualmente. ¿Empezamos a preguntar a ellos?
3: Sí, creo que sí.
1: Venga, ¿cómo te llamas?
4: Hola, me llamo Pascal, soy de Burkina Faso.
1: ¿Y qué tal en las clases de español? ¿Cómo son? Cuéntanos.
4: Sí, la clase creo que son buenas porque las profesoras y profesores son buena persona, nos explican mejor que no creo, porque para nosotros... Creo que la clase es mejor porque aprender más cosas que no conozco. Sí, porque aquí creo que es nuestra primera vez para hablar español. Sí, creo que hay falta palabra muchas palabras que nosotros no metrizar, no conozco en nuestro país. Sí.
1: Y algunas muy difíciles.
4: Okay. Sí, sí.
1: ¿Cuál es la palabra así más difícil que que te suena?
4: Por ejemplo, raro, sí, por ejemplo, yo dice que el verbo.
1: El verbo.
4: Sí, el verbo. Sí.
1: Terrible.

0: Yo creo que en esto vamos a coincidir todos, pero incluso también los españoles, ¿eh? Los verbos son terribles. Hola, ¿cómo te llamas?
1: Hola, soy Yakov.
0: ¿De dónde venías?
1: Soy de Rusia.
0: ¿Y qué tal aquí? Cuéntanos.
1: Bien. Porque en Murcia yo viviendo 7 meses con mi pareja y 7 meses yo aprender español como sistema. Porque cuando yo viví en Barcelona, ahí no hay clase de español y 6 meses solo...
0: Catalán,
1: pero no hay curso de español. De sí, tampoco, claro. ¿Y esta?
0: Yo le he preguntado como él. ¿Qué te resulta más difícil?
1: Tiempos. En español, sí.
0: De verbos también.
1: Sí, porque en Rusia el idioma tiene 3 tiempos, pasado, presente y futuro. En español...
0: Mucho pasado.
1: 18 tiempos más subjuntivo, más otras cosas que muy difícil para rusohablantes personas.
0: Pero es una forma de ver el mundo. Es una forma de ver la vida. Sí. Mucho pasado, mucho futuro. Sí. Bueno, ¿estás bien aquí?
1: Sí.
0: Vale. Os conocéis todos, ¿no? Sois compañeros
1: de clase. Sí.
0: Hablo con ella. Hola, ¿cómo te llamas?
2: Hola, soy Katrina. Soy de Ucrania. Me gusta el curso de español porque yo puedo aprender no solo idioma, sino y cultura, tradiciones, otros. Y yo conozco otras personas, aprendo más.
0: También los verbos, supongo, difíciles.
2: Verbos irregulares, poquito sí. Yeah. Pero yo mucho encendido... mucho estudio en casa, solo el curso.
0: Que es muy estudiosa. Sí. Oye, ¿y de las tradiciones y cultura, así que hayas aprendido también en el aula, qué os ha llamado la atención de la cultura española, murciana? ¿Así algo que os parezca curioso, exótico quizá? ¿Alguna fiesta?
1: Sí. Que la gente en España les gusta mucha fiesta.
0: Sí, les gusta mucho la fiesta.
1: muchas cervezas.
0: Sí.
1: Siempre fiesta.
0: Cerveza,
1: sí,
0: ¿no?
1: Siempre fiesta cuando yo salgo de casa y siempre cerca de mi casa siempre alguna fiesta.
0: Claro.
1: Y es muy interesante porque en mi país
0: no tanto. Es también una forma de aprender español con una fiesta, ¿no?
2: Me gusta mucho la fiesta de sardina.
0: ¿La fiesta de
2: sardina? Sí, es muy precioso, yo no sé cómo explicar esto, porque en mi país no hay desfiles como en España.
1: Sí, como Semana Santa. Tampoco en mi país no fiesta. No, porque en Rusia todas las fiestas es triste por sobre guerras, sobre muertos, sobre quien no fiesta para la gente. Sí,
0: para divertirse.
1: Sí, no para divertirse, solo para triste.
0: ¿Y a ti?
3: Sí, para mí me gusta la fiesta de primavera, que dice que la recolta de este año son buenas. Sí, esta fiesta me gusta.
0: Las fiestas de primavera.
3: Sí.
0: Bueno, voy a finalizar ya este reportaje que estamos haciendo y me gustaría, bueno, pues agradecer el tiempo que habéis estado con la radio y animar a la gente, porque pueden venir, pueden conocer y también pueden ser voluntarios.

0: Pero sois voluntarias, ¿no?
1: Claro. nosotros tenemos ahora un equipo de 18 voluntarios de todas las épocas que participan en diferentes épocas del año, y organizamos también una vida comunitaria bastante, no sé cómo decirlo, divertida. Sí. Y animada, para que, bueno, también tengamos una relación personal. Uh-huh. Con todo. Y bueno, yo animo a todo el mundo a que sea voluntario. Yo antes de trabajar aquí era voluntaria. Uh-huh. También en proyectos con mujeres, y es algo que muy satisfactorio a todos los niveles.
0: Pues muchísimas gracias por todo, y que os divirtáis en las fiestas de la sardina cuando lleguen, fiestas de primavera. ¿Compartir alguna cerveza? Gracias, gracias.
2: Gracias a vosotros.

Minutos para llegar hasta las 12 del mediodía. Seguimos en nuestro programa, en el Rompeolas edición de verano. Y enseguida, en cuanto escuchemos los servicios informativos, boletín que nos traerá el compañero Paulino Ross, vamos a dedicar nuestra última hora. Pues primero tomarnos un buen aperitivo. Yo creo que las 12 es una buena hora de hacerlo, 12 y 5. Y vamos a hacerlo reflexionando acerca de nuestra profesión, de la comunicación. Hemos hablado ya de comunicación y cómo comunicar bien en la primera hora de nuestro programa. Y ahora queremos conocer algunas de las voces, algunas de las letras que ustedes siguen. A Javier Adán, también amigo y colaborador de esta casa, periodista que ha estado en diferentes puntos de nuestro país, ha transitado por la prensa escrita, por la prensa nacional, televisión, radio. Y queremos hablar con él del periodismo y dónde están las fuentes concretas, dónde las encuentra. Les va a sorprender, ya verán. Y luego vamos a hacer una interesante recomendación literaria, muy halagüeña también para este verano. Enseguida.

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2: Son las 12 del mediodía.
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2: ¿Qué tal? Un saludo. Siguen las tareas de extinción del incendio que se declaró en la tarde de ayer en el término municipal de Moratalla y que se dio por estabilizado sobre las 10 de la noche. Veamos cómo está la situación en este momento. Nos informa desde allí Enrique Soler. Buenos días.
4: Saludos, buenos días. Por el momento se han retirado los medios aéreos de la zona. Durante las primeras horas del día han estado actuando en diferentes focos calientes y ahora son las brigadas de extinción las que siguen luchando contra el incendio que se originaba ayer por la tarde en el cortijo de Jabanas, próximo a la pedanía moratallera de Inazares. El incendio se dio por confinado y estabilizado anoche y se espera que si las condiciones meteorológicas de viento son favorables, quede controlado a lo largo de la jornada. En los primeros cálculos hablan de una zona afectada entre 78 y 80 hectáreas.
2: Gracias. En Niebla, en Huelva, aumenta a 467 las personas desalojadas por el incendio que afecta a esa comarca y que ha quemado ya más de 4.000 hectáreas. La unidad móvil SEF más cerca ha atendido a más de 1.000 personas en sus primeros 6 meses de recorrido y se ha consolidado como necesaria para los 22 municipios de la región que no disponen de oficina de empleo. Luis Alberto Marín, consejero de Empresa, Empleo y Economía Social.
5: En estos 6 meses, la oficina móvil del SEF ha recorrido casi 6.700 kilómetros para poder llegar a todos los rincones de la región y acercar a los ciudadanos, vivan donde vivan, los servicios públicos de empleo, formación y orientación laboral. SEF más cerca permite a los vecinos de estas localidades realizar cualquier trámite que tengan pendiente con el SEF y acceder a recursos para la búsqueda activa de empleo sin necesidad de desplazarse a otras localidades.
2: Ana Hernández es la primera mujer en asumir la presidencia de la Comunidad de Regantes de Mazarrón. Sucede en el cargo a su tío José Hernández, que ha presidido la entidad durante 34 años. Uno de sus retos es digitalizar la agricultura. Con respecto a la planta desaladora Virgen del Milagro, su principal fuente de suministro, señala que pagan el agua más cara de toda España, pero que gracias a la eficiencia energética son independientes.
6: Compensar este incremento de coste energético, pues eso, con la eficiencia, ¿no?, energética que tiene la planta. Ya se hizo una inversión muy importante hace ya 5 años en placas solares en la instalación, y gracias a ello somos capaces actualmente de asumir ese coste del agua. Sin haber sido pioneros y una inversión en la energía renovable desde hace ya 10 años, pues quizá ahora mismo sería inasumible el coste del agua que tendríamos.
2: La ministra de Juventud e Infancia, Sira Rego, ha anunciado que a la vuelta del verano llevarán al Consejo de Ministros una ley de familias acogedoras para mejorar los mecanismos que faciliten la acogida y la adopción. Sobre el contenido de la norma, la ministra ha explicado que es una ley que pretende mejorar los mecanismos que faciliten la acogida y la adopción y establecer una coordinación interterritorial. También tendrá en cuenta las experiencias virtuosas que ya se han puesto en marcha en distintos territorios. La Policía Nacional ha ejecutado 7 expulsiones judiciales de ciudadanos extranjeros que habían accedido a Ceuta durante la entrada del 30 de julio y a los que constaban procedimientos o antecedentes por distintos delitos. La última de estas expulsiones se ha llevado a cabo por el puesto fronterizo del Tarajal y corresponde a un marroquí detenido el viernes por un delito de allanamiento de morada. El Boletín Oficial del Estado ha publicado hoy la orden del Ministerio del Interior por la que se acuerda restablecer de forma temporal los controles en las fronteras interiores de puertos y aeropuertos para los viajeros procedentes de Italia ante la presión migratoria en la ruta del Mediterráneo Central. La Policía Nacional ya controló ayer a 200 personas procedentes de Italia en los aeropuertos españoles. El vicesecretario de Economía del Partido Popular, Alberto Nadal, ha criticado al gobierno por negarse a comparecer la próxima semana en el Senado. El PP ha pedido que comparezcan 4 ministros. Le responde la ministra de Ciencia, Diana Morant.
7: No puede haber impunidad política ante un ataque a la soberanía nacional, ante una crisis migratoria, humanitaria y de seguridad nacional sin precedentes. El gobierno no puede esconderse y negarse a comparecer en el Parlamento como exige el Partido Popular.
8: El presidente lo calificó
0: de un ataque a la integridad de un país y lo ha resuelto con la diplomacia. Desde luego, echando gasolina no se solucionan los incendios.
2: En el exterior, Rusia ha denunciado que al menos 3 civiles han muerto y otros 25 han resultado heridos en un ataque masivo con drones por parte de Ucrania contra la región de Belgorod la pasada madrugada. Y recordamos que el cantor cordobés Rafael Plantón Heredia, Rafa del Calli, se ha alzado con la lámpara minera en el Festival Internacional del Cante de las Minas de la Unión, que también ha tenido un premio para un murciano, el Bordón Minero, en el apartado de toque, para Pablo Barrio Nuevo. Aquí lo dejamos a la una, más noticias. También las encuentran en la web orm.es y ahora se quedan con el rompeolas.
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0: Pues continuamos y vamos a hablar con una voz muy, muy conocida por todos ustedes. Es una, yo diría que es una de las voces y de las presencias de la casa, de Onda Regional de Murcia, pero no solamente de aquí de la radio. Si ustedes, bueno, pues en el ámbito del periodismo, quien no se ha tomado un café, un aperitivo con Javier Adán, pues para saber cómo respira la calle, cómo respira el mundo. Es de esas personas que se dedican al periodismo y a su vez investigan si son fuentes en algunas ocasiones. Yo lo digo, que en muchas ocasiones también fuentes. Y le quería hacer una entrevista aperitivo en este verano, porque cuántas veces hablamos con él, pero qué poquito hablamos de él. Y ahora nos dirá, bueno, es que los periodistas pues nunca somos noticia. No, no somos noticia, pero estamos tan cerca, estáis tan cerca. Yo creo que siempre es un buen momento para reservar, especialmente en estos momentos de verano, que podemos tomarnos la radio y la comunicación con un poquito más de pausa, pues para tomar un aperitivo muy virtual. Verás, Javier, que todo lo que podemos tener en un aperitivo está solamente en nuestra imaginación. Pero sí me gustaría que tuviéramos ese tiempo de aperitivo y charlar contigo pues acerca de nuestra profesión, acerca de lo que hacemos, de lo que haces, y sobre todo porque eres muy familiar, pero qué poco sabemos de ti. Así que a saber un poquito de ti solamente. ¿Qué tal? Muy buenas.
1: Pues buenas tardes. El aperitivo lo vamos a tomar seguro. Sí, si no es aquí, virtual, el real luego. Sí. Lo que sí es que nosotros que somos... Yo soy una persona anónima. Otra cosa es que salgas en los medios de comunicación analizando, por ejemplo, la realidad, ¿no? O facilitando información o cubriendo información. Entonces, bueno, pues todo eso forma parte de la profesión. Pero como ser humano, pues es la parte esa del anonimato que dices, pues yo siempre... que creo que no tiene demasiado interés. Es interesante lo que hacemos, pero quizás nuestra vida, bueno. Y luego la otra parte que sí que me parece muy importante, ¿dónde está la información real? En la calle, con la gente, y por eso muchas veces decimos que de manera que puede sonar extraña, pero si la información está en los bares, no por los bares, por la cerveza, sino en los bares porque está la gente, y encima está la gente de una manera desinhibida. Entonces puedes ir mucho más allá, porque ¿cómo vas a comparar en una conversación con un, y fíjate tú lo que te voy a decir, con un consejero, cuando está dando una rueda de prensa o cuando está en su propio despacho, a cuando tú estás en un acto social en el que puedes dedicarle un rato y él te dedica un rato aquí, a ti, y puedes además en esa connivencia que se produce en esa relación humana, es decir, oye, mira, no voy a utilizar esto que me estás diciendo, pero sí que me sirve a mí como periodista de contexto para interpretar esas otras informaciones. Entonces todo ese es nuestro mundo, pero claro, nosotros somos anónimos.
0: Yo no te voy a preguntar por tu vida personal, pero sí por tu trabajo, tu trayectoria en la región de Murcia, nuestro periodista murciano con más acento vasco.
1: Eso espero, no se me ha ido, Oye, que llevo 40 años.
0: Y además no queremos que se te vaya, ¿no? Porque quiero decir, es que la cuestión de los acentos también nos daría para muchos programas, forman parte de nuestra marca, nuestro rasgo periodístico, nuestra forma de expresarnos, nuestra naturalidad. Y además no sé en qué momento se estandarizó lo del acento neutro, de verdad, pero ni creo que sea necesario, porque además escuchar a Javier Adán y su acento de Bilbao, pues nos costaría mucho, ¿no?, reconocerte y saber que estás ahí. ¿Conoces la región exactamente casi igual que tu tierra natal? ¿Es tu tierra también?
1: Yo te diría que casi conozco, ¿no?, más por una razón, entre otras cosas porque en esta casa, en la televisión, en otras emisoras de radio, entre otras cosas me he dedicado a recorrer por muchos motivos la región de Murcia. No solamente conozco los 45 municipios una vez, dos veces, tres, y te lo podría relatar muchas veces por los distintos trabajos que he tenido que hacer en cada uno, de todos los municipios y pedanías o diputaciones en el caso de Cartagena.
0: Bueno, no que pedanías y diputaciones, que tenemos las dos.
1: Sí, exactamente.
0: Tenemos las dos.
1: Efectivamente. Pero vamos, que eso, que además muy orgulloso de que muchos amigos de Murcia, y esto es la parte más lúdica, murcianos de pura cepa, cartageneros de esencia, lorquinos y lorquinas, que de repente digan, oye, estoy en tal zona, ¿cuál era el restaurante ese que decías, Javier, que pues y yo cojo y asesoro?
0: O qué paraje.
1: O eso, qué paraje. Sí. O qué momento del día decías para hacer las fotos aquí. Mira, el amanecer ahí, o el atardecer. Quédate un ratito más y disfruta de lo que sea.
0: Te voy a llamar Javi ahora. Javi, porque además el trayecto en la región de Murcia también tiene que ver con la fotografía, ¿no? Y quizá de ahí también ha devenido, pues bueno, luego tu conocimiento de los paisajes, el paisanaje, la cuestión turística. ¿Una imagen vale más que mil palabras a día de hoy?
1: Fíjate, yo diría que depende. depende. Hay veces que sí, que una imagen ilustra muchísimo. Por ejemplo, antes comentaba que me tocó cubrir como cronista de sucesos la quema de la Asamblea Regional, por desgracia. Esa imagen era apabullante, pero resulta que las palabras eran muy necesarias para explicar el contexto en el que se produjo. Entonces, ambas cosas yo creo que son muy necesarias. Los matices de las palabras, y tú eres una experta en eso, en esos matices de las palabras, que aportan, que si quieres visualmente en tu cerebro, pues otras cosas que la imagen no puede dar. Y también al revés. Hay veces que cuando vemos a un niño muerto en una playa después de haber intentado llegar a nuestras costas, eso se nos quedará todos en la cabeza para siempre.
0: Estamos en la era de lo audiovisual. De hecho, te estoy haciendo esta entrevista, le podemos decir a nuestros oyentes, pues cerca de un croma, ¿no? Que parece casi una entrevista simbólica, ¿no? Tú y yo, que tenemos algunos años de trabajo, que nos hemos tropezado en muchas ocasiones
1: unos
0: trabajando
1: cuantos,
0: juntos.
1: Unos cuantos, sí, sí.
0: Y hemos vivido, bueno, pues yo entré un poquito después que tú, ¿no? En esta rueda, en esta carrera de relevos, que yo creo que es el mundo de la comunicación, pero no tenía tanta importancia el croma, ¿no? Estamos ahora cerca de un croma y por eso también lo quería traer a la conversación, ¿no? Porque este croma significa una nueva forma de hacer periodismo, significa una ruptura, significa que algo ha cambiado, significa la muerte de algo.
1: Hay veces que puede significar la muerte de la verdad. ¿Sí? Y me refiero, no por esta
0: que
1: tenemos aquí. Que
0: de
1: claro,
0: decir.
1: Sí, porque es que

0: Vamos a describir cómo estamos. Estamos en una mesa con dos micrófonos, un croma en el fondo detrás nuestro, en el que si alguien nos estuviese grabando, en ese croma pueden poner cualquier cosa. Desde, por ejemplo, que esta conversación se está produciendo en la cárcel, ¿no? Porque parece que la mesa es muy estrechita, sí. A que pues podemos estar en mitad de
1: las Bahamas.
0: De las Bahamas, sí, ¿no? Entonces, claro, todo eso es lo relaciono yo con el gran descubrimiento que para mí, de manera perversa, hizo, y fíjate que voy a decir, Donald Trump, que fue con lo de aquello de los hechos alternativos. Perdona, los hechos alternativos son mentiras, ¿no? Pero dices, los hechos alternativos resulta que se ha generalizado como uso para muchas fuentes informativas que nos comunican cosas a los periodistas que no son ciertas. Y un croma es que da juego para cualquier cosa. Muy bonita, muy divertida o muy tremenda. Bueno, pues hay veces que las palabras o algunas informaciones son auténticos cromas en los que dices, no sabes distinguir muy bien. Y lo que se nos viene con lo de la inteligencia artificial, pues puede ser algo como para estar muy atentos. Las buenas fuentes informativas, como es Onda Regional, como eres tú, yo creo que es esencial. Si no, pueden, cualquiera que oiga cualquier cosa, pues que se ponga muy alerta. Y ya si lo ves por los ojos, y fíjate tú, los que nos hemos dedicado también, nos dedicamos a la imagen, sabemos que eso, esa imagen, que puede valer más de 1000 palabras, puede engañar también por cientos de miles de palabras.
1: Has dicho al principio de nuestra conversación, bueno, que en tu trayectoria pues has relatado, has escrito, has fotografiado. Ahora también provees de información, ¿no? Y proveer, es decir, incluso conectar, ¿no? Algunas temáticas que no conocemos, pues nos las facilitas. Un mediador, yo prefiero hablar de una mediación comunicativa, ayudarnos en el trabajo, porque es ingente en muchas ocasiones. Pero claro, por otro lado aparecen otro tipo de cauces, ¿no? Notificaciones de alguien muy famoso, muy experto. ¿Cómo se va también la competencia ahí, ¿no? Desde que alguien que se dedica a la agencia de comunicación, a proveer comunicación, y luego las otras comunicaciones que pues pueden parecer más atractivas, más reales, más al punto, más amarillas en muchas ocasiones. ¿Hay competencia ahí?
0: Hombre, sí, vamos a ponerlo en contexto. A lo largo de esta evolución nos hemos situado ya en que han pasado unos cuantos años profesionales, pues hemos pasado por diferentes realidades, desde esa de cronista de sucesos, a redactor, a fotógrafo, a director de programa de televisión, demás, ¿no? Sí. Y llegamos en este punto en el que los asesoramientos cuentan mucho, te los valoran esa experiencia. Yo cuando en esto me siento muy satisfecho porque te pueden aportar, puedes aportar contextos de realidad desde instituciones, desde organizaciones que dices, oye, a mí me sigue sorprendiendo muchas cosas de las que veo y me comentan, porque dices, se hacen grandísimas cosas en la región de Murcia, y entonces como alguien ingenuo, que yo creo que es lo que no podemos perder los periodistas, esa cosa de capacidad de sorpresa, es decir, no me digas que esto está ocurriendo, pues esto lo tengo que comentar yo a compañeros de prensa porque me parece sorprendente. En positivo o en negativo, pero sobre todo en este caso cuando estás asesorando suele ser en positivo porque te cuentan cosas desde descubrimientos de muchas cosas, la parte sanitaria. Fíjate tú, anécdota que cuento. Siempre yo he estado como corresponsal del diario El Mundo pues prácticamente 30 años, ¿no? Y como corresponsal pues tienes que llamar, hablas con el redactor jefe de allí, su director, tal, en alguna cosa con su director para que te librasen de la detención o retención de la policía, pero bueno, en este caso lo que eso ya te contaré luego la anécdota, pues justamente Zapatero, tal, cosas así.
1: Sí, sí, hacemos un paréntesis.
0: Zapatero en algunas ocasiones veraneaba, fíjate tú, muy en la zona de Mojácar, sí. Fíjate tú ahora con todo lo de los incendios que hubo y demás, pues tremendo. Y también es que viene muy al hilo de la cosa periodística, ¿no? Que te decían, pero y le localizabas, entonces lo esperabas para intentar hacerle, coger la unas foto. Declaraciones, foto y declaraciones, las dos cosas, porque van muy en contexto. Solamente la foto tenía menos, y encima en esos terrenos así, pues es más propicio al que alguien se pare y dice, ¿y tú cómo lo has localizado? ¿Cómo sabías? Pues preguntando. Es que los periodistas hacemos eso. Pero ¿cómo vas? Pues sabes más o menos porque te ha llegado una información que puede estar en esa zona de Mojácar. Te vas a Mojácar y preguntas al kiosquero que vende la prensa allí, que dice, sí, más o menos por la zona de no sé dónde. Por ahí hay un bar que creo que va a desayunar. Y vas a un bar y dice, no, en este no desayuna, desayuna en el otro. Después de esas tres preguntas, es que dice, era simplemente cuestión de esperar. Efectivamente.
1: Bueno, eso era cuando en periodismo se preguntaba. Sí, ahora se geolocaliza.
0: Sí, bueno, sí.
1: Por Instagram,
0: pero ojo,
1: ¿dónde puede
0: se
1: estar?
0: Preguntaba y se iba al sitio, sí, porque ahora parece parece que hay que hacerlo todo desde la oficina, ¿no? Sí, sí. Y la cosa es que dices, luego acaba apareciendo también la Guardia Civil y la Guardia Civil

0: protegiendo al presidente, no te detienen, sino que te retienen. Mientras él, como no quería contestar, se fue.
1: Entonces, ¿has sido retenido por la
0: Guardia retenido, Civil, pero Javier, durante unas cuantas horitas, ¿eh? O sea, sí. Te quiero decir, y todo esto, pues llamada a su director del Mundo, decir, oye, ¿qué me tienes? Y, pero vamos a ver, bueno, pues mira, a ver si tú hablas con alguien, porque yo aquí puedo hablar con dos números de la Guardia Civil.
1: Sí,
0: luego sí funcionan, ¿eh? Los grandes medios funcionan. Y entonces, bueno, pues esas cosas así de que pueden ocurrir, sí.
1: Vaya, Javier, no sabía que habías sido retenido. Bueno, sí, hemos interrumpido
0: por la
1: también.
0: La gente de Zapatero, mira, es que al final la historia vuelve, la historia regresa, ¿no?
1: Oye, una cosa que te quería preguntar, bueno, no es cuestión tampoco de sacarnos los colores, ¿no? Pero hay una cuestión que es real, y los que trabajamos en el mundo del periodismo en la región de Murcia lo sabemos, que Javier Adán te lo puedes encontrar en diferentes lugares, yo creo que a veces en dos lugares al mismo tiempo. Esto, no sé, te quería preguntar si tienes algún doble. A cualquier hora, por la mañana, por la tarde, por la noche, sigue siendo esos periodistas que están en los lugares, que a veces vas a grabar y escribir, otras veces no, para estar, para tomar información, y que te podemos ver con, bueno, pues consejeros, consejeras, sindicatos, es decir, con gente de derechas, con gente de izquierdas, en un mundo muy polarizado. ¿Cómo has logrado escapar a la polarización?
0: Pues fíjate tú que cada vez eso está siendo más difícil, ¿eh? Porque tú, como estás describiendo muy bien, un acto de un organismo, el que sea, neutral, pero en el que acuden todos, y de repente parece como que tienes que saludar con precaución a unos y a otros. Y cuando digo a unos y a otros, es que es de todo el espectro. Sí. Porque yo hay gente que valoro mucho de todo el espectro personalmente. Me caen muy bien. Y además, todo lo que he tenido que hacer con ellos, y ya te digo, todo el espectro significa todo el espectro, ¿eh? Político del que tenemos en Murcia.
1: Sí, pues
0: en otros sitios no, te digo, porque igual en otros sitios hay cosas más raras, más extrañas, en las que dice, oye, pues mira, por precaución no estaría. Luego sí que a mí combino, y he siempre combinado eso, y lo sabes muy bien, que eso con mi gente de la calle, mi gente de mi barrio, ¿eh? Porque a mí me gusta el palpito ese en el que de verdad, que dices, porque parece que hablas con consejeros, con presidentes, y te cuentan unas cosas en las que están trabajando de verdad, pero que luego cuando tú llegas a ese bar en el que, ya digo, que es simplemente por la conversación que se produce con un ciudadano normal, usted dirá lo que quiera, o tú dirás lo que quieras, pero yo, a mí, lo que yo noto es que clac, y no se produce esa conexión. También es cierto que somos a veces como ciudadanos un tanto ingratos, ¿no? En el que decir, a ver, que estamos en un país, que estamos en una región que es una maravilla, ¿eh? Que a dos horas en avión de aquí, que yo muchas veces lo comento así, sobre todo a los más jóvenes, y de que tú a dos horas de aquí no tienes ningún derecho, ¿eh? Que dices que porque voy a proteger, aquí no hay democracia, y tú eso lo dices a dos horas de avión de aquí y te revientan la cabeza, y no sé, y nadie lo sabe, ¿eh? Y en cambio tú aquí estás protestándole a la cara directamente de ese político, por ejemplo. Entonces esa es la democracia, ese es un privilegio, que lo tenga que aguantar y que tú lo puedas decir, y también si te pasas, pues que igual te retenga la policía. Pero vamos,
1: ¿han tenido que aguantarte los políticos muchas cuestiones en los bares? ¿Es directo en ese tú a tú, en esa caña?
0: Cuando es en esa caña, sí.
1: Sí,
0: pero además que tiene, joder, que yo te diría, que todos los de la región de Murcia con los que más, porque los otros es más raro que te puedas estar tomando, aunque algunos nacionales también ha habido, que no sé. Porque veranean por aquí, porque resulta que sabes dónde están, y desde alcaldes pasados de Madrid con los que dices, sabes dónde va a nadar, y coges y te presentas allí y estás en el chiringuito y te tiene, y claro, cuando estás ya en esa connivencia, pues dices, hombre, no todo es, no solamente es que vayas a poner una situación ingrata, pero sino simplemente es que hay comentarios en los que dice, oye, esta es la realidad con la que me encuentro. Y entonces, pues quieras que no, pues hay veces en los que no les gusta, ¿no? No les gusta escuchar que son unos fenómenos, que son los mejores, sino simplemente dice, oye, pues la voz de la calle dice esto, o desde la oposición están diciendo esto otro. Y quizás no les falte, y parece como que sacas eso y que, no sé, estás nombrando al diablo, y no es así. Pero bueno, que eso se produce en esa circunstancia. Otra cosa es cuando, por ejemplo, también muchas veces tú lo haces, todos lo hacemos por libro de estilo, en el que, por muy bien que te lleves con una persona, empieza una entrevista real, en medio de comunicación, y yo paso automáticamente al usted, ¿eh? Porque nos protege a los dos, ¿eh? Nos protege el que dices, oye, porque si no parece que una cosa confianzuda, parece que entonces no te voy a poder repreguntar una, dos, tres y cuatro veces. La repregunta es algo esencial en nuestra profesión. Si no hay repregunta, ¿de qué estamos? Entonces son todo declaraciones, ¿no?
1: Estamos llegando a momentos donde ni siquiera hay preguntas.
0: Claro,
1: ¿no?
0: Sí,
1: la rueda de prensa que tú vas, ¿cuántas hay que no hay?
0: Sí, claro. Si es que hay, bueno, empezó todo aquello con el plasma, y no con el plasma de Mariano Rajoy, sino el primer plasma que se produce, también virtual, pero fue, y fíjate tú a qué me voy a retomar, a dónde

0: hasta dónde me voy a ir, con Herri Batasuna. Con Herri Batasuna de repente empezaron a decir, aquí no hay preguntas. Entonces dije, pues, entonces usted mándenos la nota de prensa y ya veremos. No, pero claro, tienes que ir porque la competencia entre los medios pues estaba ahí y tenías que ir, y tenías que aguantar unas chapas de cosas indecentes, digo indecentes porque en esos momentos a los que hago referencia, gente moría por causa de muerte de ETA y señalamientos de Herri Batasuna. Entonces dices, oye, estamos hablando de eso y yo no voy a poder preguntar, pues no, va a ser al revés. Usted no me contestará, pero yo, incluso a riesgo de que me expulse, pues expúlseme.
1: ¿Cuál es el bar donde mejor, iba a decir, no se come, donde mejor información se saca?
0: En cualquier bar de barrio. Sí, te voy a poner, es que te lo digo en serio, ¿eh? No es por no poner uno, porque sí que ha habido algunos bares, uno ya cerrado, tanto en Cartagena como en Murcia, históricos, en los que iban los políticos, se juntaban allí y demás. Y ya digo, fíjate tú que estoy incluso señalando sin decir el nombre, pero los nombres, es que tanto
1: es,
0: en Cartagena.
1: Es una guía gastroperiodística.
0: Sí, pero sí, venga. La gente que se juntaba allí por la tarde y tal, y siempre, si querías verte. Pero es que yo me ha enriquecido más, mucho más siempre ese bar de barrio en el que, por ejemplo, te encuentras lo heterogénea que es la población, la ciudadanía de la región de Murcia, ¿no? En los que dices, joder, si yo me junto con mi amigo Ali, que me pone las cervezas como nadie, porque fíjate tú, estoy hablando de alguien que se llama Ali, es decir, que vino de Marrakech, que después de hacer un recorrido por Francia, incluso por distintos países europeos, acaba en Murcia y pone una cerveza como nadie, y resulta que te habla de cosas increíbles que ocurren en su entorno, por lo tanto abres la mente a decir, es que esta es la realidad que está ocurriendo en mi barrio, y encima también te lo pone en contexto de otros, cuando yo vivía en Francia y tal, entonces todo desde él a la señora Marianita, joder, señora Marianita que hacía el pollo como nadie, ¿no? Y dices, todo, Marianita ecuatoriana, y luego pues los de toda la vida de aquí, como no acordarme de Paco Javier, que además fíjate, un hombre peculiar, porque entre otras cosas había sido el presidente de la Federación de Boxeo, un señor gigante y tal, pero con una amabilidad como no ha habido nadie, que decía aquella cosa, decía, estas lenguas que tengo aquí hablan latín y griego, ¿cómo que si? Que son lenguas muertas, ¿no? O sea, siempre las anécdotas de esas, desde el recorrido humano a la cercanía de eso, entonces siempre, pero que ese es el contacto con la realidad, y ojo, como fuentes informativas muy fiables, que te ponen en la pista sobre luego lo que tienes que contrastar, pero dices, no sabía yo que estaba ocurriendo esto en mi ciudad, en mi pueblo, en mi barrio, ¿no? Y te ponen ese contacto humano, yo creo que es el esencial, sin eso no hay. Fíjate, tú me contaban hace poco tiempo una circunstancia sobre la guerra en Irán, y cómo los bombardeos que se estaban produciendo en los países de alrededor, mundo árabe y tal, que por parte de Irán, decían, no nos estaban llegando las informaciones aquí. Resulta que me lo cuenta alguien que estaba allí, que estaba, dice, oye, es que la torre esta gigante del hotel más alto del mundo, que la estaban bombardeando, y resulta que quienes estaban grabando eso, la policía de allí les estaba requisando los móviles, y nada de esto salió en las agencias internacionales. Entonces no pasaba nada allí. Cuando la gente estaba asustadísima, había habido desheridos a distintas circunstancias que se producían y nada de esto nos llegaba. ¿Tú te acuerdas? Bueno, tú eres más joven, pero cuando escuchábamos y aprendíamos y estudiábamos en la facultad, que de cuidado con las grandes agencias informativas, porque todas tienen alguien a quien deben de responder. Sí. Esas cuatro o cinco agencias pues hacen que eso, claro, son. Entonces, el ciudadano normal que está en el sitio, cuando además el periodista está allí, esa es la información real, esa es la que está ocurriendo. Ojo, siempre hay que contrastarla, porque eso, los hechos alternativos, las verdades alternativas, están cada vez ahí para quedarse. Ajá. Los croma también, volviendo también al principio.
1: Bueno, pues hemos pasado del croma al bar de Ali. Seguramente en el bar de los hechos alternativos puede ser una etapa alternativa, y nos ha encantado
0: charlar
1: contigo. ¿Vas para allá?
0: Sí,
1: pues
0: sí,
1: un
0: sí.
1: Saludo. Gracias, Javi. Una charla que no vamos a acabar aquí, porque nos queda mucho que hablar, mucho que tratar, muchos temas que nos encontraremos por las calles, y sobre todo que encontrarnos también por esos bares de pueblo y de barrio, donde extraemos también informaciones. Gracias y buen provecho.
0: Gracias a ti, estás invitada, te esperamos allí. Ya sabes que con quien voy a estar también son otros colegas periodísticos.
1: Sí, bueno, es que además, entonces, pues, el corrillo suele estar.
0: La cosa que nos pide guerra al cuerpo.

0: Un abrazo, Javier. Un abrazo.
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0: minutos en este tramo del Rompeolas. Vamos a situarnos en franjas de nuestra actualidad. Esta tiene que ver con lo lúdico, con lo festivo, con la celebración del carnaval que se vive intensamente en Águilas durante todo el año. Ayer el compañero Jaime Zaragoza nos decía que conoceríamos el nombre de los próximos personajes del carnaval de Águilas. Y es que ayer se eligió precisamente a la persona que encarnará a la musa. Su nombre es Paula Vera y nos lo cuenta el compañero desde Águilas. Jaime, cuéntanos.
1: Hola, Lucía. Pues estamos en agosto y ya ha comenzado el Carnaval de Águilas 2027. Fue anoche con la elección de los personajes del carnaval del próximo año. Y sabemos a quiénes eligieron las peñas federadas para representar a esta fiesta de interés turístico internacional. A quienes le darán vida a la Musona, Doña Cuaresma, Don Carnar y la Musa. Una gala que con el nivel artístico, que fue muy alto en las puestas en escena con la que se presentaron los candidatos a personajes del carnaval, se aventura que el próximo carnaval va a ser pletórico, espectacular. Los personajes infantiles que se presentaron en público a los carnavaleños con una puesta en escena que no desmerecieron a la de los adultos. Fue espectacular. Marina López de la Peña de Xícore y del Colegio Carlos V le dará vida a la Musona, que se presentó entre lluvia y fuego con una fantasía de colores y un espectacular tocado. Doña Cuaresma infantil será Vanessa Asensio de la Peña Aquilae y del Colegio Virgen de los Dolores. Fue la que quiso impartir cordura y seriedad con un vestido dorado a nivel de los personajes adultos. Al igual que Don Carnal infantil, que lo encarnará Carlos Reche de la Peña La Rata Loca y del Colegio Carlos V, quien con un musical de los años 90 y con un diseño plateado levantó de sus asientos a todos los carnavaleños que estaban presentes en la gala. Mientras que la musa será Claudia Albarracín Muñoz, de la Peña Texícore y del Colegio Las Lomas, quien llegó al escenario creando con su cuerpo de baile un musical de fantasía, elegante, de pedrería dorada y con un tocado de plumas. El carnaval de Águilas, Lucía, tiene un gran futuro. Y los candidatos adultos, cada uno con su temática, también convirtieron el escenario en un gran teatro de imaginación colorido y en un gran musical. Desde el temario de José Antonio Martos, de la Peña La Movida Aguileña, que llegó como un diabólico payaso para ser musona, a la elegancia de Rosa García, de la Peña Extravaganza, quien con tonos dorados, con varios temas musicales y su ballet presentaron un musical que compartió a pie de público presentándose para ser la musa. Al final del escrutinio se conoció que Francisco Sánchez de la Peña Confusión Nocturna, quien subió al escenario como un monstruo marino, será la musona del próximo carnaval. Carmen Gómez de la Peña World Fantasy será Doña Cuaresma. Fernando Raval de la Peña Texícore, que con su cuerpo de baile trasladó la gala al antiguo Egipto, será Don Carnal. Y la musa que fue elegida para representar el Carnaval de Águilas 2027 se presentó elegante, preciosa, con un cuerpo de baile, con unas imágenes que nos dejaban en el escenario, con unos abanicos de plumas que hacían un colorido, hacían unos dibujos impresionantes. Elegante, la musa del Carnaval de Águilas 2027, aquí en sí tenemos esta mañana en Onda Regional. Paula Vera, buenos días.
2: Muy buenos días.
1: ¿Has llegado a descansar?
2: Bueno, no mucho, muy poca hora, la verdad.
1: De tantas emociones, ¿has podido conciliar el sueño?
2: Pues sí, porque caí reventado. Después de toda la emoción y de la noche de la elección, pues nos fuimos a celebrarlo. Y pues bueno, por eso he caído reventada, pero sí, aquí estoy bien temprano ya despierta y viendo todo el apoyo que estoy recibiendo y la verdad que muy contenta.
1: Paula, lo tuyo sí es un sueño porque ayer conocíamos que te habías presentado en dos ocasiones para musa infantil. Los personajes infantiles, sí. hay que aclarar que se eligen por sorteo, no por elección de las peñas, pero ese sorteo no fue agraciado contigo y ahora sí.

0: Sin embargo, para Musa adulta, después de toda tu presentación ayer, después de meses de trabajo para lo que ayer pusiste en escena, sí han sabido las peñas reconocértelo y te han dado esa responsabilidad de ser Musa del Carnaval de Águilas.
1: Pues sí, la verdad que me siento muy agradecida y creo firmemente que me lo he ganado y que anoche demostramos lo que valemos y hicimos una actuación, para mi gusto, maravillosa y estoy súper contenta.
0: Esto es un sueño, me imagino, para ti como para el resto de personajes, que a partir de ahora comenzáis a trabajar en la puesta en escena del cambio de poderes del día 30 de enero de 2027, pero también para el carnaval. ¿Tienes algo ya pensado en mente de la gente que trabaja a tu alrededor? ¿Tenía algún temario ya preparado?
1: Pues algo preparado como tal, no. Sí que hemos estado viendo ideas, estuvimos viendo ideas para en caso de, pues si saliera, pues tener alguna idea, pero aún nada firme ni nada claro.
0: Normalmente, o suele pasar en los últimos años, que la presentación en la gala de elección de personajes, los que salen elegidos hacen una prolongación a ese temario para el cambio de poderes y para el próximo carnaval. ¿Va a ser tu caso o va a buscar otras ideas?
1: No, porque realmente ayer no tuve ninguna temática. No sé si buscaré alguna temática, si no, la verdad que está por ver.
0: Lo que sí tuviste esa anoche fue montaste un gran musical en el escenario, musical al que nos tiene acostumbrados tu peña, Azabache, que casualidades de la vida cumple este año 25 años desfilando, por lo tanto, también algo especial va a ser el Carnaval 2027 para tu peña.
1: Sí, la verdad que sí, la verdad que no había mejor año para poder representar a la musa de nuestros carnavales que en el 25 aniversario de mi peña Azabache. La verdad que estoy muy ilusionada y muy contenta.
0: 25 años y ahora que estamos entablando esta conversación, estoy cayendo en que cuando comenzó a desfilar Azabache, en este caso de la mano de tu madre, Paula Vera no había nacido aún.
1: No, yo voy a cumplir 21 años.
0: Sí, el cambio de poderes de todos los años es un espectáculo, esas puestas en escena, la gala elección de personajes está llegando a un nivel que casi lo supera por esa competitividad que hay a la hora de intentar convencer a las peñas para ser elegidos.
1: Sí, totalmente, totalmente.
0: Bueno, Paula, y vamos a ponernos en situación. Hoy domingo, anoche fue la elección de personajes, saliste elegida. ¿A partir de ahora qué? Hasta el próximo carnaval, hasta el 30 de enero.
1: Pues a partir de ahora a no parar de pensar, ya empezar a buscar ideas, a mirar cosas para que luego no se nos eche el tiempo encima y bueno, básicamente a no descansar la mente de carnaval.
0: Tu madre Goyi como tu padre Joaquín tienen experiencia en esto, puesto que tu hermano fue, don carnaval infantil, pero en vaya época, en plena pandemia.
1: Sí, la verdad que mi madre lleva pues 25 años dedicándose al carnaval y bueno, creo que algo de experiencia tiene. Y sí, y mi hermano fue don carnaval en 2023 y pues sí, demostró también lo que valía, lo hizo súper bien y bueno, súper contenta también de poder tener otro personaje en la familia, porque lo disfrutamos muchísimo aquel año.
0: Paula Vera, musa del Carnaval de Águilas 2027, muchas gracias por atendernos,
1: nada,
0: por levantarte esta mañana temprano después de la larga noche que has tenido.
1: A vosotros siempre.
0: Y ahora te toca disfrutarlo y nos vemos el 30 de enero en ese cambio de poderes de los personajes del carnaval.
1: Sí, muchísimas gracias.
0: Hasta luego, buenos días. Pues Lucía, Lucía, es la alegría. Uh-huh. Levantarse por la mañana un aguileño, en este caso una aguileña, ¿sí? Y pensar que anoche me eligieron la musa del Carnaval de Águilas, ¿sí? Esa la alegría, ese cambio generacional que tiene este carnaval que no tiene fin. Hasta luego,
2: gracias.
0: Lucía, buenos días.
2: Gracias.
0: Escucha, que nos vamos de carnaval, aunque ¿qué? Estemos en agosto.
2: Nos vamos de carnaval. Gracias. Importante esta noticia, además, contarla también en directo. Como importante y esperado es lo que vamos a contar a nuestros oyentes, nos vamos ahora hasta la comarca del noroeste. Ahí está el compañero Enrique Soler, corresponsal en la zona. Enrique, buenos días. ¿Qué sabemos de la evolución del incendio en Archibel?
3: Muy buenas, Lucía, ¿qué tal? Pues sí, efectivamente, muy buenas noticias. Es la evolución de ese incendio que se declaraba ayer por la tarde en la pedanía de Inazares, en Moratalla. A las 12:06 del mediodía, el director de extinción ha declarado el incendio por control.

0: controlado. Anoche se dio por estabilizado y confinado, y durante las primeras horas del día un helicóptero de la Dirección General de Emergencia ha estado actuando en diferentes focos calientes. Ese helicóptero ya se ha retirado. Por el momento permanecen en el lugar cuatro brigadas forestales realizando tareas de refresco y, sobre todo, lo más importante, vigilando el perímetro afectado. La brigada seguirán durante toda la tarde de hoy y también durante la noche. En los primeros cálculos se estima una zona afectada entre 75 y 80 hectáreas, y la zona afecta a todo el barranco de la Jabana, así como a la ladera próxima. La coordinación de medios ha sido crucial y esencial, así como el cambio de viento. Ayer teníamos en la zona rachas de más de 40 kilómetros hora, y ese cambio de viento hizo que el incendio no tocara la zona próxima del macizo de Revolcadores, donde se encuentra el pico más alto de la región de Murcia, así que hemos tenido muchísima suerte. En este incendio han trabajado 9 medios aéreos de la comunidad autónoma, del Ministerio de Transición Ecológica y también de la vecina comunidad de Castilla-La Mancha, y 100 efectivos, ya que la comunidad activaba ayer por la tarde el plan Infomur en situación 1. Así que, bueno, hemos perdido entre 75 y 80 hectáreas, pero podía haber sido mucho, mucho mayor.
1: Una zona importante también de bosque, reserva de aves, es la zona de Archibel, una pedanía ya fronteriza también, ¿no?, con la zona de la Sierra del Segura.
0: Efectivamente, es una zona muy delicada, y sobre todo durante esta hora, desde ayer, la gente, los vecinos, la vista puesta en ese incendio de 1994, en el que se perdieron más de 30.000 hectáreas, que fue una verdadera catástrofe ecológica, así que la gente con mucho miedo. La rápida actuación ha sido clave, y sobre todo el trabajo de los medios aéreos que estuvieron ayer toda la tarde en la zona ha sido clave para que eso no llegara más.
1: Pues gracias, compañero. Ahí en la zona de la Comarca Noroeste hemos podido dar, afortunadamente, esa noticia. Estábamos deseando de darla contigo, Jaime, que ha sido controlado el incendio. Un abrazo, compañero. Esperemos que no tengamos que dar ninguna más de ese
0: exactamente,
1: calado.
0: Exactamente, que aquí,
1: ¿no?,
0: acabe, aquí acabe esto. Un saludo, buen día.
1: Seguimos.
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0: Y en estos programas del verano vamos a hablar de libros. Es un buen momento para hacerlo, suponemos que tenemos también más tiempo para leer, aunque también es altamente recomendable cuando pensamos que no tenemos casi tiempo, sacarlo para leer. Luego nos damos cuenta que nuestro tiempo ha crecido. Es una actividad que recomendamos todos los días del año. Es verdad también que en verano pues solemos también hacerlo con un poquito más de asiduidad, si podemos. En esta serie que hemos empezado hoy vamos a hablar de libros, de autores, de recomendaciones, pero también queremos hablar de ellos, de su libro. Como decía Paco Umbral, he venido a hablar de mi libro. Y eso es lo que queremos que hablen, de su libro y de sus libros. Vamos a empezar esta serie con Jesús Boluda, del Toro. Evidentemente, es uno de nuestros escritores regionales de la región, que acaba de sacar también una última novela, Fuera de Plano, y le conocemos especialmente, hablamos con él por las recomendaciones que suele hacer en Onda Regional, y además porque es uno de los nombres propios de la Feria del Libro de Murcia. Él la lleva a cabo, no solamente la de Murcia, sino también la de Lorca, y está detrás también de todas las iniciativas públicas de lectura. Jesús, muy buenas, ¿qué tal?
1: Hola, Lucía.
0: Hablar contigo. Yo también, hablar contigo es hablar de libros. Creo que nos escuchamos mucho, además, en diferentes horas. Eres de la casa. Y además de eso, bueno, pues con toda la confianza yo quería pedirte algo, ¿no? Solemos pedirte que nos hables de recomendaciones, que nos hables de libros. El verano es muy dado a ello, pero yo también quería bucear un poco en tu propia biblioteca. Yo sé que bucear en las bibliotecas de los escritores es ir un poco a la esencia de ellos. Entonces, no te voy a pedir novedades, que si no las quieres no las das también, pero me gustaría primero hablar de ti, de tus libros y qué nos recomiendas. Yo sé que ahora nos dirás, bueno, de lo que tengo, pues os recomiendo lo último. Bueno, pues lo último, Fuera de Plano, novela negra. Hablar de tu género, de la novela negra también, ¿qué nos recomiendas ahí para este verano? Así que empezamos por el principio, de tus

0: pues, lecturas y publicaciones, hablamos un poquito de fuera de plano.
1: Claro, de tal manera voy a hacer un paréntesis, un kick-kick que diríamos los que ya tenemos ciertos años. Tú decías antes de sacar el tiempo, y yo siempre recomiendo lo mismo, y es que llevamos todo en el bolsillo un ladrón de tiempo que se llama teléfono móvil, y que nos quita esos minutos que...

0: histórica, puede ser novela romántica, pero que nos regalemos ese tiempo para nosotros, porque al final lo vamos a agradecer. Uh-huh. Y es tan fácil como soltar el teléfono y, en lugar de estar scrolleando y mirando lo que ha publicado el resto de la gente, dedicárnoslo a nosotros.
1: Si te parece, sigo con este paréntesis un poquito más amplio, porque además es una conversación que he tenido también con algunos escritores, con invitados aquí en la radio. Hay un riesgo que no sé si te pasa a ti. Yo, como lectora, creo que soy una ávida lectora porque suelo leer y sacar el tiempo para hacerlo, o quitarme tiempo de otras cosas para leer. Cada vez se hace más, o se convierte más en una costumbre, el hecho de leer con el móvil al lado, porque si hay algún término que no entendemos, o que está en otro idioma, o algún juego de palabras, ya lo utilizamos como diccionario de traducción. Y esto hace que el móvil sea todavía un ladrón más del tiempo que dedicamos a lectura. Así que móvil y libro fuera, pero cada vez van más juntos.
0: Pues sí, pero, a ver, decía mi madre que no hay excusa para quien quiera hacerlo. Evidentemente, si tú tienes el móvil al lado y quieres hacer una consulta, la puedes hacer. Pero ¿sabes qué pasa? Que vas a tener una notificación de Instagram, vas a tener un mensaje de WhatsApp que te ha mandado tu hermano y vas a tener no sé qué, y al final te vas a liar. Si tú esa palabra que tú dices que puedes utilizar como diccionario la sacas del contexto, o incluso la subrayas y después la buscas, pues no tienes la tentación de buscarlo, evidentemente, de salirte de ese momento de sumergirte en la lectura y evitar todo lo que tienes alrededor. Pero claro, evidentemente, si lo tienes y lo haces, pues posiblemente no tengas esa experiencia inmersiva que te puede dar un libro.
1: Uh-huh. Vamos, que para la desconexión digital es una buena forma de empezar a desconectar, abriendo el libro.
0: Claro, Jesús, que no habrá ninguna notificación ni nada que no pueda esperar 15 minutos, creo, no sé.
1: Debe. Bueno, y ahora ya cerramos paréntesis, cerramos KitKat, todo esto delata que nacimos en el 79. Entonces, vamos a hablar ahora sí de este género, novela negra y fuera de plano.
0: Pues mira, hablando de fuera de plano, yo lo que he escrito, lo que redactaba, ha sido una novela negra ambientada en Murcia. He intentado que sea una Murcia no habitual, es decir, una Murcia oscura, una Murcia muy de novela negra, con un invierno de 2019, que es donde está situada la novela, lluvioso. En el primero o el segundo párrafo de la novela ya te dice que la radio está diciendo que está siendo el invierno más lluvioso desde que se tiene el registro de Murcia.
1: ¿Te lo dice la radio?
0: Sí,
1: te lo dice la radio en la novela. ¿Te lo dice la radio en la novela?
0: Sí, lo dice la radio. El inspector de policía va escuchando la radio camino a un escenario y lo dice. Y buscaba esa Murcia un poco distinta, porque al final es lo que te pide la novela negra. La novela negra creo que te pide esa escarcha de los hombros, ese frío, pues eso, esa incomodidad del ambiente, que al final se permeabiliza en los protagonistas y a su vez en el lector. Y esa era una de mis premisas. Y luego, siempre lo cuento, la novela, tanto la novela negra como la novela de humor, te da esa permisividad a la hora de hacer una crítica social. Al final, una novela de humor bien construida, no es tan importante el quién es el asesino, cuál es el caso, sino que están protagonizadas por esos personajes que pueden ser moralmente complejos, que tienen ciertos problemas, que te vale, como te decía, para hacer esa crítica social. Y todo eso unido, si además les pones una buena idea, como puede ser, o creo que puede ser en Fuera de Plano, en la que hay un asesino en serie por Murcia que ama el cine y lo que está haciendo es recrear en sus escenas del crimen escenas icónicas de la historia del cine, pues todo eso lo que hace es que al final tengas un buen argumento para poder contar una historia.
1: ¿Qué tiene el género de la novela negra? Que es muy leído. Y voy a decir consumido, pero es que no me gusta hablar del libro solamente como un producto. Creo que es algo más, porque además nos trasciende, ¿no? Lo decías, aludías a Cervantes, ¿no? Cuando trasciendes el tiempo, el espacio y las generaciones, yo creo que es mucho más, ¿no? Entonces, ¿qué tiene este género que nos atrapa la novela negra? ¿Qué es tendencia? ¿Por qué?
0: Pues no lo sé, la verdad es que es un género que es cierto que hoy en día está muy en boga, que está teniendo una época dorada. Y yo qué sé, características que puede tener la novela.

0: negra, pueden ser la ambigüedad moral que tienen muchos de sus personajes, puede ser, como te decía antes, que te valen para hacer un poco un abrir con un bisturí por la parte de arriba y decepcionar un poco la sociedad que está contando, esa bajo fondo, esos espacios urbanos que no son tan conocidos, retrato psicológico que pasa a ocupar el interés del relato más allá de la propia resolución del crimen, que al final te encuentras con personas rudas, con personas cínicas, con personas que no tienen la moralidad que se le puede atribuir a la sociedad y a la gente que te puedas encontrar. Y luego, es verdad que el morbo de la temática de la violencia, la crueldad, la maldad, eso también llama la atención. Y la novela negra, pues es uno de los temas que más aborda, evidentemente.
1: Uh-huh. Además, quizá los aterriza más al suelo, ¿no? A personajes que podríamos considerar también, bueno, pues con cierta psicopatía o sociopatía. Pero a veces sentimos como cierta, iba a decir empatía, ¿no? Como cierto reflejo social, incluso cierto victimismo. El mundo los ha hecho así.
0: Sí. Al final, me lo vuelvo a traer siquiera fuera de plano, al final el asesino que aparece en la novela tiene sus motivaciones y hace lo que hace porque en su cabeza cree que está reivindicando algo que para él es sumamente importante. Y eso hace, como tú bien dices, que llegues a empatizar con ese protagonista que de otro modo no tendría ni empatía ni tan siquiera reconocimiento por parte de la sociedad.
1: Yo creo que tiene un efecto también un poco catártico, ¿no? Saca de nosotros algo, nos vemos un tanto reflejados y decimos, ay, ¿no seré yo así? Bueno, lo puedo corregir. tiene un efecto de diálogo, creo.
0: Sí, incluso sí. Puede generar catarsis en el hecho de decir, pues mira, no estoy tan mal como lo pensaba.
1: Un poco sí. ¿Me dejas que nos metamos un poco en tu biblioteca, en la tuya?
0: Sí, claro.
1: ¿Qué tienes por ahí? ¿Qué tienes por ahí que nos quieras recomendar? Y me vale todo. Es decir, es genial, ¿no?, cuando nos decís los escritores, mira, pues he leído esto últimamente, me quiero leer este lo leí hace un año, pero ya con tu biblioteca incluyo también tu biblioteca infantil, que seguro que también está alguno de esos libros, incluyo algún cómic, algún artículo en tu biblioteca, algo que quieras compartir.
0: Claro, mira, evidentemente yo soy un lector de novela negra sobre todo, pero me he descubierto desde hace cierto tiempo leyendo poesía. Me he descubierto desde hace cierto tiempo leyendo divulgación, que me parece súper interesante. Y entonces, la verdad es que tengo un poquito de todo. Te podría hablar, pues no sé si me hablas de lo que yo leí. Te voy a contar un caso que me ocurrió.
1: Venga.
0: Y es que yo descubrí con 8 o 9 años, no tendría más, que debajo del cole donde yo estudiaba,
1: ¿sí?,
0: había un espacio donde tú entrabas, preguntabas por un libro, te lo dejaban, te lo podías llevar a casa y después devolverlo y no te cobraban ni nada. Y aquí yo, para un chico de una familia como la que de la que yo salí, me parecía maravilloso. Y era una biblioteca. Y entonces, en aquella biblioteca, la bibliotecaria que había en aquel momento me empezó a recomendar libros. Y siempre me recomendaba libros de aventura. Claro, yo empecé con esos libros de aventura que para mí eran pues un regalo. Ostras, disfrutaba de espacios y de lugares que de otra manera no iba a poder visitar. Y entonces, pues yo qué sé, la Isla del Tesoro. Todo esto, toda la literatura de Julio Verne. Pero te nombro la Isla del Tesoro porque yo recordaba y todo esto que te estoy contando es para llegar a donde quiero llegar ahora. Que la Isla del Tesoro es de Robert Louis Stevenson. Y yo siempre recordaba que eran dos nombres y un apellido inglés.
1: Uh-huh.
0: Y llegué un día y la bibliotecaria no estaba y no había nadie. Y entonces iba a llevar un libro y fui a coger otro. Y cuando fui a coger otro empecé a buscar, claro, ella no me recomendó ninguno, evidentemente porque no estaba. Y yo recordaba que eran dos nombres ingleses y un apellido. Claro, ¿qué pasa? Que yo me encontré un libro que ponía H.P. Lovecraft. Digo, ostras, pues este pensé era la aventura. Y con 10 años o por ahí me lo llevé a casa.
1: Sí.
0: Y yo me acuerdo aquella noche que pasé un miedo leyendo, como no he pasado en mi vida. Pero al mismo tiempo no podía dejar de leer.
1: Sí.
0: Claro, yo me la llevé en la montaña de la locura y otro relato. Y aquí un momento catártico, nunca mejor dicho, porque descubrí la novela de terror con 10 años. para mí aquel momento, ya te digo, que fue complicado, pero sin embargo no podía nunca

0: O sea, desde entonces no ha terminado de soltar.
1: Qué bueno.
0: Y entonces leí, empecé a leer novelas de terror muy muy jovencito. Uh-huh. Es verdad que siempre entras con el cómic. Los tengo delante muchísimo. Te veo de Mortadelo y Filemón, de Rompetechos. Madre mía, qué maravilla. Estoy mirando y me estoy poniendo hasta tierno.
1: Uh-huh.
0: Y luego ya con la época un poco más de juventud, leí muchísimo Alberto Vázquez Figueroa. Salió una colección de RBA que la tengo completa y luego empecé a comprar más. De hecho, hace un par de años me encontré con Alberto Vázquez Figueroa en la Feria del Libro de Madrid. Me acerqué, le compré el último libro y le dije: don Alberto, tengo 76 libros suyos en casa. Y la dedicatoria de este hombre fue: gracias por leerme, espero no defraudarte. Y aquello fue maravilloso, aquello fue maravilloso.
1: Qué emocionante lo que nos
0: contaste. Sí, y luego ya literatura un poco más de adulto, pues evidentemente he leído mucha, como decíamos, he leído mucha novela negra, he leído muchísimo a Stephen King, me parece un autor espectacular. No sé si decirte que lo he leído todo, y si no es todo, es casi todo. También he leído mucho a su hijo, a George Hill, que por cierto estuvo hace unos días en el Festival Celsius en Avila. También me parece un escritor maravilloso que viene de la novela gráfica y que se pasó a la novela negra, y me parece un tío, pues eso, muy muy muy muy potente dentro de la novela negra. Tengo mucho de Lorenzo Silva con su pareja de guardias civiles. Tengo por aquí también, que me parece un tío que escribe súper bien, a Víctor del Árbol, al cual además le tengo un cariño especial. Hoy en día se escucha mucho, por ejemplo, a Santiago Díaz, que sacó la trilogía de Indira y ahora está con la trilogía de JD, que es un inspector de policía gitano. Es decir, los gitanos no lo quieren porque es policía y los policías no lo quieren porque es gitano. Entonces ha conformado ahí un personaje un poco particular que me parece muy interesante. Y luego hay autores como, por ejemplo, Carlos Augusto Casas, que me parece un autor de novela negra excelso, que de verdad que no sé cómo este hombre no vende millones de libros, porque todo lo que he leído suyo es una maravilla. Leones en invierno, La ley del padre, El Ministerio de la Verdad, Amoníaco, que es una versión buena.
1: Altamente recomendable. Altamente recomendable este Amoníaco, sí, de verdad.
0: Eso es.
1: Lo compartimos.
0: Es. Y además tú lo conoces, claro.
1: Sí, lo compartimos. Me sorprendió muchísimo. Sí, y gratamente.
0: Sí, sí, sí. Y bueno, sí, mira, tengo por aquí también a Patricia Highsmith, que también me parece una escritora maravillosa que revolucionó el thriller psicológico en su más pureza. De hecho, tuvo la suerte de que la primera, te estoy hablando de cabeza, creo que fue la primera novela que escribió, La extraño en un tren, la leyó Hitchcock y se la compró para llevarla al cine. O sea, que tú en tu primera novela te ocurra esto, pues ya ves.
1: Bueno, sí, sí, sí. Jesús, tenemos que despedirnos ya. Salimos de tu biblioteca, de esos recuerdos de infancia que nos ha gustado mucho que los mezcles en esa sección. Lo que queremos es eso, saber cómo vais, cómo habéis publicado, que nos recomendéis, y adentrarnos también un poco más en vuestras bibliotecas particulares. Y si la conversación da incluso para la emoción, me parece aún más satisfactoria si cabe. Creo que también los cómics, a los que nos gusta leer y un poquito escribir, han estado también uno de los peldaños de nuestra vida literaria, y también me ha gustado mucho que lo recomiendes, ¿no?
0: Sí.
1: ¿Te veremos este verano por ahí con alguna presentación?
0: Sí, claro, estoy en plena gira. ¿Sí? El verano es verdad que un poquito más tranquilo respecto a presentaciones, pero ahora cuando entra septiembre vuelvo también al ruedo. Tenemos la Feria del Libro de Murcia del 9 al 18 de octubre, luego hacemos Molina Segura del 5 al 8 de noviembre, o sea que es una maravilla y un regalo de la vida poder vivir entre libros.
1: Pues muchísimas gracias también por hacerlo posible, porque nos rodeas de esos libros en las ferias, también de los tuyos, y nos ha encantado esta historia que nos decías, que gracias a bajar a un lugar donde te prestaban los libros, equivocarte en uno de terror, el terror te llevó por ensayo y error al escritor que eres ahora. Muchísimas gracias.
0: Muchas gracias a ti. Un poquito grande.

No dejamos detrás el invierno, ni mucho menos. Dejamos atrás unos días de intenso verano, de intenso calor, más los que vendrán. Nos despedimos. Un saludo. Nos volvemos a escuchar después de eso, de las vacaciones de verano. Que la radio es así, vamos dejando los relevos. La semana que viene estará con ustedes la compañera Marta Ferrero, que también coge el relevo de El Rompeolas, junto a otros compañeros que les acompañarán durante todo el verano. Como siempre, ha sido un placer pues levantarse esta mañana, estar aquí, charlar, compartir la vida, que eso es también hacer radio, compartir la vida. Así que nos volvemos a escuchar muy prontito. Gracias, Paco Marín, ahí el control técnico, y llega el compañero Paulino Rosa a traernos toda la información. Nos escuchamos muy pronto.

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2: Es la 1:00 p.m.
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2: Buenas tardes. El incendio forestal declarado ayer en el término municipal de Moratalla ha quedado controlado. El Centro de Coordinación de Emergencias de la Región de Murcia ha indicado que el director operativo de extinción lo ha declarado así, controlado, a las 12:06 minutos. Eso significa que se ha logrado aislar y detener el avance y la propagación de las llamas por completo dentro de las líneas de control. Los medios aéreos de la Dirección General de Seguridad Ciudadana y Emergencias de la Región de Murcia, que habían retomado las tareas de extinción esta mañana, ya se han retirado. Siguen en el terreno 4 brigadas forestales que continúan los trabajos hasta que el incendio pueda declararse definitivamente extinguido. El fuego se declaraba sobre las 4:10 de la tarde de ayer en la zona del Cortijo de Jabanas y fue estabilizado por la noche a las 9:45. En la tarde del sábado trabajaron para controlar el fuego 4 helicópteros de la comunidad autónoma, 3 helicópteros y un avión del ministerio y otros 2 helicópteros y un avión enviados por la Junta de Castilla-La Mancha. También participaron en las labores de extinción 13 brigadas forestales de la comunidad autónoma de la región de Murcia y otra de Castilla-La Mancha. Recordamos que el nivel de incendio, de riesgo de incendio forestal previsto para hoy es muy alto en el altiplano Cuenca de Mula, Guadalentín y noroeste de la región de Murcia. La AEMET mantiene nivel amarillo por lluvias y tormentas para hoy y mañana en el noroeste, altiplano Vega del Segura, Valle del Guadalentín, Lorca y Águilas. Las tormentas pueden ir acompañadas de granizo y rachas de viento muy fuertes. También tenemos avisos de nivel amarillo por temperaturas máximas de hasta 38 grados en las comarcas del altiplano y Vega del Segura, así como Valle del Guadalentín, Lorca y Águilas. 200.000 hectáreas de monte han ardido en España en lo que va de año, lo ha dicho la vicepresidenta y ministra de Transición Ecológica, Sara Aguesén, en Niebla, en Huelva, donde supervisa las labores de extinción del fuego que afecta a esa provincia.
4: Pero hablamos de 200.000 hectáreas afectadas desde principios de año, lo que supone prácticamente 6 veces más de lo que teníamos el año 2025, que fue un año extraordinariamente grave y complicado en materia de incendios. Hablamos de 40 grandes incendios forestales en este año 2026. El año pasado, en esta época, teníamos 15. Esto da la gravedad y la complejidad de lo que estamos viviendo en nuestro país.
2: Cerca de 500 personas permanecen evacuadas a causa del incendio forestal declarado el jueves en Niebla, en Huelva, en una jornada en la que las autoridades van a organizar entradas puntuales supervisadas por la Guardia Civil a algunas zonas para que los vecinos puedan alimentar a sus animales. Marruecos se consolida como primer destino de las exportaciones murcianas a África. Murcia es la cuarta provincia más exportadora de España al continente africano. Las empresas de la región facturaron por valor de más de 600 millones de euros hasta mayo. Luis Alberto Marín, consejero de Empresa, Empleo y Economía Social.
5: El sector exportador regional sigue mostrando una gran fortaleza, tanto en su conjunto como si nos fijamos en mercados concretos. En el caso del continente africano, vemos que la región de Murcia es la cuarta provincia que más exporta. Entre los meses de enero y mayo, las exportaciones regionales superan ya los 610 millones de euros y han crecido un 7,5% con respecto al año anterior. En cuanto a los mercados, Marruecos sigue siendo el principal destino de los productos regionales, con más de 370 millones.
2: La Guardia Civil ha desplazado el buque patrullero de altura Río Segura a Melilla.

0: Sevilla para reforzar la seguridad ante los últimos episodios de presión migratoria registrados en la ciudad autónoma. Las distintas comunidades religiosas de Ceuta han convocado, por otra parte, una concentración cívica y pacífica para esta tarde a partir de las 8 en la Plaza de la Constitución, con el fin de reclamar una solución a la crisis migratoria que vive la ciudad autónoma desde el pasado 30 de julio. El lema será «Basta ya, Ceuta no se rinde». La vicepresidenta Sara Arguesena ha asegurado que no ha habido llegadas desde Ceuta a la península desde que comenzara esta crisis migratoria.
1: En este sentido, lo que podemos decir es que no ha habido ni una persona ha atravesado y ha llegado a la península en este momento. Se está cumpliendo y garantizando el espacio Schengen. Por lo tanto, tenemos que defender también la dignidad de nuestros ciudadanos, los españoles.
0: El que fuera secretario de la Unión de Agricultores y Ganaderos de Aragón, Javier Sánchez, y su mujer han sido encontrados muertos con signos de violencia en el interior de su domicilio de Tauste, en la provincia de Zaragoza. La Guardia Civil está investigando este caso. Y en el exterior, el ministro iraní Abbas Araghchi ha confirmado que Teherán solo intercambia mensajes con Estados Unidos a través de los mediadores y que por el momento no ve posibilidades de reanudar las negociaciones hasta que Washington ponga fin a las violaciones del memorándum de entendimiento. Y por otra parte, los rebeldes hutíes de Yemen han reivindicado un ataque con drones contra una refinería de la empresa saudí Aramco en Jizan, un puerto situado en el suroeste de Arabia Saudí, cercano a la frontera con Yemen, donde se ha registrado un incendio. Hasta aquí la actualidad. A las 2, todo con Rosalía Saura. Tienen más en orm.es. Ahora les dejamos con Alberto Frutos y su programa dedicado a los festivales musicales.
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Hola, ¿qué tal? Bienvenidos y bienvenidas, soy Alberto Frutos y estoy encantado de recibiros en un nuevo programa especial dedicado a los festivales musicales que se están llevando a cabo a lo largo de este verano tan caluroso en la región de Murcia. Son varias las entregas que llevamos ya de este formato. Hemos visitado la Mar de Músicas, hemos visitado el Cante de las Minas, hemos visitado Fan Futura, Cabo de Pop, Mares de Papel. Y todavía nos quedan muchos, muchos más. ¿Por qué? Porque la música en directo en la región de Murcia no para, pero sobre todo en los meses que van de julio a octubre, es una cosa realmente increíble. Como digo, son varias las entregas que hemos realizado ya en este formato. Están todas disponibles, por cierto, para escuchar en la web de Onda Regional de Murcia, donde también estará este programa mañana disponible a primera hora. Hemos recorrido parte de la región. Nos quedaba, por ejemplo, visitar San Pedro del Pinatar y lo vamos a hacer hoy porque vamos a repasar el cartel, la programación de conciertos de la iniciativa Sal de Música. También vamos a volver a Cartagena. ¿Por qué? Porque vamos a repasar también la programación, en este caso, de la sexta edición de Noches de Sal. La cultura no se detiene, la música no para y eso nos permite disfrutar de un montón de grandes artistas en estas dos iniciativas que formarán parte, por supuesto, de la programación musical de la región de Murcia en el mes de agosto. Vamos a ir paso a paso alternando los dos distintos ciclos, los dos distintos proyectos, dependiendo claramente del calendario. Vamos a ir día a día, no vamos a saltar, vamos a ir en orden y eso nos ubica en el 13 de agosto. Momento en el

Menudo arranque con este Nada valgo sin tu amor de Juanes, sin lugar a dudas, uno de los grandes nombres de la música latina contemporánea, nacido en Medellín, artista colombiano que ha construido una carrera internacional mezclando pop latino, rock en español, ritmos de raíz y ha conseguido un éxito tremendo. Es uno de los grandes artistas del pop rock latino de su generación. Y como digo, en San Pedro del Pinatar, el 13 de agosto, estará ofreciendo su última fecha, su último concierto en España en este 2026, en la que es, sin lugar a dudas, una de las grandes citas que tendremos la oportunidad de disfrutar en San Pedro del Pinatar durante esta quinta edición de Sal de Música. Una quinta edición que un día después, el 14 de agosto, reúne a tres bandas emblemáticas de nuestra música: Duncan Dhu, Los Rebeldes y Nacha Pop.

Tremenda esta Relojes en la Oscuridad de Nacha Pop, una de las tres bandas fantásticas que se van a reunir el próximo 14 de agosto en San Pedro del Pinatar en esta edición de Sal de Música. Cuidado, porque es verdad que hablamos de tres bandas, Los Rebeldes y Nacha Pop, desde luego que son bandas, pero Duncan Du es una gira en solitario de Mikel Erentxun en la cual está recuperando el repertorio, celebrando, festejando el catálogo de clásicos que firmó con Duncan Du. Insisto, tres por el precio de uno, Los Rebeldes, Nacha Pop y Duncan Du, el 14 de agosto en San Pedro del Pinatar.

Viajamos ahora hasta Cartagena para empezar a recorrer esta sexta edición de Noches de Sal, que se celebra en el Auditorio Paco Martín del Parque Torres, que todavía tiene la esencia de la Mar de Músicas impregnando cada uno de sus rincones y que recibirá nuevos artistas, nuevas canciones los próximos días de agosto, del 14 al 29 para ser exactos. Primera cita, entradas agotadas, ya os lo cuento, Alejandro Astola viene para presentar esa mezcla tan particular que él ha hecho siempre de flamenco tradicional con rock, funk y un poquito de jazz, también un pop muy accesible, dentro de una propuesta, ya digo, que fue especialmente reconocida con su proyecto conjunto, Fondo Flamenco. Él fue el fundador y principal compositor de un conjunto que para toda una generación fue realmente importante. Estará en Cartagena, como digo, el próximo 14 de agosto, en el Auditorio Paco Martín del Parque Torres, Alejandro Astola.

Volvemos ahora a San Pedro del Pinatar, nos volvemos a ubicar en el ciclo de conciertos Sal de Música 2026. Nos vamos al 15 de agosto, donde tenemos dos conciertos. El primero de ellos, el de Leire Martínez, ex vocalista de La Oreja Van Gogh, desde 2008 hasta 2024. Ya todos sabemos, y si no, os invito a que busquéis las múltiples polémicas surgidas a raíz de su, iba a decir abandono, pero fue su expulsión del grupo para que volviera a Maya Montero en esta nueva gira que La Oreja Van Gogh está celebrando por toda España con un tremendo éxito. Pues bien, Leire Martínez ha iniciado una etapa solista que igualmente apunta maneras similares en lo que tiene que ver a canciones de pop rock realmente adictivas, accesibles, luminosas y también un poco reivindicativas. Sirva como ejemplo este primer single, Mi Nombre, para comprobarlo.

Qué estupenda está mi nombre, qué ejemplo de pop directo y adictivo. Leire Martínez, el 15 de agosto, estará en la nueva edición del Festival Sal de Música. No estará sola, como he dicho antes, estará acompañada por una de las formaciones murcianas más queridas de los últimos años, en la escena sobre todo del pop español. Hablamos de la formación liderada por Jorge Ruiz, Maldita Nerea.

Maldita Nerea estarán acompañando a Leire Martínez en una de las jornadas más esperadas de esta edición de Sal de Música en San Pedro del Pinatar, el 15 de agosto. Un ciclo, esta Sal de Músicas, que acabará el 16 de agosto con el concierto de la artista sevillana Marta Santos, quien representa una nueva manera de llegar al público, desde la cercanía, el uso inteligente de las redes sociales, que siempre consigue potenciar esa relación entre la audiencia y el artista, y una voz encantadora, que consigue además una conexión instantánea. Comenzó su carrera compartiendo versiones, acompañada poco más que por su guitarra y, como digo, su estupenda voz, y ahora ha conseguido dar forma a una carrera musical con identidad propia y tremendo éxito. El festival, como digo, Sal de Música de San Pedro del Pinatar pondrá el cierre con Marta Santos el próximo 16 de agosto.

Malabares, Marta Santos, como decíamos, la protagonista del cierre de esta edición de Sal de Música 2026, del 12 al 16 de agosto, quinta edición en San Pedro del Pinatar. Os invito a que lo

descubráis, porque como digo, no solamente hay conciertos, sino también hay un montón de actividades, de iniciativas paralelas, de zonas gastronómicas, para disfrutar de un ambiente realmente especial. Nos centramos ahora sí, volvemos y ya nos quedamos en Cartagena, en el Festival Noches de Sal, sexta edición, en el Auditorio Paco Martín del Parque Torres. Hemos comentado antes, siguiendo el orden cronológico de los conciertos, que el 14 de agosto estará Alejandro Astola abriendo el festival. El 20 de agosto, por supuesto, como el resto de conciertos, en el Auditorio Paco Martín del Parque Torres, se recibe a una formación que lleva un montón de años contando con el beneplácito de un público fiel, que sigue cada uno de sus pasos con pasión, con auténtica devoción y con un cariño realmente extraordinario. He tenido la suerte de entrevistarles en varias ocasiones y siempre es un lujo hablar con ellos, porque transmiten en el diálogo, en la conversación, el mismo encanto, la misma buena energía, el mismo buen hacer que en sus canciones. El 20 de agosto, Cartagena recibe a Café Quijano.

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A escuchar a Café Quijano, acompañados del maestro Joaquín Sabina en esta No Tienes Corazón, pues no íbamos a dejarla pasar. Café Quijano estará en el 20 de agosto en la sexta edición de Noches de Sal en Cartagena, en el Auditorio Paco Martín del Parque Torres, que por cierto, el 21 de agosto rendirá precisamente homenaje, y esto estaba pensado, a Joaquín Sabina. 500 noches,

Dentro de Noches de Sal, en esta sexta edición, también se rendirá tributo a una de las artistas de pop más grandes del mundo, Taylor Swift, con el espectáculo Taylormania, 28 de agosto. Y el 29 debería ponerme en pie, pero entonces no se registraría bien la voz en el micrófono y quedaría muy raro, pero nos pondremos de pie desde luego en el auditorio Paco Martín del Parque Torres. Llega una auténtica leyenda de nuestra música. Decía antes que para mí Sabina es quizá el más grande. Bueno, pues alguien que podría desde luego pelearle esa corona, ese primer puesto en el podio, es el gigante Miguel Ríos.

0: Muchísimas gracias.
1: No es demasiado arriesgado imaginar una ovación de este nivel en el concierto de Miguel Ríos el próximo 29 de agosto, dentro de la sexta edición de Noches de Sar en el Auditorio Paco Martín del Parque Torres de Cartagena. Lleva varias giras diciendo que se va a despedir. Por suerte, sigue en la carretera, sigue compartiendo su voz y un repertorio a la altura de muy pocos en este país. Tendremos la enorme fortuna en Cartagena de disfrutarle en esta sexta edición de Noches de Sal, que vamos a terminar de repasar. Hemos jugado un poco con el tiempo en este último tramo, pero hemos dejado para el final al artista que, de la misma forma, a modo de cierre de círculo, iniciaba este programa. ¿Por qué? Porque esa sintonía que hemos escuchado de fondo pertenecía a Carlos Ares, artista que el 27 de agosto estará en el Auditorio Paco Martín del Parque Torres. Las entradas se agotaron a una velocidad de vértigo y tiene todo el sentido del mundo, porque sin lugar a dudas, uno de los grandes artistas españoles del momento.

Qué absoluta preciosidad esta Collar, canción que forma parte del segundo disco de Carlos Ares, La Boca del Lobo, un disco que superó el listón elevadísimo que dejó su debut Peregrino, que fue una auténtica revolución dentro de la industria de la escena musical española. La Boca del Lobo le ha sentado, como digo, como uno de los grandes de su generación, ha ido creciendo con el paso de las canciones, con el paso de los conciertos y ahora mismo tiene, bajo mi punto de vista, uno de los mejores directos que se pueden ver en este país. Es un artista que está en un momento de inspiración tremenda y conviene no perdérselo. Si eres de las personas que tiene la suerte de tener una entrada para disfrutar con él el próximo 27 de agosto, en la sexta edición de Noches de Sal, en el Auditorio Paco Martín del Parque Torres de Cartagena, desde luego vas a gozar con una noche de música de primerísimo nivel. Si no fuiste lo suficientemente rápido o rápida y te quedaste sin entrada, no pasa nada, porque Carlos Ares, tengo clarísimo que va a estar girando mucho tiempo, que le queda mucho todavía por contar y por cantar, y aquí estaremos nosotros para escucharlo y disfrutarlo. Al igual que vamos a estar para disfrutar de estas dos citas culturales que hemos repasado en este programa especial de festivales de música que se realizan en Murcia a lo largo de esta etapa estival. Vamos a terminar de ahora sí cerrar el círculo escuchando esa Peregrino de Carlos Ares, que sonaba a modo de sintonía al comienzo del programa y que cerrará este especial. Gracias, como siempre, por estar al otro lado. Nos escuchamos dentro de muy poquito, porque todavía nos quedan un montón de festivales que disfrutar, que escuchar, que analizar y que compartir aquí en Onda Regional de Murcia. Gracias por estar al otro lado. Adiós, adiós.

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1: Son las 2 de la tarde.
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1: Saludos, buenas tardes. A mediodía ha quedado controlado el incendio forestal que se declaraba ayer por la tarde en Inazares, en Moratalla, y que pudo ser estabilizado poco antes de las 10 de la noche. La superficie total quemada asciende a 80 hectáreas. El origen del fuego aún está por determinar, pero no se descarta que se deba a un rayo. Julián Sánchez es concejal de Seguridad Ciudadana de Moratalla.
3: En principio, el medio aéreo que había, que ha refrescado la zona y tal, se ha retirado. Quedan unas 4 brigadas por allí refrescando la zona y controlando pues, que el perímetro esté bien. Y seguirán estando toda la tarde allí vigilando y posiblemente que esta noche.
1: No ha sido el único fuego ocurrido en la región de Murcia durante este fin de semana. También ayer, en la zona del noroeste, como ocurre este de Moratalla, se registraron otros 2 incendios. Fueron en Cejín y en Caravaca de la Cruz, el primero en el paraje de La Pollera, y ha calcinado unos 12.000 metros cuadrados de terreno agrícola. En la región han ardido más de 700 hectáreas de masa forestal desde el pasado 1 de junio. Desde el SEPRONA advierten del riesgo que las tormentas eléctricas y las negligencias tienen en el origen y en la propagación del fuego. María García es responsable de este servicio de la Guardia Civil.
4: Y esos rayos pues normalmente penetran en la tierra y aunque en un primer momento a lo mejor no produzcan un incendio, pero sí han quemado raíces que a lo mejor al día siguiente pueden salir a la luz en forma de incendio forestal.
1: El nivel de peligro de incendio forestal previsto para hoy es muy alto en algunas zonas de la región, como el altiplano, la cuenca de Mula, el Guadalentín y también el noroeste. Además, hay previsión de lluvias y tormentas para esta tarde y para mañana en varias zonas. Nos da más detalles desde la EMET, Noelia García. Buenas tardes.
5: Buenas tardes. Hoy domingo en la región de Murcia, día de tormentas y también con altas temperaturas. Máximas de 39 grados en Cieza, 38 en Murcia, en Lorca y en Yecla, 37 grados en Caravaca de la Cruz y en Mazarrón, 34 en Cartagena y 33 grados en Águilas. Durante esta tarde, ambiente soleado y cielo poco nuboso. Estaremos muy pendientes de zonas del interior donde se van a formar nubes de evolución y se esperan chubascos y tormentas. Podrán ser localmente muy fuertes con granizo y ventisca. Son lluvias muy intensas que en poco rato pueden dejar grandes acumulados. Es una información de AEMET.
1: 13 playas de nuestro litoral han amanecido con bandera amarilla, así que mucha precaución si tienen previsto ir a la playa durante esta jornada festiva. Fuera de la región preocupa especialmente el incendio de Niebla en la provincia de Huelva, que permanece descontrolado y ha dejado de momento a 400 vecinos desalojados y 3 bomberos heridos. En este informativo les contaremos también la última hora sobre Ceuta y otro de los asuntos que centran la actualidad nacional e internacional. Son las 2 y 3 minutos. Al frente de la realización técnica está Paco Marín. Hacemos una breve pausa y comenzamos enseguida.
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1: A mediodía se ha dado por controlado el incendio forestal que se originaba ayer por la tarde en el paraje de Jabanas, próximo a la pedanía moratallera de Inazares. La superficie afectada ronda las 80 hectáreas. Allí ha estado nuestro compañero Enrique Soler.
9: A las 12 del mediodía, el director de extinción ha declarado el incendio por controlado. A primera hora de la mañana, un helicóptero de la comunidad ha realizado tareas de refresco en la zona y ahora permanecen en el terreno 4 brigadas forestales que continúan los trabajos de extinción hasta que pueda declararse definitivamente por extinguido. Julián Sánchez es el concejal de Seguridad Ciudadana en el Ayuntamiento de Moratalla.
3: En principio, el medio aéreo que ha refrescado la zona y tal, se ha retirado. Quedan unas 4 brigadas

0: por allí para refrescando la zona y controlando pues que el perímetro esté bien. Y seguirán estando toda la tarde allí vigilando y posiblemente que esta noche.
1: La coordinación de medios y el cambio de viento con rachas de hasta 40 kilómetros hora fueron cruciales para que el incendio no tocara la zona próxima del macizo de Revolcadores, donde se encuentra el pico más alto de la región de Murcia.
0: Porque hubo muy buena coordinación. Ayudó mucho el viento que cambió, porque al primero se temía porque se iba el fuego para la zona de Puerto Alto y de Revolcadores, pero afortunadamente cambió el aire a media tarde, pero había rachas de 40 kilómetros, ¿sabes?, por hora. Tres y los medios aéreos que había.
1: En los primeros cálculos se estima una zona calcinada próxima a las 80 hectáreas que afecta a todo el barranco de Jabanas, así como a la ladera contigua. La región activaba ayer por la tarde el plan Infomur en situación 1. Han trabajado en la extinción 4 helicópteros de la comunidad, el medio bombardero del Ministerio, así como 2 helicópteros y un hidroavión enviados por la Junta de Castilla-La Mancha, además de un centenar de efectivos.
2: Mazarrón es el municipio más afectado por los incendios forestales ese verano en la región de Murcia. Desde el pasado 1 de junio se han registrado 180 incendios forestales y se han quemado más de 700 hectáreas. Anabel Aramendía.
3: El Servicio de Protección de la Naturaleza, el SEPRONA, asegura que está siendo una campaña complicada, ya que los incendios arrancaron muy pronto, el 2 de junio, con el de Los Garres y 177 hectáreas quemadas. María García es la jefa de esta unidad en la región de Murcia.
4: Está siendo este año una campaña un poco complicada. La verdad que empezamos muy pronto y, de hecho, pues el primer incendio importante que tuvimos en la región de Los Garres. Y a partir de ahí, pues hemos tenido unas semanas de muchos días con atos, la mayor parte de ellos con atos, pero también muchos declarados como incendios forestales, desbordado la estadística con respecto a años anteriores, desde luego.
3: Tras este incendio en julio se registraron 3 en Las Moreras y Balsicas, en Mazarrón y en La Pinilla, Fuente Álamo, con más de 300 hectáreas calcinadas. La causa, según la jefa del SEPRONA, negligencias, descuidos como no apagar bien una barbacoa o trabajos agrícolas y también tormentas eléctricas.
4: Hay bastantes, más de los que normalmente pensamos, que son producidos por tormentas eléctricas, que a veces ni siquiera se materializan en lluvia y pensamos que no ha habido tormenta eléctrica, pero sí ha habido actividad, y esos rayos pues normalmente penetran en la tierra y, aunque en un primer momento a lo mejor no produzcan un incendio, pero sí han quemado raíces que a lo mejor al día siguiente pueden salir a la luz en forma de incendio forestal. Eso es muy habitual.
2: El biodiesel se ha convertido en una alternativa real para otros combustibles cuyo precio se ha encarecido un 20%, con el que se podría rebajar con este sistema la factura, si bien supone una competencia directa con la alimentación, ya que se realiza a partir de productos vegetales como la soja o el girasol.
3: Este lunes se conmemora el Día Mundial del Biodiesel, una fecha que coincide con la puesta en marcha del primer motor diseñado por el ingeniero alemán Rudolf Diesel, quien utilizó aceite de palma como combustible hace ya más de 100 años. A día de hoy es técnicamente impecable para poder usar los vehículos. Mariano Alarcón es ingeniero y profesor jubilado de la Facultad de Química en la Universidad de Murcia.
5: Técnicamente no tiene ningún problema, hay muchísimas formas de producirlo, funciona estupendamente en los motores diésel, pero tiene el grave inconveniente de que es un cultivo y, como tal, compite con la agricultura.
3: Alarcón cuenta que hace 30 años en la región se vivió un boom con el biodiesel al ponerse en marcha en el Valle de Escombreras una planta de producción. Fue la empresa mexicana Saras la que empezó con este proyecto, que años después vendió a otro grupo que la gestiona en la actualidad y que se llama Masol. Para que el biodiesel sea una alternativa real al 100% para los conductores es necesario un cambio de negocio. Sin embargo, Alarcón revela que a día de hoy todos usamos estos combustibles ecológicos en cantidades pequeñas, porque la Unión Europea obliga a que sí sea. Además, dice que hubo hace un tiempo en la región en el que algunas gasolineras ofrecían repostar este biodiesel.
5: Creo recordar que es entre el 6 y el 8% del contenido de cada combustible tiene que ser biocarburante. Es decir, que ya le estamos metiendo, es decir, que tampoco no es que sea una cosa nueva. Lo que quizás sería nuevo de eso sería 100% biodiesel. Que se ha podido hacer, ha habido momentos en los que en gasolineras de la región de Murcia he podido cargar ese biodiesel 100%.
2: Marruecos se consolida como primer destino de las exportaciones murcianas a África. Murcia es la cuarta provincia española

0: más exportadora al continente africano. Las empresas regionales facturaron por valor de 610 millones de euros hasta mayo, lo que ha supuesto un crecimiento del 7,6%.
1: Marruecos continúa siendo el principal destino africano de los productos murcianos, con 372,25 millones de euros, seguido de Argelia con 101 millones. En conjunto, 869 empresas de la región exportan a África. Los principales productos vendidos son combustibles y lubricantes, animales vivos, grasas y aceites y productos químicos. Luis Alberto Marín, consejero de Empresa, Economía Social y Empleo.
2: El sector exportador regional sigue mostrando una gran fortaleza, tanto en su conjunto como si nos fijamos en mercados concretos. En el caso del continente africano, vemos que la región de Murcia es la cuarta provincia que más exporta. Entre los meses de enero y mayo, las exportaciones regionales superan ya los 610 millones de euros y han crecido un 7,5% con respecto al año anterior. En cuanto a los mercados, Marruecos sigue siendo el principal destino de los productos regionales, con más de 370 millones.
0: Los autónomos exigen el fin de su labor como recaudadores gratuitos. Eduardo Abad, presidente de la Unión de Profesionales Trabajadores Autónomos, UPTA, denuncia que el colectivo dedica el 20% de su jornada a gestiones administrativas y reclama la automatización urgente de la liquidación del IVA.
1: Los más de 3,7 millones de declarantes del IVA repercutieron en 2024 cuotas por valor de 471.028 millones de euros, según UPTA. Este colectivo alza la voz para denunciar la carga administrativa que soportan en su relación con la agencia tributaria. En declaraciones a Onda Regional, el presidente de UPTA, Eduardo Abad, señala que los autónomos se ven obligados a dedicar una parte sustancial de su jornada laboral a la burocracia en detrimento de su actividad productiva y su vida personal.
3: El 20% del tiempo de trabajo de un autónomo lo pasa haciendo labores administrativas que nada tienen que ver con la productividad y con la producción del trabajo. Y por lo tanto, todo lo que sea ahorrar ese tiempo de trabajo va a ser en beneficio de, primero, mejorar la eficiencia y la eficacia de nuestro negocio, y segundo, es que vamos a tener sustancialmente más tiempo para dedicarlo a otras cosas que nada tienen que ver con la actividad económica.
0: La industria del calzado ha firmado un convenio colectivo que estará vigente hasta el año 2029. El acuerdo aporta estabilidad al sector, mejora las condiciones laborales y refuerza el marco de competitividad de las empresas.
1: El acuerdo, fruto del diálogo social y de la voluntad de todas las partes de alcanzar un equilibrio responsable, dota al sector de un marco estable para los próximos 4 años en un contexto económico complejo y de importantes transformaciones productivas, tecnológicas y laborales. Salvador Gómez es el secretario general de FICE.
4: Se refleja una subida salarial del 12% en los 4 años de vigencia con una cláusula limitada de revisión salarial si la inflación sube por encima de esta cifra. También una reducción de unas 12 horas en la jornada anual.
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0: Hablamos ahora de educación. Los opositores para alguna de las casi 2.000 plazas que el Servicio Murciano de Salud ha sacado a examen no descansan ni en verano. Estos exámenes comenzarán el próximo 27 de septiembre con 4 especialidades, entre las que está maxilofacial y aparato digestivo. Comisiones Obreras se vuelca con los aspirantes y les ofrece formación adaptada, ya sea de forma presencial o online.
1: Esta importante oferta de empleo público se va a desarrollar de forma continuada hasta el mes de abril del próximo año. Es una oportunidad que deja unas ratios por plaza muy bajas en algunas especialidades médicas tan demandadas como, por ejemplo, dermatología, donde se ofrecen 10 plazas a las que optan 16 personas. El responsable de formación de Comisiones Obreras en la región, Rafael Espósito, resalta las posibilidades que dan a todos los aspirantes, a los que mantienen también informados en su portal web.
6: Hemos diseñado una preparación 100% adaptada en formato online y videopresencial, pensada para conciliar el estudio con los turnos de trabajo. Tenemos las mejores alianzas con las academias y especialización a nivel regional y nacional, con forma opositores a nivel regional, ON Enfermería para todo el cuerpo de enfermeros, Grupo CTO y Grupo AMI para médicos y facultativos, Grupo Orión para otras categorías sanitarias y de gestión.
1: Las oposiciones del Servicio Murciano de Salud son ya una realidad con el calendario de exámenes que ya es público y las listas de admitidos que se han ido conociendo en los últimos días. Expósito destaca las 154 plazas de médico de familia a las que aspiran 626 opositores y que ayudarán a aliviar la presión en la atención primaria. Para el presidente de la Sociedad Murciana de Medicina Familiar y Comunitaria, Jesús Abenza, estas plazas son una buena noticia, pero insiste en que no hay que confundirlo con el proceso de consolidación de Empleo Público

0: y que hay que hacerlo atractivo para que los médicos no se marchen de la región.
1: Por eso nosotros vamos a valorar positivamente estas 154 plazas, porque dan estabilidad y seguridad a los profesionales, pero también a los pacientes. Ahora bien, creemos que son una pieza más. El verdadero reto está en tener una atención primaria con suficientes médicos de familia, bien dimensionada, que sea atractiva para los jóvenes y que sea capaz de retener a los profesionales que ya tenemos.
2: En España, uno de cada cinco adultos prepara oposiciones, muchos de ellos tras acabar la carrera. La búsqueda de un mejor puesto de trabajo y un mejor salario hace que cada vez más españoles quieran opositar.
0: El perfil de estos opositores es cada vez más joven. Según un artículo de empleopublico.org, el 56% de estos opositores tiene entre 18 y 34 años. Unos jóvenes que una vez acabada la carrera o el grado universitario deciden apostar por las oposiciones como alternativa al mundo laboral o a un posgrado. Escuchamos a Alberto Villa, que realizó las oposiciones a maestro en 2019, y Rosario López, que está opositando a Guardia Civil.
3: En mi caso siempre tuve claro que mi salida laboral iba a ser la docente en este caso y además pues siempre he idealizado en cierto modo el sector público.
4: Y yo hice un doble grado en Derecho y Ciencias Políticas, después hice el máster y empecé a buscar trabajo pues pensando que iba a encontrar oportunidades laborales que iban acorde a toda la formación que yo tenía. Pero la realidad fue muy diferente. En ese momento me di cuenta de que ese futuro no era el que yo quería para mí.
2: Las ofertas de verano disparan el riesgo de fraude online. Revisar la URL, comprobar la información legal del comercio o desconfiar de descuentos excesivos pueden ayudar a prevenir fraudes en la red.
0: El Instituto Nacional de Ciberseguridad registró en 2025 más de 122.000 incidentes de ciberseguridad, de los cuales el 40% corresponden al digital. Los delincuentes se benefician de la urgencia por aprovechar las mejores promociones para lanzar tiendas falsas, suplantar marcas conocidas o distribuir enlaces fraudulentos. Alba Pérez, portavoz de ONEI, entidad financiera especializada en comercio electrónico.
5: Nos encontramos con tiendas falsas completamente clonadas, con productos de cómpralo con urgencia, últimas unidades, cuenta atrás, con descuentos del 80 al 90%. Todo eso es una red flag clarísima para darte cuenta de que te la están intentando colar, ¿no? Pues cuando ves que algo es demasiado bueno para ser verdad, pues probablemente no lo sea.
2: Alrededor de 300.000 animales de compañía son abandonados en España cada año. Para concienciar a la sociedad, el 19 de agosto se celebra el Día Internacional del Animal Sin Hogar. María Rocamora.
6: Irene Santos, voluntaria de la protectora Cuatro Patas, explica que hay muchos de ellos a la espera de ser adoptados por una familia que viven en refugios durante mucho tiempo.
7: Hay muchos animales que la gente no quiere adoptar en cuanto son mayores, son enfermos, no son bonitos, no encajan con las características, ¿no?, que a la gente le gusta. Pues algunos tienen menos suerte y nosotros, por ejemplo, tenemos animales que se abandonaron hace 14 años y todavía están con nosotros.
6: Desde la protectora, Santos explica que tener un animal no es un capricho y las familias deben pensárselo mucho antes de adoptar uno porque conlleva mucha responsabilidad.
7: El principal consejo, aunque suene muy raro, es que no tengan animales. Que si no lo tienen muy, muy claro o saben lo que es, que no tengan animales a su cargo, que no los cojan, que se lo piensen muy bien, porque un animal puede llegar a vivir hasta 15 años y eso supone obligaciones diarias durante todos los días. Tienen necesidades de paseo, los gastos veterinarios cada vez son más altos y a cualquier hora, llueva, pase lo que pase, tú tienes que estar ahí, sacarlo, y es muchísima responsabilidad.
6: El descontrol de la natalidad de las mascotas unido a la falta de concienciación de la sociedad, recuerda Santos, suelen ser los principales motivos de abandono.
7: Se regala muy fácilmente sin avisar de lo que supone tener un animal y la gran mayoría de animales que llegan a los albergues tienen entre un año, año y medio, dos años, cuando ya ha pasado la fase de cachorro y llegan todas las complicaciones de lo que supone tener un animal adulto en casa y todo lo que necesita.
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2: Son las 2 y 18 minutos. Seguimos narrando esta actualidad informativa de este fin de semana. La portavoz municipal del PSOE en Lorca, Isabel Casalduero, reclama un plan de choque definitivo que acabe con las listas de espera del Hospital Rafael Méndez, que considera las peores de toda la región de Murcia.
0: Casalduero denuncia que, según los últimos datos oficiales del Servicio Murciano de Salud correspondientes a junio de este mismo año, Lorca y su comarca están en clara desventaja y discriminación frente al resto de la región de Murcia. Casi el 50% de los pacientes sin cita de toda la región son del área 3, que es la de Lorca.

0: Lorca. El tiempo medio de espera para consulta con un especialista en la región es de 69 días frente a los 126 de Lorca. Isabel Casalduero.
1: Uno de cada dos murcianos y murcianas que hoy esperan una consulta sin conocer cuándo será atendido siquiera, pertenecen al Área 3 de Salud. Y esto nos parece una discriminación absolutamente insufrible. Mientras que en el conjunto del Servicio Murciano de Salud el tiempo medio de espera para una primera consulta es de 69,8 días, en el Área 3 asciende hasta los 126,3 días.
0: El Ayuntamiento de Lorca asegura que el Área 3 de Lorca ha conseguido reducir sus tres listas de espera quirúrgica externas y pruebas diagnósticas en los últimos 6 meses y también respecto al último año, según los datos publicados este mes de julio por el Servicio Murciano de Salud. De esta manera, en Lorca los pacientes esperan 16 días menos que hace 6 meses para ser atendidos por un especialista hospitalario en consulta. En especial, especialmente significativa es la bajada de 40 días en la consulta de alergia o de 32 días en anestesia y reanimación. Además, el tiempo medio de espera para una intervención quirúrgica se ha reducido en el Hospital Rafael Méndez en 9 días en los últimos 6 meses, destacando las especialidades de cirugía general y aparato digestivo y dermatología, donde las demoras se han reducido en hasta 21 días.
2: Y el Ayuntamiento de Cartagena destina diariamente una 30 de personas a la limpieza de 27 playas. El consistorio ha reforzado el operativo de limpieza del litoral en su apuesta por playas limpias, seguras y de calidad. Este dispositivo diario desplegado combina maquinaria pesada nocturna, brigadas de mañana y tarde y la recogida de toneladas de residuos para mantener en perfecto estado los arenales y servicios de la costa. Álvaro Valdés es concejal de Litoral.
3: Todas las noches salen equipos de mantenimiento, tractores, limpiaplayas y también en el segundo turno de la mañana para dejarlo todo preparado para nuestros visitantes y a todos los cartageneros que disfrutan de nuestro litoral.
2: El adelanto de la vendimia en Jumilla no está comprometiendo de momento la calidad de la uva. Las primeras variedades que han entrado en bodega presentan buenos parámetros de acidez y aromas, mientras las lluvias de primavera han favorecido el desarrollo del viñedo. Las bodegas afrontan ahora una campaña en la que también buscan responder a un consumidor que cada vez demanda más vinos y más frescos. Patricia Jiménez.
4: La primera uva que está entrando en las bodegas de Jumilla llega con buenas sensaciones. En el caso de la moscatel de grano menudo, pese a que la recogida se ha adelantado, hay equilibrio en la combinación de aromas, acidez y frescura. En bodegas Juan Gil, su enólogo Bartolo Avellán cuenta cómo se adaptan a las tendencias de los consumidores.
5: La variedad estamos intentando desarrollar bastante que sea un vino aromático, porque es una variedad moscatel, es una variedad aromática, pero también que no queremos perder el tema de la frescura y la acidez que sí que vamos a conseguir con en este añado. El mercado sí que va buscando últimamente vinos mucho más frescos y con poco en tema de menos gradación alcohólica y menos concentrados, menos vinos mucho menos concentrados.
4: Las condiciones de este año han ayudado además al desarrollo de la uva y aunque las tormentas y el pedrisco han obligado a mantener la vigilancia, destaca el buen estado sanitario general del viñedo. Carolina Martínez Origone es secretaria del Consejo Regulador.
6: Es pronto hacer una valoración de la producción, pero bueno, confiamos en que tanto viticultores como bodegas están muy atentos a ser muy minuciosos a la hora de los tiempos de la vendimia, que es muy importante para que esa uva está en perfecto estado y entre a bodega en las mejores condiciones posibles.
2: El Ayuntamiento de Beniel ha iniciado un proceso participativo para reforzar la cohesión social en el municipio. La iniciativa permite identificar junto a la ciudadanía y los agentes locales las necesidades, fortalezas y oportunidades de esta localidad de la región de Murcia. Mari Carmen Morales es su alcaldesa.
7: Con la asistencia técnica de CEPAIN queremos conocer mejor la realidad de nuestra localidad, identificar necesidades, fortalezas y oportunidades y convertir las aportaciones de la ciudadanía en propuestas útiles que orienten futuras actuaciones municipales.
2: Reabre el Museo de la Huerta de Alcantarilla con 300.000 metros visitables. La infraestructura incorpora la primera sala inmersiva de la región que proyecta contenido sobre paredes y suelo de forma simultánea. La proyección, que dura 5 minutos, incorpora imágenes reales que se centran en el papel del río Segura y en hitos climáticos como las riadas. De hecho, el museo cuenta con el libro de la rueda de 1850, La Caracola, con la que se anunciaban las riadas.
8: Alcantarilla, qué bien suena tu nombre. Naciste
2: Con la sala de 360 grados, los visitantes se sentirán parte de la historia de la huerta de Murcia a través de la voz del agua, narrada por el actor alcantarillero José Caride, que están escuchando. La alcaldesa de este municipio, Paqui

0: Terol destacaba esta iniciativa cultural en el municipio.
1: Al entrar en esa sala nos dejaremos guiar por la voz del agua, narrada con maestría por nuestro querido actor alcantarillero José Caride. A través de sus palabras vamos a recorrer la historia de nuestra huerta, desde sus orígenes hasta los desastres de las riadas, sintiendo el latido del río Segura como el eje vertebrador de nuestras vidas.
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0: Y vamos con la información nacional e internacional. Tenemos que mirar a Huelva, a los incendios que se están produciendo en este momento en España, y también Paulino Ross, buenas tardes, a Ceuta.
3: Sí, la vicepresidenta y ministra de Transición Ecológica, Sara Aguesén, ha supervisado esta mañana las tareas de extinción del incendio de Niebla en Huelva, donde ha dicho que ya han ardido 200.000 hectáreas de monte en España en lo que va de año.
4: Pero hablamos de 200.000 hectáreas afectadas desde principios de año, lo que supone prácticamente 6 veces más de lo que teníamos el año 2025. Hablamos de 40 grandes incendios forestales en este año 2026. El año pasado, en esta época, teníamos 15. Esto da la gravedad y la complejidad de lo que estamos viviendo en nuestro país.
3: Cerca de 500.000 de personas permanecen evacuadas a causa de este incendio forestal en Niebla, en Huelva, que ya ha quemado 8.000 hectáreas. El consejero andaluz de Emergencias, Antonio Sanz, es optimista sobre la evolución de las tareas de extinción.
5: El incendio sigue siendo complejo. Nos toca todavía un día difícil, pero somos más optimistas respecto a los avances que pueden producirse en el día de hoy. Para empezar, porque se ha logrado al menos consolidar una zona ya muy, muy amplia.
3: La vicepresidenta del gobierno, Sara Aguesén, espera que Italia reaccione y que tenga claro que el espacio Schengen está garantizado, sin haber sido violado en ningún momento por inmigrantes llegados desde Ceuta a la península. Para Aguesén, el principal objetivo del gobierno es defender la dignidad de los españoles.
4: En este sentido, lo que podemos decir es que no ha habido ni una persona ha atravesado y ha llegado a la península en este momento. Se está cumpliendo y garantizando el espacio Schengen. Por lo tanto, tenemos que defender también la dignidad de nuestros ciudadanos, los españoles.
3: El ministro italiano de Asuntos Exteriores, Antonio Tajani, ve desproporcionada la reacción de España y espera restaurar Schengen cuando haya pasado la supuesta incursión anunciada para el próximo 15 de agosto en Ceuta. La vicepresidenta asegura que el gobierno español y el marroquí siguen trabajando para normalizar la situación.
4: Reconducir la situación para llegar lo antes posible a la normalidad y por lo tanto estamos llevando un seguimiento constante y en colaboración también con el gobierno de Marruecos, que yo creo que es fundamental.
3: Recordamos que a las 8 de esta tarde hay convocada una concentración en Ceuta de todas las confesiones religiosas de la ciudad y apoyada por el gobierno del presidente Vivas. En cuanto a la ministra de Juventud e Infancia, Sira Rego, ha anunciado que a la vuelta del verano llevarán al Consejo de Ministros una ley de familias acogedoras para mejorar los mecanismos que faciliten la acogida y la adopción.
6: Y es una ley que pretende precisamente mejorar los mecanismos, de alguna manera establecer siempre cierta coordinación interterritorial, porque es absolutamente clave, y mejorar también a través de experiencias virtuosas que pueda haber en los distintos territorios. Y ponernos de acuerdo en que tiene que haber mecanismos que faciliten la acogida, que faciliten la adopción.
3: Más asuntos. El exsecretario general de la Unión de Agricultores y Ganaderos de Aragón, Javier Sánchez, y su mujer han sido encontrados muertos en su casa de Tauste, en Zaragoza. Sus cuerpos presentaban signos de violencia. La Guardia Civil lo está investigando. En el exterior, el primer ministro de Israel, Benjamín Netanyahu, ha rechazado el plan de 15 puntos para la Franja de Gaza impulsado por Estados Unidos. Ha reiterado que mientras él sea primer ministro no habrá un Estado palestino. En Irán, el ministro de Exteriores, Abbas Araghchi, confirma que Teherán solo intercambia mensajes con Estados Unidos a través de los mediadores y que de momento no ve posibilidad de reanudar la negociación con Washington. Y en Rusia, al menos 3 muertos y más de 20 heridos por un ataque ucraniano en la región de Belgorod.
0: Pablo Barrio Nuevo Bernal, natural de La Unión, se ha hecho con el bordón minero, el máximo galardón del Festival Internacional del Cante de las Minas en la modalidad de toque, un premio que queda en casa.
7: La minera cada día.
0: Y hasta Córdoba se ha marchado la lámpara minera. Rafael Plantón Heredia, Rafa de Calli, ha sido el ganador del preciado trofeo tras imponerse

0: a otros cuatro cantaores, todos ellos andaluces, durante la pasada madrugada. En sus primeras palabras narraba que es un sueño cumplido desde pequeño.
1: Yo desde pequeño soñaba cantar aquí en la Catedral de Cante como en la Unión y llevarme la lámpara.
0: Son dos de los triunfadores de la pasada madrugada. También el trofeo de Esplante ha ido a parar a las manos de Lucía Fernández González. Y en cuanto al Filón de Oro, fue a parar a Carlos Ferrer, de Valencia. Les dejamos ahora con la información deportiva.
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4: Hola, buenas tardes, son las 2:30, vamos con el repaso a la actualidad deportiva de la jornada en la sintonía de Onda Regional, con un ojo, los dos casi diría, puestos en el circuito de Silverstone, Gran Premio de Gran Bretaña, es el regreso del Mundial accidentado para los pilotos murcianos. Por ejemplo, ayer Máximo Quiles se fracturó la clavícula, no va a poder disputar hoy la carrera de Moto3, que es a las 3:30, Fermín Aldeguer, al que no tenemos también por problemas físicos, sí lo tenemos, y a qué nivel a Pedro Acosta, que ayer ya fue sexto al sprint, e incluso está mejorando ese resultado. Recuerdo que partía noveno y ahora mismo marcha quinto el piloto mazarronero en una carrera dominada por Raúl Fernández Acosta, incluso por delante ahora mismo de Marc Márquez. Vamos a estar en un momento con Juan Carlos Martínez, primero Raúl Fernández, segundo Jorge Martín, tercero Bezzecchi, como digo, quinto Acosta. Hablaremos también de fútbol. Ayer fue día de partidos amistosos. Por ejemplo, Cartagena y Yeclano empataron a cero. La Deportiva Minera empató a un gol con el Mazarrón. El Lorca no pudo llevarse el triangular de Cantoria, en la provincia de Almería, que le enfrentó al Almería B y al cuadro local. El Cieza perdió 2-3 contra el Valencia Mestalla. Y recuerdo que por la mañana el Murcia había empatado 1 con el Albacete y el Lucán goleó 7-2 al Orihuela. Hablaremos de esto, también de los campeonatos de Europa de natación. Mañana compite un murciano, Diego Mira, con el que vamos a hablar, pero ahora, como digo, nuestra atención está puesta en el circuito de Silverstone. Estamos ahí con Juan Carlos Martínez, siguiendo todo lo que hace Pedro Acosta. Juan Carlos, buenas tardes, cuéntanos.
5: Compañero, buenas tardes. En efecto, está a punto ya de completarse la 15ª vuelta de este Gran Premio de Gran Bretaña. Al paso quedarán 5 para el final. Vamos a tener hoy aquí doblete madrileño. Primero va a ser Raúl Fernández y segundo Jorge Martín, pero detrás tenemos una dura pugna por el podium con un Marco Bezzecchi que va tercero, pero está pidiendo la hora ya que está mal físicamente el piloto italiano. Alex Márquez va como el muñequico del Comecoco, recortando en la distancia al piloto italiano y posiblemente le coma la tostada en cuestión de pocas vueltas. Y detrás viene Pedro Acosta, que está haciendo una carrera muy meritoria, va en quinto lugar el piloto de Mazarrón, tiene a tan solo un segundo y medio el podium. Va a estar muy complicado porque ahora mismo Alex Márquez es el que está más fuerte de los tres que están pugnando por el podium, pero a río revuelto ganancia de pescadores, y nunca mejor dicho en el caso del tiburón de Mazarrón, que puede hoy pescar un podium que sería increíble aquí en este trazado anglosajón. Por su parte, sexto va Omar Márquez, que está teniendo un fin de semana complicado, este circuito no se adapta bien a sus condiciones de pilotaje y también su condición física tampoco ayuda a que pueda Marc pilotar bien su Ducati aquí en este circuito de Silverstone. Es cuestión de salvar los muebles para el 9 veces campeón del mundo, pero bueno, no obstante, serían 10 puntos los que se daría al zurrón el de Cervera. Y ya digo, ahora mismo todo el interés puesto en esa lucha por esa tercera posición, con un Alex Márquez que está ya enseñando de la rueda a Bezzecchi y que seguramente no tardará mucho en adelantar al piloto italiano.
4: Muy meritoria, Juan Carlos, la carrera de Acosta, porque ha llegado a ir por delante de Alex Márquez en las primeras vueltas, ¿no? Partía noveno, ha llegado a colocarse quinto, ha superado a Morbidelli, a Dian Antonio, al propio Alex Márquez, que luego a su vez le ha superado, luego ha hecho un gran adelantamiento, una gran pasada a Marc Márquez. O sea, está haciendo una carrera sobresaliente, ¿no? Para las condiciones que tiene, claro.
5: Sí, la verdad es que Pedro está haciendo una gran carrera, salía noveno, no ha hecho una gran salida, se ha puesto décimo después de darse la salida, pero ha ido ganando posiciones poco a poco, ha ido ganando plazas paulatinamente, y ahora mismo, como digo, va en esa quinta posición, ha adelantado a Marc Márquez, ha adelantado a Dylan Antonio, ha adelantado a Alex Márquez, y ya digo, está ahora mismo haciendo una carrera de mucho mérito, con una desmarca que está ahora mismo ya enseñándole rueda, como digo, a Echequi, y lo que está haciendo Pedro, pues la verdad que es para ponerlo en valor, porque las armas que tiene no son buenas, la KTM no da para mucho más, es ahora mismo la tercera o cuarta moto, diría yo, de la parrilla, y por lo tanto, pues hay que poner en valor esa quinta posición y la temporada que está haciendo el de Mazarrón, que está deseando ya que pasen estas 11 carreras que quedan de aquí a terminar el campeonato. Y

0: y subirse a esa Ducati roja que está ya deseando que llegue el mes de noviembre para poder hacerlo.
1: Pensar en subir en el podio, al podio, es casi imposible, ¿no? Aunque vaya quinto, decía que Bezzecchi iba a menos, pero salvo que haya algún accidente, principio imposible, ¿no?
0: Yo creo que no, Fermín, ahora mismo es misión imposible el hecho de que Pedro pueda subir al podio en este caso, porque ya digo, Alex Márquez yo creo que es el que tiene más ritmo de los tres para poder subir al podio. Como mucho puede intentar atacarle ahí a Bezzecchi, pero va a ser también complicado que pueda hacerlo. Todo dependerá también de si Bezzecchi consigue aguantar bien el físico.
1: Tiene a segundo y medio más o menos, ¿no? A costa de Bezzecchi, sí, sí, siempre ahora, contando ahora con que Márquez vaya más fuerte que Bezzecchi, con lo cual
0: ahora mismo Pedro está un segundo. Todo dependerá de este duelo de Alex con Marco. Si se pelean, se pasan y se repasan y pierden tiempo, puede que Pedro pueda asomarse por ahí. Pero ya digo, yo ahora mismo apostaría mi dólar a que Alex Márquez va a ser el tercer clasificado de la carrera y Pedro con suerte puede llegar al cuarto. Ya digo, si hay un bajón físico de Bezzecchi, porque no hay que olvidar que viene de darse un palo tremendo en Assen, de romperse la clavícula en Alemania. Ayer terminó muy, muy mermado la sprint, acabó llorando Bezzecchi después de esa carrera al sprint. Y ya digo, y el físico es lo que puede condicionarle el final de carrera al piloto italiano, y ahí es donde Pedro puede intentar atacar. Hay que ver también la condición de los neumáticos. Este es un circuito de mucho desgaste, un circuito muy abrasivo, y por lo tanto el piloto que consiga conservar mejor la goma de aquí al final será el que tenga más opciones de poder terminar en esa tercera posición. Y yo creo que será, como digo, Alex Márquez. Pero bueno, vamos a ver lo que sucede. Alex todavía no ha conseguido pasar al italiano, que está defendiéndose como gato panza arriba. Pedro está intentando no perder ahí ese segundo de distancia respecto a ellos, y estamos ya con tres vueltas para el final. Justo están pasando ahora mismo por meta, son las que quedan un total de 18 kilómetros para terminar esta carrera en el circuito más largo de todo el campeonato, como es este de Silverstone. Y ya digo, tenemos las espadas en todo lo alto, y yo creo que Alex Márquez no tardará en meterle la moto ya a Bezzecchi y dar ese paso, ese salto, para alzarse con el podium aquí en este mítico e icónico circuito, cuando por detrás Fabio Di Gianantonio está enseñándole también la rueda a Marc Márquez, que está intentando defenderse y que también va a tener complicado aguantar esa sexta posición aquí en Gran Bretaña. Ahí está Di Gianantonio, que coge y ahora en la curva 3... adelanta a Márquez, y Márquez intenta adelantar pero no puede, así que Márquez seguramente va a terminar en séptimo lugar. Y por delante, ya digo, seguimos con esa batalla y a ver de lo que es capaz Pedro Acosta, a ver si consigue no perder comba y estar ahí tratando de luchar por el podium hasta la vuelta final.
1: Últimas tres vueltas, enseguida volvemos ahí al circuito de Silverstone, como nos decía Juan Carlos, el circuito más largo del Mundial, un trazado de casi 6 kilómetros, y eso es lo que queda para que termine la carrera. En contestarle el dominio de Raúl Fernández, detrás Jorge Martín, la pelea entre Bezzecchi y Alex Márquez, de la que nos hablaba Juan Carlos Martínez, y luego asoma por ahí Pedro Acosta, aún mantendría alguna opción, aunque sea mínima, ¿no?, de meterse en el podium, como nos decía Juan Carlos, pero seguramente bastante tiene con mantener esa quinta plaza. Está bastante desahogado por detrás la pelea entre Di Gianantonio y Marc Márquez, que están relativamente alejados de la posición de Pedro Acosta, que si termina así, pues habría que dar por muy bueno, desde luego, el papel del mazarronero, del tiburón de Mazarrón, ayer sexto y hoy camino de terminar quinto. Aún queda carrera, porque insistimos, es el circuito más largo del Mundial, hablamos de unos 14, 15 kilómetros los que queden para que termine la carrera, pero está bien encaminado ese quinto puesto para Pedro Acosta. No está en este Gran Premio de Gran Bretaña Fermín Aldegri. Luego hablaremos también de la prueba de Moto3, no va a estar Máximo Quiles, sí estará Álvaro Carpe peleando por el podio, si todo va bien. Son las 2:38 en juego en Región Deportiva, en la sintonía de Onda Regional.
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1: antes de volver al circuito de Silverstone, con el Gran Premio de Gran Bretaña, con la última vuelta, ya falta poquito para el final. Recuerdo que estamos en plena pretemporada de los equipos de fútbol, no solo los de fútbol, fútbol sala, aunque eso va algo más retrasado, empieza un poquito más tarde el fin de semana del 5 o 6 de septiembre.

0: La temporada en fútbol sala con la Supercopa para el Pozo y la Liga empezará el fin de semana siguiente, y más avanzado el trabajo de pretemporada de los equipos de fútbol, sobre todo los de Primera Federación, con el Cartagena, el Real Murcia y el Águilas, que están con sus amistosos. El último en jugar de los de esa categoría ha sido el Cartagena. Ayer empataba a cero en la Constitución con el Yeclano. Íñigo Vélez de Mendizábal hablaba de lo que había supuesto ese partido.
1: No, a ver, al final está claro que la pretemporada está para esas cosas, para corregir muchos cambios. Quiero decir que entran jugadores en minutos 60, 45, 70, y al final está claro que son las dos cosas que has dicho tú: generar ocasiones y meterlas, y ser fuertes defensivamente. Bueno, al final estamos en proceso de mejora, de seguir mejorando, y yo creo que yo por lo menos no estoy preocupado, sino que vayamos a mejor.
0: O sea, que no está inquieto Íñigo Vélez de Mendizábal, que insistía en ese balance de mitad de pretemporada. Ha jugado cuatro amistosos, le faltan otros cuatro al cuadro albinegro.
1: Bueno, pues porque cada vez está más cerca, que cada vez hay más minutos en las piernas, en el sentido de que los partidos amistosos ya no son 45 minutos cada uno, que te hacemos una valoración, intentamos que todos jueguen parecido, pero que ya empecemos a meter 70-90, que se parezca cada vez más a lo que va a ser la competición. Está claro que hay muchas cosas que mejorar, todos queremos ganar, incluso amistosos, pero bueno, yo creo que el equipo está trabajando bien, venimos de mucha carga y bueno, no queda otra más que seguir mejorando, y como tú bien dices, creo que estamos en la mitad de la pretemporada, ¿no? Tres semanas. Y pues bueno, seguir con esa idea, que no intentar o ojalá que no haya ningún tipo de percance como el de Benito, los que están fuera, intentar recuperar a todos y llegar al primer partido de liga con todos disponibles y a tope.
0: Volvemos al circuito de Silverstone, estamos en Inglaterra, en Gran Bretaña, porque estaba a punto de terminar la carrera de MotoGP, ¿no, Juan Carlos?
2: En efecto, media vuelta para terminar. Raúl Fernández se va a llevar la victoria, está ya disfrutando de estas últimas curvas aquí en Silverstone. Segundo va a ser Jorge Martín y tercero está aguantando un increíble Marco Bezzecchi, que ha pegado un tirón importante en esta última vuelta y está manteniendo a raya a un Alex Márquez, que no ha conseguido todavía adelantarlo, y está sorprendiendo esta capacidad de aguante que está teniendo el piloto italiano. Pedro Acosta va quinto, pero cuidado porque tiene a rueda a Gian Antonio, que se le ha pegado completamente estas últimas vueltas, y va a tener que activar el modo defensivo porque queda un sector y tiene al italiano pegado a su rueda, amenazándole con esa quinta posición. Posiblemente el desgaste de los neumáticos le ha jugado una mala pasada a Pedro, que está viendo cómo está pidiendo ahora mismo la hora para terminar esta carrera. Y ya digo, ahí está Gian Antonio en la recta intentando meterle rueda a Pedro, pero Pedro aguanta muy bien, es uno de los mejores frenadores, si no el mejor de toda la parrilla, y es bastante complicado pasar al piloto de
0: Mazarrón,
2: que ya digo, se defiende como gato panza arriba, pero ahora mismo los neumáticos están en la última, cuando ya Raúl Fernández está trazando la última curva aquí en Silverstone. Ahí está, lo celebra, aplausos en la sala de prensa, triunfo español aquí en Silverstone con la victoria de Fernández, que consigue su primera victoria en esta temporada, la segunda en MotoGP de su historia tras la conseguida en el Gran Premio de Australia del año pasado. Segundo Jorge Martín, tercero un Bezzecchi, que consigue un puesto, la verdad que súper meritorio para su condición física. Cuarto Alex Márquez, quinto Pedro Acosta, que ha conseguido mantener detrás a Gian Antonio, que ha sido sexto, y séptimo Marc Márquez, que salva un Gran Premio muy complicado y que ya afronta el siguiente de Aragón como máximo favorito dentro de tres semanas en el circuito de Motorland, que será cuando se celebre. En la general, Jorge Martín sale más líder de aquí de Silverstone, 240 puntos, primero en la clasificación, le lleva 31 al segundo que Marco Bezzecchi, tercero Ogura Besa, caído a 37, cuarto Marc Márquez a 40 del líder Martín, y Pedro Acosta sale de Silverstone séptimo en la general a 77 puntos de Jorge Martín. Termina Aldeguer, que lleva dos carreras fuera de juego por una fractura en una vértebra, está un décimo en la general a 164 puntos del líder, y esperemos que podamos tenerlo ya en Motorland y que pueda haber consolidado esa fractura que ahora mismo le impide competir al piloto de la añora. Pero ya digo, muy buen balance para Acosta, que nuevamente ha vuelto a venirse arriba un nuevo domingo, al igual que hizo en Alemania, y a pesar de no gustarle el circuito y a pesar de llevar una moto muy inferior al resto, ha conseguido estar muy por encima de las prestaciones que ofrece esa KTM y se lleva un quinto puesto de muchos quilates aquí en este histórico trazado de Silverstone. Bueno. Y ahora a las 3:30, carrera de Moto3, con Álvaro Carpe, que sale quinto y con opciones reales de poder llevarse un podium para Murcia.
0: Y sin quiles, una lástima. Antes hablaba de la fractura de clavícula de Bezzecchi hace unas semanas, esa misma lesión la que sufrió ayer en los entrenamientos, un quiles que estaba afilando el cuchillo otra vez para llevarse otra victoria, ¿no? Una pena.
2: Sí, una auténtica lástima. Máximo sufre en un high side, una salida por oreja en la última curva del trazado. Se cayó en torno a 160 km por hora. Impactó directamente con la clavícula contra el suelo, se la fracturó y viajó ayer por la tarde desde aquí, desde Londres, hasta Madrid. Esta mañana ha sido intervenido en la clínica Ruber Internacional por el doctor Ignacio Roger de Oña, que es el mismo que ha intervenido

a Marc Márquez de todas las dolencias en su brazo que ha tenido. La intervención ha sido un éxito y ya pues esperamos que pueda estar, aunque es duda, dentro de 3 semanas en Aragón, toda vez que consolide un poquito esa fractura, y esperamos que pueda estar ahí para que será, bueno, que va a ser el nuevo campeón del mundo. Que Aquiles, a pesar de perderse esta carrera y de tener esa fractura, será el nuevo campeón del mundo.

0: resto de rivales. Es verdad que pilotos como Uriarte, como Almanso, incluso el propio Scott Ogden, que corre en casa, tienen bastantes papeletas para estar peleando por la victoria con Álvaro, pero es verdad que Carpe se siente confiado, está tranquilo, le gusta bastante este circuito y todo el fin de semana lo hemos visto con muy buen feeling, con muy buen feedback, el que nos ha transmitido el piloto del Esparragal, y ojalá y que pueda ser la oportunidad para poder hincarle el diente a esa victoria que tanto se resiste. Pero ya digo, el primer objetivo es el podio, el primer objetivo es seguir consolidando resultados, seguir escalando puestos en esa clasificación general de la que ahora es tercero, y bueno, vamos a ver qué pasa, pero será seguramente una carrera electrizante la que vivamos aquí de Moto 3, y ojalá con buen resultado por un Álvaro que se lo merece ya y que lo va a dar todo para defender los intereses de los murcianos, al igual que ha hecho Pedro Acosta aquí en Silverstone, teniendo en cuenta que, como digo, tenemos a la mitad de nuestra plantilla de baja con esa fractura de clavícula de Aquiles y esa fractura de vértebra del galgo de Añora de Fermín Aldeguer.
1: Perfecto, Juan Carlos Martínez, como siempre, un lujo. Pedro Acosta, que ha terminado quinto en la carrera de MotoGP. Vamos a ver de qué es capaz en un ratito Álvaro Carpe en la de Moto3. Un saludo, Juan Carlos, desde Silverstone.
0: Un saludo, good afternoon, como dirían los ingleses.
1: Gracias, thank you. Gracias, Juan Carlos Martínez. Antes hablábamos de fútbol, de la pretemporada, escuchábamos lo que dijo tras el encuentro Cartagena-Yeclano, que terminó con empate a cero, Íñigo Vélez de Mendizábal. Jugaron nuestros equipos de segunda federación, además del Yeclano, que como digo, empató a cero con el Cartagena, el Lorca, que cosechó dos empates contra Almería B y contra el Cantoria en el triangular que enfrentaba estos tres equipos. El torneo, el triangular, se lo llevó el conjunto anfitrión, el Cantoria de la provincia de Almería, el Cieza, que cayó 2-3 contra el Valencia Mestalla, la Deportiva Minera, que empató a 1 con el Mazarrón. Alejandro Sandroni.
2: Sabíamos que iba a ser muy duro dentro y fuera del campo. Un equipo veterano hecho para subir. Nosotros con mucha carga de trabajo, hemos repartido las cargas, protegiendo también a gente que tenía algún golpe. Bueno, yo estoy contento porque creo que, habiendo mucho que mejorar, hoy hemos demostrado que peleamos hasta el final, o sea, con uno menos, y bueno, contento por los chicos, contento por la gente joven del filial, que está participando y está cogiendo muchos minutos, y eso es bueno, y a seguir.
1: Alejandro Sandroni, satisfecho con ese trabajo de pretemporada que está haciendo su equipo, la Deportiva Minera, y además el UCAM, que fue ayer por la mañana, que jugaba también ayer, derrotó 7-2 al Orihuela. Son las 2:48.
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1: El nadador santomerano Diego Mira afronta a partir del próximo lunes su participación en el campeonato de Europa que se va a disputar en París. Ya estuvo presente el año pasado en el de Lublin, donde de hecho fue sexto en la prueba de 400 estilos, y vamos a ver de qué es capaz en esta edición. Vamos a hablar con él, está ya en Francia, forma parte de la delegación española que va a disputar este campeonato de Europa de natación. Diego, ¿qué tal? Buenas tardes.
4: Hola, muy buenas tardes.
1: Bueno, cuéntanos, ¿con qué expectativas llegas al campeonato?
4: Bueno, creo que llego en un buen estado de forma, la verdad. Estoy contento con el trabajo realizado esta última semana. Y además abro yo la competición, o sea que yo creo que no va a haber mejor inicio de competición que este.
1: Sí, porque entras lunes a primera hora de la mañana, ¿no? Con el 400 estilos, ¿no?
4: Sí. La primera prueba de todas en este europeo es el 400 estilos, creo que es a las 9:30 o así empiezan las series.
1: Sí, y por la tarde ya se disputa la final, o sea que es una entrada fuerte, ¿no? ¿Te gusta abrir con fuerza? Porque luego tú vas a disputar también los 200 espalda. No sé si entrar tan pronto ya tan fuerte, bueno, es algo que te gusta o te da un poco igual cuando pusieran tu prueba.
4: Bueno, no, me da igual. Al final tienes que venir aquí, disfrutar y toque cuando toque, tienes que dar la cara, ¿no? Al final. Y bueno, sí que es verdad que los 400 estilos es una prueba muy dura como para empezar el campeonato a lo mejor. Pero bueno, ya estamos acostumbrados a hacer estas cosas. Sí que es verdad que no tanto a nivel internacional, pero bueno, siempre hay una primera vez, ¿no?
1: ¿Te ves con más opciones en el 400 estilos? Eres el récord de España el año pasado, fuiste sexto en el europeo en Lublin, no es la primera vez que disputas una competición de este tipo. No sé hasta dónde crees que puedes llegar.

0: Sí, bueno, conseguí el récord. Sí que es cierto que, bueno, no sé, para la gente que está escuchando y a lo mejor no entiende tanto de natación, ese europeo en el que me clasifiqué es en piscina corta, ¿no? Es en 25 metros. El europeo este es en piscina larga. Entonces sí que es verdad que varía un poco. Creo que en este europeo va a haber más nivel que en el anterior. Pero bueno, me veo con posibilidades de entrar en esa final y una vez en la final lo único que puedes hacer es disfrutarla y echarle un par de huevos, ¿no?
1: Bueno, ¿cómo ha ido la preparación? Dices que estás contento, nos comentabas antes, has estado unos días en el CAR de los Narejos, entiendo que también en Barcelona, bueno, supongo que mucho entrenamiento, llevarás meses preparando esto, también antes el Campeonato de España, pero me imagino que el foco puesto sobre todo en el europeo, no sé cómo ha ido los últimos meses.
0: Sí. A lo mejor no priorizamos tanto lo que es el Campeonato de España de verano, porque yo logré la mínima en el de invierno, aunque sí que es verdad que intenté en ese Campeonato de verano lograr hacer unas mínimas, cosa que no ocurrió. Pero bueno, luego el trabajo siguiente estuvo bastante bien. Estuvimos una semanilla en Sabadell y luego fuimos 2 semanas a Sierra, en altura, que son unos 2.300 metros. Y a partir de ahí fui a probar el CAR de la región de Murcia, que la verdad es que estuvimos genial, nos trataron súper bien, las instalaciones son bastante modernas después de la remodelación que hicieron. Probé las cámaras de hipoxia, que también funcionan a la perfección. Y nada, luego estuve una semanita en Sabadell otra vez, 3-4 días en el CAR. Y nada, ya estamos aquí en París. Esta mañana he probado la piscina de exterior. A la tarde probaremos la de competición, haremos algo rápido. Y nada, sí, la verdad es que son buenas sensaciones. Yo estoy muy contento con el equipo que hay. Creo que somos una delegación joven y con mucho futuro. Así que, bueno, pueden pasar cosas bonitas este europeo. Ya no solo por mi parte, ¿eh?
1: Sí, sí. Tú eres joven, como decías ahora, formas parte de esa delegación española. Tienes, 20, si no me equivoco, 24 años, pero llevas ya unas pocas temporadas situado en la élite de la natación española y compitiendo en estas competiciones. Recuerdo también hace unos años los Juegos del Mediterráneo, por ejemplo. Cuesta mucho mantenerse ahí en la élite. Cuando hablábamos contigo hace unos meses nos decías que la gente seguramente no sabe lo que cuesta llegar ahí y entiendo que ahora mantenerse todavía más, ¿no? O ir incluso uno mejorándose a sí mismo, ¿no? Que me imagino que es el reto de los nadadores, ¿no? Cada día ser un poco mejor.
0: Sí. Es bastante duro mantenerse todo el rato a un buen nivel, ¿no? Le pasa a todo el mundo. Lo único que yo sí que creo que es más difícil llegar al nivel que luego mantenerse, ¿no? Llega un punto en el que te acostumbras a ciertas rutinas, a ciertos procesos, ¿no? Que pillarlos al principio cuesta bastante, porque aunque seamos una delegación joven, yo tengo relativa poca experiencia a nivel internacional, ¿no? Entonces, bueno, este es mi tercer europeo absoluto, ¿no? Al final, y creo que también me faltan muchas cosas por aprender. Igualmente la afronto con mucha ilusión, ¿no? Porque, joder, esto es un premio, ¿no? De todo el sacrificio que llevas en el año. Y bueno, no sé, al final hay que afrontarlo todo con alegría, disfrutar del momento y ver qué se puede hacer.
1: He nombrado a la delegación española en alguna ocasión, uno de ellos es Hugo González, el campeón mundial, con el que además vas a compartir prueba, el 200 espalda. Antes hablábamos del 400 estilos, en el que te ves con más opciones, por lo que comentabas antes, pero luego vas a tener el 200 espalda también el martes, que son las semifinales. Ahí no sé si vas más con la idea de disfrutar o de qué te ves capaz.
0: Sí, bueno, al final yo compito el primer y el segundo día solamente, y sí que es cierto que los 400 estilos es una prueba que te deja bastante resaca, ¿no? Es bastante competitiva, es muy dura, y claro, si consigo meterme en la final, nadaré una prueba muy intensa por la mañana y una prueba todavía más intensa por la tarde, ¿no? Y, claro. Y al día siguiente sería por la mañana 200, el 200 espalda.
1: Hugo llega más fresco, y si pasara la semifinal. Y la semifinal he visto que también sería el mismo día, el mismo martes, ¿no? Si pasaras
0: sí, claro,
1: de la primera ronda de la espalda.
0: Claro, porque en natación es... O sea, las pruebas que son ya 400 y por encima, se nada solamente eliminatoria y final, y las pruebas que son de 200 para abajo es eliminatoria, semifinal y final. Entonces, claro, yo tendría que nadar la eliminatoria por la mañana, si me clasifico semifinal, y las finales al día siguiente por la tarde. Entonces... Y también es cierto que solo se pueden 2 personas por país y somos 3 apuntados españoles. Sí que es cierto que por ranking creo que me podría meter en semifinal, pero tendría que ganar a los 2 españoles que están por delante mío. No es imposible, pero bueno, al final creo que estamos todos a... Bueno, Hugo está en un nivel...

0: algo superior, ¿no?, al resto. Al final es campeón del mundo en esa prueba. No es por nada ese campeón del mundo y récord de España, ¿no?, en el 200 de espalda. Pero bueno, igualmente enfrentarse a los mejores es algo que ilusiona a todo el mundo.
1: Uh-huh. Mirando un poco más allá de este campeonato de Europa en el que estás centrado, entiendo que 100% ahora mismo, claro, estás dentro del programa de la Comunidad Autónoma para Deportistas con expectativa de poder ir a los Juegos Olímpicos de Los Ángeles de 2028, entiendo que ahora mismo queda un poco lejos, porque son 2 años, pero no sé cómo ves ese sueño y si bueno, es tan un objetivo tan importante que uno me imagino que siempre lo tiene en la cabeza, ¿no?
0: Bueno, sí, gracias. Bueno, muchísimas gracias al final por esa ayuda al Consejo de Deportes de Murcia, porque al final todos los gastos que tenemos en el día a día, suplementación, equipación y tal, los puedo suplir con esa beca, ¿no? Incluso concentraciones que vamos bastante cada año, unas 3 o 4, todo eso es gracias al apoyo, ¿no?, de la región de Murcia. Y hombre, al final es hay que ser agradecido, ¿no?, y darse cuenta de que poca gente puede hacer, bueno, puede luchar por sus sueños, ¿no?, y seguir intentando seguir adelante, ¿no?, porque esa ayuda monetaria y ese apoyo tanto de mi pueblo como de la región de Murcia te ayuda a seguir adelante y es algo que emociona, que puedes llevar la bandera, ya no solo la de España, sino la de todos los murcianos, ¿no? Pues bueno, es algo que ayuda bastante y aunque sean 2 años, sí que es verdad que es una lucha constante, que no te puedes olvidar de ella, pero que no la siento como una presión que me vaya a afectar de cara a un futuro, por lo menos de momento.
1: Más una ilusión, ¿no? Más una ilusión que una presión, sí, de ese de objetivo complicado, desde luego, para cualquier deportista, también muy motivante intentar estar en los Juegos Olímpicos de Los Ángeles. En 2028, eso será más adelante, ahora toca, y no es poco, precisamente el Campeonato de Europa, que se va a disputar en París y forma parte de la delegación española, un murciano, santomerano, Diego Mira. Ha sido un placer hablar contigo, Diego, y te seguiremos atentamente el lunes a primera hora, como nos decía, con esa primera ronda de los 400 de estilo. Veremos si tienes la oportunidad de disputar la final por la tarde y luego los 200 de espalda, que será el martes. Diego, gracias a pasar estas horas lo mejor posible. El viaje de ayer creo que fue un poco movido, no dijiste, ¿no? Pero bueno, ya estáis desde
0: sí,
1: ayer, ¿no? Ayer,
0: bueno, no, sí, fue un poquillo movido porque teníamos cierta incertidumbre si no sabíamos si llegarían las maletas o no, porque había... Te lo voy a decir en catalán porque no me acuerdo. Ah, había vaga, había... ¿Cómo se dice?
1: En huelga, español
0: no me acuerdo.
1: Huelga.
0: Había huelga, sí. Y nada, íbamos con la incertidumbre, venga a meter cosas en la mochila, los bañadores de competición, porque claro, si no, como llegue el primer día y no tenga el bañador de competición, estás jodido. Pero bueno, sí. Luego llegamos aquí, fue relativamente tranquilo, fuimos a comprar un par de cosas en el súper, aguas y fruta, y bueno, un poquito de fisio y a la cama, que al día siguiente, bueno, hoy he entrenado por la mañana en la piscina exterior y a la tarde vamos a testear cómo está la de dentro.
1: Diego Mira, natural de Santomera, nadador del Sabadell y el que vamos a tener en los campeonatos de Europa de natación esta próxima semana. Muchas gracias, Diego, y suerte.
0: No, gracias a vosotros.
1: A partir de mañana, el Campeonato de Europa de Natación con Diego Mira. Y también a partir de mañana tenemos, por cierto, otro Campeonato de Europa, en este caso el de atletismo al aire libre en la ciudad inglesa de Birmingham, con la presencia de hasta 3 atletas de la región, a los que habrá que esperar varios días para ver, porque van a competir más adelante, hacia el fin de semana, entre el viernes y el sábado, Mariano García, Miguel Ángel López y Manuel Bermúdez. Así que tenemos presencia en competiciones muy importantes, como el Campeonato de Europa de Natación, el Campeonato de Europa de Atletismo, presencia de deportistas de la región. Iremos contando todo lo que hagan en los próximos días. Ya cerca de las 3, como decía, en un momento Anabel de Alamendía con lo último de la información general y enseguida Café y Copla con Pepe Navarro. Casi nada. Gracias, buenas tardes.
2: Son las 3 de la tarde.
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2: Saludos, muy buenas tardes. A mediodía quedaba controlado el incendio forestal que se declaraba este sábado.

0: por la tarde en Inazares, en Moratalla, y que ayer pudo ser estabilizado poco antes de las 10 de la noche. La superficie quemada ronda las 80 hectáreas. El origen del fuego todavía está por determinar, pero no se descarta que se deba a un rayo. Julián Sánchez es concejal de Seguridad Ciudadana en Moratalla.
1: En principio, el medio aéreo que había, que ha refrescado la zona y tal, se ha retirado. Quedan unas 4 brigadas por allí refrescando la zona y controlando pues, que el perímetro esté bien. Y seguirán estando toda la tarde allí vigilando y posiblemente que esta noche.
0: No era el único fuego ocurrido en la región. Este sábado, también en el noroeste, hubo otros dos más en Cejín y en Caravaca de la Cruz. El primero en el paraje de La Pollera, calcinaba unos 12.000 metros cuadrados de terreno agrícola. En la región han ardido ya más de 700 hectáreas de masa forestal desde el 1 de junio. Desde el Seprona advierten del riesgo que suponen las tormentas eléctricas y las negligencias que tienen en el origen y propagación del fuego. María García, responsable del Seprona de la Guardia Civil.
2: Y esos rayos pues normalmente penetran en la tierra y aunque en un primer momento a lo mejor no produzcan un incendio, pero sí han quemado raíces que a lo mejor al día siguiente pueden salir a la luz en forma de incendio forestal.
0: Este domingo el nivel de peligro de incendio forestal previsto es muy alto en el altiplano, Cuenca de Mula, Guadalentín y noreste. Todavía hay previsión de lluvias y tormentas para hoy y también mañana casi en toda la región excepto en el campo de Cartagena y en Mazarrón. Más asuntos, el precio de los carburantes se dispara un 20% desde que decayó la ayuda del IVA a principios de julio. Expertos apuestan por el biodiesel como alternativa para amortiguar este encarecimiento de precios. Mariano Alarcón, ingeniero y profesor de química.
3: Técnicamente no tiene ningún problema, hay muchísimas formas de producirlo, funciona estupendamente en los motores diésel, pero tiene el grave inconveniente de que es un cultivo y como tal compite con la agricultura.
0: Marruecos se consolida como primer destino de las exportaciones de la región a África. Murcia es la cuarta provincia más exportadora de España a este continente. Luis Alberto Marín, consejero de Empresa, Empleo y Economía Social.
4: Entre los meses de enero y mayo, las exportaciones regionales superan ya los 610 millones de euros y han crecido un 7,5% con respecto al año anterior. En cuanto a los mercados, Marruecos sigue siendo el principal destino de los productos regionales, con más de 370 millones.
0: El adelanto de la campaña de la vendimia no ha afectado a la calidad de la uva. Las primeras variedades que han entrado en bodega presentan buenos parámetros de acidez y también de aromas. Carolina Martínez, secretaria del Consejo Regulador.
5: Tanto viticultores como bodegas están muy atentos a ser muy minuciosos a la hora de los tiempos de la vendimia, que es muy importante para que esa uva esté en perfecto estado y entre a bodega en las mejores condiciones.
0: Otro sector, el de la industria del calzado, aprueba un convenio colectivo para este sector, un acuerdo que aporta estabilidad, mejora las condiciones laborales y refuerza el marco de competitividad de las empresas. Salvador Gómez, secretario general de FECIT.
6: Una subida salarial del 12% en los 4 años de vigencia con una cláusula limitada de revisión salarial sin la inflación. También una reducción de unas 12 horas en la jornada anual.
0: Hablamos ahora de opositores, miles que van a aspirar a alguna de las plazas del Servicio Murciano de Salud, unas oposiciones que empiezan en septiembre, se están quedando este verano sin vacaciones. Academias y sindicatos acompañan en este proceso a estos opositores. Rafael Expósito es responsable de formación en Comisiones Obreras.
7: Hemos diseñado una preparación 100% adaptada en formato online y videopresencial, pensada para conciliar el estudio con los turnos de trabajo.
0: Y fuera de la región preocupa especialmente el incendio de niebla en la provincia de Huelva, que está descontrolado y que ha dejado de momento ya 400 vecinos desalojados y 3 bomberos heridos. La vicepresidenta tercera y ministra para la transición ecológica y el reto demográfico, Sara Hessen, ha supervisado las tareas de extinción de ese incendio, donde ha dicho que ya han ardido 200.000 hectáreas de monte bajo en España en lo que llevamos de año, 6 veces más que el año anterior.
8: Pero hablamos de 200.000 hectáreas afectadas desde principios de año, lo que supone prácticamente 6 veces más de lo que teníamos el año 2025. Hablamos de 40 grandes incendios forestales en este año 2026. El año pasado, en esta época, teníamos 15. Esto da la gravedad y la complejidad de lo que estamos viviendo en nuestro país.
0: Sobre Ceuta, la vicepresidenta tercera del Gobierno espera que Italia reaccione y que tenga claro que el espacio Schengen está garantizado sin haber sido violado por ningún

0: un inmigrante llegado desde Ceuta.
1: En este sentido, lo que podemos decir es que no ha habido ni una persona ha atravesado y ha llegado a la península en este momento. Se está cumpliendo y garantizando el espacio Schengen. Por lo tanto, tenemos que defender también la dignidad de nuestros ciudadanos, los españoles.
0: 3 de la tarde, ya casi 5 minutos y medio pasan de esta hora de las 3 de la tarde. Se quedan con Café y Copla, con Pepe Navarro, más en el boletín de las 4 y 9 rm.es.
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10: Son las 3 y 8 minutos de la tarde. Hoy, si me lo permites, voy a empezar hablándote de dos asuntos muy importantes para ti. ¿O es que acaso las vacaciones que estás disfrutando no son importantes? Y la necesidad de aprender el arte de vivir. Mira, la dolorosa, porque es dolorosa, brevedad de esos días de descanso, tan anhelados, que sin importar cuánto duren en el calendario, siempre se sienten demasiado cortos al final. Sin duda, las vacaciones, tus vacaciones, te merecerán breves, efímeras. Todo en realidad es efímero, todo lo que nos rodea. Tus vacaciones también. Por eso es importante aprender el arte de vivir. El arte de vivir, mira, reside en aceptar que la belleza del mundo nace precisamente de su fragilidad. Todo es efímero. Vivimos en un constante parpadeo donde casi todo lo que nos rodea tiene fecha de caducidad. Entender y abrazar que nada dura para siempre no debe ser un motivo de tristeza, sino el motor más poderoso para valorar el presente y hacerlo con verdadera fuerza. Valora tus vacaciones. Disfrútalas intensamente. Cuando asumimos que el tiempo es un recurso no renovable, dejamos de posponer la felicidad para más adelante y empezamos a saborear cada segundo. Este es el momento, tus vacaciones, para que aprendas a disfrutar cada segundo. Aprende el arte de vivir. Mira, nuestra rutina está tejida con hilos invisibles que desaparecen tan pronto como los tocamos. Las risas más escandalosas, el llanto más amargo, comparten la misma naturaleza. Llegan como una tormenta. Nos sacuden, inundan de alegría o de dolor nuestro pecho

y luego se marchan. Se marchan recordándonos que las emociones intensas son estados pasajeros, todo es efímero. De la misma forma, los encuentros cotidianos. Un café improvisado con amigos, una charla sin prisa, un abrazo apretado. Todos son destellos de conexión humana que no se repiten de la misma manera dos veces. Incluso las etapas de la vida siguen este ritmo acelerado, este mismo patrón. Por ejemplo, la infancia de los hijos. ¿Te acuerdas? Esos años mágicos donde sus manos cabían en una de las nuestras. Esos años se esfumaron en un abrir y cerrar de ojos, dejándote solo el eco de sus juegos en el pasillo. Y luego, el entorno natural que te rodea, el entorno natural, es el maestro supremo de la transitoriedad de todo. Por ejemplo, el espectáculo de los atardeceres que nos regala un lienzo donde el cielo cambia de fuego a penumbra en cuestión de segundos. Nos obliga a mirar con atención si no queremos perdernos su magia. No te pierdas la magia que tiene cada segundo de tu vida. Las estaciones del año, la floración, todo sigue ese mismo guión. La vida de una flor es asombrosamente corta. El paso del tórrido verano que estamos viviendo en Murcia al melancólico transicional otoño ocurrirá sin apenas que te des cuenta. Ya lo verás. Cada minuto que marca el reloj que llevas en la muñeca se marcha para siempre y se convierte en una línea inalterable del pasado que jamás volverá a repetirse. Caminante, no hay camino. Se hace camino al andar. Al andar se hace camino y al volver la vista atrás se ve la senda que nunca se ha de volver a pisar. A menudo invertimos demasiada energía, demasiada, en construir monumentos de humo, templos de humo. El éxito profesional, el dinero, las posesiones materiales, los títulos que con tanto esmero coleccionamos, todo resulta ser pasajero. Pasajero ante cualquier giro del destino. Mientras tanto, nuestra propia juventud biológica se desvanece. El cuerpo se transforma. La vitalidad muta. Y el tiempo avanza sin pausa.

Una preciosa canción de José Luis Perales, que Rocío cantaba como solo ella sabía hacerlo. No está mal, ¿eh? Para comenzar nuestro programa. Mis queridos amigos, mis queridas amigas, muy buenas tardes a todos. Bienvenidos a Café y Copla. El café te lo tienes que poner tú, yo no puedo. Estoy en el estudio Mariano Velázquez de Onda Regional. Me pilla un poco lejos tu hogar. Y sin embargo, a ti te siento muy cerca. El café te lo pones a tu gusto, las coplas te las vamos a poner nosotros. Paco Marín en la parte técnica. ¡Qué bien asistidos estamos! Y el teléfono te lo va a coger María del Mar Muñoz. El que te habla, tu amigo de siempre, Pepe Navarro. El que te saluda con mucho cariño y te advierte que las canciones de esta tarde son preciosas. Mira, te voy a poner a Manolo Caracol. Te voy a poner, una serie de canciones que te van a encantar, claro. Manolo Caracol, Miguel de Molina, Diana Navarro, Rafael, Antoñita Moreno. Te voy a poner Angelillo en Saquen Pañuelos. Te voy a poner en Coplas del Mundo a Edith Piaf. Ay, qué canciones traigo. Bueno, de momento ya estamos a las 3 y 17 minutos en Clásicos de la Copla. Antes te recuerdo el teléfono de Onda Regional de Café y Copla. Estamos contigo en directo. 968-200000, por si te apetece llamarnos. Manolo Caracol, La Niña de Fuego. Esta es una zambra. Es la obra, yo creo que es la obra maestra, que con desgarro, un desgarro trágico, nos cantaba Manolo Caracol en 1945. La copla habla de una obsesión por una pasión amorosa. Es famosa por la intensidad desgarradora, ya te digo, e inimitable de la voz de Manolo Caracol. Es una zambra de lo más emblemática, claro. En todo su repertorio, esta es una de las más bonitas. Fue escrita por Quintero, León y Quiroga en el 45, en plena posguerra española. Rompía la moral de la época. Tenía la copla una desbordante carga de erotismo, de pasión, de misticismo gitano.

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0: 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Y de buenos amigos y amigas. Tal es el caso de nuestra amiga Caridad Velasco de Cartagena. ¡Hola, Cari!
2: Hola, buenas tardes.
0: ¿Qué tal, Caridad? ¿Cómo estás?
2: Pues bien. Uh-huh. Aquí estamos adelgazando un poco a base de sudar.
0: Ya. Es que hace muchísimo calor, ¿eh? ¡Qué barbaridad!
2: Más todavía.
0: No sé lo que habremos hecho de malo, que nos azota el tiempo con estos calores que nos quitan el aliento, ¿verdad? Bueno. Pues tú en casa, con tu aparato, tú en casa con el aparatito de aire acondicionado y ya está. Y escuchando la radio. ¿Dónde se puede estar
2: mejor?
0: Verdad
2: que sí, y ya está. Y que venga a hacerme todo lo demás.
0: Bueno. Cuéntame, Caridad. ¿Quieres saludar a alguien? ¿Pedir alguna canción? No sé.
2: Pues sí, quiero saludar. Uh-huh. Pues a Pepita Bastide, su hermana, Maruja, uh-huh, a Joaquina, uh-huh, a Remedios Planes, uh-huh, a Juli,
0: y de Lorca, sí,
2: también, uh-huh, a Juani, uh-huh, que no sé si llamará, pero bueno, yo la saludo, que es de Lorca y es muy maja. Uh-huh. Y como no quiero que se me olvide a nadie, pues a todos en general.
0: Perfecto, un resumen a todos los oyentes del programa, muy bien.
2: Pues, y a ti también otro saludo.
0: Muchas gracias, gracias, Caridad. Venga, pues a seguir disfrutando del programa, de unas canciones preciosas preparadas.
2: Sí, pues mira, tú pon como a lo mejor pido una canción y luego no puedo oír el programa ni nada, otro día, pues tú pon una cualquiera de las que te guste.
0: El otro día te dediqué una de José Luis Perales.
2: Ya lo sé, lo que pasa es que no pude, estaba ocupada.
0: Sí.
2: Y, o sea, no estaba en casa. Entonces no pude oírlo. Es que unas veces estoy en casa y otras veces no.
0: Bueno. Venga, pues muchas gracias por tu llamada y te dedicaré otra canción. A ver si tengo
2: pues
0: la suerte
2: nada,
0: de pillarte.
2: Muchísimas gracias y que pase buena semana, uh-huh, para todos.
0: Muchas gracias. Adiós, Caridad.
2: Adiós.
0: 3 y 23. Estamos en un pellizquito de Cante. ¿Has estado alguna vez en la ciudad de Córdoba? ¿No? Hay ciudades que hay que visitar por lo menos una vez en la vida. Mira, Córdoba es el mejor resumen en España de siglos y siglos de coexistencia entre culturas romana, musulmana, judía, cristiana. Es que no sabes la gran riqueza de ese centro histórico de Córdoba. La convierte en una de las ciudades con más declaraciones de patrimonio de la humanidad del mundo. Tiene la mezquita, debes de visitar la mezquita de Córdoba, la catedral de Córdoba, ese símbolo indiscutible de la ciudad, o el puente romano que lleva construido desde el siglo I después de Cristo. Ese puente maravilloso sobre el río Guadalquivir. O el barrio de la Judería de Córdoba y la sinagoga, ese laberinto de callejuelas estrechas, encaladas, repletas de flores. O el patio de las casas de Córdoba. De ese sí que has oído hablar, ¿verdad? Esas viviendas tradicionales cuyo patio central se adorna con plantas y con flores a rebosar. Pues en un pellizquito de Cante te traigo a Córdoba. Te traigo a Pepe Marchena en este romance a Córdoba. Es una célebre, muy célebre.

0: célebre copla interpretada por este maestro de maestros llamado Pepe Marchena. Una letra basada en un romance de un poeta cordobés, Julián Sánchez Prieto. Describe a una ciudad maravillosa, el ambiente taurino de la ciudad, el ambiente siempre festivo de Córdoba. Hace referencias a las famosas ferias de mayo, al célebre rejoneador Antonio Cañero. Con la voz inconfundible, suave, esa voz almendrada del cantaor sevillano, acompañado por esta guitarra que ya suena, ¿no?
1: Canto a Córdoba.
0: Olé.
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0: Olé, maestro. Olé.
1: Romance de Julián Sánchez Prieto, el pastor poeta,
0: sí.
1: Y melodía del maestro Pepe Marchena.
0: Olé. ¿Cómo es la ciudad, maestro?
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0: El maestro de maestros, Pepe Marchena. Romance a Córdoba. Es morena y cordobesa, tiene aire de sultana y corazón de princesa. ¡Ay, qué cosas más bonitas se cantan en la copla, en el flamenco! 3:31, nos llama nuestra buena amiga Joaquina. Hola, Joaquina, ¿quieres saludar? Hola.
1: Hola, hola, Pepe. Pues me ha encantado cómo ha empezado con esa niña de fuego, porque sabes que esa canción me gusta mucho.
0: Muy bien.
1: Sabes que es una de mis canciones preferidas, de Manolo Caracol. Bueno, saludo a Caridad, a Pepita Bastida, a Maruja Bastida, a Pilar Lozano, a Remedios Planes, a Ana Carmona, me dejaré a alguien, señor mío, a Josefa Picazo, Ginés Martínez, a Polonia, Pepita Nicolás, y, Dios mío, alguien me dejaré. Y Juli, que no se me olvide Juli, que si no me mata.
0: Te tengo dicho que te hagas una lista, Joaquina.
1: Sí, pero es que estoy aquí en la clínica, Pepe, y aquí llevo yo muchas cosas en la cabeza, ¿sabes? Exacto, y no puedo estar en todo, entonces algo se me pasa. Y Josfut, que me perdone el que no le haya nombrado, que se sienta por saludado.
0: Muy bien.
1: Y a ti el primero, ole ole, por el programa que estás haciendo.
0: Gracias, Joaquina. Un abrazo muy fuerte, cuídate.
1: Bueno, un besito.
0: Tres y 32. Café y copla en Onda Regional. Me río porque todavía tenemos media hora por delante. Hemos desembocado en la mejor versión. No te traigo cualquier cosa a esta versión, a esta sección esta tarde. Traigo lo mejor de lo mejor. La voz, a mí me encanta cómo cantaba este hombre. Y la copla es una preciosidad. Es una delicada copla, grabada por Miguel de Molina, que destacó por ese profundo lirismo y esa atmósfera andaluza, ¿verdad? Bueno, habla de Granada. La historia está situada en Granada, específicamente en los jardines de la Alhambra. Y la historia es preciosa. Narra el cortejo amoroso del viento nocturno de Granada hacia una rosa blanca, perfecta, un amor intenso. Se rompe porque pasó una reina por allí, cortó la rosa y se la puso en el pelo. ¡Ay, qué copla más bonita! Se llama La Rosa y el Viento. Y nos la trae uno de los más grandes intérpretes del cancionero español. O a lo mejor incluso puede ser el más grande, Miguel de Molina.
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0: Te traje a Imperio Argentina la semana pasada con una canción que interpretó en la película Nobleza Baturra. Una canción preciosa.
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0: Y te traje a Serrat.

y te traje a Marifé de Triana con una canción trágica. Una chiquilla que perdió a su novio en la guerra.

Bueno, estamos ya a las 3 y 39 minutos en Onda Regional Café y Copla, en la sección Deseos del Oyente. La semana pasada me llamaba Pepita y me pedí una canción de Diana Navarro. Bueno, se la voy a poner. Me caes muy bien, Pepita. Y te voy a poner una canción de Diana Navarro que te vas a chupar los dedos. Bueno, en realidad no es una canción. Es un himno religioso, solemne, marinero, dedicado a la Virgen del Carmen, la patrona de la gente del mar, de la Armada Española, por ejemplo, y de los pescadores. Esta canción nace como un fragmento musical de la zarzuela en

Molinero de Suiza. Se interpretó por primera vez en 1870 en el Teatro de la Zarzuela de Madrid. Sí, en el 70, de 1800. Ha llovido, ¿eh? Pero la cuenta la historia de una virgen, la Virgen Marinera. Escúchala.

Demuestras tener buen gusto musical, Pepita, pidiéndome a Diana Navarro. Te la he puesto interpretando este himno oficial de la Armada Española, que arraigó profundamente en la cultura naval de toda España. No solamente entre los militares, también entre los pescadores. Esta música es tradicional, interpretarla a bordo de los buques de la Armada, a la puesta de sol. Y también en las festividades de la Virgen del Carmen, el 16 de julio. Bueno, seguimos en esta sección porque la semana pasada también Anita nos pedía una canción preciosa. Esta canción se llama Frente al espejo. El protagonista se planta ante el espejo y asume con orgullo esos signos de edad, la piel menos tersa, el cansancio.

años del paso del tiempo. Es preferible mantener esa vocación y esas mismas ilusiones del principio. Estamos a las 3:47 en Café y Copla, aquí en Onda Regional. Estamos haciéndote compañía.

0: siempre contrarreloj. Julia, buenas tardes, Juli.
1: Hola, buenas tardes, ¿cómo estáis?
0: Es que no se nota, estamos estupendamente, muy bien. Es que no estás escuchando.
1: Ya lo veo,
0: escuchando
1: la alegría que tiene y las canciones que pone y la gente que tiene tan acogida. ¿Eh? Y ese prólogo que sí parece de confituría, si sí es que si es que lo sabes todo.
0: ¿Parece de qué? ¿De confitería?
1: De confituría, como se decía en el panocho. ¿Qué mejor cosa habrá que una confituría para endulzarte la vida y chuparte los dedos?
0: Eso está muy bien, sí, ay, chuparse los dedos, qué placer. Sobre todo con la música que os pongo, ¿verdad? Julia,
1: Guiricua, dime.
0: ¿Quieres saludar? Tenemos muy poco tiempo.
1: Claro, bien. Pues mira, saludar en primer lugar a mi esposo, después bien a la familia de Diputación de Burgara, ajá, Joaquina, Clodi, sí, Cari, sí, Nani, sí, Remedio, Hermanas Bastidas, Anita Carmona, sí, María del Orquí, Jesús María Escribano, sí, el Antonio Pastor, sí, y también Arcebollero. Y decirte que Antonio Pastor, que era de cuando estaba Juan Maike, sí, y tuvo la dignidad el otro día de venir a traernos melocotones de Cieza.
0: ¡Ay, qué ricos los melocotones de Cieza! A mí me vuelven loco.
1: Esos son más que de confituría.
0: Muy bien. Bueno, pues muchas gracias, Juli, por tu llamada.
1: Espérate un momento, sí, perdóname. Digo, que ¿cuándo son las fiestas de Zurgena? Si puedo enterarme.
0: Pues, las fiestas de Zurgena son en San Ramón Nonnato, el 31 de, julio, de agosto, perdón.
1: Adiós, pues fíjate, lo tenemos a la vuelta de la esquina.
0: ¡Ay, qué festera me ha salido Julia! Estupendo, sí.
1: Mira que te digo.
0: Hay que disfrutar de la vida.
1: Claro que sí. Mira que te digo, que me he olvidado una cosa y la tengo en la punta arriba de la lista.
0: Tenemos
1: un
0: poco
1: recuerdo
0: tiempo
1: y un beso al cielo, porque la semana pasada falleció Jesulito Miné, de Águila, y era colaborador con Jesús Sancho, con Juan Bastida, con Juan Maike y todo, porque ha participado en toda la revancha que tenemos aquí en esta radio tan simpática y tan acogedora y de todo y por todo. ¿Qué quieres que te diga?
0: Venga, pues le mandamos un saludo muy fuerte, muy cariñoso a la familia de Jesús y, en fin, le acompañamos en su duelo.
1: Y un saludo para el locutor y para el técnico y la chica que coge el teléfono.
0: María del Mar
1: Buenas
0: Muñoz,
1: tardes no te... y hasta otro momento.
0: Gracias, amiga, gracias. 10 minutitos y serán las 4 de la tarde. ¡Ay, qué rabia! ¡Qué rabia que se nos vaya el tiempo de esta forma tan rápida! Bueno, ya te lo advierto. Vas a tener que sacar no uno, sino dos pañuelos. Porque las dos historias que nos cuenta Angelillo en estos tanguillos, en estos fandanguillos, son muy tristes. Yo te pido disculpas por traerte un domingo por la tarde una música tan desgarradora, ¿verdad? Bueno, el título lo dice.

Dice todo. Yo te lo advierto. Incluso puedes apagar la radio durante un par de minutos. El título de estos fandanguillos. Cuando mi madre moría. Unas letras de profundo, profundísimo dolor. Todavía estás a tiempo. Por lo menos bájale el volumen. Trágico.

yo te lo he advertido. No me culpes de nada. Merece la pena escuchar la voz de Angelillo, aunque sea tan triste y tan desgarradora. Esta canción. Cerrar los ojos a una madre. Pero espérate, que ahora viene la segunda historia. El recuerdo imborrable de ese último beso.

estaba este hombre, cantaba Angelillo, cuando mi madre moría. Estoy contento porque estoy seguro que has pasado un ratico muy bueno con estas canciones que te he traído. Todavía quedan dos. Bueno, por cierto, te invito a que bailes. Vas a escuchar una canción sencillamente preciosa. Y si me haces caso y agarras a tu pareja y la bailáis, vais a pasar un ratito divino. Un ratito que no tiene precio, mujer, hombre. Es una canción que empezó siendo un tango, después se ha reconvertido en un bolero. Esta canción es de un uruguayo, Francisco Canaro. La letra de un argentino, Juan Andrés Caruso. Fue grabada por primera vez por Carlos Gardel en 1927. Pero al final ha derivado en un bolero precioso. La letra refleja melancolía, desamor, bohemia. Te va a encantar. Te la traigo por una versión maravillosa de un tal José Luis Martínez. José Luis y su guitarra. Es una copla preciosa que habla de cómo olvidar una pena sentida.

Hablando de irse, tenemos que irnos. Nos lo tomamos bien, ¿qué vamos a hacer? Pero no nos gusta. Nos gustaría seguir contigo un ratito más, pero tenemos que despedirnos. Llegan las 4 de la tarde y otros programas te están esperando. Hoy en la canción invitada, la movida madrileña. ¿Te acuerdas los años 80? Qué maravillosos aquellos años, caracterizados por esa libertad creativa, por la ruptura con el pasado franquista, 40 años de dictadura, por ese tono de los artistas, ese tono hedonista, festivo, moderno. ¿Te acuerdas de grupos como Nacha Pop? ¿O como Radio Futura? ¿O como Alaska y Narama? ¡Ay! Como te decía antes, cierro los ojos y veo a un Pepe Navarro muy joven, sin una sola cana. ¿Te acuerdas de Los Secretos? ¡Qué maravilloso grupo, Los Secretos! Pues vamos a escuchar una de sus mejores canciones. De...

Bueno, pues hemos llegado al final, amigos. Gracias por estar ahí, de verdad, gracias sinceras. Gracias. Haremos todo lo posible, si Dios quiere, para estar aquí el próximo domingo a las 3 y 5 de la tarde. Estaremos Paco Marín, María del Mar Muñoz y yo mismo, tu amigo Pepe Navarra. Que tengas una estupenda semana. Que todo lo que te ocurra sea bueno, pero recuerda, siempre te lo pido, pon un poquito de tu parte. Hasta

0: Son las 4 de la tarde.
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0: Saludos, muy buenas tardes. Controlado está ya el incendio forestal que se originaba en el paraje de Jabanas, próximo a la pedanía moratallera de Inazares. Ayer sábado, una superficie afectada que ronda ya las 80 hectáreas. Un helicóptero de la comunidad y 4 brigadas forestales continúan los trabajos de extinción hasta que el incendio pueda declararse definitivamente como extinguido. Y Mazarrón es el municipio más afectado por los incendios forestales de este verano aquí en la región de Murcia. Desde el 1 de junio se han registrado 180 fuegos forestales y se han quemado más de 700 hectáreas. Desde

0: Desde comienzos de año, más de 1.200 hectáreas en toda la región de Murcia. El Servicio de Protección a la Naturaleza, el SEPRONA, asegura que está siendo una campaña complicada, ya que los incendios comenzaron temprano, el 2 de junio, con el de los Garres, y 177 hectáreas quemadas. Tras ese incendio, hubo tres importantes en las Moreras y las Balsicas en Mazarrón y en La Pinilla, Fuente Álamo, con más de 300 hectáreas calcinadas. María García es la jefa del SEPRONA.
1: La zona más afectada de momento en esta campaña por volumen de incendios está siendo la zona de Mazarrón y sus inmediaciones. Como incendios más importantes, bueno, pues normalmente por la protección del medio sí que han sido tanto el de Sierra Espuña como el de los Garres, el del Valle, pero por volumen de incendios la zona de Mazarrón está siendo la más afectada de la región.
0: Nos quedamos en la costa. En Cartagena, el ayuntamiento destina cada día una treintena de efectivos a la limpieza de 27 playas. El consistorio ha reforzado el operativo de limpieza del litoral en su apuesta por playas limpias, seguras y de calidad. El dispositivo diario desplegado combina maquinaria pesada nocturna, brigadas de mañana y tarde y la recogida de toneladas de residuo para mantener en perfecto estado los arenales y servicios de la costa. Álvaro Valdés es el concejal de litoral del ayuntamiento de Cartagena.
2: Todas las noches salen equipos de mantenimiento, tractores, limpiaplayas y también en el segundo turno de la mañana para dejarlo todo preparado para nuestros visitantes y a todos los cartageneros que disfrutan de nuestro litoral.
0: Y nos vamos a Lorca. La edil de Medio Ambiente de este ayuntamiento, María Hernández, ha informado de la adhesión un año más del consistorio a las campañas de sensibilización Territorio Tortuga, promovida por la Comunidad Autónoma y Tortugas del Mediterráneo, impulsada por la Fundación Oceanográfica, con el objetivo de contribuir a la protección de la tortuga marina durante la época de nidificación en el litoral mediterráneo. Y los hermanos Fran y Jorge Guirao, músicos y antiguos integrantes del grupo de música Second, han sido los encargados de pregonar a mediodía la fiesta de la vendimia de Jumilla. Los dos pasaban parte de su infancia en esta localidad y han vuelto este domingo a Jumilla, ese rincón exquisito que, como ellos mismos han reconocido, siempre ha sido un lugar al que volver. Patricia Jiménez.
3: Fran y Jorge Guirao han vuelto a Jumilla para poner voz al inicio de sus fiestas de la vendimia, un pregón cargado de recuerdos de una infancia que aseguran marcó sus vidas y también su trayectoria como músicos. Una vuelta a sus calles, al Instituto Arzobispo Lozano y también a esos sabores de la infancia, como los sequillos que los hermanos reconocen seguir disfrutando cada vez que regresan. Y en un año especialmente importante para las fiestas de la vendimia, ya que Jumilla mantiene su mirada puesta en lograr la declaración de interés turístico nacional.
4: Disfrutar de cada instante, celebrar con orgullo lo que sois, abrir las puertas de vuestra ciudad a quien venga a conoceros y enseñarle por qué esta tierra deja huella en quien la pisa. Porque estamos convencidos de que quien descubre Jumilla una vez, siempre encuentra un motivo para volver. Y nosotros somos la prueba de ello.
0: En el exterior, el ministro de Asuntos Exteriores de Italia ha tachado de desproporcionada la decisión del presidente del gobierno, Pedro Sánchez, de restablecer controles fronterizos a viajeros procedentes de Italia, en lo que ha descrito como una represalia a la suspensión italiana del acuerdo Schengen con España, circunstancia que ha apuntado el ministro espera revertir cuando termine el peligro que representa una presunta segunda incursión masiva en Ceuta desde Marruecos el próximo 15 de agosto, como se viene hablando en redes sociales. La vicepresidenta del gobierno, Sara Hajesen, asegura que el gobierno español y el marroquí siguen trabajando para normalizar la situación en Ceuta.
5: Reconducir la situación para llegar lo antes posible a la normalidad y por lo tanto estamos llevando un seguimiento constante y en colaboración también con el gobierno de Marruecos, que yo creo que es fundamental.
0: Sara Hajesen, que hoy ha hecho un llamamiento a la máxima precaución y a la prudencia ante el alto índice de riesgo de incendios forestales y especialmente de cara al próximo eclipse del 12 de agosto ante la previsión de avistamiento que se produce en áreas naturales, bosques o zonas con abundante vegetación a la que se va a desplazar muchísima gente en todo el país. Y otro punto más del exterior, el ministro de Exteriores de Venezuela ha mantenido este domingo una nueva conversación telefónica con su homólogo José Manuel Manuel Álvarez, al que ha trasladado su agradecimiento por la voluntad de cooperación de España durante la fase de reconstrucción de los devastadores terremotos del 24 de junio en el norte del país. Terminamos así este boletín de noticias. Regresamos a las 5, más en ORM.

0: Entonces, ahora música, mapas musicales con Alberto Frutos.
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Hola, ¿qué tal? Bienvenidos y bienvenidas. Soy Alberto Frutos. Estoy encantado de recibiros una semana más en Mapas Musicales. Ya lo sabéis, y si no, os lo cuento yo ya mismo. El espacio musical de Onda Regional de Murcia, donde a lo largo de aproximadamente una hora repasamos la trayectoria, la discografía de grandes artistas solistas o bandas cuya obra, cuyos discos, cuyas canciones forman parte de la banda sonora de varias generaciones.

continuamos transitando la historia de la música en este programa que no para en Mapas Musicales y que no varía tampoco en su recordatorio inicial. Si estás escuchando esta entrega de Mapas en directo, cosa que te agradezco de todo corazón, pero hay algún tramo del mismo que por las razones que sea no escuchas como te gustaría o simplemente quieres volver a escuchar el programa entero de inicio a fin, mañana a primera hora yo me comprometo a que esté disponible en la web de Onda Regional de Murcia, un espacio donde te esperan además el resto de programas emitidos tanto en la primera como en la segunda temporada de Mapas Musicales.

sabéis que no suelo dar muchas pistas en este arranque del programa. Me gusta que sea alguna de las canciones más representativas, populares o queridas del protagonista o de los protagonistas de cada programa quien os dé la bienvenida. Y hoy no va a ser una excepción. Sí que os puedo decir que vamos a hablar de una personalidad muy marcada, muy polémica, por decirlo de algún modo, muy visceral, muy apasionada y, bajo mi punto de vista, muy apasionante. El protagonista de esta entrega de mapas musicales, quien pondrá música a los próximos 60 minutos de radio, es nada más y nada menos que...

Andrés Calamaro es el gran protagonista de Mapas Musicales. Todo apunta a que este será el primero de los dos volúmenes dedicados a la discografía extensa, muy, muy, muy notable, de este cantautor, músico, compositor, productor, multiinstrumentista hispano-argentino, al que queremos tanto en España, al que quieren tanto en Argentina y que es una leyenda del rock en español, sin lugar a dudas. Vamos a repasar su trayectoria en solitario, tanto la previa a los Rodríguez, que es una etapa que sobre todo en España es muy celebrada, como la posterior, evidentemente, donde se encuentran sus discos más destacados. Esta Te Quiero Igual, por ejemplo, pertenece al que ya anticipo, para mí es su gran obra maestra, Honestidad Brutal. Nos focalizamos, como digo, en su etapa solista, después de los Abuelos de la Nada, otra banda que conviene reivindicar del rock argentino. Andrés Calamaro, el 8 de julio de 1984, publica su debut, Hotel Calamaro, un disco donde se aleja por completo, casi por completo, del sonido de los Abuelos de la Nada, del que venían, y se acerca muchísimo más al pop. Hay un punto principalmente clave en este Hotel Calamaro, que es el nombre del productor, Charlie García. Para mí, el mejor artista de rock en español de todos los tiempos. Es decir, un nombre que ha sido maestro de un montón de artistas, incluyendo, por supuesto, a Andrés Calamaro. Y esa labor de productor de Charlie está presente en este sonido que vamos a descubrir a través de la canción con la que se abre este debut, Fabio Zerpa Tiene Razón. Es un debut donde, como digo, Calamaro se acerca muchísimo más al pop de lo que lo había hecho anteriormente. Estuvo a punto de participar, por cierto, en la grabación de este disco Fito Páez, que en ese momento estaba trabajando en su primer disco del 63, que también recordamos en el Mapas Musicales que le dedicamos a Fito Páez. Como digo, se acerca mucho más al pop en canciones como Fabio Zerpa Tiene Razón, en Perdería el Corazón, en Radioactividad Radial, en La Simpática, la vi comprándose un sostén. Aquí hay dos canciones que demuestran también ya la capacidad y el talento de Calamaro para la balada, como es No me pidas que no sea un inconsciente, que es tremenda, otro Enamor Avellaneda, que es una canción muy curiosa, escrita por Robertino Granados. Pero lo que más destaca, como digo, es esa fusión entre los primeros pasos dudosos, quizá más curiosos que acertados de Andrés Calamaro en su trayectoria solista, y la personalidad arrebatadora de Charlie García, quien imprime su sonido a todo el disco. Sobre todo, como digo, en esta canción de apertura de Hotel Calamaro, Fabio Zerpa Tiene Razón, con la que arrancamos ahora sí el repaso por la discografía de Andrés Calamaro, visitando este hotel.

es que podría pertenecer perfectamente a alguna de las múltiples obras maestras que firmó Charly García en los 80. Continuamos precisamente en esa década, nos vamos hasta noviembre de 1985 para celebrar el estreno de Vida Cruel, el segundo disco de Andrés Calamaro, que contó de nuevo con la participación de Charly García, pero también de artistas gigantes como Luis Alberto Spinetta, Richard Coleman, Fernando Samalea y Roberto Pettinato. Es un disco más experimental, más íntimo, más introspectivo, menos luminoso y popero. Consecuencia directa de la separación de Los Abuelos de la Nada, que dejó una huella, evidentemente, en Andrés Calamaro a nivel personal, y que eso se terminó contagiando en este conjunto de composiciones. Muchas vienen firmadas a cuatro manos, por ejemplo, Vila Raya, Andrés Calamaro la firma junto a Charly García, o Fotos de Ídolos, donde la canción está escrita junto a Fernando Samalea. El resto de los temas presentes en este Vida Cruel sí que vienen con el sello inconfundible de Andrés Calamaro, sobre todo en las mejores canciones del disco, como No me manden al África, Sin despedirme o esta Qué vida cruel, que de nuevo habría de manera notable este segundo trabajo de Calamaro.

Y así llegamos al que es el primer disco realmente notable de Andrés Calamaro. Por Mirarte, publicado en marzo de 1988, se considera por gran parte de la crítica el primer gran disco de rock de Calamaro, después del pop de Hotel Calamaro y Vida Cruel. En este disco además es importante porque empezaría su colaboración muy estrecha con Ariel Roth, luego veremos el resultado de estos primeros pasos conjuntos, y el disco, que tuvo una muy buena acogida por parte de la prensa especializada, de nuevo se encontró con una reacción por parte del público bastante cercana a la ignorancia completa. Tuvo muy poco éxito de ventas, y eso que contaba con un puñado de canciones realmente memorables, sobre todo a nivel melódico, como Loco por ti, Me olvidé de los demás, o esta Carta sin marcar, que viene firmada por Ariel Roth y que para mí supone el primer gran hit de la carrera de Andrés Calamaro en solitario. Igual.

fabulosas estas cartas sin marcar. Año 1989. Mes abril, disco Nadie sale vivo de aquí, considerado de manera unánime el mejor de los cuatro discos que publicó Andrés Calamaro en esta primera etapa de su trayectoria solista, es decir, en la década de los 80. Para algunos es incluso el mejor disco de Andrés Calamaro de toda su carrera. A mí eso me parece excesivo. Por ejemplo, la revista Rolling Stone le sitúa en el puesto 60 de los 100 mejores discos de rock argentino, lo cual, insisto, para mí es un poco desproporcionado, aunque por supuesto encontramos temas de un nivel altísimo. Los temas están compuestos casi en su totalidad por Calamaro, aunque al igual que en su anterior disco, contó con la colaboración de Ariel Roth, Alejandro Alemán Sassenbach y en la canción Vietnam, de dos titanes como Gustavo Cerati y Fito Páez. Algunas de estas canciones fueron interpretadas posteriormente por Calamaro junto a Los Rodríguez. O sea que aquí ya se puede entender un poco el sonido que luego desplegaría de manera absolutamente genial e histórica, legendaria, con la formación donde también compartió foco con Ariel Roth. Canciones importantes de este trabajo: la propia Nadie sale vivo de aquí es una apertura fabulosa, Dos Romeos es un cierre precioso, y en el interior, en el desarrollo del disco, canciones que se quedan directamente en la cabeza, realmente adictivas, como Pasemos a otro tema, o No tengo tiempo, o Señoritas, y baladas marca de la casa Calamaro. En ese sentido destaca Adiós amigos, adiós, que es una de esas canciones que posteriormente Calamaro recuperaría para interpretar con Los Rodríguez. Vamos con esta ranchera, esta balada de lágrima y brindis tan tan Calamaro. Adiós amigos, adiós, del fabuloso Nadie sale vivo de aquí, de 1989.

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1: Pasaron los Rodríguez, Calamaro se encontró con un contrato como solista y varias opciones, con una carrera más que prometedora. El éxito de los Rodríguez fue brutal y comprensible, porque desde luego es una discografía tan breve en cantidad como gigante, enorme en calidad. ¿Qué cantidad de clásicos imborrables nos dejaron Calamaro, Roth y compañía? Como digo, año 1997, Calamaro publica Alta Suciedad, su primer disco post-Rodríguez. Resultado, vendió más de 700.000 copias. Puesto número 20 en la lista de los 250 discos esenciales del rock iberoamericano, según la revista norteamericana Al Borde. Es el segundo disco más vendido de la historia del rock argentino, y la revista Rolling Stone lo ubicó en el décimo puesto de su lista de los 100 mejores discos de rock argentino. Es decir, un éxito tremendo. Tenía un contrato como solista, decía al comienzo, y varias opciones Calamaro en ese momento. La primera, trabajar solo en su estudio madrileño. La segunda, convocar a sus muchos amigos, tanto de la Argentina como de España, para trabajar junto a él. Y sin embargo, Calamaro, siempre tan suyo, escogió la tercera alternativa: viajar a los Estados Unidos y grabar con los músicos de sesión que lo habían fascinado desde su más tierna adolescencia. Fue una apuesta arriesgada, porque Andrés Calamaro no hablaba desde luego con fluidez en inglés, solo contaba con la complicidad del productor Joe Blaney, un productor brillante que además aquí hace un trabajo extraordinario. La idea inicial era encontrar un sonido más personal, más propio, volver un poco a las raíces de estos, sobre todo estos dos últimos trabajos que hemos destacado de su trayectoria en solitario y especialmente del de Nadie Sale Vivo de Aquí, pero con la experiencia que había adquirido a través de los Rodríguez. Eso sí, alejándose lo máximo posible del rock rumbero con el que se había hecho grande con la banda. Fueron semanas muy intensas de trabajo en el estudio de Nueva Jersey, otro en Manhattan, y ahí Calamaro trabajó, como digo, con los mejores. Las guitarras del disco, atención, estuvieron a cargo de Hugh McCracken, que había tocado con Steely Dan en el álbum Double Fantasy de Lennon y en el Ram de Paul McCartney. Los solos de guitarra corresponden a Mark Ribot, que grabó en Rain Dogs de Tom Waits y en Spike de Elvis Costello, además de trabajar en varias improvisaciones neoyorquinas con John Thor. El tercero es el gigante Eddie Martínez. La batería estuvo a cargo de Steve Jordan, actual batería de los Rolling Stone, la banda de Keith Richards y de John Mayer Trio.

Los bajos se repartieron entre Charlie Dritton y Chuck Rainey, que habían tocado con Aretha Franklin y Steely Dan, y se completaron el resto de sesiones de grabación en Miami con la participación vocal de Celeste Carballo, Palito Ortega y Antonio Escotado. En definitiva, un Dream Team para un disco que en un primer momento se iba a llamar El Otro Lado del Novio del Olvido, luego se planteó que se iba a llamar Decidí Contarlo y finalmente se escogió Alta Suciedad. Canciones esenciales de este trabajo, prácticamente todas. Aquí tenemos auténticos himnos de Calamaro, Alta Sociedad, Todo lo demás, Donde manda Marinero, Loco, Media Verónica, El Tercio de los Sueños, Me Arde, Crímenes Perfectos. Una auténtica pasada este Alta Suciedad que se dio a conocer con Loco como primer single, pero que terminó de convertirse en un pelotazo comercial auténtico con su segundo single publicado el 11 de noviembre del 97. Si hay una canción popular por excelencia de Andrés Calamaro, esa es, sin lugar a dudas, Flaca, uno de los múltiples himnos incluidos en este esencial, imprescindible, Alta Suciedad.

Da igual las veces que uno la haya escuchado, que por supuesto no han sido pocas, como creo que todas las personas, Flaca ha estado presentes en nuestra vida desde que se publicó en Alta Sociedad en el 97. Como digo, da igual las veces que uno se encuentre con esta Flaca, siempre es un auténtico placer escuchar esta canción sencillamente perfecta del catálogo Calamaro. 16 de abril de 1999, ¿qué llega después de un clásico instantáneo como Alta Suciedad? Pues, bajo mi punto de vista, la gran obra maestra de Calamaro. Honestidad brutal, un disco excesivo, tremendo, doloroso, desafiante. Un disco increíble. Doble. Fueron compuestas todas sus canciones y grabadas entre 1998 y 1999 en las ciudades de Nueva York, Miami, Madrid y Buenos Aires, en los viajes que Calamaro realizó durante la gira de presentación precisamente de Alta Suciedad. Este Honestidad Brutal fue grabado cuando el artista tenía 37 años y el disco contiene 37 canciones que, si os parecen muchas, atención, porque son las 37 que escogió de entre las más de 1000 grabadas durante este periodo. ¿Por qué tantas canciones? Pues una combinación emocional y personal y creativa tremenda. Separación de su novia de aquel momento, noches sin poder dormir ni un solo minuto y los viajes en avión que para Calamaro eran un sufrimiento y al mismo tiempo una fuente de canciones tremenda. La discográfica Dro aseguró que el disco Honestidad Brutal es el que más ha costado en toda su historia, alrededor de $250,000. Aquí hay de todo, aquí hay tango, aquí hay blues, aquí hay bossa nova, aquí hay funk, aquí hay rock, aquí hay psicodelia, aquí hay baladas clásicas, aquí hay versiones, preciosa de Naranjo en Flor, un tango de los hermanos Homero y Virgilio Expósito. Y hay una cantidad de clásicos brutal. El Día de la Mujer Mundial, Te Quiero Igual, con la que hemos iniciado este mapas musical, mapas musicales, Clonazepam y Circo, La Parte de Adelante, Los Aviones, Cuando Te Conocí, No Tan Buenos Aires, Victoria y Soledad, Ansia en Plaza Francia, Paloma, Con Abuelo. No diré que es el disco más perfecto para entrar en el universo de Calamaro, porque es muchísima información de golpe, pero si te gusta Calamaro, desde luego aquí tienes un auténtico festín con más de 2 horas de música brillante que nace de las vísceras, de la emoción más tremenda. Es para mí, como digo, una obra total y absoluta. Uno de los grandes discos de la historia del rock en castellano. Un disco que duele, que apasiona, que cautiva y que emociona hasta la lágrima. Y que al mismo tiempo resulta divertido, extraño, confuso, complejo. Un laberinto apasionante al que yo particularmente nunca me canso de regresar, perderme por él y buscar la salida a través de canciones tan brillantes como las dos que vamos a escuchar de este disco. Cada una representando uno de los CDs que forman parte de Honestidad Brutal. Del primer disco nos vamos a quedar con Clonazepam y Circo, una canción donde Calamaro firma la letra junto con Augusto Herrera y Marcelo Skornik. Es para mí una de las mejores letras de toda su trayectoria. Y una canción que a mí me gusta mucho, que claro, al final, entre casi 40 canciones, lo normal es que quedes un poco eclipsada frente a otros clásicos del disco. Pero Mi Quebranto forma parte del segundo CD de Honestidad Brutal y siempre fue una debilidad personal. Una canción que me gusta muchísimo y que voy a cantar ya mismo. Vamos con estas dos joyas del inmenso, inabarcable Honestidad Brutal.

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Decía que si os parecía que Honestia Brutal era un disco muy extenso con sus casi 40 canciones, atención, porque El Salmón, el siguiente trabajo séptimo de Andrés Calamaro, tuvo más de 100 temas, quíntuple disco. Calamaro acababa de grabar Honestia Brutal, le preguntaron desde la discográfica cuál era su idea para su próximo proyecto y él dijo lo siguiente. En España era normalísimo ver ediciones a fin de año con ofertas navideñas como las 101 mejores canciones del pop español de los 80 y muchas variantes de discos baratos por la cantidad de música, pero muy rentables. Entonces, dice Calamaro, insistí para editar algo así, pero de música original. Yo ya había armado varios CD, incluso con títulos y diseño gráfico, y eso fue lo que llevé a la discográfica para convencerlos y concluye vender el pescado. Se lo compraron. Desde finales del 99 hasta principios del año 2000, Calamaro se dedicó a componer y grabar una o más canciones al día, junto a Marcelo Skornik y Gringy Herrera. El estudio en el que se realizó este trabajo fue llamado Deep Camboya, en referencia a Apocalypse Now, con la que Calamaro se obsesionó en la época, y que casi diría que se nota. Se fue mudando de locación entre Madrid y Buenos Aires, y ahí se fueron dando forma a este trabajo con más de 400 maquetas que serían reducidas a 103, incluyendo más de 20 versiones de otros artistas y dos remixes de Revolución Turra y All You Need Is Pop. Después de la publicación de los 5 discos originales, se lanzó, por supuesto, una edición sencilla de un solo disco que incluyó 25 canciones, las 22 del disco 1 y otros 3 temas extraídos de los 4 discos restantes. Posteriormente, en 2011, Warner Music editó Salmonalipsis Now, brillante título, que incluía 49 temas escogidos del álbum original, más otros 5 temas más inéditos, incluida una versión de Patricio Rey y sus Redonditos de Ricota. En 2010, y con motivo de su cumpleaños y del décimo aniversario del Salmón, Calamaro regaló a algunos amigos suyos un disco de inéditos de la época, trabajos en Deep Camboya, bajo el nombre de Salmón X. Entre los inéditos se encontraban también versiones de los Beatles, de los Rolling Stones, de Fito Páez o de Almendra. Es imposible quedarse con una sola canción de un quíntuple disco, pero hay un tema que, más allá de ser uno de los más inspirados de todo el conjunto, sirvió para rebautizar, renombrar a Andrés Calamaro como El Salmón. Así que claramente nos vamos a quedar con el divertidísimo tema que da título al trabajo y que es uno de los grandes, grandes temas de la carrera de Calamaro.

Y concluimos este primer volumen dedicado a repasar la trayectoria de Andrés Calamaro con su disco publicado el 16 de febrero de 2004 titulado El Cantante. Venimos de un montón de canciones de discos extensísimos, más de 100, El Salmón, casi 40, Honestidad Brutal. Bueno, en este octavo trabajo, Andrés Calamaro desde luego que bajó bastante la marcha y se quedó solamente en 12 temas. De hecho, la mayoría son versiones de clásicos latinoamericanos como Volver, de Gardel, Malena, Sus ojos se cerraron, Algo contigo, El arriero, Alfonsina y el mar, El cantante de Rubén Blades, versiones acústicas preciosas donde uno puede escuchar la madera, la cuerda, las guitarras, casi la respiración de los músicos. Para eso hay que destacar la producción enorme, brillante de Francisco López, que hace un trabajo realmente deslumbrante en este El Cantante, donde además de las versiones encontramos tres nuevas canciones de Calamaro que se sitúan automáticamente entre lo mejor de su repertorio. No sabemos si tenía muchas guardadas, seguramente sí, siendo Calamaro, pero las tres que escogió para ubicar junto a estos clásicos latinoamericanos que hemos citado, desde luego están a la altura, casi nada. Las oportunidades, la libertad y por encima de todas y cada una de ellas, Estadio Azteca, uno de los grandes clásicos, de los grandes himnos de Andrés Calamaro. Con esta Estadio Azteca cerramos, como digo, el primer volumen dedicado a Calamaro. Volveremos dentro de muy poco en Mapas Musicales para seguir desentrañando la que es la trayectoria de uno de los músicos argentinos más apasionantes de todos los tiempos. Os dejo con su Estadio Azteca. Gracias por estar al otro lado. Adiós, adiós.

0: Son las 5 de la tarde.
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0: Saludos, ¿qué tal? Muy buenas tardes. La Agencia Estatal de Meteorología extiende el aviso amarillo por lluvias y tormentas a mañana lunes 10 de agosto. La precipitación acumulada podrá alcanzar los 15 litros por metro cuadrado en tan solo una hora en las comarcas del altiplano noroeste y Vega del Segura. De forma paralela, el aviso por tormentas se extenderá a la mayor parte de la región, afectando al altiplano noroeste, Vega del Segura, Lorca, Águilas y el Valle del Guadalentín. Además, la EMET advierte de que las tormentas pueden ir acompañadas localmente de granizo y rachas de viento muy fuertes. El periodo de riesgo se concentrará durante la tarde de mañana lunes, dando comienzo a las 2 de la tarde y finalizando a las 8, con una probabilidad estimada de entre el 40 y el 70%. Igualmente, recordamos que en estos momentos la mayor parte de la región de Murcia también permanece en aviso amarillo por lluvias y tormentas. También les contamos que ya ha quedado controlado el incendio forestal declarado este sábado por la tarde en Enazares, Moratalla, y que ayer pudo ser estabilizado poco antes de las 10 de la noche. La superficie quemada ronda las 80 hectáreas. El origen del fuego aún está por determinar, pero no se descarta que se deba a un rayo. Julián Sánchez es el concejal de Seguridad Ciudadana de Moratalla.
2: En principio, el medio aéreo que había, que ha refrescado la zona,

0: y tal se ha retirado. Quedan unas 4 brigadas por allí refrescando la zona y controlando pues, que el perímetro esté bien. Y seguirán estando toda la tarde allí vigilando y posiblemente que esta noche.
1: Desde el 1 de junio en la región de Murcia han ardido más de 700 hectáreas de masa forestal. El SEPRONAR recuerda el riesgo que suponen las negligencias y también las tormentas eléctricas para estos incendios forestales. María García es la responsable de este servicio de la Guardia Civil.
2: Y esos rayos pues normalmente penetran en la tierra y aunque en un primer momento a lo mejor no produzcan un incendio, pero sí han quemado raíces que a lo mejor al día siguiente pueden salir a la luz en forma de incendio forestal.
1: A colación de este asunto, el nivel de peligro de incendio forestal previsto para este domingo es muy alto en el altiplano Cuenca de Mula, Guadalentín y Noroeste. Cambiamos de asunto. La región de Murcia se prepara para contemplar el trío de eclipses en un periodo de año y medio. Desde el Colegio de Ópticos y Optometristas de la región insisten en tomar las medidas necesarias para contemplar el fenómeno astronómico. Nos referimos a usar gafas homologadas, ya que mirar directamente al sol puede generar lesiones oculares. Esther Mainar, presidenta del Colegio de Ópticos y Optometristas en la región de Murcia, ha hablado con nuestro compañero Paco Pérez.
3: Muy importante el uso de los filtros antes, durante y después. Nunca ponerse los filtros mirando directamente al sol, siempre fuera de la mirada del sol. Ponemos el filtro, miramos máximo 3 minutos y vamos descansando.
1: Múltiples ayuntamientos habilitarán puntos adecuados para visualizar el acontecimiento astronómico, aunque el gobierno regional controlará el acceso a zonas arbóreas masificadas en busca de evitar una catástrofe natural provocada por los ciudadanos. Pedro Vicente es el director general de Emergencias.
4: Bueno, lo principal en materia de movilidad y seguridad es que es una buena idea que el día antes se haga pues con antelación desde dónde lo quiero ver para que luego no me lleve el fracaso de que no lo puedo ver. Bien, una vez dicho esto, desde dónde lo quiero ver, estar atentos a los puntos que los ayuntamientos hayan podido en sus redes de comunicación locales establecer como puntos adecuados para la visualización.
1: Y en clave nacional, el incendio de niebla en Huelva afecta ya un perímetro de 8.000 hectáreas. Estas hectáreas contabilizadas corresponden al perímetro total recorrido por el fuego y no a la superficie realmente quemada. Como consecuencia de este incendio, casi 500 personas permanecen evacuadas. El consejero andaluz de Emergencias, Antonio Sanz, es optimista sobre la evolución de las tareas de extinción.
5: El incendio sigue siendo complejo. Nos toca todavía un día difícil, pero somos más optimistas respecto a los avances que pueden producirse en el día de hoy. Para empezar, porque se ha logrado al menos consolidar una zona ya muy, muy amplia.
1: Y las comunidades religiosas de Ceuta se concentrarán esta tarde a partir de las 8 para pedir soluciones a la crisis migratoria. Bajo el lema Basta ya, Ceuta no se rinde, los convocantes han hecho un llamamiento a la participación, dicen, para reclamar el respeto, la atención y el compromiso que consideran que la ciudad merece. La vicepresidenta tercera, Sara Gessen, asegura que el gobierno español y el marroquí siguen trabajando para normalizar la situación.
6: Reconducir la situación para llegar lo antes posible a la normalidad y por lo tanto estamos llevando un seguimiento constante y en colaboración también con el gobierno de Marruecos, que yo creo que es fundamental.
1: Y Rafael Plantón Heredia, conocido como Rafa de Cali, se alza con la lámpara minera correspondiente a la 65 edición del Festival Internacional del Cante de las Minas, tras firmar una sensacional actuación en el antiguo mercado público.
7: Yo desde pequeño soñaba pues cantar aquí en la Catedral de Cante como en la Unión y bueno, pues llevarme la lámpara.
1: Pueden consultar el resto de ganadores en la web de orm.es. Y ahora toca conocer la actualidad deportiva con Fermín Oain. ¿Qué tal? Muy buenas tardes.
8: Buenas tardes. El piloto murciano Álvaro Carpe ha ocupado el segundo lugar y ha subido al podio en la prueba de Moto3 del Gran Premio de Gran Bretaña en Silverstone. En MotoGP, Pedro Acosta ha acabado en quinta posición en una carrera que ha sido dominada por Raúl Fernández y Máximo Quiles, que ayer se fracturó la clavícula en los entrenamientos y ha sido operado e intentará reaparecer en el Gran Premio de Aragón dentro de 3 semanas.
1: Pues estaremos muy pendientes de la actualidad deportiva nacional y también la regional. Las noticias regresan a las 6. Mientras tanto, ya saben, más información en orm.es.
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0: Son las 6 de la tarde.
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0: ¿Qué tal? Muy buenas. Mazarrón es el municipio más afectado por los incendios forestales de este verano. Desde el 1 de junio se han registrado más de 180 incendios forestales y se han quemado más de 700 hectáreas. El último episodio ocurrió ayer en Inazares, Moratalla, un fuego que de momento ha quedado controlado, pero no extinguido. El Servicio de Protección a la Naturaleza, el SEPRONA, asegura que está siendo una campaña complicada, ya que los incendios arrancaron muy pronto, el 2 de junio, con el incendio de los Garres, donde arrasaron unas 177 hectáreas. María García es la jefa de esta unidad en la región de Murcia.
2: La zona más afectada de momento en esta campaña por volumen de incendios está siendo la zona de Mazarrón y sus inmediaciones. Como incendios más importantes, bueno, pues normalmente por la protección del medio sí que han sido tanto el de Sierra Espuña como el de los Garres, el del Valle, pero por volumen de incendios la zona de Mazarrón está siendo la más afectada de la región.
0: Y la EMET mantiene el nivel amarillo por lluvias y tormentas para hoy y mañana en el noroeste, altiplano, Vega del Segura, Valle del Guadalentín, Lorca y Águilas. Las tormentas podrían ir acompañadas de granizo y rachas de viento muy fuertes, tormentas eléctricas y rayos que a veces son los responsables de los incendios forestales. Escuchamos de nuevo a la jefa del SEPRONA.
2: Y esos rayos pues normalmente penetran en la tierra y aunque en un primer momento a lo mejor no produzcan un incendio, pero sí han quemado raíces que a lo mejor al día siguiente pueden salir a la luz en forma de incendio forestal.
0: Y también les contamos que el precio de los carburantes se ha disparado un 20% desde que decayó la ayuda del IVA a principios del mes de julio. Los expertos apuestan por el biodiesel como alternativa para amortiguar este encarecimiento de los precios. Mariano Alarcón, ingeniero y profesor de química de la Universidad de Murcia.
3: Técnicamente no tiene ningún problema.

0: hay muchísimas formas de producirlo, funciona estupendamente en los motores diésel, pero tiene el grave inconveniente de que es un cultivo y como tal compite con la agricultura.
1: Por cierto, mañana lunes 10 de agosto se conmemora el Día Mundial del Biodiesel y ya pueden leer y escuchar un reportaje que ha hecho nuestra compañera Anabel en la web de orm.es. Y de los carburantes a las exportaciones. Murcia es la cuarta provincia más exportadora de España al continente africano. Las empresas regionales facturaron por valor de 610 millones de euros hasta mayo, lo que ha supuesto un crecimiento del 7,6%. Marruecos continúa siendo el principal destino africano de los productos murcianos, con más de 372 millones de euros, seguido de Argelia, con 101 millones. Luis Alberto Marín es el consejero de Empresa, Empleo y Economía Social.
2: El sector exportador regional sigue mostrando una gran fortaleza, tanto en su conjunto como si nos fijamos en mercados concretos. En el caso del continente africano, vemos que la región de Murcia es la cuarta provincia que más exporta. Entre los meses de enero y mayo, las exportaciones regionales superan ya los 610 millones de euros y han crecido un 7,5% con respecto al año anterior. En cuanto a los mercados, Marruecos sigue siendo el principal destino de los productos regionales, con más de 370 millones.
1: Y nos asomamos a Cartagena porque el ayuntamiento destina diariamente una treintena de personas a la limpieza de 27 playas. El dispositivo diario desplegado combina maquinaria pesada nocturna, brigadas de mañana y tarde y la recogida de toneladas de residuos para mantener en perfecto estado los arenales y servicios de la costa. Álvaro Valdés es el concejal de Litoral.
3: Todas las noches salen equipos de mantenimiento, tractores, limpiaplayas y también en el segundo turno de la mañana para dejarlo todo preparado para nuestros visitantes y a todos los cartageneros que disfrutan de nuestro litoral.
1: Y de la costa de Cartagena a la de Lorca, porque el ayuntamiento recuerda con una campaña que sus playas son territorio tortuga. El objetivo es proteger la nidificación de la tortuga boba. La iniciativa se materializa mediante la colocación de cartelería informativa en distintos MUPIs distribuidos por la Ciudad del Sol. María Hernández es la concejala de Medio Ambiente.
4: Eso tenemos que recordar que en el caso de un avistamiento hay que llamar al 112, mantener una distancia de seguridad con el animal, permanecer hasta que aparezcan y se pueda acordonar la zona. Y sobre todo es muy importante también que en el caso de que sea en un periodo de noche, no utilizar móviles o flashes que puedan deslumbrar al animal, a la tortuga, en el caso de que esté realizando la puesta o la anidación.
1: Y en la Crónica Nacional envían un S-Alert a los vecinos de Cati para evacuar el pueblo por el avance del incendio forestal en Castellón. Esta población se encontraba confinada desde este sábado después de que el incendio de Tirí avanzara hacia este municipio. El fuego se declaró el pasado viernes a última hora de la tarde y todo apunta a que la causa fue un rayo, que por cierto, en lo que llevamos de año, más de 12.000 hectáreas de monte han ardido en nuestro país. Lo ha dicho la vicepresidenta y ministra para la Transición Ecológica, Sara Jensen, en Niebla, Huelva, donde ha supervisado las labores de extinción del fuego que afecta a más de 8.000 hectáreas.
5: Pero hablamos de 200.000 hectáreas afectadas desde principios de año, lo que supone prácticamente 6 veces más de lo que teníamos el año 2025. Hablamos de 40 grandes incendios forestales en este año 2026. El año pasado, en esta época, teníamos 15. Es toda la gravedad y la complejidad de lo que estamos viviendo en nuestro país.
1: Y del exterior, al menos 7 personas han muerto y 35 han resultado heridas como consecuencia de un ataque aéreo efectuado esta mañana por la insurgencia Houthi de Yemen contra el puerto de la ciudad de Moca, según han confirmado fuentes médicas a la cadena oficial del gobierno yemení en Adén, en Saba Televisión, y después también lo ha confirmado un portavoz militar a la cadena. Las noticias regresan a las 7. Mientras tanto, más información en orm.es.
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0: Son las 7 de la tarde.
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0: Saludos, ¿qué tal? Muy buenas tardes. Los opositores para algunas de las casi 2.000 plazas que el Servicio Murciano de Salud ha sacado a examen no descansan ni en verano. Los exámenes arrancarán el próximo 27 de septiembre con 4 especialidades, entre las que destacan maxilofacial y aparato digestivo. El responsable de formación en comisiones obreras en la región de Murcia, Rafael Espósito, resalta las posibilidades que dan a todos los aspirantes, a los que mantienen también informados en su página web.
2: Hemos diseñado una preparación 100% adaptada en formato online y videopresencial, pensada para conciliar el estudio con los turnos de trabajo. Tenemos las mejores alianzas con las academias y especialización a nivel regional y nacional, con forma opositores a nivel regional, ON Enfermería para todo el cuerpo de enfermeros, Grupo CTO y Grupo AMI para médicos y facultativos, Grupo Orión para otras categorías sanitarias y de gestión.
0: Y de las oposiciones a los autónomos que exigen el fin de su labor como recaudadores gratuitos de Hacienda. Eduardo Abad, presidente de la Unión de Profesionales y Trabajadores Autónomos, UPTA, denuncia que el colectivo dedica el 20% de su jornada a gestiones administrativas y reclama la automatización urgente de la liquidación del IVA. Los más de 3,7 millones de declarantes del IVA repercutieron en 2024 cuotas por valor de los 471 millones de euros, según UPTA.
3: El 20% del tiempo de trabajo de un autónomo lo pasa haciendo labores administrativas que nada tienen que ver con la productividad y con la producción del trabajo. Y por lo tanto, todo lo que sea ahorrar ese tiempo de trabajo va a ser en beneficio de, primero, mejorar la eficiencia y la eficacia de nuestro negocio, y segundo, es que vamos a tener sustancialmente más tiempo para dedicarlo a otras cosas que nada tienen que ver con la actividad económica.
0: Y en la crónica política, el Partido Socialista de Lorca vuelve a reclamar un plan de choque definitivo que acabe con las listas de espera en el Hospital Rafael Méndez. La portavoz socialista Isabel Casalduero considera que el Área 3 tiene las peores listas, dice, de toda la región de Murcia, y pone como ejemplo que el tiempo medio de espera para una consulta con un especialista en la región es de 69 días frente a los 126 de Lorca.
4: Uno de cada dos murcianos y murcianas que hoy esperan una consulta sin conocer cuándo será atendido siquiera, pertenecen al Área 3 de Salud. Y esto nos parece una discriminación absolutamente insufrible. Mientras que en el conjunto del Servicio Murciano de Salud, el tiempo medio de espera para una primera consulta es de 69,8.

0: 8 días, en el área 3 asciende hasta los 126,3 días.
1: Y nos asomamos a Mula porque ya han arrancado las obras de arreglo y acondicionamiento del Camino Viejo de Pliego, conocido como el Camino del Puente de Piedra. También van a asfaltar el aparcamiento que hay frente al centro de salud. Las obras superan los 210.000 euros. Juan Jesús Moreno es el alcalde de Mula.
2: Una obra importante, viene a dar respuesta a esas necesidades de un camino cercano al núcleo urbano que da servicio a muchos usuarios. También a esto se suma un aparcamiento y que ha sido asfaltado justo al lado del centro de salud. Una obra de más de 200.000 euros.
1: Y más actuaciones, pero en Murcia la Avenida de la Libertad cuenta con una nueva infraestructura eléctrica fija para reforzar la actividad cultural y comercial. La actuación permitirá reforzar la organización de eventos culturales, comerciales, gastronómicos y festivos, mejorando tanto el servicio como los trabajos de los montajes temporales. De enclave nacional, el hallazgo de otro cadáver eleva a 83 los fallecidos tras la entrada masiva en Ceuta. Cabe recordar que las comunidades religiosas y culturales de la ciudad autónoma han convocado para esta tarde a las 8 una concentración para reclamar soluciones a la crisis migratoria provocada por la entrada irregular desde Marruecos el pasado 30 de julio de más de 70.000 personas, de las cuales todavía permanecen en Ceuta entre 8.000 y 11.000, según estimaciones del gobierno ceutí. Y el fuego de Navas de San Antonio en Segovia ha obligado a evacuar a los vecinos de Los Ángeles de San Rafael y Vegas de Matute. La Junta de Castilla y León ha declarado índice de gravedad potencial 2 el incendio forestal originado, como decimos, en Navas de San Antonio tras las reactivaciones causadas por el viento. Y ahora vamos con una noticia más amable y esperada por algunos. Hablamos del eclipse solar que podrá presenciarse este miércoles 12 de agosto. Las búsquedas de productos relacionados con el eclipse solar han crecido, atentos, un 619% según un estudio de Idealo. Y en paralelo, las búsquedas de telescopios aumentan un 33% en las últimas 4 semanas. Quique Aganzo es el responsable de comunicación de Idealo.
3: Hemos observado que las búsquedas relacionadas con este fenómeno han crecido un 619% en el último mes, lo que demuestra que los consumidores están planificando con tiempo cómo disfrutar de este acontecimiento que será histórico en España. Ese interés también se refleja en los productos más buscados. Los filtros fotográficos son los que más crecen, un 182%, porque cada vez más personas quieren inmortalizar el eclipse con sus cámaras y compartirlo, claro.
1: Las regiones con mejor visibilidad y fase de totalidad serán las del norte, mientras que en Madrid, la Comunidad Valenciana, Andalucía, la región de Murcia y Canarias, el eclipse será parcial. Y el artista Rafa de Cali se lleva la lámpara minera del Festival del Cante de las Minas.
4: Yo desde pequeño soñaba pues cantar aquí en la Catedral de Cante como en la Unión y pues llevarme la lámpara.
1: Y a veces los sueños se hacen realidad. Y en lo que respecta a la categoría de baile, el trofeo Desplante ha parado en manos de Lucía Fernández González, el filón recae en Carlos Ferrer de Valencia y en casa se queda el bordón minero que ha recaído en Pablo Barrio Nuevo Bernal Natural de la Unión. Las noticias regresan a las 8. Mientras tanto, más información en orm.es. Adiós.
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0: Son las 8 de la tarde.
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0: Saludos, ¿qué tal? Muy buenas tardes. La Agencia Estatal de Meteorología eleva a aviso naranja los avisos por lluvias para este lunes en el altiplano. En esta comarca se prevén precipitaciones de hasta 30 litros por metro cuadrado en una hora entre las 2 y 8 de la tarde. Durante ese mismo periodo estará activo el aviso naranja por tormentas que pueden ir acompañadas de granizo y rachas de viento muy fuertes. Además, se mantiene el nivel amarillo por lluvias en el noroeste y la Vega del Segura, donde se podrían registrar hasta 15 litros por metro cuadrado en una hora, también entre las 2 y 8 de la tarde. Además, habrá aviso amarillo por tormentas en el noroeste, Vega del Segura, Valle del Guadalentín, Lorca y Águilas, igualmente entre las 2 y 8 de la tarde. Estas tormentas también podrán ir acompañadas de granizo y rachas de viento muy fuertes. Este domingo también hay aviso amarillo por lluvias y altas temperaturas. Y ya ha quedado controlado el incendio forestal declarado este sábado por la tarde en Inazares, Moratalla, y que ayer pudo ser estabilizado poco antes de las 10 de la noche. La superficie quemada ronda las 80 hectáreas. En cuanto al origen del fuego, aún está por determinar, pero no se descarta que se deba a un rayo. Julián Sánchez es el concejal de Seguridad Ciudadana en Moratalla.
2: En principio, el medio aéreo que había, que ha refrescado la zona y tal, se ha retirado. Quedan unas 4 brigadas por allí refrescando la zona y controlando pues, que el perímetro esté bien. Y seguirán estando toda la tarde allí vigilando y posiblemente que esta noche.
0: Por cierto, desde el 1 de junio en nuestra comunidad autónoma han ardido más de 700 hectáreas de masa forestal y en lo que llevamos de año casi 1.300. El SEPRONA recuerda el riesgo que suponen las negligencias, descuidos y tormentas eléctricas para estos incendios. María García es la responsable de este servicio de la Guardia Civil.
3: Y esos rayos pues normalmente penetran en la tierra y aunque en un primer momento a lo mejor no produzcan un incendio, pero sí han quemado raíces que a lo mejor al día siguiente pueden salir a la luz en forma de incendio forestal.
0: Y también les contamos que el Ayuntamiento de Beniel ha iniciado un proceso participativo para reforzar la cohesión social. La iniciativa permite identificar junto a la ciudadanía y los agentes locales las necesidades, fortalezas y oportunidades del municipio. El Salón de Plenos del Consistorio acogía la presentación del diagnóstico local participativo, como decimos, para la promoción de la convivencia de barrios y zonas de alta diversidad. Este proyecto cuenta con una financiación de 18.000 euros. Mari Carmen Morales es la alcaldesa de Beniel.
4: Con la asistencia técnica de CEPAIN queremos conocer mejor la realidad de nuestra localidad, identificar necesidades, fortalezas y oportunidades y convertir las aportaciones de la ciudadanía en propuestas útiles que orienten futuras actuaciones municipales.
0: Más asuntos. El Ayuntamiento de Murcia consolida su modelo de gestión ética de las colonias felinas y ya ha intervenido aproximadamente 2.883 gatos comunitarios, registrando un total de 626 colonias en todo el municipio. El programa está permitiendo avanzar en el control de estos animales mediante criterios científicos, sanitarios y de bienestar animal, junto a las

0: intervenciones sobre los gatos, el consistorio ha apostado por reforzar, dice, la organización y formación vecinal. Pilar Torres, concejal de Bienestar Social.
1: A través de la Concejalía de Salud del Ayuntamiento de Murcia, ha formado y acreditado ya a 355 gestores y alimentadores que colaboran en el cuidado y control de las colonias felinas. Además, se están mejorando los puntos de alimentación, instalando refugios y prestando atención veterinaria a los animales enfermos o heridos.
0: Y en la crónica nacional, las comunidades religiosas de Ceuta tienen previsto concentrarse en unos minutos para pedir soluciones a la crisis migratoria. Bajo el lema "Pasta ya, Ceuta no se rinde", los convocantes han hecho un llamamiento a la participación para reclamar el respeto, la atención y el compromiso que consideran que la ciudad merece. La vicepresidenta Sara Hessen aseguraba esta mañana que el gobierno español y el marroquí siguen trabajando para normalizar la situación.
2: Reconducir la situación para llegar lo antes posible a la normalidad y por lo tanto estamos llevando un seguimiento constante y en colaboración también con el gobierno de Marruecos, que yo creo que es fundamental.
0: Y del exterior, Benjamín Netanyahu rechaza el plan de 15 puntos para Gaza impulsado por Estados Unidos y exige el desarme total de Hamas, mientras que Hamas sí que reafirma su compromiso y pide la mediación internacional que presione a Israel para que cumpla con lo acordado. Y en cultura, los hermanos Fran y Jorge Guirao, músicos y antiguos integrantes de Seco, han sido los encargados de pregonar este domingo la fiesta de la vendimia de Jumilla, que arrancan esta semana. Durante el pregón han reivindicado el reconocimiento de la fiesta de la vendimia como fiesta de interés turístico nacional. Jorge Guirao.
3: Porque pocas celebraciones cuentan también quiénes son. Porque pocas unen de una forma tan hermosa el trabajo, la tradición, la cultura, el vino, la música y la hospitalidad de un pueblo. Y estamos seguros de que este reconocimiento llegará y va a llegar.
0: Un reconocimiento que llegará a esos rincones que cito. Las noticias regresan a las 9. Mientras tanto, más información en orm.es.
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0: Muchas gracias.
1: Buenas noches, señores y señoras.
0: ¿Qué tal, señor Andy Summers? En batería, señor Stuart Copeland. Ahora, ¿quieren cantar? ¿Quieren cantar? ¿Quieren cantar conmigo? ¿Quieren cantar conmigo?
2: Son las 9 de la noche.
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2: ¿Qué tal? Muy buenas noches. En nuestra región, un alcance dificulta la A7 en Totana, sentido Almería, según publica la Dirección General de Tráfico en su cuenta de X. El incidente se ha producido en el punto kilométrico 611 y ha provocado el corte del carril izquierdo. Así que si circulan o tienen que circular por la A7, mucha precaución. Y mientras tanto, miles de ceutíes salen a la calle al grito de Ceuta Unida jamás será vencida y Ceuta no se vende.
4: ¡Ceuta Unida jamás será vencida! ¡Ceuta Unida jamás será vencida!
2: Se han concentrado en la Plaza de la Constitución en una multitudinaria manifestación convocada por las cuatro comunidades religiosas de la ciudad bajo el lema «Basta ya, Ceuta no se rinde». Entre los manifestantes hemos podido escuchar diferentes críticas al gobierno de España, al que acusan de abandono y piden la dimisión del delegado del gobierno en Ceuta. Sonido recogido por el diario El País. El objetivo de la protesta es reclamar una respuesta ante la crisis migratoria desencadenada por la entrada masiva de migrantes el pasado 30 de julio. El presidente de Ceuta, Juan Jesús Vivas, en declaraciones a Televisión Española hace apenas unos minutos, ha asegurado que la situación es insostenible.
5: Sí, la situación es absolutamente insostenible, pero aquí hay un pueblo de mucha categoría que hoy se ha manifestado de manera espontánea, de forma cívica, manifestando que no nos vamos a rendir, que vamos a resistir y que juntos y unidos saldremos adelante. Es evidente que solo no vamos a poder, es evidente que necesitamos la solidaridad del resto de España.
2: Los organizadores se han querido mantener al margen de los partidos políticos e ideologías, ya que la protesta pretende lanzar un mensaje de unidad de la sociedad ceutí ante una situación que ha dejado 83 fallecidos, según los últimos datos actualizados. Y en clave nacional, sobre los incendios forestales que asolan nuestro país, el de Niebla en Huelva afecta ya 8.000 hectáreas, aunque no todas están quemadas. Como consecuencia de este incendio, permanecen casi 500 personas desalojadas. Y el viento permanecerá leve durante esta noche en el incendio de Tirí, en Castellón. Se han calcinado casi 700 hectáreas y 15 kilómetros de perímetro forestal. Este fuego, declarado el pasado viernes, sigue activo y continúa en situación 2 del Plan Especial Frente a Incendios Forestales de la Comunidad Valenciana. Juan Carlos Valderrama es el conseller de Emergencias.
6: Se ha hecho una estimación también de lo que es las hectáreas afectadas de incendio y actualmente tenemos que son 684 hectáreas aproximadamente y estamos hablando de unos 19 kilómetros de perímetro.
2: Según la previsión de la Agencia Estatal de Meteorología, la tendencia es que el viento vaya aflojando hasta variable conforme avance la tarde, la noche y la madrugada, con rachas inferiores a 10 km por hora y vientos de vertiente descendentes. Y también les contamos que la industria del calzado ha firmado el convenio colectivo que comprende los años 2026 y 2029. El acuerdo aporta estabilidad al sector, mejora las condiciones laborales y refuerza el marco de competitividad de las empresas. Este acuerdo, fruto del diálogo social y de la voluntad de todas las partes de alcanzar un equilibrio responsable, dota al sector de un marco estable para los próximos 4 años. Salvador Gómez es el secretario general de la Federación de Industrias del Calzado.
7: Que refleja una subida salarial del 12% en los 4 años de vigencia con una cláusula limitada de revisión salarial si la inflación sube por encima de esta cifra. También una reducción de unas 12 horas en la jornada anual.
2: Y a mediodía ha quedado controlado el incendio forestal de

0: Declarado este sábado por la tarde en Inazares, Moratalla, y ayer sobre las 10 de la noche ya quedó estabilizado. La superficie quemada ronda las 80 hectáreas. El origen del fuego aún está por determinar, pero no se descarta que se deba a un rayo. Julián Sánchez es el concejal de Seguridad Ciudadana de Moratalla.
1: En principio, el medio aéreo que ha refrescado la zona y tal, se ha retirado. Quedan unas 4 brigadas por allí refrescando la zona y controlando que el perímetro esté bien. Y seguirán estando toda la tarde allí vigilando y posiblemente que esta noche.
0: Y no ha sido el único incendio ocurrido en la región. Este sábado también se registraron otros dos en Cejín y Caravaca de la Cruz. El primero en el paraje de La Pollera calcinó unos 12.000 metros cuadrados de terreno agrícola. Y en cuanto al tiempo, la EMET eleva a nivel naranja el aviso por lluvias y tormentas en el altiplano para mañana lunes 10 de agosto. La previsión apunta a precipitaciones de hasta 30 litros por metro cuadrado en una hora entre las 2 y las 8 de la tarde. Las tormentas podrán ser fuertes y estar acompañadas de granizo y rachas de viento. En el resto de la región también se esperan lluvias y el aviso permanecerá amarillo. Concretamente se pueden registrar hasta 15 litros por metro cuadrado en prácticamente toda la región de Murcia. Las noticias regresan a las 10. Mientras tanto, más información en orm.es.
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0: Son las 10 de la noche.
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0: ¿Qué tal? Muy buenas noches. Gran parte de la región de Murcia permanecerá en aviso mañana lunes por lluvias y tormentas. El altiplano estará en aviso naranja por lluvias y tormentas que podrían alcanzar hasta 30 litros por metro cuadrado en una hora, además de granizo y rachas de viento muy fuertes. Según ha informado el Centro de Coordinación de Emergencias, habrá también aviso, en este caso amarillo, por lluvias de hasta 15 litros por metro cuadrado en una hora en el noroeste y la Vega del Segura. En estas mismas áreas, junto con el Valle del Guadalentín, Lorca y Águilas, estará vigente también un aviso amarillo por tormentas que podrían ir acompañadas de granizo y rachas de viento también muy fuertes. Todos estos avisos estarán vigentes entre las 2 y 8 de la tarde. Y Mazarrón es el municipio más afectado, eso sí, de momento, por los incendios forestales de este verano. Desde el 1 de junio se han registrado unos 180 incendios forestales y se han quemado más de 700 hectáreas. Y desde comienzo del 1 de enero, o sea, desde este año, casi 1.300 en nuestra comunidad autónoma. El Servicio de Protección a la Naturaleza, el SEPRONA, asegura que está siendo una campaña muy complicada, ya que los incendios arrancaron muy pronto, el 2 de junio, con el incendio de Los Garres, que arrasó 177 hectáreas. Hemos hablado con la jefa de esta unidad en la región de Murcia, María García.
2: La zona más afectada de momento en esta campaña por volumen de incendios está siendo la zona de Mazarrón y sus inmediaciones. Como incendios más importantes, bueno, pues normalmente por la protección del medio sí que han sido tanto el de Sierra Espuña como el de Los Garres, el del Valle, pero por volumen de incendios la zona de Mazarrón está siendo la más afectada de la región.
0: Todo en un día donde hemos conocido que la unidad móvil SEF más cerca ha atendido a más de 1.000 personas en sus primeros 6 meses de recorrido, consolidándose lo de los 22 municipios de la región que no disponen de oficina de empleo. Desde que la Consejería de Empresa, Empleo y Economía Social pusiera en marcha este proyecto piloto el pasado 12 de enero, esta oficina itinerante ha recorrido más de 6.000 kilómetros. Luis Alberto Marín, consejero.
3: En estos 6 meses, la oficina móvil del SEF ha recorrido casi 6.700 kilómetros para poder llegar a todos los rincones de la región y acercar a los ciudadanos, vivan donde vivan, los servicios públicos de empleo, formación y orientación laboral. SEF Más Cerca permite a los vecinos de estas localidades realizar cualquier trámite que tengan pendiente con el SEF y acceder a recursos para la búsqueda activa de empleo sin necesidad de desplazarse a otras localidades.
0: Y en el ámbito nacional les contamos que miles de ceutíes han salido esta calle al grito de Ceuta Unida jamás será vencida y Ceuta no se vende. Se han concentrado en la Plaza de la Constitución en una multitudinaria manifestación convocada por las 4 comunidades religiosas de la ciudad bajo el lema Basta ya, Ceuta no se rinde. Entre los manifestantes hemos podido escuchar diferentes críticas al gobierno de España, al que acusan de abandono y piden la dimisión del delegado del gobierno en Ceuta, por cierto, quien no ha asistido a la protesta. El momento central de la movilización ha sido la lectura del manifiesto por la unidad de Ceuta, a cargo del presidente de la comunidad hindú de Ceuta, Ramesh Chandiramani, en representación de las comunidades religiosas y de los vecinos.
4: Y que proceden de orígenes diversos, pero que comparten una misma tierra, una misma convivencia, una misma bandera y un mismo destino.
0: Manifiesto que realizaba hace apenas una hora, recordando que los ceutíes también son españoles independientemente de su ideología y de su religión. A la manifestación también ha acudido el presidente de Ceuta, Juan Jesús Vivas, que ha asegurado que la situación es insostenible. Y en materia de incendios, el de la niebla en Huelva ya afecta a un perímetro de 8.000 hectáreas. Estas hectáreas contabilizadas corresponden al perímetro total recorrido por el fuego, pero no a la superficie realmente quemada. Como consecuencia de este incendio forestal, casi 500 personas permanecen evacuadas. Este domingo las autoridades han comenzado a organizar entradas puntuales y supervisadas por la Guardia Civil a algunas zonas para que los vecinos puedan alimentar a sus animales. El consejero andaluz de Emergencias, Antonio Sanz, es optimista sobre la evolución de las tareas de extinción.
5: El incendio sigue

0: siendo complejo. Nos toca todavía un día difícil, pero somos más optimistas respecto a los avances que pueden producirse en el día de hoy. Para empezar, porque se ha logrado al menos consolidar una zona ya muy, muy amplia.
1: Y del exterior, acabamos de conocer que el gobierno de Perú ha anunciado la muerte de 11 peruanos que luchaban en el ejército ruso contra Ucrania. Y España ha trasladado este domingo su firme condena a los ataques efectuados por los insurgentes hutíes de Yemen en las últimas horas contra el territorio, infraestructura civil y buques mercantes del Reino de Arabia Saudí. Y más noticias internacionales. El ébola ya deja casi 2.000 muertos y más de 4.200 casos confirmados en la República Democrática del Congo. Son datos del nuevo balance del Instituto de Salud Pública del país africano, que abarca hasta el pasado viernes y ya suma unos 50 fallecimientos y 150 casos adicionales desde la última estimación publicada esta mañana. Las noticias regresan a las 11. Mientras tanto, ya saben, más información en orm.es.
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Hey, bienvenidos a Crónicas Apasionadas, un viaje sonoro, muy desordenado, también muy emocionado, a través de la historia de la música popular.

A finales de 1965, los Beatles publican un single con doble cara A, We Can Walk It Out y este Day Tripper. Por supuesto, es un éxito. Los cuatro de Liverpool planean rodar su tercera película, algo que nunca ocurrió. George Harrison se casa con su novia, con Patty Boyd. Cierra el Cavern Club de Liverpool, donde habían comenzado su historia musical, su leyenda, y terminan la última gira británica. Los Beatles comienzan el año 66 pensando en un nuevo disco al que llamarán Revolver. El 6 de abril de aquel año entran en los estudios Abbey Road para hacer historia. El 2 de agosto de aquel año, de 1966, hace 60 años, se publica el disco que cambió la historia de la música popular, Revolver. 1, 2, 3, 4, 1, 2, 3.

Pues hoy vamos a dedicar esta edición de Crónicas Apasionadas al disco que se publicó hace 60 años, en el verano de 1966, y que revolucionó el mundo de la música juvenil. Se iniciaba con este Taxman, un tema compuesto por George Harrison, algo absolutamente inaudito hasta entonces en los discos.

discos de los Beatles, en los que siempre dominaban las composiciones de John Lennon y Paul McCartney. Contaba John Lennon que ayudó a George Harrison en la composición de este tema porque le pidió ayuda, y curiosamente la guitarra solista de Taxman la tocaba Paul McCartney, algo que parece, según contaba Geoff Emery, que el ingeniero de sonido no sentó muy bien a George Harrison, pero era evidente que el sonido era perfecto. Taxman está dedicada por George Harrison a los cobradores de impuestos. En aquellos años, los que ganaban tanto dinero como los Beatles pagaban el 90% de sus ganancias a Hacienda, y eso hizo que el Beatle se cabreara, y mucho además. Continuamos con canciones de aquel LP enorme llamado Revolver.

Eleanor Rigby, que recogía el arroz en la puerta de la iglesia después de las bodas. Cuenta la leyenda que Paul McCartney siempre dijo que la letra y la música eran suyas, aunque John Lennon juraba y perjuraba que la letra la había escrito él, y George Harrison también dijo, siempre afirmó que había participado en la elaboración de la letra. Cuando Paul McCartney presentó con su voz y su guitarra acústica la canción a George Martin, el productor de los Beatles, este inmediatamente dijo que había que meter un cuarteto de cuerda, y así se hizo, aunque inicialmente los Beatles no lo tenían muy claro. Los músicos clásicos, los músicos del cuarteto de cuerdas, apenas cobraron 5 libras cada uno por la sesión de estudio, cuando el disco, el single, produjo millones de libras. Celebrando los 60 años de la publicación de Revolver de los Beatles, y el tercer tema del LP es típico de John Lennon, I'm Only Sleeping, voz lánguida y letárgica, intimismo, una atmósfera onírica y una letra teñida de surrealismo, puro John Lennon.

La guitarra solista de George Harrison en este I'm Only Sleeping, compuesto por George Harrison, fue una auténtica revolución. Por casualidad, cuando estaban ensayando el solo, sonó al revés, al rebobinar, y todos dijeron: queremos que suene así. Así que George Harrison tuvo que inventarse un solo que grabó con dos guitarras, una con Fuzz, para que sonara bien, luego puesto al revés en la grabación. Y el siguiente tema de Revolver también es una composición de George Harrison que empieza a ser apreciado como compositor por John Lennon y Paul McCartney. Es la primera vez que los sonidos indios, los sonidos hindúes, el sitar, aparece en un disco de los Beatles.

Aquel año 66, George Harrison descubrió a Ravi Shankar, el que sería su maestro durante tantos años, y sobre todo descubrió la música y la

espiritualidad de la India que le acompañó durante toda su vida. Revolver fue una grandísima revolución, fue el LP de la metamorfosis de los Beatles y de la música juvenil. De pronto en el estudio se podía hacer de todo, se podía probar de todo. Más de 300 horas estuvieron los Beatles para grabar este LP, que fue uno de los grandes lanzamientos, si no el mayor, de 1966. Y entre tantos efectos, entre tantas cintas al revés, entre esas grabaciones diferentes a lo habitual, la sexta canción del disco es simple y sencilla, repleta de belleza y de hermosas armonías vocales. Paul McCartney compuso de un tirón en la piscina de John Lennon, Here, There and Everywhere.

60 años de la publicación en agosto de 1966 del LP Revolver de los Beatles. Y una tarde, después de dormir la siesta en una habitación que tenía en casa de sus suegros, de los Sasser, a Paul McCartney se le ocurrió la idea de crear una canción infantil. Y se me apareció el color amarillo y después un submarino. Y creyó que era un tema perfecto para Ringo Starr. Le ayudó en la composición de Yellow Submarine John Lennon y también Donovan, el cantautor inglés que era buen amigo de los Beatles. La grabación fue una auténtica fiesta. Llamaron a un buen montón de amigos, entre los que estaban Mick Jagger, Marianne Faithfull, Brian Jones y por supuesto los ayudantes de los Beatles, Mal Evans, Neil Aspinall y otros, y cada uno cogió un instrumento para el final de Yellow Submarine.

Rubber Soul fue el disco de la marihuana y que Revolver fue el disco del LSD, que los Beatles habían probado por vez primera sin saberlo. Se lo habían echado en una fiesta en las bebidas y ese fue su primer viaje lisérgico. El último tema que grabaron los Beatles para Revolver, el octavo en el orden del disco, es típico de John Lennon y se llama She Said, She Said. Es John Lennon el que aporta esa tonalidad psicodélica e innovadora al conjunto del disco. Él es quien sorprende con sus ambientes oníricos y sus letras intimistas y provocadoras. Las canciones de Paul McCartney eran, por supuesto, excepcionales y también las de George Harrison, pero el tono general innovador de Revolver lo dio John Lennon.

crónicas apasionadas en Onda Regional, escuchando el LP completo Revolver de los Beatles, publicado en el verano de 1966. Y la cara B, antes los discos tenían dos caras, los discos de vinilo tenían pues obviamente la cara A y la cara B. Pues como digo, la cara B de este disco mítico arrancaba con un tema de Paul McCartney que compuso inspirado por una canción de los Loving Spoonful.

0: de Paul McCartney. Vamos con una de las piezas más brillantes de Revolver, And Your Bird Can Sing, un tema compuesto por John Lennon, al parecer en pleno viaje lisérgico. Destacan especialmente las guitarras. Contaba Paul McCartney que George y él habían encontrado una línea melódica y el propio Paul McCartney añadió una línea armónica. Las grabaron a la vez y el resultado es brillante. Hay una toma muy especial de este disco que ya ha sonado en Crónicas Apasionadas, en la que John Lennon y Paul McCartney se parten de la risa grabando la canción.
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Anders Bergkamp sin brillantes guitarras, brillantes armonías vocales. Y vamos con un tema más de Revolver, una composición, una balada intimista de Paul McCartney. Se había peleado con su novia, con Jane Asher, y compuso For No One. Solo participó el propio compositor en la grabación junto a Ringo Starr, que se encargó de la parte de percusión. Paul McCartney tocó el clavicémbalo y además contaron con un instrumentista reputado, Alan Seville, que tocó el famoso solo de trompeta.

En 1965, Klaus Voormann, que ha estudiado artes gráficas y es amigo de los Beatles de su época de Hamburgo, recibe una llamada telefónica de John. ¿Qué te parece hacer la carátula de nuestro próximo disco? Aunque al principio el diseñador está aturdido, acepta y encuentra rápidamente la idea. Visualmente, los Beatles son para él pelo, mucho pelo, y para distanciarse de la moda coloreada de la época, opta por el blanco y negro. Los Beatles recibirán un Grammy en 1967 a la mejor carátula del álbum de 1966, Revolver.

Con Revolver, los Beatles inician una nueva época. Es el nacimiento de una nueva forma de hacer música juvenil. Es lo que se conoció luego como los años de estudio de los Beatles. Les ayudó, y de qué manera, el ingeniero de sonido Geoff Emerick, que apenas contaba con 20 años cuando se grabó Revolver, y crearon, inventaron unas paletas sonoras inéditas. Allí estaba también, por supuesto, George Martin, el productor, y fue la creación de un nuevo lenguaje musical, a la vez original, vanguardista y popular. Eso significó hacer

I Want to Tell You, una composición de George Harrison que tenía cuatro temas en Revolver, algo verdaderamente extraordinario, pensando que tenía al lado a John Lennon y Paul McCartney con su poder creativo.

sería como si fuera una pipa de la paz fumarse un porro de vez en cuando que beber alcohol con los efectos secundarios que este tenía. Y para este tema, Paul McCartney decidió contar con dos de los miembros, la sección de vientos de la banda de un amigo, Georgie Fame and the Blue Flames. Y además trataron de forma extraordinaria, como hicieron con todos los instrumentos en el disco, esa sección de vientos.

Got to Add You Into My Life es un homenaje de los Beatles, un homenaje de Paul McCartney a la Motown, a los sonidos afroamericanos que tanto admiraban. Y el LP Revolver, que se presentó en el verano de 1966, hace 60 años, acaba con la pieza maestra del disco, una composición de John Lennon a la que puso título Ringo Starr con una incorrección gramatical: Tomorrow never know, el mañana nunca sabe.

Entre John Lennon y Ringo Starr crean un loop de batería y guitarra que será la base de Tomorrow Never Knows. También pidieron a todos los que estaban en el estudio aquel día que se dedicaran durante esa noche en su casa a grabar loops de lo que se le ocurriera, y todas esas cintas hacia adelante, hacia atrás, con la velocidad cambiada, atrasada o adelantada, se incluyeron en este icónico tema. John Lennon le dijo a George Martin, al productor de los Beatles, que quería que su voz sonara como si estuviera en el Tíbet. George, me gustaría que mi voz sonara como la del Dalai Lama salmodiando en lo alto de una colina. ¿Puedes hacer algo? Finalmente fue Geoff Emerick, el ingeniero de sonido, el que pasó la voz de John Lennon por un Leslie.

una pieza que se suele colocar a los órganos Hammond, y el resultado fue formidable. George Harrison tocó una tampura, un instrumento hindú que crea un bordón hipnótico, y la batería de Ringo Starr es grabada por Geoff Emerick con todos los micrófonos pegados al instrumento, algo que nunca se había hecho, algo que estaba prohibido en los estudios de EMI, en los estudios Abbey Road, y el sonido ha creado escuela. Ese sonido de la batería de Ringo Starr en Tomorrow Never Know, tantas veces imitado, fue pasado por un limitador, y esa fue la clave de ese sonido tan especial. Tomorrow Never Know fue la primera canción que grabaron los Beatles de este LP mágico de Revolver, y marcó el tono general del álbum. El 25 de agosto de 1966, los Beatles dieron un concierto en San Francisco ante 25.000 fans, tan desatados como siempre, para clausurar su gira mundial. Nadie sabía que ese sería el último concierto de los Beatles. En el verano de 1966 acababan sus directos y surgía un LP que marcó un antes y un después en la música popular. Hasta aquí esta edición de Crónicas Apasionadas en Onda Regional. Que los vientos os sean propicios, que el mar esté de vuestro lado y que la fuerza y el P. Algoritmo os acompañen. Hasta pronto. Chao.

0: Son las 11 de la noche.
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1: ¿Qué tal? Muy buenas noches. Gran parte de la región de Murcia estará en aviso mañana lunes por lluvias y tormentas. El altiplano de la región de Murcia estará este lunes, como decimos, en situación de aviso naranja por lluvias y tormentas, que ya se podrían producir precipitaciones de hasta 30 litros por metro cuadrado en una hora, además de granizo y rachas de viento muy fuertes. Según ha informado el Centro de Coordinación de Emergencias, habrá también aviso, en este caso amarillo, por lluvias de hasta 15 litros por metro cuadrado en una hora en el noroeste y la Vega del Segura. En estas mismas áreas, junto al Valle del Guadalentín, Lorca y Águilas, estará vigente también otro aviso amarillo por tormentas que podrían ir acompañadas de granizo y rachas de viento muy fuertes. Todos estos avisos estarán vigentes entre las 2 y 8 de la tarde. Y la coordinadora del Molinete alerta de la posible venta de una parcela municipal para construir un hotel sobre el Foro Romano de Cartagena. El colectivo recuerda que esa parcela se dejó como equipamiento en el planeamiento urbanístico para dar servicio cultural al parque arqueológico. María Luisa Conesa, coordinadora del colectivo, dice que si se vende, se demostrará que quien manda en el municipio son determinados constructores en vez del patrimonio. Dice que se ha enterado de esta decisión por un medio de comunicación.
2: En vista de esta información y de que el ayuntamiento ha sido incapaz de promover un equipamiento público de uso cultural en ese terreno y lo ha destinado a instalar un aseo y anteriormente un bar, esta parcela va a ser objeto de una sugerencia y posterior alegación al Plan Especial de Ordenación y Protección del Conjunto Histórico.
1: Ahora la coordinadora anuncia que pedirá que ese espacio municipal se integre en la zona arqueológica libre de edificación del parque arqueológico.
2: Se integre en la zona arqueológica libre de edificación del parque arqueológico, ya que además aún no ha sido excavada y podría dar sorpresas como las que se encontraron en los solares del entorno, como la curia y su estatua de Augusto, los templos capitolinos, las termas romanas.
1: En un comunicado manifiestan que de esta forma se incluirá en la petición de que no se permita la construcción en ningún suelo de titularidad pública en el Molinete y su entorno hasta su excavación arqueológica integral para que se aproveche la oportunidad histórica, dicen, que hay en la actualidad. También les contamos que ya ha quedado controlado el incendio forestal declarado este sábado por la tarde en Inazares, Moratalla. La superficie quemada ronda las 80 hectáreas. Julián Sánchez es el concejal de Seguridad Ciudadana.
3: En principio, el medio aéreo que había, que ha refrescado la zona y tal, se ha retirado. Quedan unas 4 brigadas por allí refrescando la zona y controlando pues, que el perímetro esté bien. Y seguirán estando toda la tarde allí vigilando y posiblemente que esta noche.
1: A colación de los incendios, desde el 1 de junio se han registrado más de 180 incendios forestales y se han quemado más de 700 hectáreas. El Servicio de Protección a la Naturaleza, SEPRONA, asegura que esta siendo una campaña muy complicada, ya que los incendios arrancaron muy pronto. María García es la jefa de esta unidad en la región.
4: La zona más afectada de momento en esta campaña por volumen de incendios está siendo la zona de Mazarrón y sus inmediaciones. Como incendios más importantes, bueno, pues normalmente por la protección del medio sí que han sido tanto el de Sierra Espuña como el de los Garres, el del Valle. Pero por volumen de incendios, la zona de Mazarrón está siendo la más afectada de la región.
1: Y en el ámbito nacional les contamos que más de 15.000 ceutíes han participado esta tarde en una concentración convocada por las cuatro culturas para clamar soluciones a la crisis migratoria. Han acudido ciudadanos que profesan el cristianismo, el islam, hinduismo y el judaísmo. Sus representantes han pedido respuestas a las autoridades españolas y europeas y una atención con urgencia ante esta crisis migratoria. El presidente de la comunidad hindú y portavoz del comité organizador, Ramesh Chandira Mani, reclama más recursos humanos y materiales.
5: Medios suficientes, recursos humanos y materiales, una atención prioritaria a nuestra frontera y una respuesta estable que garantice la seguridad, la asistencia humanitaria, la protección de los servicios públicos y el bienestar de todos los ceutíes.
1: Y el incendio de niebla en Huelva mantiene a 467 personas desalojadas tras recorrer 8.000 hectáreas y en Segovia alrededor de 200 personas han sido alojadas en el pabellón de la localidad de Villacastín por el incendio iniciado este sábado en las Navas de San Antonio. Y en cultura, el artista Rafa de Cali se lleva la lámpara minera del Festival Internacional del Cante de las Minas.
6: Yo desde pequeño soñaba pues cantar aquí en la Catedral de Cante como en la Unión y pues llevarme la lámpara.
1: Y en lo que respecta a la categoría del baile, el trofeo Desplante ha recaído en Lucía Fernández, el filón en Carlos Ferrer de Valencia y en casa se queda el bordón minero que recae en Pablo Barrio.

0: y nuevo Bernal Natural de la Unión. Muy buenas noches, las noticias regresan mañana a las 8.
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Saludos, soy Antonio Rentero y os doy la bienvenida a Hollywood Confidencial, el espacio de Onda Regional de Murcia, donde os ponemos al día de lo que se está preparando. Avanzamos rodajes y proyectos, recordamos y recomendamos, celebramos y explicamos lo que fue, lo que es y lo que será en la gran pantalla y en la pequeña también, ¿por qué no?

En nuestro programa de hoy vamos a rendir homenaje a un actor que parece como que siempre estuvo ahí. Es alguien que ha intervenido en casi 50 series de televisión y casi 100 películas. Creo que son como 45 series y 95 películas, es decir, que tiene una trayectoria bastante dilatada. Y que realmente no ha sido grandísimo protagonista de muchísimas películas, pero sí que ha tenido una labor, tanto como protagonista, como en papeles de actor secundario o de reparto, que creo que le han hecho demostrar su versatilidad y ganarse el cariño del público. Por desgracia, Sam Neill, este actor de origen norirlandés, falleció recientemente, el 13 de julio, a los 78 años, después de haber superado un cáncer linfático y, al parecer, ya lo tenía en remisión, ha sido una neumonía fulminante la que nos ha privado de continuar disfrutando de su talento. Es un actor que pudo ser James Bond. Es un actor que ha destacado en películas del género de terror, donde tan difícil es tener un buen pozo. Ha sido un villano de lujo, por supuesto. Ha estado en Parque Jurásico y ha tenido, como he comentado, una larga trayectoria en la pequeña pantalla. Creo que es un actor que, por el cariño que se ha ganado, por el talento que ha demostrado y por dejarnos a una edad, bueno, no era demasiado joven, 78 años, pero que yo creo que todavía le quedaba carrera por delante, creo que deja un hueco de esos que merece la pena homenajear con cariño. Además, hoy vamos a tener una coda al episodio de la semana pasada, en el que hablamos de alienígenas, tropas del espacio, demás historias, porque ya nos dio tiempo a que Rafael Navarro, esa otra voz que suena en ocasiones aquí en Hollywood Confidencial, nos hablará precisamente de la película en la que los marines espaciales hacían su aparición, Aliens. Y en cuanto al capítulo musical, aprovechando la versatilidad de Sam Neill y la cantidad de películas en las que ha aparecido, desde La caza del octubre rojo a El piano, por ejemplo, lo que nos va a permitir es que suene una buena selección, una variada selección de películas, de bandas sonoras de las películas e incluso de las series en las que le hemos visto. Desde El ave Satani de Goldsmith, que aparecía en su intervención en la

trilogía de la profecía, hasta por supuesto Parque Jurásico o la Caza del Octubre Rojo. Hoy toca disfrutar en lo visual y también en lo audiovisual con el recuerdo a Nigel John Dermot Neil, pues tal era su nombre de nacimiento. Para la posteridad, Neil de apellido, Sam de nombre, Sam Neil, un actor para el recuerdo. Empezamos, bienvenidos.

con una carrera cinematográfica de apenas un lustro, en el año 1985, cuando Roger Moore abandona el personaje de James Bond, uno de los candidatos propuestos fue Sam Neill. Nuestro protagonista de hoy no logró el papel, a pesar de que era el favorito del director John Glenn, habitual en esta saga, pero el productor y dueño de la franquicia, Albert Broccoli, no estaba tan entusiasmado. Y finalmente, recordemos, por dos películas tuvimos a Timothy Dalton. Quizá en aquel momento una elección un poco incomprendida, no fueron de las más exitosas de las películas de James Bond, pero con el tiempo han ganado prestigio y cariño. Lo que sí circula por internet, y lo podéis buscar, son las pruebas de cámara de Sam Neill para la película de James Bond, Alta Tensión, que finalmente no protagonizó, y hay que decir que lo hace bastante bien. Yo creo que hubiera sido un James Bond quizá también de transición, no creo que hubiera sido

James Bond con una larga trayectoria, porque todo el mundo estaba esperando que Pierce Brosnan terminara sus compromisos con la serie de televisión Remington Steele, y finalmente se hizo con el papel, pero probablemente hubiera hecho alguna película más. Por lo que fuera, Timothy Dalton no era el momento, quizá hubiera sido el de Sam Neill. A cambio, lo que sí que hizo fue interpretar una exitosísima serie de televisión un par de años antes, que también tenía que ver precisamente con el espionaje, Rayleigh as the Spies, una miniserie que nos narraba la historia de un agente secreto ruso que había trabajado para el Servicio Británico de Inteligencia a comienzos del siglo XX. Era un agente carismático, encantador. A ver, Sam Neill, le quiere recordar que su aspecto, un aspecto no quizá de una belleza que se impusiera, pero sí era alguien educado, distinguido, con una sonrisa pícara y muy agradable físicamente. Yo creo que era de esas personas que más que conquistarte, que más que seducirte, te conquistaban. Y básicamente lo que tenemos en esta miniserie era la historia de un aventurero que, en cierta forma, y por eso he empezado contando lo que estuvo a punto de ser James Bond, pero es que en cierta forma el Sidney Reilly real fue una de las inspiraciones para que Ian Fleming crease el personaje de James Bond. Es decir, hubiera tenido su gracia que primero en el año 83 hubiera protagonizado la serie sobre el personaje real que interpretó al personaje literario y cinematográfico tan memorable. No pudo ser, pero sí que os recomiendo que busquéis esta miniserie británica con su ambientación en los comienzos del siglo XX, justo en la época de la Revolución Rusa, porque una de sus misiones más importantes fue, ya digo, ruso, agente ruso, pero que trabajaba para el Servicio de Inteligencia británico, y una de sus misiones fue infiltrarse en el Estado Mayor en Alemania y tratar de derrocar al gobierno de Lenin. Por cierto, ha estado sonando de fondo la banda sonora de la serie Rayleigh as the Spies, pero ahora toca adentrarse en el mundo del terror, donde nuestro protagonista de hoy, Sam Neill, también nos legó una buena cantidad de títulos. Toca escuchar el Ave Satani de Jerry Goldsmith.

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1: La carrera de Sam Neill dentro del mundo del cine de terror comenzó pues casi al inicio de su carrera. En el año 1981 interviene en la película que cierra la trilogía que se había originado con La Profecía. El final de Damien, título original La Profecía 3, El Conflicto Final, era la secuela que en 1981 ponía fin a la trayectoria del anticristo, cuyo nacimiento y niñez habíamos conocido en La Profecía y cuya juventud o preadolescencia habíamos conocido en La Profecía 2. Ese personaje de Damien Thorne, criado a los pechos del presidente de Estados Unidos, con lo que se ganaría un lugar preeminente dominando el país que dominaba el mundo, era el lugar idóneo para que el anticristo gobernase sobre la Tierra. Y hay que decir que si ya los actores infantiles que habían interpretado al personaje de Damien en las dos primeras entregas daban bastante cosica, daba todavía más miedo ver en ese rostro, ya digo, yo creo que muy seductor, muy atractivo, de Sam Neill, el trasfondo de que estábamos ante la encarnación del anticristo. Pero no fue esa su única intervención en el mundo del cine de terror. Precisamente se está rodando ahora el remake de una de las películas que además rodó en ese mismo año de La Posesión, de La Profecía 3, Posesión, la película del año 1981, en la que, dirigida por Andrei Zulawski, se proponía una, el propio título ya lo explicaba, pero se proponía la que posiblemente sea una de las interpretaciones más impactantes de su protagonista femenina, Isabel Adjani. Aquí Sam Neill era de nuevo un espía internacional, como después interpretaría en Really As de Espías, pero su esposa, que es profesora de ballet, Isabel Adjani, comienza a mostrar un comportamiento extraño que inicialmente piensas que vas a ver un thriller de acción y de espionaje internacional, y de pronto lo que tienes ahí es, no sabes si un drama psicológico, una enfermedad psiquiátrica o algún padecimiento, o como indica la película, que hay un espíritu que se ha encarnado y ha tomado posesión del cuerpo de Isabel Adjani. Mi película favorita de la sección de terror de Sam Neill es En la boca del miedo, una película del año 1994 que homenajea un poco con su título a la novela En las montañas de la locura de Lovecraft, aunque no tiene luego absolutamente nada que ver, es un poco una homofonía en inglés, puesto que en inglés En las montañas de la locura se dice In the Mount of Madness, y En la boca del miedo en inglés es In the Mouth of Madness. Cambiamos mount por mouth, y en ese juego de palabras John Carpenter seguía con su trilogía del fin del mundo, con evidentes elementos lovecraftianos, aquí sí dentro de la película, aunque nada que ver con la mitología de que aparece en la novela de Lovecraft, En las montañas de la locura. Pero es, para mí, junto con La niebla, mi película favorita de Carpenter, y una interpretación versátil una vez más de un Sam Neill que interpreta al investigador encargado de descubrir qué ha pasado con un autor de gran éxito que ha desaparecido justo cuando se va a presentar su nueva novela. Circula por ahí la sombra de la sospecha de que todo puede ser un truco publicitario, pero en cualquier caso a él lo mandan a investigar a un pueblo en el que va a descubrir, después de documentarse un poco leyendo las novelas de este autor, que está representando en sus novelas un lugar real, y por supuesto comenzará a pasar todo tipo de Stranger Things, las cosas más extrañas. Una novela que tiene sus guiños a Lovecraft, perdón, una película que tiene sus guiños a Lovecraft, pero tiene también sus guiños a Stephen King. De hecho, el autor que ha desaparecido se llama Sather Cain. En fin, algo hay por ahí parecido. Sam Neill no terminó aquí su intervención terrorífica en el cine. Le tenemos también en Blancanieves, un cuento de terror. En Horizonte Final, que yo creo que se podía merecer incluso un programa para ella sola, como una de las grandísimas representantes del terror en el espacio, un género que no nace con Alien, pero se consolida. Y también lo tenemos en Daybreakers, otra película que tiene que ver con vampiros y con

cómo los vampiros viven entre nosotros y nos utilizan como donantes vivos. Y ahora, antes de pasar al drama, ¿qué tal si escuchamos una de las composiciones más populares de Michael Nyman?

En sus intervenciones en películas de terror, en ocasiones Sam Neill interpretaba al villano y en ocasiones a la víctima. Es lo que tiene el cine de terror. Unas veces eres presa y otras eres cazador. En el ámbito del drama hay también un buen número de películas, drama barra thriller si queremos, y quizá incluso un poco de comedia, en las que Sam Neill ha sido un villano magnífico, sin elementos sobrenaturales, pero un villano magnífico. Podemos comenzar en el año 1989 con Calma Total, una película en la que, acompañado de Nicole Kidman, interpretaba al villano que habitaba un barco solitario y perdido en esa calma chicha que a la que alude el título, en la que el barco no puede navegar por sí mismo porque por el motor estaba averiado y no puede, y como es un velero, al no haber viento tampoco se puede desplazar. Y en ese escenario cerrado, el triángulo del que forma parte Sam Neill y Nicole Kidman nos va a hacer pasar un muy buen mal rato. Pero le tenemos también en grandes producciones como la película de 1990 La caza del Octubre Rojo, donde interpreta al primer oficial Vasily Borodin, metido en ese submarino, el Octubre Rojo, al que alude el título, en el que su comandante, interpretado por Sean Connery, el mítico Marco Ramius, tiene en vilo tanto a Occidente

0: como a la Unión Soviética, ¿ha desertado o es que va a iniciar la Tercera Guerra Mundial por su propia cuenta? Pues aquí deteníamos a Sam Neill en esta película que suponía la primera aparición en el cine precisamente del personaje de ficción Jack Ryan, que posteriormente tendría el rostro pues, desde Ben Affleck y Harrison Ford a John Krasinski en la serie de televisión Jack Ryan. Y qué decir de la comedia en la que también tiene un hueco como villano Sam Neill, si nos vamos a las Memorias de un hombre invisible, película del año 1992, de nuevo a las órdenes de John Carpenter, aunque en esta ocasión con una película que mezclaba la parte de ciencia ficción, de conseguir la invisibilidad, pero también la parte de comedia. Hay que recordar que aquí teníamos a Chevy Chase haciendo de hombre invisible. Hasta llegar a El Piano, la película, yo creo que de las que marcan época, drama del año 1993, dirigida por Jane Campion, en la que interviene junto a Holly Hunter y Harvey Keitel. Sam Neill es el marido, la verdad es que hay que decir que bastante mala persona, bastante dictador, que se casa con Holly Hunter, que se van a vivir a un lugar remotísimo, en la ya remotísima Nueva Zelanda, en el siglo XIX, y allí se marcha con su esposa, Holly Hunter, que decide voluntariamente no volver a hablar como protesta por la situación, por la circunstancia que vive con su marido, por nadie pase. Lo que vive la pobre mujer. Por cierto, película que además de por su excepcional banda sonora, que debemos a Michael Nyman, aunque ahora mismo lo que está sonando de fondo es el himno del Octubre Rojo, de Basil Poledouris, pero en esa película la banda sonora es sencillamente exquisita, es una de esas bandas sonoras que marcan una época, y la película sí que es verdad que tuvo en su momento un gran impacto. Bueno, no he comentado que la relación entre marido y mujer, entre los personajes de Sam Neill y Holly Hunter, está completamente deteriorada. Ella lleva a su hija, a quien interpretaba la niña por entonces, Anna Paquin, que obtuvo el Oscar a Mejor Actriz Secundaria, pero no sé si tenía 9 años, una cosa así, o sea, una niña, pero es que lo hacía de fábula. Pero hay que destacar también el papelazo que hacía aquí Harvey Keitel como el habitante del lugar donde iba a vivir esta familia tan disfuncional, que vivía una peculiar historia con el personaje de Holly Hunter, en la que le pedía que le enseñara a tocar el piano. Es el elemento esencial de la película, y esas imágenes de fotografía exquisita con ese piano solitario en mitad de una playa de tierras negras, aguas grises y cielo plomizo. Y podemos terminar con películas como El extraño o El pasajero, que son las que nos han ido dando buena cuenta de la medida en la que en las que Sam Neill es capaz de interpretar a un villano tan completamente convincente como al mismo tiempo agradable y desagradable.
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Bueno, por la música que suena de fondo, creo que está más que claro de qué nos toca hablar ahora. Nos toca hablar de Sam Neill como el doctor Alan Grant en las películas de Parque Jurásico. De las 7 películas que hay hasta ahora, su personaje aparece en 3 de ellas. En la primera, en la inaugural Parque Jurásico del año 1993. En la tercera entrega, de nuevo compartiendo protagonismo con su pareja en la primera película, Laura Dern. Volvía en 2001 con Parque Jurásico 3. En medio habíamos tenido El Mundo Perdido, Parque Jurásico, la película del año 1997, también basada, como la primera, en una novela de Michael Crichton. Uno de mis novelistas favoritos, pero la verdad es que no me hizo mucha gracia que le robara el título de su novela a Sir Arthur Conan Doyle, El Mundo Perdido. Y bueno, es que en la segunda parte volvía Jeff Goldblum, que es sin duda uno de los personajes más queridos de toda esta franquicia. Un Jeff Goldblum que volvería después del reinicio en 2015 de la franquicia con Jurassic World, Mundo Jurásico. Se reinicia, como digo, en 2015 y en 2018 volvía a Jurassic World, El Reino Caído. Ahí teníamos de nuevo a Jeff Goldblum compartiendo protagonismo con los nuevos héroes de la función, Chris Pratt y Bryce Dallas Howard, y todos ellos, todos juntos, el equipo original, el doctor Alan Grant, la doctora Ellie Sattler, el doctor Ian Malcolm, es decir, Sam Neill, Laura Dern y Jeff Goldblum, volvían a reunirse con los nuevos héroes, Chris Pratt y Bryce Dallas Howard, Owen y Claire, en Jurassic World Dominion en el año 2022. Esa sería su última aparición, porque ya en la última película que se ha estrenado en Jurassic World Rebirth o Renacimiento, ya la protagonista era Scarlett Johansson, acompañada de Mahershala, Mahershala Ali, y ya está claro que no íbamos a volver a ver al equipo original, al equipo de la segunda temporada, digamos, de estas islas jurásicas. El doctor Alan Grant nos conquistó desde el principio. Yo insisto en que Sam Neill es alguien que, con su mirada franca, con su sonrisa un poco picarona, desenfadada a veces, y con su capacidad para mostrarse por igual sorprendido, encantado o cabreado, desde el principio yo creo que nos fascinó. En su primera aparición en Parque Jurásico le veíamos precisamente en una expedición, en un trabajo de campo, intentando explicarle a un niño, la verdad es que un poquito cargante, que esos pequeños dinosaurios, que eran mucho más pequeños que el grandísimo Tyrannosaurus Rex, en realidad eran muchísimo más peligrosos. Y cogiendo el fósil de la garra del Velociraptor, se lo ponía delante a este niño pesado que estaba ahí en la visita, explicándole que aunque fuera un bicho de menos de 2 metros... con esa garra le podía abrir la panza, sacarle las tripas y comenzar a comérselo mientras él aún seguía vivo. En fin, alguien que de esa forma calla a un niño, un adolescente, que es bastante cargante, yo creo que enseguida despierta la simpatía del público, que piensa, madre mía, lo que le diría o lo que le haría yo a este niño, a la madre y a la monitora que me lo ha traído. Pues a partir de ahí, yo creo que nos ganó a todos este personaje, este especialista en dinosaurios, pero especialista en fósiles, que al que acompañamos como la forma de encarnarnos nosotros en quien sabe que estos bichos llevan 65 millones de años muertos y van a ser sus ojos, es su rostro el primero en el que vemos, con eso que se denomina en cine efecto Kuleshov, que es que primero vemos la reacción del personaje y después se nos muestra a qué está reaccionando, de forma que nosotros ya anticipamos cuál debe ser nuestra reacción. Pues es memorable, por supuesto, con esta música que está sonando de fondo, el tema de Parque Jurásico de John Williams, pero es más que memorable, es pura historia del cine, el momento en el que cuando llegan al Prado, el personaje de Richard Attenborough, ya sabéis, John Hammond, el amo y señor del cotarro, John Hammond alias

no hemos reparado en gastos, les está enseñando el cortijo. Y es el rostro de Sam Neill, como digo, el que nos acompaña y con el que compartimos nuestro sentido del asombro cuando por primera vez vemos en pantalla los dinosaurios vivos que ya en 1993 nos hicieron creer que era posible que un dinosaurio volviera a caminar por la Tierra.

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1: Y si al comienzo del programa os dije que eran alrededor de 95 las películas en las que había intervenido Sam Neill, es que es alrededor de 50 el número de series en las que le hemos podido ver. Claro, algunas de ellas es posible que os suenen a los más viejos del lugar, si no de verlas, de que os pasara como a mí, que había muchas series que las conocía por la portada del TP, el teleprograma, la revista en la que se mostraba la programación del único canal, en principio, después dos canales, que había en España a finales de los años 70 y a principios de los 80, antes de que llegaran las televisiones privadas. Pero yo, hay series que no he visto nunca, porque pues lo típico, que era muy pequeño y tus padres, si veían un rombo, no te dejaban verla, o también simplemente porque, aunque no fueran con un rombo siquiera, pero eran por la noche, o sea, yo Starsky Hatch no lo veía hasta que no empezaron a poner algunos episodios en el fin de semana y por la tarde, porque era eso de a las 10 de la noche el niño despierto viendo algo en la tele. Pues así es como series como pueden ser Holocausto, QB7, Hombre Rico, Hombre Pobre, esas típicas series. La serie de Kunta Kinte, por ejemplo, pues todo eso yo sabía que existían, no porque las viera, sino porque lo veía en las portadas de las revistas en los kioscos o en mi casa en el TP. Y de ahí me suenan algunas que a lo mejor quizá podía tener ya edad para verlas, pero que no me atraían, no me interesaban. Dramas como Caín y Abel, pero Caín escrito Cain, que es un apellido en inglés, que o sea, se traduce por Caín en español, pero en inglés es un apellido relativamente común, escrito Kane, K-A-N-E, pues en Cain and Abel, Caín y Abel, estaba. En esta sí que recuerdo haber empezado a ver el primer capítulo, pero por supuesto no recuerdo que estuviera aquí Sam Neill, y yo creo que el primer capítulo tampoco me dejó muy satisfecho. Pero era una serie titulada América, escrito con K, que nos proponía esa distopía o ucronía en la que los Estados Unidos habían sido invadidos por la Unión Soviética de una forma más o menos pacífica, no había sido con una guerra, y estaban bajo ese dominio. En cierta forma ya anticipaba lo que después veríamos en serie, pero que ya se había escrito en novela, gracias a El Hombre en el Castillo y a... sale ahora el autor de estas novelas y de Blade Runner. Pues todo ese tipo de distopías, resulta que Sam Neill ya estaba ahí. ¿Qué decir de Merlín? Aquí ya yo creo que sí muchos llegamos a ver esta serie. Yo creo recordar que a lo mejor en Telecinco. Y además, de hecho, la música que está sonando de fondo es la banda sonora de la serie de Merlín, que yo creo que a muchos se nos ha quedado ya un poco como coña ese grito en el que el mago Merlín, a quien interpretaba Sam Neill, llamaba a Mimue. Y claro, sí que es verdad que el nombre Mimue, pues casi suena que un andaluz cerrado esté llamando a su esposa. Mimue, Mimue, pues sobre todo si la está llamando a gritos. Parece que se ha muerto tu esposa y estás lamentando de su muerte. Yo recuerdo en casa, en fin, era bastante risible, pero yo creo que esto evidentemente es la comedia no buscada. Doctor Zhivago. O sea, una de las mayores y mejores películas de la historia del cine tuvo también su adaptación televisiva, y ahí estaba Sam Neill, junto a Viajes a los Confines de la Tierra, El Triángulo de las Bermudas, Los Tudor, toda esta fama ahora que...

tienen las series en las que se recrea la vida de algunos miembros de la antigua realeza británica. Pues es que esto hace ya mucho tiempo que lo tenemos con los Tudor. Y volviendo a las series que de pequeño uno veía en la tele, o sea, veía que las ponían, pero no te sentabas a verlas. Mi madre grababa Enrique VIII y sus 6 esposas, y todavía por algún lado tendremos las cintas en VHS. O sea que esto de contarnos la historia de la realeza británica en miniseries ya hace tiempo que sucedía, y Sam Neill estaba ahí. También fue Robinson Crusoe, también estuvo en Alcatraz, esa serie que J.J. Abrams y su equipo, después de Perdidos, trataron de mezclar elementos no estrictamente sobrenaturales, pero con algo de elementos fantásticos, con intriga, y además en la prisión de Alcatraz, que ya el mismo título aludía a ello, no tuvo demasiado éxito. Yo recuerdo haber visto los 2 primeros capítulos, es decir, esto no me convence. Pero afortunadamente lo que sí que tienen muchas de estas series es a grandes intérpretes, como el caso de Sam Neill, que aparecía en una, bueno, en este caso él como un personaje ya más secundario, pero en una serie que sí que ha tenido muchísimo impacto, como Peaky Blinders, y también estaba ahí, uno de esos secundarios que aparecen por ahí. Hemos tenido en Tutankamón, en Invasión, Un revés inesperado, Indomable, Old School, pero dejo para el final mi recomendación en formato de miniserie relativamente reciente, yo creo que es de hace unos 3 o 5 años aproximadamente, 10 Negritos, una vez más, una versión de esta inmortal novela de Agatha Christie, que siempre es un placer disfrutar. Y si os estáis preguntando si da para tanto como para que haya una miniserie, os recuerdo que las miniseries británicas suelen ser 3 capítulos de 1 hora y media, con lo cual sí, da perfecto tiempo a ofrecer un poquito más de contexto, dejar que respiren un poquito más los personajes y, sobre todo, y en este caso, disfrutar de Sam Neill.

Y la semana pasada nos quedamos sin tiempo para que sonaran otras voces, pero estábamos hablando de marines, de invasiones, marines espaciales, de invasiones de insectos procedentes de otros planetas, y nos faltó que Rafael Navarro, desde los años 80, en concreto desde 1986, nos hablara de esa película en la que tenía

veíamos a esos marines espaciales completamente magníficos en todo lo suyo y sobre todo renovando lo que Ridley Scott nos había ofrecido unos poquitos años antes con Alien. Con Aliens, el regreso, James Cameron certificaba que era el gran nombre a tener en cuenta en el cine de acción, con elementos de ciencia ficción, con grandes intérpretes, Sigourney Weaver, Michael Biehn, Bill Paxton, Lars Henriksen, y sobre todo creando un mundo tan atractivo y apasionante que hizo que la franquicia siguiera creciendo. Rafael Navarro,

0: Aliens.
1: Hoy me gustaría volver a una saga ochentera absolutamente icónica en el género. Me estoy refiriendo naturalmente a la saga de Alien y por consiguiente a su secuela. Y esto me va a servir para volver a hablar de un director, ya hablé en su momento, que lleva más de 20 años centrado en su mundo submarino y fantástico, de gran mensaje social y ecológico, con hombrecillos azules de por medio. Efectivamente, seguro que lo habéis adivinado. Alien es el regreso del año 1986, dirigida por James Cameron, con guión del mismo David Giller y el también director Walter Hill, con fotografía, esta vez de Adrian Biddle, pero igualmente asfixiante, al igual que la dirección artística y esos maravillosos y horrendos diseños de los monstruos alienígenas, esta vez son más de uno, del inmortal H.R. Giger, y esta vez la banda sonora del inmensamente recordado James Horner. Alien es un organismo perfecto, una máquina de matar cuya superioridad física solo puede competir con su agresividad. La oficial Ripley y la tripulación de la nave Nostromo se habían enfrentado en el pasado a esa monstruosa criatura, y solo Ripley sobrevivió a la masacre. Después de vagar por el espacio, durante varios años Ripley fue rescatada. Durante ese tiempo el planeta de Alien ha sido colonizado, pero de repente se pierde la comunicación con la colonia, y para investigar los motivos se envía una expedición de marines especiales, capitaneados por Ripley. Allí les esperan miles de espeluznantes criaturas, porque Alien se ha reproducido y esta vez la lucha es por la supervivencia de la humanidad. Hacer una secuela después del nivel de la primera era muy complicado, y el realizador de Avatar supo llevarnos otra vez a aquellos resortes que funcionaron en la primera parte. Suspense, misterio, esos personajes que sabes que van a acabar siendo literalmente devorados por, en este caso, más de un alien. Drama, el que vive Ripley en sus pesadillas una y otra vez. Sentimiento hasta de familia al introducir el personaje de la niña, que sabes que hay que protegerla durante toda la película. Sentimiento de equipo, aunque unos soldados te caigan mejor que otros. Aquí también muy ochentero, tiramos de estereotipos: el bocazas, el cobarde, el valiente, la superwoman, soldado brutal, de todo un poco. Y de fondo, por supuesto, esa maldita corporación dispuesta a poner en peligro las vidas de los seres humanos. Y ojo, un androide, pero muy distinto al de la primera parte, solo para dar caza, como digo, esas corporaciones lo usan para dar caza y estudiar al hostil extraterrestre, y en este caso a su prole. Disfruté volviendo a ver al malogrado Bill Paxton. Me pregunté qué habrá sido de Michael Biehn, uno de los actores más inexpresivos de la época, fetiche de Cameron, o de Paul Reiser, que en la época, si no recuerdo mal, hacía una telecomedia muy famosa con Helen Hunt. Sigourney Weaver se consagra aquí como la heroína de acción por excelencia, en contraposición con Stallone, Schwarzy o Willis, y demostraba que los papeles femeninos en el cine de acción, aquellos pusilánimes o débiles, empezaban a pasar a la historia. Por último, ochenteros míos, hablando con un amigo, nos preguntábamos qué hubiera sido de un Cameron post Alien, Terminator 2, Abyss o Titanic, de no haber consagrados esos casi últimos 20 años de su vida a introducirse en los abismos submarinos y a demostrarnos, iba por la tercera, que el mensaje, la trama, el sentido y la propuesta de Avatar ha merecido la pena de privarnos de su manera de contar más variedad de historias o buscar nuevos horizontes. Mi amigo, que odia el mundo Avatar, dice que ha sido un desperdicio. ¿Qué opináis vosotros?
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0: Y ha llegado ya el momento de que nos despidamos por esta semana. La sección de cierre musical, la banda sonora de nuestra vida, siempre propone una música de despedida que identificamos con alguna película que se ha quedado ya con nosotros para siempre. Hoy la elección era bien sencilla. Yo creo que he enumerado unos cuantos papeles que convierten en memorable a Sam Neill, pero yo creo que para una capa amplísima de público espectador es Parque Jurásico y su doctor Alan Grant los que enseguida van a acudir a nuestra mente. Y por supuesto, esto se asocia con la composición genial de John Williams para Parque Jurásico, con la que nos despedimos hasta la semana que viene. Así que con estos sones que nos llevan al pasado y al momento en el que los dinosaurios caminaban por la Tierra, nos despedimos hasta la semana que viene aquí en Hollywood Confidencial desde Onda Regional de Murcia. Un saludo de Antonio Rentero.

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1: En los últimos meses de 1896, cuando el mundo aún caminaba entre lámparas de aceite y supersticiones, algo comenzó a desplazarse por los cielos de Estados Unidos. Una presencia que parecía recorrer el país como si siguiera un antiguo itinerario, un mapa que ningún ser humano había trazado. La primera señal surgió sobre Sacramento, en California. Se dejó ver una luminaria suspendida a 1000 pies, y detrás de ella, según algunos, la sombra de un cuerpo alargado como un tótem aéreo. Algunos testigos dijeron que la nave avanzaba acompañada de un canto, como si el cielo estuviera siendo invocado. Días después, el coronel Shaw encontró una nave posada en el campo, una estructura metálica sin juntas, sin marcas, sin historia. De ella descendieron 3 seres altos, delgados, que emitían un extraño ruido gorjeante. Intentaban arrastrarlo hacia el interior como si su cuerpo fuese parte de un ritual, que él no comprendía. Shaw creyó que eran marcianos. La luz reapareció sobre varios lugares más, ciudades enteras mirando hacia arriba, sintiendo que algo las recorría, como una procesión aérea. En Texas, 5 hombres vestidos de forma extraña aseguraron ser descendientes de las tribus perdidas de Israel. Y en Missouri, una nave tripulada por 2 figuras señaló al cielo y pronunció algo parecido a la palabra Marte, como si invocaran su origen. Pero el episodio que selló la oleada ocurrió en Aurora, Texas. Una nave impactó sobre un molino de viento, como si hubiera sido atraída por él. Entre los restos,

padeció el piloto. Muerto, mutilado, descrito como un ser que no era de este mundo. En los fragmentos metálicos se hallaron símbolos jeroglíficos. El cuerpo recibió un entierro cristiano, pero la tumba no permaneció. Años después, la lápida y cualquier rastro metálico habían desaparecido, como si alguien hubiera reclamado lo que era suyo. La oleada terminó sin aviso. Las luces se apagaron, las naves dejaron de aparecer. Pero durante unos meses, entre 1896 y 1897, Estados Unidos vivió una procesión aérea, un rito sin nombre, una sombra que aún sigue sin explicación. Todo esto acontecía medio siglo antes de que Kenneth Arnold viera sus platillos volantes o que la localidad de Roswell, en Nuevo México, pasase la historia por el extraño incidente que allí sucedió.

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Por eso, en esta noche, una noche cualquiera, volvemos a mirar al cielo buscando ese enigma. Ahora mismo, multitud de personas en la región de Murcia, en España y en muchos lugares del mundo están conectados por la radio, observando el mágico espectáculo del firmamento, esperando una señal. ¿Será esta la noche? Atención, atención a todos los participantes. Abrid los ojos, porque comienza la 36ª Gran Noche de los OVNIs.

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1: Amigos, bienvenidos una semana más al último peldaño. 13 minutos pasan de las 10 de la noche y en este mes de julio y llegando ya al final, justamente el día 31, vamos a hacer la 36ª Gran Noche de los OVNIs. Desde hace, pues eso, 36 ediciones, estamos convocando a todos aquellos que quieran pasar una noche distinta, mirando al cielo, pero al mismo tiempo unidos por la radio, unidos en una comunicación absolutamente total que nos lleva desde China, este año, desde China hasta Costa Rica, pasando por todo el mundo. Realmente tendremos puntos por multitud de países, por supuesto, la región de Murcia, España. Estaremos ahí con personas que van a estar en lugares donde han ocurrido fenómenos extraños, donde ha habido avistamientos que tienen historia ufológica, por ejemplo, las Cañadas del Teide. Vamos a tener allí también una persona que va a estar fijándose en qué ocurre en ese lugar tan emblemático. Pero también en el Pantano de Atazar, por ejemplo, en Madrid, en sitios donde la ufología ha pues, hecho sus páginas más históricas. Y la verdad es que, bueno, pues esto es lo que esta noche vamos a hacer. Yo creo que lo que merece la pena es que empecemos cuanto antes. Saludo de Paco Valeda, que se encuentra ante el control, y ante el micrófono, Joaquín Abenza.
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1: Siempre que comenzamos la noche de los OVNIs, tenemos que dar una serie de consejos. El primero es a todos los que vais a entrar.

0: Por antena, vamos a llamar por teléfono o a través de una videoconferencia, y sois muchísimos, este año más que nunca. Os agradezco a todos ese interés, ese entusiasmo que habéis manifestado, y tenemos una lista interminable de personas, de grupos. Este año también se han hecho grupos, digamos, centralizados en lugares muy concretos. En Sevilla nada más, por ejemplo, tenemos dos grandes grupos que van a estar aglutinando a personas que van a participar. En Madrid, en el País Vasco, bueno, hay por todas partes, lo vamos a ir viendo poco a poco. Por eso os voy a pedir una cosa, por favor, que seáis muy breves, que en las comunicaciones seamos breves para que pueda entrar la mayor cantidad posible de personas que esta noche van a estar ahí. Probablemente no puedan entrar todas, sería materialmente imposible, pero sí que entren la mayor cantidad posible. Eso es lo primero que os quiero pedir. También os pido que si veis algo, si tenéis algún avistamiento, que enviéis un mensaje al WhatsApp 644-823-513 con el 34 si es desde fuera de España. Ahí recibiremos el mensaje y nos pondremos en contacto con vosotros. La verdad es que es la mejor manera de llegar rápidamente a nosotros. También tenéis que llevar cuidado porque esta noche tenemos tres lluvias de meteoritos o de meteoros. Las deltas acuáridas del sur, las alfa capricórnidas y las perseidas, que ya empiezan, ya están comenzando, que como sabéis son los restos del cometa Swift-Tuttle, que en esta época del año empiezan ya a verse, ya en el mes de agosto tendremos la máxima frecuencia. La luna la tenemos en cuarto menguante. Bueno, algo de luz va a haber, pero hasta las 12 no se va a ver, pero eso también le quita un poco de visibilidad a la noche. Y una cosa muy bonita que se puede ver esta noche, la conjunción Luna-Júpiter, que a partir de las 3 de la madrugada se podrá ver y se da un espectáculo astronómico. El tiempo nos va a dejar una noche seca, una noche muy cálida, cielos en general despejados, especialmente en el Mediterráneo, Baleares, sur y sureste. La mayor nubosidad va a estar en el Cantábrico y en el norte de Galicia. Ahí va a ser más difícil ver el cielo. Mucho calor, algunas tormentas localizadas en el nordeste y áreas montañosas. Eso es lo que vamos a tener. Y saludamos ya a los amigos que están aquí. Juan Sánchez, buenas noches.
1: Muy buenas noches.
0: Una noche propicia para esta
1: alerta. Noche en la región y en la mayoría de España despejada o prácticamente despejada, con calor y fantástica para mirar al cielo, está claro. O sea, una noche especial que para nosotros es todavía más especial.
0: Pues nosotros estamos ya deseando que empiece y ya sabemos que hay muchas personas que están ya mirando al cielo. Rafael Herrero, buenas noches.
2: Hola, buenas noches.
0: Bienvenido al programa.
2: Muchas gracias y bueno, aquí ya empezamos con el debut.
0: Bueno, Rafael Herrero también es óptico, colega de Juan, y eso nos viene esta noche fantástico, porque hay mucha gente que está intentando utilizar instrumentos para ver los cielos, y siempre bueno esos consejos que vosotros le dais para que aprovechen al máximo esos dispositivos.
2: Sí, correcto.
0: Diego Griñán, buenas noches.
3: Buenas noches, Joaquín.
0: Diego Griñán es pues una persona que lleva nosotros muchísimo tiempo ayudándonos, y esta noche queríamos que estuviera aquí en la mesa del programa y nos va a ayudar precisamente a la recopilación de los casos y también con su experiencia, a si hay alguna cosa que podamos investigar, hacerlo.
3: Ha disfrutado otra noche más, claro, de la ONIS.
0: Y el ufólogo de referencia, Cristian Puig. Buenas noches, Cristian.
4: Buenas noches.
0: El gran experto, es que nos tiene que llevar de la mano si finalmente se produce algún avistamiento, que ojalá.
4: Ya me gustaría ser yo el que está ahí fuera, ahí ahora mismo mirando el cielo. Hoy me toca estar aquí. Claro. Lo de técnico, tenemos aquí a los técnicos especialistas, pero sí, bueno, intentando aportar pues los conocimientos.
0: Bueno, pero como experto en ufología, sí, que tú llevas mucho tiempo, aunque eres muy joven, llevas mucho tiempo ya tras los ovnis y sobre todo cómo hay que hacerlo. Al cabo de la calle, hablando con los testigos, llegando a dónde está el fenómeno, dónde está el caso. Eso hoy en día es muy de agradecer.
4: Gracias por lo de joven.
0: Que yo me comparo con todo el mundo y todo el mundo joven. Pero bueno, es así. Pues Cristian, muchas gracias. Vamos a empezar. ¿Y cómo lo vamos a hacer? Pues hacemos una pausa y lo que vamos a ir enseguida es al llamamiento. Ese llamamiento que sin el cual no podíamos empezar. Hacemos la pausa.
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0: Cuando comenzamos esta gran noche de los ovnis en 1991, se nos ocurrió escribir un llamamiento inspirado en el que Antonio José Ales hizo en la alerta del 1979, en la que nosotros también participamos. Un llamamiento que le habla a esas luces sin nombre que se ven en los cielos. ¿Y quién le puso voz en aquel momento? Pues la persona que mejor voz yo he visto y he escuchado en nuestra región y también yo diría que en España, Jesús Sancho. Sancho nos dejó ya hace mucho tiempo, era compañero de esta casa. Los más veteranos lo recordarán por La Gramola y otros programas que él tuvo aquí. Y él nos dejó esa voz y además era un gran ufólogo, un hombre que investigaba la ufología de una manera verdaderamente con entusiasmo. Por eso decidimos que ya que teníamos grabada su voz con ese llamamiento, cada año iba a ser él, mientras el programa

estuviera en antena, quien nos lo hiciera, porque así, de alguna forma, él sigue estando vivo con nosotros. Así que vamos a escuchar ese llamamiento que da pie de salida a la gran noche de ozones.

a esas luces sin nombre que en ocasiones surcan nuestros cielos, a esos extraños artilugios que a veces se posan en nuestros campos dejando huellas de curiosas formas y dimensiones, a esas escurridizas esferas rutilantes que han sido vistas por los agricultores de la Vega del Segura, los pescadores del Mar Menor, los labradores del altiplano, los pilotos de las aeronaves que cruzan los cielos de Murcia, y docenas de hombres y mujeres, en esta noche, una noche cualquiera, queremos haceros un llamamiento, porque seáis lo que seáis y vengáis de donde vengáis, habréis despertado la curiosidad de varias generaciones de seres humanos que, desde hace mucho tiempo, se han formulado miles de preguntas acerca de vuestro origen, de vuestra realidad. Por eso, en esta madrugada de julio, multitud de personas de la región de Murcia, de todos los lugares de España y de muchos y distantes países de nuestro planeta se han reunido en torno a la radio para ofreceros la oportunidad de contemplaros. Si estáis ahí realmente, si podéis escucharnos o sentirnos, este es el momento de dejaros ver. Pero si esto no sucede, también tendremos algo que agradeceros, pues vosotros habréis sido el pretexto para que en esta noche cualquiera, todos los que aquí estamos y los que están al otro lado de las ondas, nos hayamos sentido por una noche más unidos.

0: Pues está Javier Torrano con nosotros en la pecera, lo que fue su pecera mucho tiempo, y nos hemos intercambiado una mirada, y también con Paco Valera, y estamos recordando al compañero, a Jesús Sancho, que por encima de todo fue un compañero de esta casa, pero los que lo conocimos en su dimensión ufológica, y Javier también lo conoció, pues sabíamos que además de ser pues un gran locutor y una persona que sabía muchísimo de la música que a él le gustaba y que arrastraba un montón de oyentes, pues también era un gran ufólogo, era una persona con una gran trayectoria ufológica y sobre todo especializado en el fenómeno UMMO, un hombre que estuvo muchos años y que consiguió cosas muy importantes en ese fenómeno. Cristian, ¿tú crees que después de este llamamiento, después de esa vocación, tendremos suerte? ¿Habrá alguna luz que se deja ver?
1: Sí, a ver, los ufólogos somos gente al final esperanzadora, ¿no? Que creemos o que queremos creer, como decía el póster de I Want to Believe, de Expediente X, y claro que sí, queremos creer que estas invocaciones funcionan, ya sea a través de las ondas, a través de las emociones, y que quizá, pues, bueno, esta ayuda a que nos escuchen e incluso nos hagan un guiño y se muestren.
0: Luego vamos a escuchar un fragmento de esa música tan de moda que es el sonido Doom, ese que dicen que llama a los ovnis, que es una música de piano. La tenemos y vamos a escucharla luego en uno de los momentos en los que intentaremos también que, bueno, esta noche lo vamos a probar todo. Está esa invocación clásica de Jesús y está lo que vamos a hacer esta noche. Vamos a ver qué pasa. Y estamos en el momento, como tú nos estás trayendo cada semana, en el que parece que hay una apertura. Ya se lo vamos a preguntar enseguida a Miguel Blanco. Hay una apertura, parece ser que Donald Trump, que tendrá muchos defectos de muchas cosas, pero en esto de los ovnis está empujando bastante. Y no sé, parece como si hubiese un momento...

0: como de punto de inflexión en todo esto. Vamos a ver qué sucede.
1: Sí, sí, ha habido varios, ¿no? En la historia, siempre al final pues ha defraudado porque nunca hemos llegado a la gran revelación, pero ojalá en esta ocasión sea la clave, ¿no?
0: Ojalá. Pues les repito los consejos a los... Si se ocurre alguna cosa más que decir, los que estamos aquí, se lo decimos. Primero, en las comunicaciones la mayor brevedad posible, para que entre la mayor cantidad de amigos. La verdad es que a todos nos gustaría charlar mucho rato con todos los que estáis ahí, pero habrá momentos en los que podamos contar casos, contar historias. Hoy lo que queremos es saber dónde estáis, qué es lo que estáis viendo, si habéis visto alguna cosa rara. En definitiva, que nos deis una crónica rápida, que no sea de más de un minuto, en la que sepamos cómo está transcurriendo la noche en vuestro lugar. Y así podremos intentar incluso que algunos entren más de una vez. Y si ven algo, ya sabéis, nos mandáis un WhatsApp al 644-823-513, porque José Frutos está pendiente de esa pantalla del WhatsApp, y si hubiese cualquier novedad en el sentido de avistamiento, pues rápidamente os llamaríamos nosotros y tendríamos esos contactos. Y bueno, mucho cuidado con las estrellas fugaces. Esta noche tenemos tres, por lo menos tres.
2: Que se esta noche, claro, seguro que van a haber meteoritos. Seguro, prácticamente seguro, porque hay, como tú decías, tres. Y si el cielo no está muy nublado y no lo va a estar en la mayor parte de España, pues se van a ver. Yo también añadiría lo que decía, si es que, si es posible, anoten el movimiento de esas luces que pueden ver, si es de norte a sur, de este a oeste, que se sitúen un poquito, y la hora exacta, porque eso nos puede ayudar luego en el seguimiento a saber si es un avión, si es un satélite de los 15.000 que hay dando vueltas alrededor de la Tierra. En fin, nos da bastante más datos para poder dar una opinión.
0: Genial. Pues yo, si os parece, vamos a entrar ya, hacemos una pausa, o escuchamos esa cuña de los Noches de los OVNIs para entrar en calor y sentirnos que estamos en esta noche tan especial. Y enseguida nos vamos a ir con el primer invitado de la noche, que es el maestro Miguel Blanco, al cual le vamos a preguntar cosas que yo creo que nos van a interesar a todos. Vamos con esa pausa.
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0: Pues vamos a empezar esta gran noche de los OVNIs en lo que a entrevistas se refiere, pues yo creo que una persona que se lo sabe todo, que lleva tantos años detrás de todo esto, que yo creo que va a ser difícil que haya algo que él no haya investigado, que no haya de alguna manera tratado alguna vez, que no haya sido objeto de entrevista por su parte a cualquier experto. Y eso nos da pues la gran satisfacción de saber que estamos hablando con un gran maestro. Miguel Blanco, buenas noches.
1: Buenas noches, Joaquín. Buenas noches a todos.
0: Estamos...
1: Déjame que te diga...
0: Dime.
1: Enhorabuena por esos 36 años abriendo puertas para hacerlo también incluso en la televisión y por hacernos escalar esas escaleras hasta el cielo en todo este tiempo. Enhorabuena a ti y a todo tu equipo.
0: Muchísimas gracias, Miguel. La verdad es que, como hemos dicho, tenemos buenos maestros y tú eres uno de los más importantes que hemos tenido y, bueno, pues eso hace que sigamos vuestra estela y de alguna manera pues intentemos hacerlo lo mejor posible. Ya veo que tienes ahí, estás bien acompañado igual que nosotros, tenemos aquí a estas figuras que de alguna forma son parte de ese, pues, de ese escenario, ¿no?, que queremos hacer como una especie de invocación. Ya lo hemos hecho con el llamamiento de Jesús Sancho y vamos a hacerlo luego con más cosas. Vamos a empezar por ahí. Miguel, parece como si hubieses... Tú y yo siempre hemos dicho, estas noches hemos hablado, incluso cuando estábamos en los desiertos, acuérdate cuando nadie daba ni un euro por todas estas cosas, estábamos solos, éramos los únicos que decíamos todo esto, y ya decíamos nosotros que bueno, que esto algún día tendríamos información y esto podría llegar el momento en que se supiera algo más de lo que muchos pensaban que era mentira, ¿no? Incluso hay hoy en día gente que está escribiendo libros diciendo que no cree ni en el reducto, no cree ya ni en las cosas, pues bueno, que, como yo que con la fe de la gente no me meto, pero sí que voy a los hechos. Últimamente, el Donald Trump, que tiene muchas cosas para echarle en cara, pero en el tema ufológico, no sé si por conveniencia para él o no, pero parece que está habiendo una apertura que jamás había habido. Y me gustaría conocer tu opinión sobre lo que está sucediendo.

0: Son cuatro desclasificaciones las que nos ha puesto delante de nosotros, de vídeos, de documentos. ¿Qué opinas, Miguel, de todo esto?
1: Pues opino que era justo y necesario, y todavía creo que hay mucho más. Estábamos esperando que en el centenario, perdón, esos aires acondicionados, ese día 4 de julio de 2026, Trump se iba a atrever a decir que no estábamos solos. Parece ser que la cosa se complicó, le dijeron que no debía, porque quería emular o estar por encima de Obama. Pero hay que agradecerle esa apertura y toda esa gran cantidad de documentos que nos ha sacado, quizá para el gran público, porque los que estábamos metidos en ello ya casi lo conocíamos, pero bueno, es de agradecer. Aunque deberíamos de pedirle más, ya que está tan lanzado con el tema, que por fin se atreva a decir que no estamos solos. Permíteme que te recuerde, yo llevo más de 25 años diciendo, estoy convencido de ello, que esta generación iba a tener la confirmación total y absoluta de que no estamos solos en un universo. Y de repente ha ocurrido un hecho súper significativo. Aparte de todo eso de Trump, ha ocurrido algo increíble.
0: ¿Qué es lo que ha ocurrido?
1: Para que me lo preguntaras, la película de Steven Spielberg.
0: Eso es lo que te iba a preguntar ahora, porque es que aquí han habido dos cosas importantísimas. Yo te lo comentaba el otro día, que por eso te hablas contigo sobre esto, estaba deseando, porque por un lado está esa parte oficial, todo lo que está saliendo, estoy de acuerdo contigo, todos esos vídeos, la mayoría los hemos visto ya, los que nos interesa esto, y estamos al cabo de todos estos temas, no es que sea algo muy oculto, pero es verdad que ahora están siendo reconocidos. Hasta ahora era pues algo que se filtraba, que podía ser o no ser, y que no tenía el respaldo oficial. Ahora sí, están en páginas web oficiales del Departamento de Guerra, es el propio presidente el que lo avala, y ha sido el presidente el que está impulsando que todo esto salga, con lo cual, al máximo nivel. Ya todos aquellos que dicen, no, es que esto es mentira, esto no existe, esto se lo inventan los ufólogos, pues mire usted, no, ahí está la administración del país más con más potencia del mundo, por lo menos armamentística, y lo está sacando, la primera economía del mundo, está sacando todas estas cosas. Pero es que, aparte de eso, como tú bien dices, pues ha pasado algo que ha sido prácticamente a la vez, porque justamente cuando se estrenaba la película salía una de las tandas de desclasificación, y eso era como una especie de pinza, ¿no?, que se estaba produciendo. Y es esa película de Steven Spielberg, que todos fuimos con mucho interés a verla. A mí me gustaría conocer tu opinión, no vamos a destripársela porque entiendo que todavía habrá gente que no la habrá visto, pero sí me gustaría conocer tu opinión sobre la película.
1: Déjame que te diga que el hecho de que se haya estrenado la película en ese momento no es una casualidad. Hay todo un plan que se lleva cumpliendo a la perfección desde hace un montón de años y era el momento. ¿Qué me ha parecido? Supongo que he escuchado muchas críticas de gente a la que le ha decepcionado la película porque quizá pensaban que iba a haber muchos más extraterrestres o muchas más cosas, ¿no? A mí me causó una catarata de emociones increíbles a un nivel súper profundo, porque intuía, sentía y entendía que había un montón de mensajes ocultos en la película. Yo creo que Spielberg ha utilizado un lenguaje que no todo el mundo lo sabe, o no todo el mundo lo comprende, que quizá ha faltado unos cuantos años más para comprenderlo, donde se daban las claves más poderosas de que no estamos solos en el planeta. Aparte de aportar parte de esos vídeos desclasificados y interactuar en un montón de mundos en los que nosotros nos movemos, ¿no? La visión remota, etcétera, etcétera. Pero ha dado una clave quizá para los iniciados, para todos aquellos que saben entender, y quizá para todos los demás que tardarán un poco más de tiempo en descubrir que no estamos solos aquí. Lo hizo con Encuentros en la tercera fase, que fue un revulsivo para todos, sobre todo los que estábamos metidos en estos temas, que por fin dijimos, bien, no estamos solos, ¿no? Lo hizo con E.T., acostumbrándonos a la presencia, y lo ha vuelto a hacer con el Día de la Revelación. Y yo estoy convencido que está a punto de llegar.
0: No sé si te pasa a ti esto, pero evidentemente la película mueve emociones, sobre todo a los que llevamos tantos años con esto, y no puede ser uno ajeno a eso. Pero ¿no te dio la impresión de que no había, o sea, no te contaba nada nuevo, que todo eso ya lo sabíamos nosotros, o lo intuíamos, mejor dicho, y de alguna forma lo que estaba viendo ahí es la materialización de eso que nosotros teníamos internamente y que de alguna forma incluso nuestro ser interno nos lo estaba diciendo, ¿no? Y de esa manera él lo ha sabido llevar a...

0: como el gran maestro que es del cine, y ha puesto eso que a lo mejor a algunas personas pudo haberle sorprendido. Yo creo que a ti y a mí no nos sorprendió. A lo mejor nos emocionó, pero no nos sorprendió porque todo eso lo llevamos pensando hace muchísimos años.
1: Estoy de acuerdo contigo, pero él ha sabido recopilar todas las piezas del puzzle que nosotros hemos tratado en multitud de programas, las ha reunido en un solo lugar y nos lo ha ofrecido a todo el mundo. El cine y la ciencia ficción actúa como un adelanto de lo que va a ser el mundo del futuro. Así lo hizo, como te digo, con Encuentros, con ET, etc. Y yo creo que esto de nuevo ha sido el aldabonazo de algo que estamos muy cercanos a vivir y que tarde o temprano todas las mentes van a tener que comprender. Está escrito en un lenguaje, como te digo, un tanto críptico, como quizás están todos los mensajes que realmente tienen importancia, pero si te dejas no llevar por la mente, sino tratar de que te entre esa cascada, esa bomba de sensaciones, de sentimientos, que de repente te quedas con algo y dices, wow, lo que hay aquí dentro.
0: Miguel, como yo sé que tú no te equivocas, ya estamos un poco, fíjate los años que llevamos hablando de esto y más o menos lo que tú has ido diciendo se ha ido pues cumpliendo. ¿Qué crees que va a pasar ahora? Es decir, por un lado tenemos pues un respaldo por parte del país más, como decíamos, más poderoso del mundo hoy en día para decir que los ovnis son una realidad y nos está dando las pruebas, nos está dando los documentos, nos está dando una serie de elementos que son incuestionables, que luego pues a lo mejor pues algunos serán digamos ya se han dicho antes o no, pero todos son muy interesantes. Y por otro lado, pues Spielberg de alguna forma nos está dando una serie de claves a través del arte, que el arte es una forma de conocimiento también y el cine es una de las artes más completas. ¿Cuál sería, según tú, el siguiente acontecimiento, lo que puede pasar y si piensas que eso que tú crees que va a pasar pronto?
1: Con todo lo que ha ocurrido con Trump y todo el trabajo hecho por programas como el tuyo y los que llevamos años haciendo todo este tipo de cosas, se ha conseguido, como dices, la apertura, que todos estos temas estén en los medios generalistas. Es lo que falta. Seguramente se van a seguir aprovechando del tema de los ovnis, o la paren las guerras estas en las que estamos, para ocultar ciertas cosas políticas que no les interesan. ¿Qué es lo que falta? Faltan ellos. Falta la gran prueba que de repente ellos hagan el movimiento que estamos esperando y digan, ya no lo podéis negar. Eso es lo que creo que va a ocurrir y no tardando mucho.
0: Como aquella noche en el Teide, cuando estuvo a punto, con aquella del contacto con el grupo Aldán, estuvo a punto la cosa de producirse y al final pues todos nos quedamos deseando que pasara y quizás no era el momento, ¿no? No estaban las cosas como están ahora. No sé, a lo mejor ahora hubiera sido más fácil de entender y de cajar todo eso.
1: No era el momento, Joaquín. Yo hace como un mes volví a estar en Canarias, fui al Teide a rememorar todo aquello que vivimos y saqué esa misma conclusión. No era el momento todavía. Hemos avanzado mucho trecho en ese camino de comprensión, de información, de abrir mentes, de abrir conciencias, y yo creo que está muy cercano. Digo, ¿qué falta? Faltan ellos. Que de repente esa presencia vista por medios de comunicación en directo no se pueda negar más. Y te digo algo más. El otro día viendo Matrix, estamos preparando un programa mañana precisamente para hablar también de la idea de la revelación y de los misterios más importantes que ha habido, y evidentemente vamos a tener que hablar de la inteligencia artificial, que va a cambiar, ya está cambiando nuestras vidas. A mí se me había pasado por alto una cosa que decían en Matrix, la primera. Mañana lo van a poder escuchar, pero decía Morfeo que el hombre se había hecho tan orgulloso, tan soberbio, y había creado la inteligencia artificial. Y esa inteligencia artificial había tomado los mandos de la sociedad, un poco tratando de justificar lo que es la película, ¿no? Eso está pasando, eso puede pasar. Hay muchos científicos que están avisando. De hecho, hace muy poco tiempo se escapó una inteligencia artificial que estaban probando en un laboratorio bajo las condiciones más tremendas y de repente se marchó. Se marchó a otro sitio a hacer lo que ella quería. Mucho cuidado. Matrix nos estaba avisando. Spielberg nos estaba avisando con Encuentros y con ET. Nos está avisando de nuevo con el Día de la Revelación, que creo que está muy, muy, muy cercano.
0: Pues es una razón potentísima para escuchar mañana Espacio en Blanco y no perdérselo. Hay que estar muy atentos para conocer todas estas cosas. Ya para finalizar, me gustaría preguntarte por la relación y que en la película

0: del Día de la Relación se ve clarísima, pero ya hace muchos años que los que estamos detrás de esto tenemos claro que es así. La relación que existe entre el fenómeno OVNI y los fenómenos paranormales, es decir, eso de la visión remota, todo ese tipo de cosas, y esa conexión que a veces se da entre las personas que han tenido un encuentro, han tenido un avistamiento, han sido incluso abducidos, y luego quedan, se despiertan ellos una serie de facultades de tipo paranormal que tenían como dormidas. ¿Quizás que estamos ante el mismo fenómeno que tiene diferentes caras?
1: Sí, posiblemente. Spielberg hace un resumen magistral de toda esa serie de fenómenos que a veces los veíamos separados. Como te digo, ha cogido todas las piezas del puzzle, las ha mostrado en una obra para que tratemos de entender más, quizás no la gente que llevamos mucho tiempo, sino para que todos los demás puedan entender o sentir que sería mejor. El hecho de que, y no sé si lo puedo decir, que los animales sean la representación de esos seres que vienen de otros mundos, también es una lección que nos da y que hemos de saber comprender. Quizá han estado desde el principio de los tiempos mostrándose de diferentes maneras, gnomos, brujas, hadas, etcétera, etcétera, etcétera. Han adoptado ahora la de los animales, que son los seres. Si te fijas ahora, yo creo que hay muy pocas casas en el mundo que no tengan un animal. El ser humano está sintiendo la necesidad de volver a conectarse. Como no lo puede hacer en las ciudades, necesita un ser, un animal que esté a su lado para que le comunique esa parte que nosotros hemos perdido. Y Spielberg nos lo muestra también. ¿Qué falta? Que ellos se muestren, como te digo.
0: Pues Miguel, la verdad es que te damos las gracias por abrir con nosotros esta gran noche de los OVNIs, por poder darnos todas estas claves y sobre todo por haber estado ahí durante tantos años y estar siempre en los momentos difíciles. Yo recuerdo que siempre tú has estado ahí cuando nos ha hecho falta cosas que no salíamos adelante en determinados temas, tú nunca nos fallaste y bueno, Miguel, te lo digo públicamente que te queremos mucho y que seguiremos contando contigo si te apetece cada vez que hagamos una de estas actividades.
1: Sepa, Joaquín, que es mutuo y yo para mí es un honor estar aquí y haber entrado en diferentes partes del mundo donde estaba. Ahora estoy en Madrid, me voy enseguida de viaje. A partir del domingo salgo de viaje ya otra vez, pero para mí es un honor estar con vosotros y recorrer esos peldaños para llegar junto a vosotros en esa escalera hacia el cielo. Gracias de corazón.
0: Un abrazo muy fuerte, Miguel. Gracias.
1: Gracias.
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0: Pues vamos con otro grande del mundo del misterio que también tiene mucho que decir de fenómenos, vamos a llamarle misteriosos relacionados con la historia y también con la ufología, que es Nacho Ares. Vamos a escuchar su saludo y unas cuantas cosas que nos tiene que decir, porque la verdad no podemos tampoco empezar esta noche sin su presencia. Con todos ustedes, Nacho Ares.
3: Hola Joaquín, un abrazo muy grande para ti, para todos los seguidores y compañeros del último peldaño. Una vez más nos reunimos todos para disfrutar de esta alerta OVNI. El fenómeno OVNI para mí siempre ha sido uno de los puntos quizás más interesantes, ¿no?, de la investigación desde el punto de vista antropológico. Hay que pensar que desde los años 40 del siglo XX, cuando surge por primera vez el término platillos volantes, con la visión sobre el monte Rainier, ¿no?, de esos discos, bueno, pues todo ha crecido y todo se ha desarrollado, amoldándose siempre a el concepto y el pensamiento de las personas en cada momento de la historia, ¿no? En aquella época no se hablaba de hombrecillos verdes, en aquella época quizás los EVEs, las entidades biológicas extraterrestres, no tenían el aspecto que luego desarrollaron en los años 70 y 80. Es decir, todo se va adaptando al momento histórico en donde los seres humanos son protagonistas de ese fenómeno. Yo creo que el fenómeno como tal es real, pero sí que es cierto que también no podemos negarlo, lo vamos adaptando a nuestra forma de pensar. Ahora con la película de Spielberg, con la desclasificación de varios archivos, se empieza a decir otra vez de nuevo que llega el gran momento, que parece que las autoridades nos están preparando, ¿no?, para poder entender lo que se nos viene encima y esa confirmación de que hay contacto con visitantes de otros lugares. Y es la misma idea que yo vivía en los años 80 siendo muy niño, cuando escuchaba ya en aquel momento a Enrique de Vicente hablando de la película Encuentros en la tercera fase, que era uno de esos pasos ellos que nos estaban concienciando para ese gran reconocimiento oficial por parte de las autoridades de la existencia del fenómeno OVNI, ¿no? Bueno, yo creo que hay que ser cautos,

0: Esto es un movimiento cíclico, un efecto cíclico desde el punto de vista antropológico, desde el punto de vista social, y bueno, pues vamos a ser pacientes y esperar un poco a lo que sucede en las próximas semanas o en los próximos meses. Un abrazo muy grande para todos.
1: Pues ese era el saludo y también el comentario que nos parece. Fíjate, están todos en línea, ¿eh? ¿Os dais cuenta, Juan? Están todos, Cristian, están todos en línea. Todo el mundo ahora mismo está impactado con la película de Spielberg y de alguna manera esa confluencia que hay con la desclasificación. Pues, ¿os parece que en los poquitos minutos que nos quedan hasta el boletín informativo empecemos ya con grupos y empecemos a escuchar qué nos tienen que decir nuestros corresponsales que están ya desplegados por todos los lugares de la geografía, tanto regional como nacional, como del mundo? Es un momento bueno, a ver qué pasa, qué se está viendo, teniendo en cuenta que esta noche pues el cielo está despejado, que hay pues una noche bastante agradable para salir, y que los que estén en sitios elevados, donde haga más fresquito, pues seguro van a estar mejor que los que están en la ciudad. Así que en cuanto tengamos ya disponible la primera llamada, vamos a empezar. En tanto, si queréis opinar algo de lo que han dicho tanto Miguel como Nacho, pues podéis hacerlo.
2: Yo la verdad que escuchando a Miguel, o sea, es que ha sido una conversación para analizar. Porque es verdad que cuando yo vi la película de Steven Spielberg, estoy totalmente de acuerdo con lo que ha dicho. Pensaba lo mismo, hay una profundidad, hay un mensaje escondido dentro de la película y creo que de trasfondo tiene un documental sobre el fenómeno OVNI. Para lo que sirve es para abrir mentes poco a poco. Las tres películas de Steven Spielberg sobre extraterrestres, para mí sirven las tres para ir poco a poco abriendo esa conciencia, más que la mente, es esa conciencia interior, para ir preparando al ser humano para esa futura gran revelación, o quizá no tan futura, no lo sé.
1: Sí. Muy bien, creo que vamos enseguida ya a empezar, que tenemos poquito tiempo hasta las noticias. Hacemos cambio de música y lo conocemos. Empezamos. Pues vamos ya a empezar y Paco, lo que te estaba diciendo así por señas es que me digas el código, es decir, porque es más fácil a través del código que no con el nombre. Pues vamos con el primero de ellos, que es, este lo conozco yo muy bien, Juanjo Abenza, buenas noches. No, buenas, ¿no tenemos a Juanjo Abenza?
3: Hola, coño.
4: Creo que sí.
3: ¿Hola?
1: A ver lo que decimos por la radio, Juanjo.
3: Perdona, es que te había saludado y parece ser que no me habías oído, pero...
1: Sí, adelante, pues cuéntanos, ¿cómo está la noche ahí? Creo que estáis muy cerca del cementerio de Murcia, ¿no?
3: Sí, estamos justo frente. Pues como todos los años, aquí en el Club Murcia Slot.
5: Muy buena aquí fuera. Uh-huh. Y el cielo está bastante despejado. Sí, podemos ver algunas estrellas y ya he visto algún que otro cometa. Así que estamos aquí pendientes a ver si vemos algo fuera de lo normal.
1: Estupendo. Ya sabéis que si hay alguna cosa, al WhatsApp nos mandáis un mensaje y enseguida os botamos paso. Pues, ¿cuántas personas estáis ahí?
5: Estamos un grupo de 7 personas. Aquí. Ah,
1: estupendo.
5: Pues disfrutando de la noche con nuestra parrilla todavía encendida. Y bueno, pues disfrutando del buen ambiente y de la buena compañía.
1: Ya sabéis que hay que mirar de vez en cuando no solamente a la parrilla, sino también al cielo.
5: Lo sabemos.
1: Bueno, Juanjo, un abrazo.
5: Un abrazo muy grande.
1: Hasta luego. Y vamos ahora a la Murta. En la Murta creo que tenemos a Pedro Alberto Cruz y un montón de gente. Pedro Alberto, buenas noches.
6: Hola Joaquín, buenas noches, ¿qué tal?
1: Pues nada, encantado de teneros un año más. Cuéntanos, ¿cómo se ve el cielo desde ahí arriba?
6: Bueno, pues el cielo está totalmente despejado, la luna por ahora no molesta. Desde hace una hora aproximadamente, pues mucho tráfico de satélites. Estamos en la época de Elon Musk y es lo que se tercia. Y nada, estamos 8 personas. Este año nos han fallado algunas de nuestro núcleo duro, como nuestro querido Paco Hernández, al cual saludo desde aquí, que nos estará escuchando. Uh-huh. Y nada, expectantes, a ver si tenemos algún avistamiento interesante como años atrás, y agradecerte, como siempre, esta gran noche de los OVNIs que nos hace juntarnos a los amigos a mirar el cielo, algo que no hacemos el resto del año.
1: Eso te iba a decir, que vosotros tenéis quizá esa magia especial o esa energía, porque habéis tenido, pues yo creo que uno de los avistamientos más importantes que hemos tenido en la noche de los OVNIs aquí en la región de Murcia, que incluso pudisteis grabar, que Paco Hernández creo que grabó en vídeo, y que bueno, aquello fue memorable, de vez en cuando lo ponemos para recordarlo. Así que a ver si hay suerte, y igual que ocurrió que fue en un pantano,

0: ¿no? Pues ahí en la Murta, que es un sitio excelente para visitar, para vigilar el cielo, pues tenemos también suerte y lo podéis ver.
1: Ojalá sea así, Joaquín.
0: Pues un abrazo muy fuerte, Pedro Alberto, y a ver si la próxima conexión, o si veis algo, nos mandáis un mensaje y enseguida os damos paso.
1: Ojalá os lo mandemos. Venga, un abrazo.
0: Un abrazo. Desde la Murta nos vamos a ir ahora a Mula, a la Torre, y ahí tenemos a Salvador González, María Luisa Palazón, y creo que hay cuatro personas más. Salva, buenas noches.
2: Hola, buenas noches, Joaquín.
0: Encantado de estar con vosotros, cuéntanos.
2: Igualmente, un año más con vosotros. Pues nada, pues la noche tranquila, igual, como el compañero ha dicho, algún satélite cruzando el cielo y poco más. La verdad que está todo despejado y bien, todo tranquilo.
0: Tenéis buena visibilidad de ahí, supongo, ¿no? Está en un sitio alto.
2: Sí. Estamos en una zona bastante despejada, poca contaminación lumínica y todo, vamos, todo tranquilo de momento.
0: Pues eso es una ventaja, el tener, por lo menos tener esa posibilidad de ver cielo, que es lo más importante, y luego pues tener también, bueno, pues personas que estáis ahí que sois bastantes para poder mirar hacia los cuatro puntos cardinales, ¿no?, del cielo.
2: Sí, aquí estamos todos expectantes a ver si sucede algo como el año pasado, que hubo ese flash de luz que nos sorprendió.
0: Es verdad, tuvisteis esa visión. Pues a ver si por lo menos algo así se puede repetir este año. Y eso sí, estás pendiente de todo lo posible, si se puede grabar en vídeo, si podéis hacer cualquier tipo de registro, pues contamos con vosotros.
2: Sí, en ello estamos. Y enhorabuena por otro programa más.
0: Otro más. Pues muchas gracias, Salva, y nada, así hay posibilidad que contactemos de nuevo.
2: A vosotros. Un abrazo, Joaquín.
0: Un abrazo. Pues ya veis que está tranquila la noche, ¿verdad? En principio vamos a ver si nuestros compañeros nos ponen algún otra conexión, porque a veces esta calma puede ser el precursor de algo más fuerte, ¿no?
3: Vamos a mandar vibraciones.
0: A ver si con el sonido tum.
3: Exactamente, sí.
0: Bueno, vamos a Lorca, que ahí tenemos a Sergio Cabanillas. Sergio, buenas noches. Sergio, ¿nos escuchas? Si no soy de Lorca. Bueno, a ver si podemos recuperar a otra conexión, otra llamada. Esta noche el teléfono está un poquito...
4: Bueno, es importante una cosa, Joaquín, que voy a recalcar, porque a mí me ha pasado cuando hemos estado en zonas, que es muy importante que vigiléis la cobertura. Que vigiléis la cobertura, porque los compañeros que están en el estudio hacen un gran esfuerzo, y que el teléfono en ese momento no tenga cobertura o algo, hace que una llamada no entre o que tengamos problemas. Entonces buscar una zona buena para la hora de la comunicación.
0: Pues vamos con otra conexión, vamos a Pliego, a Manzanete, y ahí tenemos a Encarna Navarro Quesada. Encarna, buenas noches.
5: Hola, buenas noches.
0: Encantado de saludarte. Cuéntanos, ¿cómo está la noche ahí en Manzanete?
5: Ahora mismo está despejado y estamos aquí un grupo de amigos con mis sobrinas pequeñas, que las tengo aquí haciéndose adicta al programa.
0: Qué bien.
5: Y nada, no, pues está muy despejada, la luna está saliendo por la Sierra de Manzanete, y no hemos visto nada más que los satélites y una estrella muy bonita. Esta noche está muy bien.
0: La suerte que tenemos es eso, que está despejado y si algo aparece se podrá ver sin problema, que otras noches hemos tenido muchas nubes y era más difícil.
5: ¿Quiere saludarte mi sobrina Peque?
0: Venga, que nos salude. Hola.
6: Hola.
0: ¿Cómo te llamas?
6: Marien,
0: pues encantado de saludarte.
6: Gracias.
0: Pues nada, ahí, haciendo escuela para que sigan año tras año participando en esta gran noche de los OVNIs. Pues Encarna, muchísimas gracias.
5: A vosotros.
0: Un abrazo, hasta luego.
5: Venga, gracias, adiós.
0: Esto es lo que me gusta a mí, niños que ya se van incorporando a esto, ¿verdad? Y están como, de alguna forma, aprendiendo a amar el cielo, ¿eh? Aprendiendo a mirar.
3: Son las juventudes ufológicas.
0: Sí. Y yo creo que para un niño mirar al cielo debe ser toda una experiencia, porque no están acostumbrados. Esto de las pantallas y estar siempre encerrados y no salir a la calle, no jugar en la calle, que los lleven sus padres a ver el cielo por la noche, tiene que ser una experiencia maravillosa.
3: Yo siempre he pensado que las alertas ovnis son mucho más que simplemente mirar al cielo a ver una luz. Al final, lo que sirve muchas veces es para reunirse las personas, estar en contacto con la naturaleza y, sobre todo, pues compartir esa maravillosa afición, hablar quizá de estos temas que en otras conversaciones más mundanas no se suele, o al menos hay miedo a sacar el tema. Y aquí pues parece que la gente se abre y se crea la magia, ¿no?
0: Pues vamos a ver, que creo que hemos recuperado a Sergio, que está en

0: Lorca. Sergio es un clásico de las alertas OVNI. Sergio, buenas noches.
1: Hola, buenas noches, Joaquín.
0: Hombre, qué bien, ya te escuchamos.
1: Sí, está a tope esto.
0: Está a tope. Cuéntanos, ¿cómo va la noche ahí en Lorca?
1: Pues mira, ahora mismito estaba viendo un satélite y un bólido, pero ¡guau! Me he quedado, ¡uf! Impresionante, ¿eh? Hacía tiempo que no veía uno así.
0: Uh-huh. Pues eso es algo muy bonito, ¿no? El ver un bólido así. Sí, sí.
1: Sí, sí.
0: Yo recuerdo que, por cierto, tenemos también, vamos a intentar hablar con Claudio Caballero, perdón, porque sí. Yo recuerdo una noche que estando con él y con Antonio Jesús Alcaraz y con Jesús Massa en la atalaya de Cieza, vimos un bólido que yo no he visto otro tan grande en mi vida, se encendió toda la noche, o sea, casi se hizo de día y nos quedamos todos, que no fuimos capaces ni de hablar. Era algo espectacular,
1: sí.
0: Es espectacular. Sí, entonces, he tenido la suerte de verlo esta noche.
1: Sí, sí, me he quedado impresionado.
0: Genial.
1: Y gracias por el vídeo que te envié, que así salimos de duda, porque nos quedó mi compañero y yo.
0: Claro que sí.
1: Con el vídeo ese de... Muy bien, muy bien.
0: Pues un abrazo muy fuerte, Sergio.
1: Gracias, Joaquín, a todos vosotros.
0: Y vamos a ir con la última, que no va a tiempo mucho más. Tenemos a Isabel Hernández, Juan Carlos Muñoz y 20 personas más en el Monte Araví de Yecla. Isabel, buenas noches.
2: Hola, buenas noches, ¿qué tal? Otro año más hablando contigo.
0: Vosotros sois otros clásicos también de las noches de los OVNIs, ¿es verdad?
2: Sí, muchos años.
0: Bueno, ¿qué sitio más bonito, qué sitio más maravilloso? Yo amo el Araví, es uno de los lugares preferidos de esta región y de España. Cuéntanos, ¿cómo está la noche ahí en el Araví? ¿Está despejado?
2: Pues está estupenda, estaba un poco nublo, pero ahora se han disipado las nubes, se ve la luna perfectamente, preciosa. Y nada, aquí mirando a los cielos, estamos viendo pasar algunos satélites. Y nada, aquí a la espera, a ver qué tal, pero hace una noche con calor, porque hace calor, pero muy bien. Lo vemos todo perfectamente, llevamos un telescopio también.
0: Qué bien.
2: Y nada, aquí atentos.
0: Pues sí, Isabel, si hay algo ya sabéis, el WhatsApp y rápidamente os llamamos.
2: Claro que sí.
0: Gracias, un abrazo.
2: Venga, y adiós.
0: A ver si nos da tiempo también a hablar con Segundo Sevilla, Segundo en los cuarteros, San Pedro del Pinatar, buenas noches.
3: Hola, buenas noches, Joaquín.
0: Cuéntanos, Segundo, ¿cómo está? Imagino que ahí en la playa habrá un poco de calima o se ve el cielo bien.
3: No, calima está despejado. El cielo está despejado, es muy claro, no hay nubes.
0: Qué bien.
3: Como decía el otro día, hace un momento la compañera, hay una luna bastante, bastante clara. Hace unos momentos estaba más oscura y ahora se va aclarando. Pero por lo demás, muy despejado. Esa es la suerte que vamos a tener, que no va a haber nubes.
0: Pues que me alegro muchísimo, está ahí atentos y cualquier cosa que pase, enseguida nos lo decís por el WhatsApp y os damos paso.
3: Muy bien, pues, muchas gracias.
0: Muchísimas gracias, un abrazo, Segundo. Vamos rápidamente a Santa Ana del Monte, Jumilla, María José, buenas noches.
4: Hola, buenas noches.
0: Cuéntanos, María José, rápidamente, que tenemos muy poquito tiempo.
4: Pues estamos aquí en el Monte de Santa Ana, como todos los años, y estamos en Santa Ana la Vieja, y aquí la noche es preciosa, no hay ni una nube, la luna no ha salido todavía. Uh-huh. O sea que tenemos todo el cielo y yo en mi vida he visto más satélites esta noche, pero aparte incluso unos que nos ha parecido gracioso porque veíamos como tres uno tras de otro, de repente se han puesto como en plan triángulo y era gracioso porque decía, coño, si parece un triángulo aquí moviéndose, al final no, se han separado, pero encontrándose con aviones, bueno, está la noche muy movidita.
0: Pues me alegro mucho de que por lo menos estéis viendo ese espectáculo, ya que no hay otra cosa, pero si en cualquier momento veis a padecer lo que sea, como le estamos diciendo a todo el mundo, rápidamente un mensaje al WhatsApp y nosotros enseguida os llamaríamos porque estamos deseando de ver algo que sea distinto, algo que, como aquel año 2011 vimos tantas cosas. Pues María José, muchísimas gracias por estar ahí en Jumilla.
4: Gracias a vosotros.
0: Pues amigos oyentes, vamos a dejar ahora con el boletín informativo de las 11 de la noche y enseguida retomamos todas esas conexiones porque esta es la gran noche de los OVNIs aquí en Onda Regional de Murcia.

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0: Amigos oyentes, bienvenidos a esta segunda hora del último peldaño, que esta noche va a tener por lo menos cuatro, y vamos a darle porque tenemos ya noticias de avistamientos, vamos a incluso a ver algún documento gráfico. Vamos a comenzar. ¿Escuchan este sonido? Escúchenlo, escúchenlo. No es una música cualquiera. Este es el sonido TUM. Últimamente está muy de moda y se está escuchando por muchos sitios. Dicen que esta música atrae la aparición de luces extrañas, de objetos no identificados. ¿Qué base puede tener eso, Cristian?
1: Bueno, la base del contactismo, al fin y al cabo, existe desde que existe la ufología, ¿no? Base científica no tiene ninguna, pero sí que es verdad que el contactismo no nos podemos olvidar que forma parte del fenómeno OVNI. Y bueno, todo lo que sea desde meditaciones, grupos que hacen algún tipo de llamamiento o incluso este sonido, pues bienvenido sea una noche como hoy para ver si podemos contactar.
0: Pues parece ser que ya ha habido el resultado. Nos están diciendo nuestros compañeros que tenemos un avistamiento y además tenemos incluso fotografías de ese avistamiento. Me gustaría que algún compañero venga y nos cuente qué es lo que está pasando, porque no tengo más información que esa fotografía que hemos visto en el pasillo y que no tenemos muy claro lo que es. Así que a ver si alguien puede venir de lo que sabéis que es. ¿Tenemos a Íñigo? ¿Ha sido Íñigo? A ver, ¿quién es exactamente quién lo ha visto? Joaquín Arnau. Vamos a ver, Joaquín, buenas noches.
2: Hola, buenas noches.
0: Cuéntanos, ¿qué es lo que has visto?
2: Pues no hemos visto realmente nada. Estamos aquí cenando con unos vecinos en Pliego y hemos echado una foto al cielo y nos aparece esta imagen. Realmente nosotros no lo hemos visto, ¿eh?
0: O sea, que esas de esas imágenes que no se ven a simple vista, pero luego cuando miráis la foto aparece.
2: Efectivamente.
0: Lo estamos viendo ahora mismo en pantalla. Lo tenemos a través del streaming. Los amigos que tengan el streaming conectado lo pueden ver. Y lo verán luego en las 7, también lo van a ver en televisión. Es una especie como de, no sé, va a decir un delta, una especie de ala delta o algo así.
2: Sí, efectivamente. Sí, muy luminoso, pero nosotros en el cielo estamos mirando y realmente no lo hemos visto.
0: ¿Y por qué habéis hecho la foto? ¿Cómo ha sido hacer la foto?
2: Bueno, porque estamos aquí, hemos organizado una cena y estábamos hablando de mirar al cielo y hemos echado una foto y sale. No tengo otra explicación.
0: ¿Por qué zona sería eso, más o menos? Teniendo
2: esto
0: en cuenta...
2: en Pliego.
0: No, me refiero, desde donde estáis vosotros, ese objeto, ¿en qué dirección se vería?
2: Dirección hacia Alicante, por ejemplo. De Andalucía hacia Alicante. Esa dirección. Es una zona, es verdad, que estamos toda la noche, porque tengo un vecino que tiene una app de estas que controla todo los aviones aéreos que pasan por la zona. Y me estaba diciendo, pues ahora pasa un avión a Praga, ahora pasa un otro avión para tal. Pero en este intermedio, pues hemos echado la foto y aparece esta imagen. Realmente, pues una imagen un poco extraña. Lo cierto es que está, vaya.
0: Sí, por supuesto. Ya que tenemos aquí dos ópticos esta noche, vamos a pedir su opinión. ¿Qué os parece esta imagen?
3: Joaquín, esa imagen está muy ampliada.
2: No mucho, no. No está muy ampliada. Pero lo cierto es que nosotros no veíamos nada, ¿eh? O sea, en el cielo no aparecía. Ha aparecido en la foto.
3: O sea que la imagen no está muy ampliada y...
2: No.
3: Vale.
2: Es cierto que es desde un Apple. No sé las características porque no controlo yo las características del teléfono, pero es cierto que saca unas imágenes fantásticas. Y aquí estamos cenando en un Porsche. Y como hay que mirar al cielo, pues estamos en ello.
0: Pues genial que hayáis podido, por lo menos este es el primer objeto invisible, de esos objetos que hay, Cristian, hay mucha casuística de objetos que no se ven a simple vista y que luego salen en fotografías.
1: Sí, pasa a menudo, ¿no? Es así algo casi fantasmagórico, ¿no? Está dentro de la parafología. Y me gusta esta imagen porque tiene esa forma de lancha.
0: Sí, es como una ala delta o algo así.
1: Sí.
0: Por cierto, amigos ópticos, eso no puede ser un reflejo en la lente ni nada.

0: Nada de eso, que siempre parece que la explicación de todas estas cosas.
1: Lo importante cuando hagamos captación de imágenes con sobre todo con dispositivos digitales es hacerlas siempre sin aumento, con uno por. Y luego, una vez que tenemos captada esa imagen, es cuando sí podemos ampliarla. Ahí sería importante no utilizar los aumentos digitales porque nos van a introducir simplemente un aumento de los píxeles, no van a aumentar la imagen. Entonces, si captamos esa imagen y luego la aumentamos después de haberla captado, sería fabuloso, pero esa imagen es tremenda.
2: En cuanto a reflejo, a ver, con la óptica digital puede pasar siempre cualquier cosa, pero no lo parece. No lo parece inicialmente. No es un satélite, no es un objeto puntual.
3: No. Yo, si me perdonáis, lo que me llama la atención cuando amplío es porque es muy luminoso respecto a los puntos de estrellas.
2: Uh-huh.
3: Es diferente, es otra cosa. No. Sí, sí. Entonces, claro, me llama la atención y amplío un poquito la pantalla.
0: Y además tiene forma definida, simétrica, sí. Aerodinámica, podríamos decir incluso.
2: Es curioso.
4: Podría ser, no sé, si la foto quizá se haya producido con un flash y eso pudiera ser quizá.
3: No, nada. Sí, escuchadme, estamos cenando en una mesa y en una silla que no me he movido ni un centímetro. Uh-huh. O sea, es apuntar, pum, y soltar la foto y ser muy luminoso ese punto. Entonces amplío un poquito la pantalla y sale.
5: Por cercanía, ¿no podría ser el bólido de que ahora nos acompaña el compañero de Lorca?
0: Se hubiera visto, ¿no?
2: Sí, se hubiera visto,
0: claro. El bólido lo habían visto ellos a simple vista.
5: Claro, es que esto ha pillado el reflejo último.
0: No, porque el bólido, aparte no son así, no se parece.
5: Por eso es que no parece, tiene forma, hay una forma muy especial.
0: Es muy raro, eso. Hombre, estaba pensando en algún insecto que pueda tener la forma así, tipo palomilla de estas que esta noche son muy parecidas, pero claro, también lo hubieran visto.
2: Claro.
0: Es decir, no pasa.
3: Claro, pero tened en cuenta que yo enfoco al cielo, o sea, uh-huh. a la noche oscura, uh-huh. donde se ven las estrellitas a lo lejos, uh-huh. y claro, y me llama la atención la luminosidad que aparece.
2: Y decías que registrabas también las luces de las estrellas, ¿no?
3: Sí,
2: o sea, que a la vez que aparecía esto estaba el...
3: Sí, las estrellas. Se ven los puntos sin movimiento ninguno, o sea, fija un puntito. Bueno, si tenéis fotos ya sabéis lo que os estoy diciendo. Uh-huh. Y me llama la atención la luminosidad.
0: Sí.
3: Simplemente eso.
0: Incluso el volumen que tiene en la parte externa, es decir, las partes, digamos, que van hacia el exterior tienen más volumen, se ven más iluminadas, que la parte interior, que parece como si hubiese una curva, ¿no?, en la parte interna del objeto. Pues ahí está, es el primer objeto de la noche misterioso, y ha sido Joaquín Arnau. Joaquín, muchísimas gracias.
3: Nada, vosotros siempre.
0: Ya sabes que estamos deseando que nos mandes cosas, si te parece otra cosa, no dudes en enviarla.
3: Muy bien, pues ya aquí tengo muchos saludos de mis vecinos, que estamos aquí todos, he reunido a todos para ver una noche.
0: Genial, pues un abrazo muy fuerte.
3: Muy bien, igualmente para todos.
0: Hasta luego.
3: Gracias, adiós.
0: Pues el año pasado hicimos algo, y es que le preguntamos a la inteligencia artificial qué es esto de las alertas ONI, si tiene sentido hacerlas, si realmente sirven para algo y qué cosas hay que tener en consideración. Y nuestra IA de cabecera, la IA residente que tenemos, que se llama Ada, muy maja ella, pues nos contó una cosa. Vamos a verlo y escucharlo ahora, recuperar aquel vídeo que le grabamos a nuestra inteligencia artificial Ada.
6: La probabilidad de ver un ovni en una sola noche es bastante baja, pero no imposible. La mayoría de los avistamientos reportados son explicables como satélites, aviones, drones o meteoros. Sin embargo, si observas en una zona oscura, lejos de contaminación lumínica, y durante eventos astronómicos como lluvias de meteoros, tus posibilidades de ver algo extraño aumentan. Y recuerda, no identificado no significa extraterrestre, solo que aún no sabemos qué es. Así que es muy buena idea hacer una alerta ovni, una gran noche de los ovnis, como la que estáis haciendo ahora mismo. Felicidades a El Último Peldaño por la 35 edición de este evento tan interesante. Que hagáis muchas más.
0: Esto no lo decía el año pasado, pues soy de 35, y nos ha parecido útil recuperarlo porque, bueno, es lo que la inteligencia artificial piensa. Esto es lo que pensaba el año pasado, sabe Dios lo que pensaba este año. Porque este año no se lo he preguntado, pero lo haremos el año que viene. Hay que ver que eso avanza a una velocidad increíble. Pues, si os parece, vamos a pasar al siguiente invitado, que en este caso se trata de una crónica. Fijaros,

0: Todos los años es tradicional y prácticamente desde el principio Iker Jiménez está con nosotros. Siempre que puede, él, bien sea en directo si está en España o a través de alguna conexión si se encuentra fuera. En los últimos años siempre ha ocurrido que lo hemos pillado en Japón o lo hemos pillado en esos viajes que hace tan, tan interesantes. Bueno, pues este año, cuando se lo dijimos, nos dijo que se iba a Corea. Además, iba a ir a la zona desmilitarizada que se encuentra entre las dos Coreas. Una zona muy interesante donde además se han visto ovnis también. Bueno, pues a principios de semana, que estaba todavía en Corea, pues nos mandó esta crónica que vamos a escuchar ahora. Pero fíjense ustedes lo que es la vida. Hoy las noticias le han hecho estar aquí. Así que tampoco hubiera podido estar con nosotros en directo porque está en directo en Cuatro, precisamente en Horizonte, hablando del problema que hay ahora mismo en la frontera de Ceuta. Y bueno, pues lo que sí vamos a escuchar es lo que nos contó estando en Corea y hablándonos de su estancia en esa zona tan especial y sobre todo de los avistamientos y los misterios que hay en ese lugar.
1: Hola, muy buenas noches, querido Joaquín. En esta ocasión, mi crónica para el último peldaño, como una tradición ya que lleva décadas en estas noches de búsqueda en los cielos, de señales, llega desde Corea. Y precisamente, bueno, ahora mismo estoy en una zona costera próxima a la bahía de Busan, pero acabo de llegar prácticamente hace muy poco de lo que llaman DMZ. Y la DMZ es una experiencia fuerte, fuerte porque es la franja desmilitarizada, un lugar muy especial en el planeta Tierra que yo quería investigar. Porque así como sucede en Chernóbil, que de alguna manera la naturaleza ha quedado a sus anchas, y se han producido incluso reapariciones de especies que estaban extinguidas, aquí en esa frontera de unos 200 kilómetros y 4 de ancho, que pertenece de alguna manera a Corea del Norte y a Corea del Sur, con poblados de ambas nacionalidades en un extraño limbo, pues aquí quería estar y aquí quería indagar. Y curiosamente aquí, fijaos qué interesante el tema de los ovnis y la reflexión que os hago. El fenómeno es tan esquivo y tan extraño que realmente no existe una porción de la Tierra, sea cual sea su característica, que esté libre de las observaciones de tipo de aparatos, si es que son aparatos. Y me lo preguntaba yo aquí en la verja misma con concertinas todavía de la Segunda Guerra Mundial instaladas en un mundo minado completamente. Se supone que hay más de 600.000 minas que los animales esquivan con mucha destreza o con un radar que no entendemos, pero que hacen que haya una fauna incluso diferente, con especies de osos e incluso se dice de un tipo de leopardo que ya parecían extinguidos en el resto del planeta. Los hombres se mataron y ahora los animales toman lo que es suyo. Bueno, pues aquí, pero en el 81, ya hubo un incidente de aterrizaje ovni que motivó, de alguna manera y por resumirlo, las acciones de un lado y de otro de esta frontera llena de tensiones, ¿no? Entre Corea del Norte, ese mundo aislado, olvidado del resto de la faz de la Tierra, con sus normas propias estrictas, muy singulares, obviamente, y Corea del Sur como ejemplo precisamente de tecnología, de progreso. Y esto sí que es tremendo, ¿no? Porque Joaquín, al margen de todo, estar en un sitio, yo llevo prácticamente 3 semanas, pues donde no se concibe que alguien te quite lo que no es tuyo, donde sinceramente sé que a veces sienta bien o sienta mal, que es otro misterio, ¿no? Donde no se roba, pues claro, lógicamente se progresa. Los comercios progresan, aquello de que puedes dejar el móvil en mitad de una plaza y nadie lo va a tocar. En fin, esas cosas que pasan en algunos puntos del planeta, no muchos, y aquí en Asia ocurre, en unas pequeñas naciones, por algo además, ¿no? Por un sentido del respeto y un sentido de las coordenadas de la vida que desgraciadamente o nunca tuvimos o se nos han olvidado en tantos puntos del globo. Y en este ambiente sí que es cierto que existe esa franja donde el silencio es tremendo y donde dos naciones tan distintas a veces se lanzan algún que otro pepinazo. Pues aparte de eso, en ocasiones como esta del 81, hubo la presencia de lo que llamaron un ovni, como dos platos, esa imagen arquetípica, como dos platos pegados por su base, que motivaron la intervención de ambas escuadrillas de diferentes mundos, ¿no? También en Seúl, donde he estado bastante tiempo, bueno, pues una parte importante de una barriada cerca del gran edificio Lotte de Seúl, pues,

observaron una escena parecida a lo que sería aquella famosa historia de la Batalla de Los Ángeles de 1942 y que nunca se resolvió. Es decir, en Corea del Sur y en Corea del Norte, los fenómenos ovni, siendo en mundos tan diferentes, son contados y continúan ahí. Por tanto, la prevalencia de este misterio me resulta ya irritante, ¿no? Porque por otro lado, y he leído hace poco una obra, me pareció muy interesante, de Ballester Olmos, de los que han dejado de creer, tras un trabajo que podemos, nos puede gustar más o menos, pero me parece encomiable, desde los años 60, porque han dejado de creer incluso en el reducto, ¿no? En el residuo de unos casos sin resolver. Y también recomiendo una obra brutal de Sergio Sánchez sobre la historia un poco de los ovnis, de la ufología francesa, sobre Ovnilandia, en su sexto domo. Me parecen dos lecturas muy interesantes porque lo que no podemos negar, seríamos ingenuos, es que hay muchos investigadores que, trabajando honestamente e intentando depurar la casuística y creyendo hacer una investigación científica y racional, han acabado concluyendo que esto es una especie de hipnosis, de sueño colectivo, de mito en formación, ¿no? Y que estamos existiendo todavía ese mito y que por eso continúa vivo, pero que tiene mucho que ver con el cerebro y su percepción, más que con maquinarias de otra parte del mundo. Yo, cierto es, y tú me conoces, que desde hace mucho me pregunto por qué, por ejemplo, en la noche estos seres, si es que lo son, tendrían que venir con todo el aparato luminotécnico a tope, ¿no? Si precisamente están hablando de que no quieren entrar en nuestra materia colectiva mental y generarnos el supuesto gran shock. Claro, si por un lado aparecen desde milenios de tiempo y desde millones de kilómetros, supuestamente, para asustar a un pastor o a un ganadero o a un médico que va en su coche y luego se van, pues extraña que lo hagan con toda la luminotecnia a tope. Es decir, hay una contradicción. Y lógicamente algunos investigadores, sea el caso de Sergio Sánchez o de Vicente Juan Ballester Olmos, se tienen que preguntar, por naturaleza, ¿qué clase de sinsentido es este? ¿No será que este fenómeno se parece mucho más a un mito contagiado y alimentado por los medios y por nosotros mismos? Obviamente ante una pregunta que sigue estando ahí, ¿no? ¿Seremos los únicos seres sintientes y vivientes de todo el universo? Pues es muy complicado creerlo, obviamente. Pero lo que hemos imaginado como si fueran ángeles del hoy con los ovnis, ¿será exactamente un fenómeno físico? Porque no olvides, Joaquín, que tú y yo, tú desde el CIFE, yo desde la DISO, con prácticamente 40 años a la espalda de investigación, no olvides que estamos siendo contadores o analizadores de casos que cuentan otros, con lo falible que es el testimonio. Bien, esta sería la parte más crítica. La parte positiva es que en lugares tan remotos como Corea, desde donde os hablo ahora mismo, desde una planta altísima de una torre en la costa y observando los cielos ahora mismo, junto a las montañas perfiladas de Busan, donde también hubo incidentes ovnis, los típicos de globos incandescentes que salían de las aguas. Y yo me pregunto por qué la gente de aquí, que es tan diferente a nosotros, para mal dirán algunos en algún caso, para bien digo yo, sobre el respeto, sobre la civilización, tan absolutamente adelantados a nosotros en muchos sentidos, siguen viendo el mismo fenómeno. Esto sí es raro. Siguen percibiendo lo mismo que percibían en el corazón de África o en el último punto de Australia. ¿Por qué? Ahí parece que hay algo, o las mentes conectan con algo que es muy similar y a mí no me parece que deje de ser un misterio. Por otro lado, tenemos esa otra fase de personas que han dejado de creer. Y por último, que me parece muy interesante, porque se ha dejado de creer cuando honestamente se ha investigado y se ha llegado a la conclusión de que esto es una especie de gran sueño, de mito y sueño moderno. Pero terminaría con una pincelada optimista. Yo lo decía, acababa el mes de junio prácticamente y vi el día de la revelación. Y con todo esto en mi cabeza, que son dudas, porque yo siempre he sido el hombre de las preguntas, no de las respuestas, que no las tengo, pero enganchado desde niño este fenómeno por algo que quizás sea un misterio, me puse a llorar como un niño, a llorar a mares, viendo unos 20 minutos del final de la película de la gran revelación. Y a pesar de que muchos ufólogos me han dicho que no les gusta, que si no sé qué, no sé cuántos, yo lo que no pude evitar es el llanto absolutamente de niño, sentado en la butaca, muy emocionado por lo que veía, ¿no? Considerando que si es un sueño o no, me encantaría que fuese así, que ocurriese así y que este sentido fuese ese, ¿no? El de que en el fondo seres de otros mundos han estado explorándonos.

0: Es verdad que la propia cuestión tiene enjundia filosófica y física y no es fácil, pero aquí estamos. Por algún motivo, querido Joaquín, que tú y yo nos conocimos hacia 1994, se dice pronto, pues mira, 32 años después, si no me equivoco, seguimos hablando en estas noches de julio, donde miramos al cielo, que tal y como está el patio, hacerse preguntas mirando al espejo estelar me parece una acción muy positiva. Os deseo desde Corea suerte a todos. Un abrazo.
1: Pues esto era lo que nos contaba desde Corea Iker Jiménez, y al cual le damos las gracias, como todos los años, de esa diferencia que con nosotros, de esté donde esté, siempre nos lanza, aunque hoy precisamente está aquí, está en España, porque ha sido algo sobrevenido. Yo creo que él iba a seguir estando en Corea en viaje, pero la actualidad informativa le ha hecho que, como gran profesional que él, que vuelva a España para hacer un programa que no estaba ni siquiera en la parrilla porque estaba de vacaciones, y han venido y lo ha hecho. Así que chapó por Iker. Y vamos a seguir. La verdad es que esta noche estamos teniendo suerte. Estamos, por lo menos el caso de Joaquín Arnau en Pliego nos da un poquito de esperanza de que no, esto de las alertas no se queda solamente como otros años en la Estación Espacial Internacional, los satélites y demás, sino que este año hemos tenido algo que de momento no sabemos explicar, que lo vamos a investigar, eso sí. Vamos a pasarlo por todos los programas de estudio que tenemos y lo vamos a estudiar ópticamente, informáticamente y todo lo que haya que hacer, y os daremos más información. Pues vamos a hacer una pequeña pausa y continuamos.
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1: Pues llega el momento de nuevo de conexiones con los grupos que están en estos momentos diseminados por toda la geografía nacional y también fuera de España. Y vamos a ver si podemos ver, y digo ver porque vamos a ver si hacemos una conexión por videoconferencia, con el grupo de Chinchilla, un grupo donde está Francisco Javier Núñez y un montón de personas. Francisco Javier, ¿nos escuchas? ¿Nos ves?
4: Buenas noches, Joaquín. Buenas noches, equipo.
1: Buenas noches.
4: Y buenas noches a todos los compañeros.
1: Ahí os vemos, ahí os vemos. Cuéntanos, ¿cómo está la noche en Chinchilla? Dinos cuánta gente estáis ahí y cómo va la noche de los ovnis en Chinchilla.
4: Bueno, pues estamos sobre 43 personas con familia, gente menuda, que han venido a acompañarnos. Como bien habéis dicho, hemos tenido la clase de astronomía con Rafa Corpa, que está aquí a mi lado, y fotoastronomía. Uh-huh. Y bueno, pues viendo satélites, dos bólidos y otro año más, encantado de estar con todos vosotros y con el equipo, Joaquín.
1: Hay que decir también que Radio Chinchilla está retransmitiendo en estos momentos el último peldaño, ¿no es así?
4: Es así. Y un abrazo desde aquí, que nos está escuchando y nos está grabando, para el compañero Pedro, uh-huh, que otro año más está ahí en los controles.
1: Pues le mandamos un abrazo y le damos las gracias por ese trabajo. Y la verdad que es un placer teneros, como todos los años, ahí desde Chinchilla de Monte Aragón, Albacete. ¿Pueden mover un poquito el teléfono, que veamos el ambiente, lo que tenéis ahí, para que nuestros oyentes sepan, los que están viendo el streaming, vean un poquito lo que se está... No sé si con la oscuridad a lo mejor se verá o no, pero a ver si es posible ver algo más de vuestro enclave. Uy, se nos ha ido la imagen.
4: Sí. Vale, vamos a intentar... Vale, ahora sí, hemos cambiado cámara, ¿vale?
1: A ver, que ahora de momento no os vemos. Ahora os vemos. Vamos a ver, ahí vemos esa luz. A ver si es que están viendo ya los ovnis, pues se ve una luz roja.
4: No, estamos hablando. Apaga la luz esa. Ahí,
1: Con esta. Espera. Bueno, es que con la oscuridad es muy difícil, pero ahí estáis vosotros. Y la verdad que es un placer. Es un placer todos los años teneros. Francisco.
4: Ahora sí.
1: Ahora os vemos.
4: Ahora sí nos vemos.
1: Os mandamos un saludo muy cordial a todos los que estáis ahí esta noche. Chinchilla. Sois,
4: ahí está.
1: Sois formidables.
4: Este año sí ha funcionado, ¿eh?
1: Ha funcionado. Esto el año pasado no pudimos hacerlo. Fíjate cantidad de gente tenemos ahí en Chinchín.

0: Villa de Monte Aragón, en estos momentos, en ese enclave, que además han tenido una clase de astrofotografía, una clase de astronomía, porque esto de la noche de los ovnis, muchos dicen, esto es una fricada y tal. Pues mire usted, no, esto vale para que la gente aprenda a distinguir lo que son, pues, los astros, las, los objetos que normalmente se ven en una noche, saber distinguir un satélite de un avión, lo que es una estrella de lo que es una estrella fugaz, un bólido, todo eso, gracias a esta noche en la que se sale, y no solamente se buscan ovnis, también se busca ver ese espectáculo que es el cielo. Pues muchísimas gracias. Un placer, Francisco Javier y todos los que estáis ahí, por estar con vosotros. Ya sabéis, si cualquier cosa, cualquier avistamiento, lo que sea, nos mandáis un WhatsApp y rápidamente os damos paso.
1: No os preocupéis. Y otro año más, un abrazo muy fuerte a ti y a tu equipo.
0: Pues un abrazo muy fuerte y hasta el próximo, la próxima conexión.
1: Hasta luego.
0: Hasta luego. Bueno, vamos a movernos a otro lugar, nos vamos a ir ahora a Valladolid, a la aldea de San Miguel, y ahí tenemos a Juan Carlos del canal YouTube España Paranormal. Juan Carlos, buenas noches.
2: Hola, buenas noches, Joaquín, ¿qué tal?
0: Pues encantado de estar con vosotros. Dinos cómo está transcurriendo la noche ahí en Valladolid.
2: Bueno, pues nos encontramos en el páramo de la ermita de la aldea de San Miguel. Nos encontramos reunido un grupo de personas, somos 6 personas. Estamos transmitiendo esta magnífica noche, esta alerta OVNI en nuestro canal de YouTube con nuestra gente. Estamos también siendo nodo de conexión con la gente que nos está escuchando del otro lado de la pantalla. La noche aquí es fantástica, una temperatura muy agradable, no hay viento, completamente despejado el cielo. De momento sin novedades, de momento no hemos encontrado ninguna anomalía extraña, salvo una extraña luz que no hemos podido saber qué es lo que era. Entendemos que sería uno de esos satélites artificiales. Reunidos aquí la gente que amamos el misterio y siguiendo, por supuesto, tu programa, que para nosotros es algo mítico, es una noche marcada en nuestro calendario en rojo, de una manera muy especial, y deseando que llegue este 31 de julio para compartir esta experiencia con vosotros.
0: Pues muchísimas gracias, Juan Carlos, y enhorabuena por todo ese despliegue, y nada, invitamos a nuestros oyentes a que también entren cuando puedan en YouTube y vean vuestro canal España Paranormal y todo lo que tenéis ahí, que seguro que les va a encantar. Pues a ver si hay suerte y eso que habéis visto se repite, y bueno, nos dais un toque e inmediatamente os damos paso. Muchísimas gracias.
2: Perfecto. Perfecto, muchas gracias a todos. Un saludo enorme. Un
0: saludo. Nos vamos ahora a Sevilla, a la Sierra de la Cruz Pedrera, y ahí tenemos a Miguel Ángel Gordillo del grupo Écate Sierra Sur. Miguel Ángel, buenas noches.
3: Buenas noches, Joaquín, equipo, ¿qué tal? ¿Cómo estáis?
0: Pues mira, encantado de poder saludaros de nuevo, que estar con vosotros un año más.
3: Sí, por supuesto.
0: Dinos cómo está el ambiente ahí en esa zona.
3: Pues mira, nosotros ahora mismo precisamente hemos cogido el equipo, lo hemos dividido en dos. Entonces, nos encontramos mi pareja y yo aquí en lo que es lo alto de la Sierra de la Cruz, que tiene acceso un poquito complicado, pero bueno, se llega. Y hemos dividido a otras dos personas que están en lo alto del Torca de Antequera, que es una zona bastante alta y que tiene bastante dominio. Vamos, de donde nosotros estamos también tenemos bastante dominio. Está bastante bien, sí, sí.
0: ¿Alguna novedad?
3: En resumidas cuentas, si quieres que te haga un resumen así rapidito, pues sí, para ir dando grupos, entrada a otros equipos y demás también. Pues la noche de momento tranquila, el horizonte y todo está bastante despejado, no tenemos nubes ninguna. Paso de satélite, alguna que otra estrella fugaz, paso de aviones, porque aquí por lo alto de Pedrera vienen lo que es la entrada de que van a aterrizar en el aeropuerto de Málaga. Y ya está, poquita cosa más. Nada extraordinario y nada. Dentro, o sea, todo normal, vamos a decirlo de esta manera.
0: Sí, bueno, sí. Es que eso es lo esperable y eso le da credibilidad cuando nos decís que habéis visto algo, evidentemente, porque si no hay nada no se inventa, y cuando ahí se cuenta, como el caso que acabamos de contar de Pliego, y ahora pues vosotros estáis ahí en la zona de la Sierra de la Cruz y no se ve nada. Así que, bueno, pues si se ve algo, por supuesto que nos lo decís y os damos paso enseguida.
3: Por supuesto.
0: Así que, Miguel Ángel, muchísimas gracias por estar ahí y a ver qué...
3: Siempre a ustedes.
0: Muy bien. Un abrazo.
3: Muchas gracias, Joaquín. Un abrazo a todos. Hasta luego. Adiós.
0: Bueno, nos vamos ahora a Tarragona, a Cueva de la Cabra, la Pobla de Montornés, y ahí tenemos a Jonathan Mato del GEIFA, Grupo de Estudio de Investigación de Fenómenos Anómalos. Jonathan, buenas noches.
4: Hola, buenas noches, Joaquín. ¿Qué tal?
0: Pues muy bien, estamos muy contentos de estar con vosotros. Cuéntanos cómo está la noche ahí en vuestra zona.
4: Bueno, a ver, la noche está, de momento está tranquila, hemos visto bastantes satélites. Lo que sí que nos ha extrañado es que frontalmente en el horizonte hemos visto una luz que se dirigía un poco hacia nosotros. y se ha metido en una nube y de ahí ya no ha vuelto a salir, pero bueno.

0: es lo único raro que hemos visto en sí.
1: Uh-huh. Eso es muy extraño, ¿eh? Eso es muy extraño, que se meta en la nube y no salga, es muy extraño.
0: Sí, era como cuando viene un avión de frente, que uh-huh. viene iluminada, pero bueno, venía sin intermitencia. Uh-huh. Y tal como venía de frente, ya te digo, se ha metido y ya no ha vuelto a salir. Pero bueno, no sé, es que no podemos achacarlo a nada que se pueda conocer como un avión, un helicóptero o algo así, ¿sabes? Uh-huh.
1: Pues es un, digamos, algo digno de tener en cuenta, tomamos nota de ello, y a ver si hay algún otro grupo que pueda también dar información, un grupo de la zona de Cataluña que haya visto algo parecido. Así que nada, muchísimas gracias, Jonathan, por estar ahí, y cualquier cosa que pase, ya sabéis, tenemos el WhatsApp estupendo. Abierto para que vosotros nos digáis si tenéis alguna novedad.
0: Estupendo, Joaquín, buenas noches, cualquier cosa ya te mantenemos informado.
1: Pues un abrazo fuerte, Jonathan.
0: Igualmente, gracias.
1: Hasta luego. Pues desde Cataluña nos vamos a Andalucía, vamos ahora a Sevilla, provincia de Sevilla, Llano de Torrijos, Valencina. Y ahí tenemos a nuestro gran amigo y paisano también, porque es de aquí, es cartagenero, Miguel Alcaraz Paredes. Miguel, buenas noches, ¿nos escuchas?
2: Buenas noches, Joaquín.
1: Pues nada, encantado de estar contigo. Esta noche, la verdad es que Sevilla está muy contento con todos los grupos de ahí, porque hay un despliegue de grupos en la zona de Sevilla muy, muy superior a otros años. Así que gracias por esa respuesta. Cuéntanos, Miguel, ¿cómo va la noche ahí en vuestro enclave?
2: Sí, yo felicitar a ti y a tu programa, porque creo que el 30 años que lo hacéis. O sea,
1: 36.
2: Que los más veteranos de España, creo. Sí. Y aquí en Sevilla estamos justo en una esquina de lo que se llama el Triángulo Magnético, de aquí de sí. Gerena, Guillena y el Castillo de la Guarda, creo. Y hemos tenido una aceptación maravillosa. La gente ha venido a ver el cielo y se está quedando pasmada, porque no paran de pasar lo que a primera vista parecen satélites. Han pasado ya por menos 30, vamos. Y la verdad que nosotros esperamos algo más grande, ¿no? Y ya lo contaremos, sí.
1: Pues vamos, estamos deseando de que nos contéis cosas, porque 30 satélites, pues, bueno, la verdad es que sí que hay muchos, ¿no? Últimamente, sobre todo el señor Musk se ha encargado de que haya muchos, ¿no? Y que esté todo
2: sí, y lleno. aquí en Huelva es que, como sabéis, pues ahora hay digamos, fábricas y que están fabricando naves para ir al espacio. Entonces hay satélites espías de todos los colores, de chino, de Marruecos, de África, de Italia, de estos sitios, están por aquí.
1: Además hay lo que se llaman los microsatélites, que caben en una mano, son como cajas de zapatos, que se fabrican muchos en España, ¿no? Y se utilizan para cosas muy diversas, y que ahora es que está todo lleno. Yo no sé ahora cuando, no sé cómo los de la Artemisa pudieron salir, porque vamos, es que salir con una nave espacial ahora de la Tierra es la cosa más complicada, que no te dé un satelitazo, es la cosa más complicada del mundo. Pues Miguel, muchísimas gracias. Si hay alguna novedad, pues ya sabes, lo mismo que estamos diciendo a todo el mundo, nos mandáis un WhatsApp y enseguida os damos paso.
2: Estupendo.
1: Un abrazo.
2: Gracias por llamarnos.
1: Un abrazo, Miguel.
2: Un abrazo.
1: Hasta luego. Hola. Bueno, ahora damos un salto. ¿Me ha dicho es 6? No, es 7, sí. Vamos ahora a Morales de Toro, en Zamora, y tenemos a Nando Domínguez de Kilómetro OVNI. Nando, buenas noches.
3: Muy buenas noches. Quiero que os mande un saludo a mi grupo de gente que está aquí.
1: Venga. Oye, está animado la cosa.
3: Sí, aquí tenemos buen ambiente.
1: Me alegro. Cuéntanos, Nando, aparte del ambiente de gente maravillosa que tenéis ahí, ¿cómo está la noche?
3: Pues la noche está bastante despejada. Afortunadamente, como conocéis, Zamora está en incendios y tenemos un poco de humo en alguna zona. Y bueno, pues nos ha dejado disfrutar un poco del cielo y ya sabéis, petado de satélites, como el resto de compañeros de gente que estará de esos grupos que tenéis por ahí repartidos. Uh-huh. Y lo que más vemos son satélites y estamos a la espera de algún encuentro, ya no una luz, oye, yo ya me quedo corto con luces pequeñas y cosas de esas, sino queremos más algo que nos genere más. Más potencia queremos, como decir. Eso, sí, más chicha.
1: Algo como lo que tuvisteis la otra noche con Miguel Pedredo por Madrid, me imagino.
3: Sí.
1: Por cierto, ¿habéis llegado a alguna conclusión o no de ese avistamiento?
3: Pues todavía estamos esperando una respuesta oficial de ello. Uh-huh. Hemos descartado por completo que sean satélites, hemos descartado por completo aviones, globos chinos, porque vamos, el tema de globos chinos es tan fácil como soltar uno.

0: los globos con helio y ver que los globos vuelan cada uno para un lado y todo esto llevaba una forma y un movimiento continuo.
1: Sí, sí.
0: Y todavía estamos esperando ahí a ver qué podría tratarse de ese fenómeno. La verdad que el día prometía, ¿eh? Habíamos estado investigando varios casos potentes que... Ese era el remate final.
1: Pues lo vamos a ver pronto, porque vamos a escuchar un saludo de Miguel Pedrero y nos mandó el vídeo. Y nuestros oyentes y los que están siguiendo el streaming van a poder ver ahora el vídeo ese dentro de un ratito. Así que por eso te lo he preguntado, porque el vídeo es espectacular. Pues
0: la verdad es que sí.
1: Nando, muchísimas gracias y lo dicho, si hay cualquier cosa, nos mandáis un mensaje.
0: Esperemos llamarnos pronto, a ver si vemos algo.
1: Pues genial, genial. ¿Me repites, Paco, que no te escucha bien? Pero el 6 es otra vez Chinchilla, acabamos de tenerlo. Es que me ha dicho el 6 a través de línea interna, pero ese es Chinchilla, que acabamos de tenerlo hace un ratito. Vamos ahora con los amigos de Guadalajara, que son Ángeles, Jesús y Carlos, de La Cápsula del Tiempo, un podcast que ellos hacen y que se encuentran vigilando el cielo en Guadalajara. Creo que es Ángeles, buenas noches.
2: No, soy Carlos.
1: Ah, Joaquín, Carlos, perdón.
2: Buenas noches.
1: Buenas noches, adelante, sí, sí, sí. Adelante.
2: Bueno, nada, muy buenas noches a todos. Estamos aquí en un pequeño pueblecito del Alto Tajo de Guadalajara, que es Santa María del Espino. Y bueno, antes de nada, me gustaría mandar un abrazo muy fuerte tanto a los compañeros de Zamora como a toda la gente que aquí, pues por desgracia, también nos ha tocado sufrir todos estos incendios.
1: Cierto.
2: Y bueno, pues mandar muchos ánimos y a ver si podemos entre todos, pues bueno, y a ver si puede ser que no se vuelvan a repetir.
1: Pues nos sumamos a ese abrazo y la verdad es que estamos viviendo momentos muy malos y ojalá sepa de nadie, porque como esto sigue así no va a haber ya nada que quemar, se va a quedar todo hecho pues eso,
2: sí.
1: un secarral absolutamente, y esto es tristísimo. Bueno, pues vamos a hablar de cosas más alegres. Cuéntanos, ¿cómo está yendo la noche ahí?
2: Bueno, pues aquí una noche por el momento súper tranquila, poquito a poquito la luna nos va comiendo terreno. Y nos va ocultando las estrellas, pero bueno, hace una noche muy buena, una temperatura genial, no como el año pasado. El año pasado estábamos aquí con mantas, con capuchas y abrigadísimos porque hacía muchísimo frío, pero bueno, hoy estamos bien. Por el momento, pues no se ha visto nada del otro mundo, nunca mejor dicho, pero bueno, ahí estamos, tratando de por lo menos conectar ahí de forma un poco mental, a ver si podemos mandar nuestras energías y desde aquí pues animamos un poco a toda la gente, a todos los compañeros que están a lo largo de toda España, pues a ser un poquito más proactivos, no simplemente observar, sino tratar también un poco de hacer esa llamada. Yo creo que también tenemos algo nosotros que aportar y yo creo que así quizá podría ser más fácil que algún día pues tengamos algo que contar.
1: Pues que así sea. Muchísimas gracias, Carlos, y que tengáis suerte y cualquier cosa, estamos a la espera de vuestro mensaje.
2: Mil gracias a vosotros y larga vida a la gran noche de los ovnis. Joaquín, un abrazo.
1: Larga vida, un abrazo muy fuerte. Vamos ahora a la Sierra Alfaguara, en Granada. Tenemos ahí a Antonio Fernández de La Travesía de Caronte, podcast. Antonio, buenas noches.
3: Buenas noches, Joaquín. ¿Qué hay? ¿Qué tal?
1: Bueno, encantado de hablar contigo. Dinos cómo está pasando la noche ahí en la Sierra de Alfaguara, un sitio también muy, muy especial.
3: Ahora verá lo especial, pero antes quiero que escuche algo.
1: Buenas noches, estáis muy bien acompañados.
3: muy bien acompañados. Mira, sí. Joaquín, estamos en un lugar especial porque además estamos a escasos metros de donde se fusiló a Federico García Lorca. Estamos a unos 25 metros del lugar del enterramiento real de Federico García Lorca.
1: Uh-huh.
3: Y estamos en un lugar que se llama Los Llanos de Corbera y en una noche especial y espectacular. Y la verdad, pues bueno, encantado de poder estar contigo. Y ahora mismo solo hemos visto por aquí satélites, ni más ni menos. No hemos visto ninguna luz que nos llame la atención, pero bueno, la verdad es que por lo menos estamos en buena compañía y estamos esperando a ver si tenemos alguna imagen, alguna luz, algún objeto que se mueva de forma rara, pero ahora mismo nada.
1: Pues vamos a ver qué pasa. Estaremos muy atentos a vuestros mensajes y os mandamos un abrazo.
3: Pues muchas gracias y nada, aquí estamos, seguimos al pie del cañón y bueno, el equipo de La Travesía de Caronte está disperso. Tenemos gente En Cádiz tenemos gente...

0: en Antequera y en Pedrera. O sea, hoy estamos el equipo bastante disperso. Pues y espero que alguno de los componentes pues que tenga
1: algo. Si sale algo con ese despliegue, seguro que lo veis. Un abrazo fuerte, Antonio.
0: Otro muy fuerte, Joaquín.
1: Bueno, nos vamos ahora a el Jumbo Sanabria Zamora. Ahí tenemos a Chema Vázquez y Marcos Cabeza, de Dimensión Inminente. Buenas noches, Chema.
2: Buenas noches, Joaquín. ¿Qué tal? ¿Qué tal?
1: Ah, encantado de estar con vosotros. Cuéntanos.
2: Bueno, pues aquí estamos en el mismo sitio que decimos el año pasado, un sitio, un alto, que está más o menos, pues bueno, a un 1.100 metros, 100 metritos por encima del conocido lago de Sanabria. Bueno, pues ya sabéis que unas tierras, lo hablaba antes el compañero, ¿no? Que el año pasado pues sufrió unos horrorosos incendios. Nos fuimos, de hecho, los que estamos aquí, nos tuvimos que ir prácticamente entre lágrimas, porque bueno, nos evacuaron. Yo tuve, bueno, a mí exactamente no, pero a Marcos Cabeza, que lo tengo aquí a mi lado, pues lo evacuaron de aquí, bueno, del camping donde solemos estar todos los veranos. Y bueno, a ver si este año pues las cosas se dan mejor, porque fue desde luego una tragedia.
1: La verdad es que este tipo de cosas es lo que nos hace que a veces se nos encoge el alma. Pero bueno, vamos a centrarnos esta noche en lo positivo y en los ovnis, que nos dan cierto grado de alegría. Y si hay alguna cosa, pues ya sabéis, tenemos el WhatsApp abierto para cualquier cosa que veáis y enseguida os damos paso.
2: Claro que sí. Aquí estamos, bueno, pues Marcos está controlando el este y el sur y yo estoy controlando el norte y el oeste, más o menos. Estamos casi prácticamente enfrentados y además con una cámara puesta, ya os comentaremos, una cámara enfocada siempre hacia el norte, hacia una serranía, que bueno, pues el año pasado ya os mandamos ahí unas fotografías de algo, unas luces que llevamos viendo un par de años, curiosas, que bueno, que de momento pudimos hablar de ellas, incluso como pequeña anécdota, en el congreso que ha habido este año ahí en Asturias, en Oviedo, en el congreso OVNI. Y bueno, pues a ver si este año tenemos suerte y ya de hecho las mandamos apresuradamente.
1: Es una cosa que os decimos a vosotros y a todos los grupos, cualquier, vamos, fotografías, mandadnos todas las que podáis, porque luego haremos un álbum y aparte, si habéis cualquier cosa extraña que salga, rápidamente nos la pasáis, lo investigaremos y se da pues una parte de este, bueno, del informe de esta gran noche de OSONIS. Pues un abrazo muy fuerte, Chema y Marcos.
2: Un abrazo, y un abrazo, por cierto, a Nando Domínguez.
1: Está también ahí a la escucha.
2: Claro, venga.
1: Hasta ahora.
2: Un abrazo muy fuerte.
1: Un abrazo. Joaquín. Un abrazo. Bueno, pues hacemos una pausa y continuamos.
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1: Continuamos con los saludos y los comentarios que grandes investigadores, expertos, divulgadores están trayéndonos esta noche. Vamos ahora con un hombre también de cuarto milenio, Carlos Largo, que nos trae también pues su saludo y nos cuenta algunas cositas pues en un lugar verdaderamente encantador. Vamos a escucharle y a verle a través del streaming.
4: Hola, Joaquín, hola a toda la familia del último peldaño. Desde aquí, desde Galicia, quería, bueno, pues felicitaros un año más por esta celebración, por esta fiesta de la observación de los cielos que fomentáis cada año y que, bueno, yo creo que es muy importante, sobre todo para parar. En tiempos convulsos en los que estamos actualmente, necesitamos mirar a nuestros cielos y, sobre todo, disfrutar, ¿no? Disfrutar del silencio, disfrutar de la paz de la naturaleza. Por eso, yo todos los años, aparte de mi tesoro particular, por supuesto, que es la Manga del Mar Menor, un sitio fabuloso también desde el que observar y vigilar para ver si ocurre algo delante de nuestros propios ojos, pues otro de los lugares apreciados por mí y por mi familia es Lugo, donde actualmente me encuentro, en el municipio de Muras, donde también existen, bueno, pues unos cielos súper limpios, donde, como yo digo, sentarse por la noche en una noche tan especial como la que vais a celebrar y sobre todo ser pacientes. Yo recomendaría el hecho de disfrutar de estar en medio de la naturaleza o en medio del campo, en medio de una playa, a lo mejor en la que haya poca gente, colocar, si tenemos algún aparato de observación, y si no, pues simplemente sentarse a disfrutar con familia, con amigos, de esta fiesta, como digo, que es muy importante, sobre todo para relanzar, ¿no? Relanzar un poco todo lo que son los temas de misterio, de la ufología,

0: Mucho más en un programa decano como el vuestro, Joaquín, María José. De verdad, os felicito por todo lo que estáis haciendo, por vuestro salto a televisión también, que sé que estáis teniendo mucho éxito. Y bueno, pues a ver qué nos depara la noche para llevarnos todas las sorpresas que queramos y sobre todo que quieran darnos. Un abrazo muy fuerte a todos y sobre todo eso, a disfrutar muchísimo. Adiós.
1: Muchísimas gracias, Carlos. La verdad que es un placer siempre que podemos hablar contigo. Es una de las personas, bueno, aparte que como persona es maravilloso, pero también es uno de los profesionales, en este momento yo creo que más rigurosos, de los periodistas que son capaces de buscar toda la parte objetiva en las noticias y llevar a cabo investigaciones, sobre todo en el mundo del misterio, que él no venía del mundo del misterio, porque Carlos no procedía de ese mundo, pero yo creo que ha llegado al mundo del misterio y lo ha dignificado, le ha dado muchísima más fuerza. Pues no tenéis ninguna cosa que comentar de lo que ha dicho Carlos, alguna cosa que hay que decir antes de pasar a las siguientes conexiones.
2: Bueno, siempre es un placer tener a gente, ¿no?, como Carlos, como bien decías, que aunque no venga del mundo del misterio, pero a veces es bueno que venga gente de fuera y que aporte esa visión, ¿no?, esa forma objetiva, pues como bien dices, dignifica mucho estos temas.
1: Aparte que es un gran profesional, él en principio no estaba motivado por esto, le salió ese trabajo con Iker Jiménez, vio la oportunidad, pero lo que le pasó es que empezó a darse cuenta de que esto es muy interesante, que esto le pasa a casi todo el mundo que no lo conoce y que es una persona seria, rigurosa y sobre todo que tiene ganas de aprender. Cuando se mete en estos temas y lo hace de una manera seria, se da cuenta que el mundo del misterio no es eso que muchos venden, ¿no?, esa superchería o ese friquismo, sino que detrás de esto está pues el origen del conocimiento. Nada más y nada menos, y eso Carlos lo tuvo muy en cuenta. Pues si os parece vamos a seguir con las conexiones y eso sí, que Paco Bolea nos ponga la música en cuanto a la tercera fase, que si no, no viene.

0: Pues con estas cinco notas nos vamos nada más y nada menos que a China, porque en China tenemos a nuestro compañero Joaquín Soto. Vamos a escuchar a Joaquín Soto.
1: Buenas noches, compañero. Esta noche no puedo estar con vosotros en el estudio acompañando a Joaquín y a los demás colaboradores en esta gran noche de los OVNIs porque me he venido un poquito lejos. Estoy en China, en concreto en el centro norte de China, en la ciudad de Pingyao. Tengo la suerte de estar alojado en una casa del siglo XVII, así que esta noche posiblemente hasta intente alguna psicofonía. Estoy en China, como he dicho, y China tiene una gran relación con los OVNIs. Si los americanos tuvieron su Roswell a finales de los 40, aquí llevan 4.000 años viendo lo que ellos llaman carros de fuego. El gran emperador amarillo, que fue el que unificó China, trajo la escritura, trajo la brújula, mejoró la agricultura, hizo que el comercio de la seda avanzara. Cuenta la leyenda que él subía a los cielos y bajaba con mucha información. Posiblemente en las primeras aducciones, los monjes taoístas hablan de los Xian. Los Xian son seres inmortales que habitan en las montañas y ascienden y descienden con lo que ellos llaman carros de fuego, igual que los budistas tienen en sus montañas escritos que hablan de esas luces que no podrían ser meteoritos, pero no solo atraviesan el cielo, sino que suben y bajan. Eso no son meteoritos, esas luces, en un momento en el que no había aviones ni satélites, que en el cielo se muevan cosas. Así que desde una gran tradición muy antigua desde China, para el último peldaño en la gran noche de los OVNIs, que deseo que vaya muy bien, me despido desde China.
0: Pues muchísimas gracias, Joaquín. La verdad es que ¿cómo se mueve este hombre, Juan? Este hombre lo mismo está en los países bálticos, que está en Rumanía, que está entrando en el castillo del Conde Drácula, o que se te va a China.
2: Fíjate. Con él tenemos una mina, porque no solo salta por Europa, sino que se va a China y se va, bueno, tiene algo preparado por Sudamérica, también nos dijo, ¿no?
0: Yo creo que su segundo nombre es Willy.
2: Y luego además tiene la cualidad de encontrar misterio en allá donde va, que muchos sitios tampoco.

0: tampoco son tan
1: Joaquín
0: fáciles.
1: También ha descubierto el misterio, ¿eh? Que antes no le, no lo veía, y ahora desde que está con nosotros ha descubierto el misterio y ha descubierto el placer de investigar misterios.
0: Sí, sí, sí, sí.
1: Es así. Bueno, pues vamos a ir también lejos, no tanto como a China, pero sí que vamos a ir a cruzar el charco, porque vamos a ver si podemos contactar con Argentina. Ya tenemos a nuestro gran amigo Carlos Alberto Yurchu, del canal Demonios, un hombre que es uno de los más grandes investigadores. Vamos a ver, Carlos, ¿nos escuchas? Buenas noches.
2: Sí, ¿qué tal, Joaquín? Muy, pero muy buenas noches. Un placer, como siempre. ¿Cómo disfruto la gran noche de los ovnis, eh? Siempre le digo, en mis programas siempre lo menciono, para mí es la mejor noche de la ufología mundial. Si bien estoy acá bajo un cielo totalmente nublado, porque hoy hubo tormenta todo el día acá en La Plata y todavía falta que siga vengan más tormentas, ahora está totalmente nublado, pero nada, es mágico estar acá escuchando a todos los amigos en diferentes partes del mundo, inclusive China, ahora estuvo recién, es mágico y se disfruta mucho.
1: La verdad es que sí, eso es quizá la mayor grandeza que tiene este tipo de iniciativas, ¿no? Que podemos poner al mismo tiempo a personas que están en lugares muy distantes, donde a veces incluso en un sitio es de noche, otro sitio es de día, por la lógica geográfica, pero aún así todos estamos en contacto. Y esto de los ovnis, la verdad es que ya no tiene nada que ver ni con la noche ni con el día. Tenemos un caso que contábamos hace unas semanas, de una esfera que se movía a plena luz del día, se movía por una carretera, fue grabado por una familia que iba dentro de un vehículo, y eso, ya digo que no hace falta que sea de noche, no hace falta que esté, incluso estando nublado, como pasa a ti ahora mismo, a veces se abre el cielo o por debajo de las nubes aparecen estos objetos. Y es que estamos ante el fenómeno más desconcertante de la historia. Y antes hablamos con Miguel Blanco precisamente de lo que está pasando ahora. ¿Tú qué opinas de lo que está pasando ahora con Trump y con esto de la desclasificación y con el día de la revelación? ¿Tú crees que estamos ya en ese momento en el que a lo mejor esto cambia y realmente nos cuenta la verdad?
2: Mira, ojalá que así sea. Soy un poco escéptico al respecto, pero creo que lo importante es un tema para debatir horas y horas, digamos, ¿no? Opinar horas y horas. Pero creo que una de las cosas importantes es que se volvió a hablar a nivel mediático, a nivel mundial, del tema OVNI, y eso siempre es bueno, que se hable seriamente del tema OVNI siempre es bueno, por lo menos en este lado del mundo. Cuando alguna noticia viene de Estados Unidos, se lo toma más seriamente, digamos, que si viniese de otra parte. Entonces los medios de comunicación en general están abordando el tema, y eso siempre es bueno. Es indirectamente, más allá de lo que desclasifiquen, de lo que muestren, que en lo personal creo que son migajas, creo que todavía no desclasificaron lo mínimamente lo más importante. Confío en que estas oleadas de desclasificaciones continúen, digamos, que están haciendo por etapa. Ojalá que desclasifiquen algo importante, más importante. Pero, insisto, esto es como indirectamente es como un despertar de conciencia en algunos. Decir, el tema OVNI parece que es cierto, parece que es serio, porque Estados Unidos está desclasificando. Entonces, creo que un efecto que se logra esto es que más gente le preste atención al tema OVNI, le preste atención seriamente, y ojalá que más gente mire el cielo como estamos haciendo muchos esta noche. Digamos, el solo hecho de mirar el cielo te cambia la perspectiva de lo que es la vida, el universo, todo.
1: Pues que así sea, Carlos. Te damos las gracias por estar un año más con nosotros. Y ya sabes, si desde ahí, desde tu posición en La Plata, observas algo extraño, que creas que merece la pena que rápidamente lo puedan conocer nuestros oyentes y los que están siguiendo el streaming, pues nos mandas un WhatsApp y rápidamente te volvemos a llamar y nos cuentas lo que estés viendo.
2: Así será, así será. Un fuerte abrazo a ti, Joaquín, a todo tu equipo por el gran trabajo en hacer este programa, esta gran noche, y obviamente a todos los amigos que están en diferentes partes del mundo mirando al cielo. Éxitos a todos y disfruten de esta noche.
1: Fuerte abrazo, Carlos.
2: Abrazo.
1: Bueno, nos vamos ahora a la montañeta de San Antoni Bexí, en Castellón, y ahí tenemos a Salva, Juanjo, Sandra, Pau, Amanda, Miguel, Bartolo y Sonia. No sé si hablamos con Salva, buenas noches.
3: Hola, ¿qué tal? Buenas noches.
1: Hola, buenas noches. Cuéntanos, Alba, ¿cómo va la noche ahí en Castellón?
3: Pues muy bien. Estamos aquí todos amigos reunidos y escuchando. es una noche muy especial para nosotros y

0: Y de momento no hemos tenido suerte de ver nada que nos haya llamado la atención. Algún avión y algún pájaro también que nos ha asustado, pero de momento no hemos visto nada que nos haya llamado la atención. Uh-huh.
1: Bueno, eso es quizá a lo mejor pasajero. A ver si suerte y en las próximas horas sí que veis algo y, bueno, sería un placer poder dar la noticia. De momento, os damos las gracias porque estáis ahí, porque estáis siguiendo la gran noche de los OVNIs y un abrazo muy fuerte.
0: Un abrazo para todos. Aquí somos muchos ojos mirando al cielo, así que si pasa algo, seguro, seguro que lo vemos.
1: Seguro que sí.
0: Saludos.
1: Un abrazo, Salva.
0: Gracias.
1: Buenas noches.
0: Un abrazo.
1: Vamos ahora a Córdoba y vamos al Cortijo Buenavista, un lugar también con mucha tradición ufológica, en Cabra. Y tenemos a Juan Manuel Barranco, Javier Gallardo, Álvaro López y David Gálvez. Juan Manuel, buenas noches. Juan Manuel, ¿nos escuchas? Se nos ha ido la conexión. Bueno, vamos a ver si recuperamos otro contacto. Qué maravilla, Cristian. China, La Plata en Argentina, los amigos de cualquier punto de España, todos conectados ahora mismo. Qué maravilla, ¿verdad?
2: De eso se trata, ¿no?
1: Claro que sí. Bueno, vamos a Casa Bermeja. Fijaos, ¿os acordáis de aquellas luces que se movían, que grabaron como una especie de como en delta y en forma de V? Sí. Bueno, pues eso fue en Casa Bermeja. Y vamos a hablar con Mario, que está en un grupo de seguimiento con personas que están ahí siguiendo en un lugar verdaderamente especial. Mario, buenas noches.
3: Buenas noches, Joaquín. ¿Qué tal? Buenas noches, ¿cómo estamos?
1: Pues nada, muy contento de hablar contigo. Cuéntanos, ¿cómo va la noche?
3: Estupendo, pues nada, aquí estamos un grupete de amigos, somos 7 u 8 personas, uh-huh. Estamos aquí en Casa Bermeja, en el lugar ese donde bien has dicho que grabamos las lucecitas esas, los Foo Fighters esos, uh-huh. Y aquí estamos con el amigo Chesco, que
1: hombre,
3: ha traído todo su
1: un abrazo
3: equipo.
1: Para Chesco también.
3: Aquí lo tenemos.
4: Igualmente, Joaquín, un abrazo.
1: Gracias por estar ahí y por todo lo que nos mandas, que es muy, muy interesante.
4: Sí, siempre se ven algunas cositas interesantes. Uh-huh. Solamente hay que fijarse, a ver ahí.
1: Uh-huh. Eso es lo bueno, fijarse. Que estáis ahí en el momento justo y con los equipos necesarios para poderlo grabar, que eso es lo verdaderamente importante. ¿Alguna cosa que destacar esta noche de lo que ha pasado?
3: Pues nada, en un principio nada, ninguna cosa destacable. Ajá. Hemos visto un montón de satélites, algunos aviones, algunos movimientos así un poco raros, pero nada, al final era una falta de sincronía de la cámara. Uh-huh. Y por el momento nada, toda la noche tranquilita. Y aquí estamos echando unas croquetas y unos tintos de verano.
1: Hemos visto una foto de esas croquetas, ¿eh? Que David, David Ruiz Montilla nos la ha pasado.
3: Estupendo.
1: Pues nada, que deis buena cuenta de ello, que tenían un aspecto apetitoso. Y la verdad es que os lo agradecemos mucho. Un abrazo muy fuerte.
3: Pues muchas gracias, Joaquín. Un abrazo muy fuerte a todo el equipo y para todos los radio oyentes.
1: Hasta otra conexión. Vamos ahora a ver si recuperamos la llamada del Cortijo Buenavista en Cabra, Córdoba, con Juan Manuel Barranco. Juan Manuel, buenas noches.
5: Buenas noches.
1: Ahora sí. Venga, cuéntanos. ¿Cómo va la noche?
5: Pues nada, otro año más aquí estamos con vosotros.
1: Sí, vosotros sois clásicos también, todos los años.
5: Eso es destacar. Nada, hemos visto eso como compañero de antes, unos pocos satélites, y luego a destacar la altura de Vega. Hemos visto algo que se movía muy poquito y ha dado 4 destellos fuertes, muy fuertes, con muy poquito movimiento, y avión no era porque llevaba la altura de satélite o más alto. Uh-huh. Y ha dado 4 destellos y se ha apagado y nada, ya no hemos visto más nada. Estamos aquí pendientes a ver si volviéramos a ver otra vez algo.
1: Bueno, pues ya es algo, ¿eh? Ya es lo que nos habéis contado, ya es algo, ya no es.
5: Y es un estilo a lo que vimos hace unos años. Estábamos en el pantano de Indaja, ya hace unos años.
1: Es verdad.
5: Y también estuvimos, para aquello pulsaba cada 13 segundos. Uh-huh. Estaba quieto y cada 13 segundos pum, pulsaba. Y dio unas pocas de pulsaciones. Pues un estilo a eso, pero vamos, ha dado 4. Y se ha apagado, vamos, ya no hemos visto más nada.
1: Pues estad atentos, a ver si hay alguna ocasión en que se pueda incluso grabar en vídeo o lo que sea, y nos lo decís y rápidamente os damos paso.
5: Muy bien.
1: Pues un abrazo fuerte,
5: pues nada,
1: Manuel.
5: Un abrazo.
1: Gracias. Venga, por estar un año más.
5: Hasta luego. Esperemos que estemos muchos más.
1: Sí,
5: hasta luego.
1: Así sea. Vamos ahora a Moratilla de los Meleros, Guadalajara. Y ahí está el doctor Israel Ampuero, nuestro científico de cabecera. Israel, buenas noches.
6: ¿Qué tal? Buenas noches, Joaquín.
1: Pues nada, encantado hablar contigo. Cuéntanos.
6: Pasando un poquito de fresquito aquí en el
1: campo.
6: ¡Qué envidia! Sí. Debe haber como unos 22, 23 grados.
1: ¡Qué bien!
6: Y se está muy bien.
2: Una noche preciosa, despejada, un montón de satélites. He visto los destellos que decía el compañero anterior.
1: ¿Ah, sí? Sí, sí.
2: Cuatro destellos, sí. Han sido cuatro destellos y no sé qué sería.

0: días, sería algún satélite dando vueltas.
1: Pues es importante tomar nota de eso, porque si desde ellos lo han visto desde Córdoba, el Cortijo Buenavista en Cabra, y vosotros, o sea, y tú lo has visto en Guadalajara, pues está, eso está alto, es decir, que para que se vea de dos lugares que están bastante lejos, eso es

0: Y quiero decirte, a mí me pasó exactamente lo mismo con el día de la revelación. Uh-huh. En los 20 últimos minutos rompí a llorar sin saber por qué.
1: ¿Sí?
0: Ya te lo he contado a ti.
1: Sí.
0: Y quiero aprovechar y hacer un llamamiento, porque si le ha pasado a más gente, a lo mejor estamos ante un fenómeno en sí mismo.
1: Efectivamente, es una reacción bastante curiosa. Nosotros, Juan y yo, lo vimos juntos y, hombre, la verdad es que a mí me gustó la película, pero no, a ver, no voy a decir cosas que no, pero Spielberg es Spielberg y eso yo lo tengo en un pedestal. Pero lo que le decía a Miguel Blanco, que no vi nada que yo ya no supiera, es decir, que todo
0: claro.
1: Aquello, pero quizá a lo mejor no es cuestión de que no te cuenten o no dejen de contar, sino la emoción que eso te provoca en un momento
0: eso
1: dado,
0: es,
1: tal como te lo estás contando.
0: Eso es algo raro, es algo que yo no sé explicar, porque es una película que es una película normal y corriente, de Spielberg, a mí me pareció una película, pero esa reacción que yo no he sabido explicar y que Iker cuenta también, me parece muy extraña, ¿no? No,
1: incluso Miguel lo ha dicho también, Miguel se emocionó, también lo ha dicho Miguel Blanco.
0: Uh-huh.
1: O sea que no es algo, es algo que le ha pasado a más gente, que no es una cosa aislada, sino que hay una serie de personas que habéis tenido esa reacción y eso sería interesante saber por qué.
0: Eso es.
2: Sí, bueno, yo opino un poco igual, porque me pasó un poco lo mismo, ¿no? Yo soy muy de aguantarme las lágrimas, soy muy de así que no puedo decir que lloré a lágrima viva, pero sí que se me saltó alguna lágrima en la parte en la que la periodista, porque transmite mucho, ¿no? Esa periodista al final de la película, cuando está en directo contando, bueno, alucinando, ¿no? De que eso que está pasando es verdad, es una actuación tan realista y no sé, yo creo que a todos nos impactó verlo desde ese punto de vista. Porque parece que todos estemos esperando eso, ¿no? Ver esa noticia en directo de mirar los cielos, mirar lo que está pasando y esa gran revelación.
3: Claro, yo estoy de acuerdo ahí con Cristian en que al final la película, los últimos 15 minutos, es como si se produjese un despertar dentro nuestro. Como si es verdad que tú llevas mucho más tiempo que nosotros en esto y mucho más. Y sí que se está esperando algo, pero parece como que la película te hace que despiertes y digas, alerta que algo hay, o algo se aproxima. O sea, un despertar que se produce ahí en el transcurso de la película. Sí que es verdad que parecía que esperábamos más.
1: Sí, yo tengo que reconocer que me impactó mucho más Encuentros de la Tercera Fase. A lo mejor es que era muy joven yo cuando la vi, pero mucho más. Bueno, me están diciendo que tenemos un montón de gente detrás, Israel, y me están pidiendo paso. Si quieres, hablamos de esto en la próxima temporada. Yo no me merece la pena,
0: ¿eh? Por supuesto.
1: Así que me lo apunto para la próxima temporada.
0: Además, tenemos ahí a Cristian, que es mi ufólogo preferido, ya lo sabe él.
1: Igual que tú eres nuestro científico preferido. Pues un abrazo muy fuerte, Israel.
0: Un abrazo.
1: Hasta la siguiente temporada.
0: Venga, hasta luego.
1: Vamos ahora a Madrid, ahí tenemos a Miguel Ángel Peña y Beatriz Gutiérrez. Miguel Ángel, buenas noches. Miguel Ángel, Beatriz.
4: Buenas noches.
1: ¿Nos
4: escuchas?
1: Sí, te escuchamos, os escuchamos. Adelante.
4: Vale, pues nada, buenas noches. Aquí estamos los dos, vigilantes.
5: Estamos aquí en el norte de Madrid, y bueno, estamos mirando y de momento
4: no hemos tenido la suerte de ver nada.
5: No hay nada reseñable.
1: Pues bueno, eso también es una noticia que hay que dar. Es decir, no hay nada, pues no hay. Es que a veces la ausencia de noticias también es buena noticia. Quiero decir que estas noches la gente no se inventa las cosas, sino que si hay, lo cuentan, y si no, pues te dicen lo que estáis diciendo vosotros, que realmente pues no habéis visto nada. Pero en cualquier caso, si veis algo, ya sabéis que tenemos el WhatsApp abierto, ¿eh? En cualquier momento.
4: Hace una noche muy bonita, muy clara. Vemos, bueno, aquí hay una contaminación lumínica moderada, pero bueno, nosotros estamos expectantes ante cualquier cosa que podamos ver, lo comunicaremos inmediatamente.
1: Pues muchísimas gracias, es un placer teneros en el programa y os mandamos un abrazo muy muy fuerte.
4: Igualmente para vosotros,
5: igualmente.
4: Un abrazo fuerte.
5: Venga, un
4: gracias.
5: Abrazo fuerte.
1: Gracias.
5: Hasta luego.
1: Pues nos vamos a dar un poco más cerca y tenemos a Claudio Caballero, nuestro compañero, que está con un grupo de amigos vigilando el cielo, supongo que en la zona de Cieza. Adelante, Claudio.
6: Buenas noches, Joaquín. Efectivamente, aquí estamos en la bella y pulcra ciudad de Cieza, a las afueras de la ciudad, evidentemente para poder observar este cielo tan bonito que tenemos esta noche. La luna se está alzando ya en el horizonte y, bueno, no hemos tenido tampoco la suerte, como decía la anterior interviniente, de ver nada esta noche en el cielo. Raro, sí, satélites, también aviones, muchos aviones, y también hay que hilar un poco fino. Tenemos visto la estación espacial china,
7: Sí, la Tiangong.
6: Y esto no lo digo yo porque

0: yo no lo sabía, pero sí la persona que tengo a mi lado, que es Antonio Jesús Alcaraz.
1: Hombre, Antonio Jesús.
0: Conocido.
1: Un abrazo muy fuerte, Antonio.
2: Igualmente, Joaquín, igualmente.
0: Y bueno, él no lo va a explicar mejor que nadie.
2: No, nada. Yo simplemente, pues eso, que sobre el norte y oeste, pues ha aparecido la estación espacial Tiangong, con pocos grados ha subido, pero bueno, se ha logrado ver bastante bien. Uh-huh. Y también comentar que los meteoritos que se están viendo son las Delta Aquáridas, que aunque no son muy espectaculares, pues esta noche precisamente es donde se reúne el máximo que se llaman de la lluvia de estrellas, las Delta Aquáridas, y muchos satélites.
1: Esa es una de las tres que decíamos que iban a estar esta noche, de la Delta Aquarius Sur, la Alfa Capricórnidas y las Perseidas, que están empezando.
2: Correcto. Eso es. El máximo son las de las Delta Aquarius.
1: Ajá. Pues hay que estar muy atentos a eso, porque...
0: Y también muchos aviones que estábamos viendo por una circunstancia especial, ¿no?
2: Correcto. Hay una saturación en Alicante y entonces están desviando salidas y entradas de Lanzarote y lo que viene del norte de África... por toda la zona de Blanca, Abarán, Cieza, o sea que pasan los aviones muy bajos.
1: Pues hay que estar atentos a eso para que no se confunda la gente con algo que no son más que aviones. Está clarísimo que por esta circunstancia especial que está pasando en Alicante, pues está siendo así. Pues la verdad que es un placer teneros ahí y saber que estáis, sobre todo saber que estáis ahí. A mí eso me da mucha ilusión.
2: Bueno, porque... te voy a decir, perdona Joaquín, sí. Estamos aquí aproximadamente unas 25. ¿Podéis aplaudir, por favor?
1: Venga. Madre mía, ¿cómo está esta noche de todos los grupos?
2: Ahí y además que Claudio ha montado una estación completa de estudio.
1: Es que Claudio es un máquina, compañero de Onda Regional, es un máquina. Pues os quiero mandar un abrazo a todos. Mi corazón está ahí con vosotros, sabéis que hemos compartido muchas de esas juntos y la verdad es que es un placer escucharos, saber que estáis ahí y que estáis participando. Es como esa comunión que sabemos que tenemos todos los que estamos ahora mismo y con gente como vosotros que tanto os queremos, pues más todavía. Así que un abrazo muy fuerte y que disfrutéis mucho esta noche.
2: Igualmente, buenas noches.
1: Buenas noches.
0: Gracias. Adiós.
1: Vamos ahora a un sitio mágico, antes lo decía Miguel Blanco, os va a gustar. Nos vamos a las Cañadas del Teide. Ahí fue donde ocurrió aquello que decía Miguel Blanco, no sé si fue el año 81 o por ahí, cuando iba a venir una nave, pero al final no se presentó porque el grupo Atlán contactó con ellos a través de psicografía. Bueno, pues en las Cañadas del Teide, lugar ufológico y mágico por excelencia, tenemos a Carmen Pérez del podcast Dimensión Oculta. Carmen, buenas noches.
3: Hola, buenas noches Joaquín y buenas noches a todos los oyentes de Último Peldaño. Es así. Concretamente en 1989 y el año pasado tuve la oportunidad de compartir con Espacio en Blanco también, con Miguel Blanco, pues los 36 años se conmemoraba.
1: Fíjate, aquello fue memorable, ¿eh? Fue un algo... Además, no solamente los que estabais ahí o la gente que pudo ir, sino yo lo siguió un montón de gente por el resto de España y por otros países, porque como se retransmitió por la radio, estábamos todos pendientes de lo que podía ocurrir y yo creo que estábamos todos emocionados y escuchábamos lo que pasó y bueno, cuando no apareció, pues hubo una decepción muy grande, todo el mundo que quería verlo.
3: Sí, creo que fueron hasta 40.000 personas las que, bueno, no se esperaban tantas personas.
1: Es verdad, sí. Ahí en las Cañadas. Bueno, cuéntanos, ¿cómo está la noche en las Cañadas del Teide?
3: Pues mira, Joaquín, hoy estamos con un poquito de calima, pero aún así el Teide nunca defrauda las Cañadas del Teide y tenemos un cielo pues lleno de estrellas, una cúpula gigante, tenemos esa luna también casi llena que ilumina el cielo. Y con mucho ambiente. Yo me he venido para acá, pero aquí siempre hay gente en las Cañadas del Teide. De momento no he visto nada, pero sí que estoy disfrutando porque siempre cualquier excusa es buena para acercarnos y disfrutar de este lugar.
1: Totalmente de acuerdo. Además, hace ya mucho tiempo que no hemos ido y estamos deseando volver a esas tierras y sentir esa magia del gran padre Teide. Pues, Carmen, muchísimas gracias. Gracias por conectar con nosotros y si cualquier cosa que suceda, que si en algún sitio puede suceder, ese es uno de los lugares donde más probabilidad hay, pues ya sabes, tenemos el WhatsApp abierto y nos lo dices y enseguida tenemos paso.
3: Gracias a ustedes y les envío un abrazo enorme a ti, al equipo y a todos los oyentes de Último Peldaño.
1: Fuerte
3: gracias
1: abrazo,
3: por
1: Carmen,
3: contar
1: gracias.
3: Con nosotros.
1: Gracias. Pues vamos ahora a Toledo, a Villatobas, y ahí tenemos a nuestro amigo Luis Miguel Merino. Luis Miguel, buenas noches.
4: Buenas noches, Joaquín. Buenas noches, María José, a todo el equipo de El Último Peldaño. Encantado de estar aquí con vosotros. Y bueno, pues aquí estamos, mirando las estrellas en campo abierto en las cercanías de Toledo.
1: Sitio también con muchísima tradición ufológica y...